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2: Hola, buenas tardes, Robbie. ¿Cómo estamos?
1: Pues molt bé. Bueno, pues el fred que ha vingut de repente.
2: Correcto. Llevamos
1: ya estem en hivern, pero bueno, ya tocaba, pero claro, es que fa no res, feia calor.
2: Por supuesto, correcto. Hemos estado a 20 grados algunos días, pero llevamos desde el fin de semana pasado con temperaturas mucho más bajas y con viento, además, que también vamos a hablar de eso.
1: Bueno, pues anem allà amb les preguntes dels xiquets, dels pares de l'acadèmia que estan per ací i que bueno, volen preguntarte. Primera pregunta.
3: Hola, ¿cómo puedo abrigar a mi hijo para no pasar frío jugando al fútbol?
2: Muy bien, me gusta esa pregunta porque en invierno, como hemos hablado, las temperaturas bajan, hace frío y hay que evitar algunos problemas de salud, como los típicos constipados o resfriados. Incluso es muy importante, Robbie, que sepa la gente que el frío aumenta el riesgo de sufrir lesiones deportivas, ¿de acuerdo? Entonces es un factor fundamental a tener en cuenta. Entonces es muy importante que los jugadores de nuestra academia o de otros equipos se abriguen bien cuando vayan a entrenar o a jugar. Y para combatir el frío, pues es muy importante, por ejemplo, el uso de la camiseta térmica o de las mallas térmicas, ¿de acuerdo? Es muy porque absorben el sudor y te mantienen el cuerpo caliente. Entonces te aísla del frío y también sirve para evitar el viento, ¿de acuerdo? Entonces es muy importante lo de la camiseta térmica, lo de las mallas, y también, por ejemplo, para las manos y los pies, que son las extremidades donde la circulación puede llegar con mayor dificultad y puede haber más frío, usar guantes y calcetines gruesos o medias gruesas o incluso doble calcetín para no pasar frío en las manos y en los pies. Y luego también incluso gorro. Hoy la típica braga que se pone para proteger el cuello, ¿de acuerdo? Es muy importante. Y luego comentaros que para evitar la sequedad de la piel, de la cara, de los labios, que se nos cortan, lo típico, pues usar protectores labiales, vaselina, y luego para después cremas hidratantes en la cara para hidratarla bien.
1: El tema de la bebida, ojo, que también es importante.
3: ¿Qué puedo darle de beber a mi hijo para combatir el frío cuando juega al fútbol?
2: Muy bien. Si son adultos, si son jugadores adultos, pues el té caliente va muy bien, ¿de acuerdo? Es una bebida que te activa, porque la teína es similar a la cafeína y te activa, va muy bien, más que el café en este caso. Un té caliente puedes entrar en calor y va muy bien. Luego, que las bebidas tipo agua e isotónicas que tomen, que no estén frías, que sea la temperatura ambiental normal, ¿de acuerdo? Y luego incluso para después de entrenar o de jugar, los chavales podrían tomar chocolate caliente, ¿de acuerdo? Les pueden ir muy bien. Y para cenar o comer, las cremas calientes, sopas calientes, caldos, ¿de acuerdo? Calientes que les puede venir muy bien para entrar en calor.
1: Del menjar también es importante el tema del fred, y de això va la tercera pregunta.
3: ¿Qué se puede comer para combatir las bajas temperaturas cuando se juega al fútbol?
2: Muy bien, pues fíjate, aconsejamos, porque es verdad que la comida es importantísima en los chavales que practican deporte, y en este caso el fútbol, que aumenten el consumo de las legumbres. Las legumbres son un alimento muy calórico, pero con bastantes proteínas y hidratos de carbono, que nos aportan mucha energía, y en las épocas de frío, viene muy bien un plato caliente de alubias, garbanzos, ¿de acuerdo? Lentejas, y vienen muy bien. Igual que las cremas de verduras, de patata, calentitas, las sopas de fideos, de
1: poca arroz. Poca grasa.
2: Correcto, dejemos eso, tienes razón, Robbie. Las alubias.
1: Les lentillas, el sigrón, fabuloso, pero poqueta grasa. Sí, hay que alimentarlos mucho.
2: Sin el chorizo ni en la morcilla, pero podemos también comentarlo con un poquito de jamón, de pollo, que viene muy bien, son proteínas y no tienen grasa, y luego mezclarlo también las lentejas con arroz, los garbanzos con patata, son una combinación muy importante, pero es verdad quitarles la grasa, pero que tengan ese aporte de legumbres por lo menos dos veces a la semana. Dos o tres. Y luego las cremas de verduras, de patatas, los caldos. Y sí que es verdad que aconsejo que las legumbres no las tomen el día que compitan el partido.
1: Cuarta pregunta.
4: Hola, soy Borja y quiero saber cómo me puedo proteger si llueve cuando juego al fútbol.
2: Muy bien, pues lo más importante es usar un tipo de prenda que sea para viento. Las venden en las tiendas deportivas, que lo que hacen es, no te mantiene caliente, pero ni te abriga, pero te aísla del aire, ¿de acuerdo? Entonces es muy importante. Entonces, se pueden usar este tipo de protectores, de paravientos, pero aparte, si estamos en invierno y hace frío y aire, también aconsejo luego la camiseta térmica debajo. Pero usar este tipo de paraviento que sirve para aislarte del aire.
1: Abrigarse con diem es muy importante también para combatir el fred. Es una obviedad, pero bueno, pero ni a que fero. Y la última pregunta, la quinta.
5: Hola, soy Juanjo y quiero saber cómo me puedo proteger del aire cuando juego al fútbol.
2: Perfecto, pues lo más importante es usar una prenda impermeable, el típico chubasquero que tenemos también en... Para que sea ligero, cómodo, pero que pueda ser impermeable a la lluvia, y entonces de esa manera no te mojes. Y entonces es muy importante usarlo, y eso sí, cuando acabemos de entrenar, si estás mojado, es muy importante que no estén estirando en la zona que esté aún lloviendo, sino meterse dentro del vestuario a estirar o dentro del gimnasio a estirar para no quedarse con la ropa húmeda. Y luego, muy aconsejable, una duchita caliente en invierno, ¿eh? Normalmente, porque ya hemos hablado muchas veces que el frío para nivel muscular va muy bien, acabar con un poquito de agua fría en las piernas, por ejemplo. Pero en este caso, para entrar en calor, ducharse con agua caliente y secarse bien, usar ropa seca para cambiarte, y el pelo, secártelo muy bien con secador para que no quede mojado y te puedas constipar.
1: Pues abrigarse bien y alimentarse bien, evidentemente, también es muy importante para combatir el fred. Doctora Álvaro Sala, muchas gracias y la semana que viene.
2: De res, un placer. A cuidarse. Adeu.
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1: 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Isabel, ¿qué tal? Buenas tardes.
3: Hola, muy bien, estupendamente.
1: Bueno, pues vamos allá con las preguntas de los niños, niñas, padres y madres que están ansiosos por preguntarte.
3: Muy bien.
1: Vamos allá, primera pregunta.
4: ¿Por qué se insiste tanto en que hay que tomar a diario ensalada, verdura y fruta?
3: Bueno, pues porque estos alimentos tienen muchas ventajas, ya que nos aportan vitaminas y minerales que son importantes para una buena salud, a la vez que también nos aportan gran cantidad de agua que nos va no solamente a hidratar de forma adecuada, sino que van a tener un efecto saciante sobre nuestro apetito y nos van a ayudar a combatir el hambre, y aparte, como aportan poca caloría, pues nos van a evitar también a que caigamos en el sobrepeso o la obesidad.
1: 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Doctora, siguiente pregunta.
5: Si no me gusta un alimento saludable, ¿por qué he de comerlo?
3: Bueno, pues porque uno no se ha de alimentar por gusto o por capricho, sino debemos alimentarnos...
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1: Va Luis Rioja, trau el córner en Curtet, buscant ahí Javi Guerra, busca la central Javi Guerra, ojo que n'hi ha un esmans, n'hi ha un esmans, n'hi ha un esmans, eh? N'hi ha un esmans, està reclamant els jugadors del València un esmans, estan reclamant un esmans, a veure...
6: Però clares, no? Al menos la sensación sí, que da es que desvía el balón. Vamos a ver la repetición en el plano corto.
7: El mismo jugador dice que no, que él está con las manos...
6: Es Mojica, ¿no?
1: Es Mojica, sí. Me pilla Junt. Pero
7: Y con la mano separada.
1: Sembalvar.
7: Es un penalti Figueroa, que vamos.
1: Figueroa se equivoca.
7: Más grande que una casa, porque además es que se para la mano.
6: Claro, se para, penal, se equivoca, ¿no? tiene el brazo caído, pero lo separa en el momento seguro. Que va el balón.
1: El árbitro Figueroa Vázquez, el árbitro del VAR, tienes que verlo.
7: Pero ¿cómo le tiene que decir?
1: De Mójica.
7: Vamos a ver, ¿cómo le tiene que decir el VAR que tiene que verlo cuando el VAR está viendo que el jugador abre la mano, le pega el balón.
8: Es penal.
7: Y es penal.
8: Mira, sí, y, Steve Chella,
7: ¿y cómo que lo tiene que ver?
6: Es que tiene el brazo caído, pero en el momento en el que pasa el balón a su altura, abre el brazo.
7: Abre el brazo, claro.
8: Pues ahí está.
7: Es un penalti.
8: Penalti. Penalti a favor de Valencia. Penalti a favor de Valencia. Permas de Mójica.
6: Se equivoca Mójica, sí.
8: Sí. Es penalti a favor del Valencia.
7: Afortunadamente se equivoca.
8: El penalti a favor del Valencia y la ocasión este minuto 30. Per poder avanzarse al marcador. Un penal permanente del Colombia de Mójica. El árbitro Natalvar. Y el penal peral Valencia.
6: Y Pepe Lu en el banquillo. ¿Quién lo tira, Robi?
8: Pues a ahora está Barrenechea. Está Luis Rioja, pero cree que va a ser Barrenechea, ¿eh? O sí, Luis Rioja. Luis Rioja, no, Luis Rioja.
6: Se lo deja
8: está
6: Luis.
8: Barrenechea, va a ser Luis Rioja, va a ser el Sevilla Vinga. Ahí vamos, está Luis Rioja. El Sevilla en el 11 metros. En ese penal, claro.
7: Vamos.
8: Pero al Valencia Vinga para poder avanzarse al marcador. Ahí está Luis Rioja en el 11 metros. La ocasión buenísima para Valencia.
7: Abores
8: y Luis Rioja al Sevilla. Aprofita ese penal para avanzar a Valencia al marcador en este partido. Ahí de nuevo el árbitro Duque tiene que plantar la pelota a Luis Rioja en el punto de penalti, en el 11 metros exactos. Y allá va el Sevilla, agarra carrereta. Vinga Luis. Vinga Luis Rioja. Al lanzamiento de penal para avanzar a Valencia al marcador en este minuto 31. Va Luis Rioja, va el lanzamiento, gol, y gol, Luis Rioja de penal, gol, el gol del Valencia, el gol de Luis Rioja de penalti, para avanzarse al marcador, para encarrilar la victoria en este partido, Luis Rioja de penalti, 0-1 en Somois.
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8: 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Venga. El llançament i gol!
6: ¡Vamos!
7: ¡Vamos!
6: ¡Vamos, el de Nules!
8: ¡Golaza! ¡Golaza! ¡Golaza, Sergi Canós! ¡Gol!
7: ¡Qué golazo! ¡Qué golazo! ¡El de Nules!
8: ¡Golaza, Sergi Canós! ¡Quin gol ha marcat Sergi Cano, sí señor! 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
1: Ojo, chavalo, Yarka, y que le fica, pero Goduro, Neore, Marter Stegen, Goduro, venga, Goduro, gol,
2: ¡vamos!
1: Gol, y gol, Dugo Duro, para empatar el partido, Goduro.
3: Está mirando
1: en el 26, en el 26, hay un balón, pero Goduro, a Ter Stegen, el fallo del porter, pero eso también cuenta, y ahí Goduro la espentaca para dins, y empatate el partido, torna a marcar Goduro, feia 6 partidos que no marcaba el madrileño, y ahí estaba Goduro, para empatar en Montjuïc, para el Valencia. Ojo, Diego, en la esquina, otra volta, central, se la porta Peter Federico, abre Peter, Peter Federico, pot ser penalt, això pot ser penalt, és penalt.
2: Toma!
1: És penalt de Araujo sobre Peter Federico. És penalt de Araujo sobre Peter Federico. És lo que acaba de pitar l'àrbitre. Penal de Araujo sobre Peter Federico con Guañal. Le había Guañal las quenas centrales. Una otra vuelta. El Valencia y ese balón. Yarka. Ahí de Mamardasvili. Le pasa Araujo. Le pasa al central de Uruguay. Ahí entra Peter Federico. Y a mí desde así me apareció penalte.
4: A ver,
1: desde
4: nos pasan la red.
2: Es clarísimo. Sí,
3: es clarísimo.
4: Araujo dice que no, pero es clarísimo.
3: Toca antes el balón Peter y luego...
4: Bueno,
3: vamos, si no pita este penalti...
4: Y le tiene que sacar amarilla.
3: Y amarilla, claro. Y amarilla
4: es
3: porque...
4: Es penalti y amarilla. Vamos, sí, el penalti es clarísimo, llega tardísimo. Es que es lo que decimos, a la espalda de la defensa del Barcelona se está dando muchas opciones de finalización. Pero ¿cómo tiene
1: penalti...
4: valor de protestar? ¿Cómo tiene
1: pues
4: el valor
1: de penalti
4: protestar?
1: Es clarísimo. El penal desde así me apareció clarísimo. Y vosotros que estuve echando la jugada
4: nada,
1: repetida.
4: Nada,
1: pues
4: mira, clarísimo.
3: Es clarísimo. Vamos.
1: Pues allá va Bepelu. Allá va el de Denia. Venga.
3: Vamos.
1: Que es el especialista. Que es la encargada de traer el penalti en el Valencia. Que aporta sin gols. Es sin de penalti. Va el de Denia. Pero a ficar el 1-2. Pero avanzar el Valencia el marcador. Venga, Bepelu. Ahí está el de Denia. Para buscar el gol del el gol de la victoria.
4: Ahí
1: va Pepelu. Allá va el de Denia. Pepelu.
2: ¡Vamos!
1: ¡Gol, Pepelu! Pepelu no falla. Pepelu no falla. Es infalible. En es penal. Torna a marcar Pepelu. ¡Gol! Pepelu. El de Denia. La pilota en los 11 metros de penalti. Este no falla. Y a Diem que era infalible. Y ahí estaba Pepelu. Pero avanza la Valencia. El 1-2. Pero a marcar el que fa 6 gols en el seu conte particular. Es 6 de penalti. Pepelu infalible.
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8: Franque repa ahí en banda derecha, ahora que Franque intenta continuar frente a la pilota, la fica, espera André Almeida, ahora André Dislaria, ahora André, busca el pase, dice Acabí, ¡gol!
9: ¡Gol! ¡Gol!
10: ¡Vamos!
8: ¡Gol! ¡De acá, de acá, de acá, de acá, gol!
10: ¡Venga!
8: ¡Gol! ¡El gol del Valencia! ¡El gol de Diacabí! En el minuto 50, no, que ve había feta el Valencia, ahí hace buta André Almeida, que entra Dislaria, que ha visto el pase Herrera, ahí entraba Diacabí, y el francés que marca avanzante al Valencia, donan la sorpresa en el Pizjuán, Diacabí, 0-1. Allá va Gattoni, Gozzili, ya lleva la pelota Oduro, se la importa Oduro, el pase para Javi Guerra, ¡gol! ¡Gol!
10: ¡Vamos! ¡Vamos! ¡Joder!
8: ¡Gol! ¡Javi Guerra, gol!
10: ¡Qué golazo! ¡Vamos, niño!
4: ¡Toma, Javi!
8: ¡El gol de Javi Guerra! ¡El gol que puede donar la victoria al Valencia! ¡Que ve en el minuto 88! ¡Cómo había recuperado esa pelota, sí, señor! ¡Ahí el Valencia!
10: ¡Qué bien le pega!
8: Y ahí Javi Guerra, que ve le ha pegado para marcar el gol, que puede ser el de la victoria
10: mi niño,
8: del
10: coño.
8: Valencia. Javi Guerra, igual que en Valladolid.
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1: Javi Guerra busca el pase a la dreta per a Diego López, el Guajín. La deixa ahí el pase per a que entre Fulquier. Ahora Fulquier, Fulquier que busca el
2: llançament.
1: ¡Gol!
2: ¡Vamos!
1: ¡Hugo! ¡Hugo! ¡Hugo!
2: Es gol, es gol, es gol. Sale de atrás. Sale de atrás, es gol.
1: ¡Gol! ¡Hugo Duro, el primer gol del Valencia!
2: ¡Vamos!
1: ¡El gol de Hugo Duro en el 25! ¡En el 25! De la primera parte. ¡Qué vea estaba ahí Hugo Duro! Buscante y se remat final. ¡Qué vea estaba el golechador del Valencia! Atenta a la jugada. Pero avanzar al Valencia al marcador. Hugo Duro. Ahí estaba esa jugada. Entra Fulquier per banda. Busca la centrada. Pero a mí no ni afuera de choc. Ni molt menys. La centra Fulquier. Ahí estaba Hugo Duro, remata sol, marca el gol echador del Valencia, se avanza el Valencia en Mestalla, Hugo Duro.
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11: Danjuma, Lucas Beltrán. 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El Guajín, Diego López, gol. El gol del Valencia, el gol del empate, el gol de Diego López.
1: 57, la jugada es de Danjuma, pero anda a esquerra, que ve la cobra con Serenata, como has entrado, y ahí estaba el Guajín, ahí estaba Diego López, pero a empatar el partido, en el 57, buscan la reacción Valencia Montilivi.
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1: 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Anem a veure.
2: Ojo que le están avisando, sí. A Iglesias Villanueva. Mira, se va al bar.
1: Se
2: va al bar Iglesias Villanueva.
1: Que pot haver penal.
3: Puede haber penal.
1: Penal, sí, per mans. Creo que era de Alex Suárez.
2: El colegiado del encuentro que dice VAR y penalti para el Valencia.
3: Claro,
2: pues allá que va Pepelu para estrenarse como valencianista, es su deseo, asumiendo las responsabilidades de los 11 metros, el 18 del Valencia.
1: Va Pepelu al lanzamiento desde los 11 metros.
2: Venga Pepelu.
1: Venga. Mira Pepelu al porter, a Vallés. Allá va Pepelu, el lanzamiento y gol. ¡Y gol! Pepelu gol per encarrilar la victoria del Valencia en el minuto 73, en un penal clarísimo que ha fet Iván Muñoz ahí dins l'àrea, que ha pitat el VAR. Ahí estaba Pepelu en la Sanfreda, parant la pilota en els 11 metres, enganyant per completa Vallés. Marca el Valencia, encarrila la victoria Pepelu de penal.
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2: Ahí está el Guajín, encarante, Diego López, Islaria la coloca, el balón para Sergi Tené, se retira y gol, golaz.
3: ¡Bien!
2: ¡Golaz, golaz, golaz, golaz, golaz, golaz, golaz! ¡Golaz de Sergi Tené! ¡El gol del Valencia! ¡El gol de Sergi Tené! ¡Ha sido un golaz en el minuto 9! Con Wafé Sergi Tenés, se n'ha anat a soles, ha buscat el tir, li ha pegat de meravella, i que ve Sergi Tenés per a marcar, per a encetar el marcador així en la Copa del Rei, en el Pepico Amat, marca el València, golaç de Sergi Tenés, 0-1. 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
3: ¡Vamos!
2: Del Guajín, del Guajín, Diego López, gol. El gol de Diego López, el segundo gol del Valencia, tres golas, sí señor. El balón que le ha servido y desde la banda izquierda Jesús Vázquez al segundo pal sol. El Guajín Diego López ha rematado y bache de quina manera. Ha ficat el 0-2 en el Pepico Amat. Golaz de Diego López. Un golaz para resolver esta eliminatoria 0-2.
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1: Thierry dins l'àrea buscant ahí a Canós. La toca de Canós. La pilota amunt.
2: A ver.
1: Por esa pilota.
3: Ojo. Penalti.
1: Penalti.
2: ¿O no?
1: Penalti a Hugo Duro.
2: Bueno.
1: Penalti a Hugo Duro, sí. Penalti a Hugo Duro.
3: Dice que no Torrente.
1: Penalti a Hugo Duro.
3: Tarjeta amarilla para el
2: ¿para
3: central del Granada, para Torrente, que dice que no.
1: Pues
3: habla ahora con José Luis Gallá, también con Thierry. Ha pitado penalti el colegiado y vamos a ver qué es lo que ha acontecido en esa acción, porque necesitaremos de repetición. Lo que está claro es que notó un contacto a Hugo Duro, se fue al suelo. Protesta el central del Granada, que le da explicaciones a Thierry, también a Diego López, el resto de sus compañeros que le protestan, a García Verdura. Acción que lógicamente se está revisando, y Torrente que se lleva las manos a la cara, que dice que no puede ser. A ver lo que dice la tele, dice que
2: pues los tira, no quiere ni consultar,
3: Pepe Lu, por si acaso, coge el balón.
2: No quiere ni consultar el árbitro, ¿no?
3: Ajá.
2: Es la primera vez que nos pasa,
1: Pues sabore.
2: Lo primero que hacen enseguida es escuchar
1: a pita penal García Verdura.
3: Sí, que sí, manda ahora al guardameta a su posición para que Pepe Lu pueda plantar el balón.
1: Va Pepe Lu, el lanzamiento de penal.
2: Va Chiquet.
1: Cumplir, venga.
2: Va Chiquet. Estábamos pidiéndolo tanto que al final.
1: Un de partit.
2: ¿No? Robi.
1: El penalti ahí a Pepe Lu, a Hugo Duro, que va a lanzar Pepe Lu en la última jugada de esta primera par para marcar el Valencia. En ese penalti al davanter madrileño. Mira Pepe Lu, mira la portería granada. Venga, ya va el de Denia. Pilota en el 11 metros. Va Pepe Lu. ¡Y gol! De Pepe Lu, de Pepe Lu, de Pepe Lu, de Pepe Lu, el gol del Valencia. Pepe Lu de penalti en el 51. Ahí ha engañado, ha buscado el paldreta chustadeta, le ha pegado Pepe Lu para marcar el gol que dona la ventaja al marcador. En el temps ya cumplido, a punto de arribar al descanso, avanza el Valencia. Marca Pepe Lu de penalti, 1-0.
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2: ¡Vamos!
8: ¡Gol! ¡Javi Guerra! ¡Javi Guerra! ¡Javi Guerra, gol! ¡El gol del empate del Valencia! ¡El gol de Javi Guerra! ¡Win minuche choque! ¡Buena la jugada ahí! ¡Que se ha marcado el Valencia! ¡Que vea definite! ¡Javi Guerra! ¡Para empatar el partido! ¡Para ficar el 1-1 al marcador! ¡Que belia pegata! ¡Javi Guerra! ¡El de Chilete! ¡La jugada! Era buena ahí, perisha banda esquerra que había protagonizado el Valencia. Buscate el pase ahí, pero Javi Guerra que la ha colocado ahí perfecta. El pase al pontete que le ha hecho Diego López, cómo se la ha preparado Javi Guerra. Y el gol del empate del Valencia, 1-1. 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
2: vamos.
8: Gol, gol, gol, gol, Hugo
2: vamos.
8: Duro, gol, Hugo Duro, Hugo Duro, gol, Hugo Duro, gol, el gol del Valencia, el gol de Hugo Duro que la avanza al marcador, en el minuto 22, la jugada es de Xomert, Uafetei, tota solete, se n'ha anat 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La pilota monta, Boris Evaló, el remar, gol, gol, gol, gol, gol, gol, gol, gol, gol, gol, gol, gol, gol, gol, gol, Guido, Guido, Guido, Guido, Guido, Guido, Guido, gol, el gol del empate, el gol que puede ganar la permanencia matemática, el gol de Guido para empatar el partido, para ficar el 3-3, para conseguir que pueda ser la permanencia matemática. ¡Qué bueno que viniste, Guido! ¡Qué bueno que viniste! ¡Ahí estaba! ¡El gol del empate, Guido! ¡El 3-3! ¡Quin remate, sí, señor! ¡Quin remate, Guido Rodríguez! ¡Un gol!
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9: Ser futbolista es un privilegio, pues haber sido futbolista del Valencia Club de Fútbol muchísimo más. Yo llego al Valencia desde el Colegio Salgui a los 15 años de la mano de Vicente Guillot. Vicente Guillot estaba muy relacionado con aquel colegio. En aquella época, pues los Valencia, Levante, Don Bosco, Benimar, Colegio Salgui, yo creo que eran los clubs más importantes a nivel fútbol base. Y fuimos varios los jugadores que a lo largo de aquellos años llegamos a jugar en los juveniles o en el Mestalla. Y sí, fue en el 81 cuando Vicente Guillot decide incorporarme al División de Honor de Óscar Rubén Valdez desde los infantiles del Colegio Salgui. En mi casa, mis padres, sobre todo mi padre, siempre me inculcó la importancia de los estudios por delante del fútbol. Y el fútbol es un entretenimiento que poco a poco te va saliendo mejor, que vas dando pasos positivos y que, hombre, lógicamente después llegar al Valencia pues significaba el hecho de tener la oportunidad de seguir progresando y nada menos que en el Valencia. Fue todo muy rápido, como digo yo, a los 15 años llegué al Valencia, que fue cuando empecé a ver asiduamente al primer equipo en Mestalla, y dos años después estaba abajo con ellos jugando. A veces piensas en qué jugador finalmente va a tirar ese número de partidos, pues piensas en los José Luis Gallá, piensas en los Carlos Soler, futbolistas que ahora mismo llevan ya muchos partidos, son jóvenes, son de aquí, subieron desde el Mestalla, y piensas que esos futbolistas son los que tienen más números, ¿no? Una probabilidad mayor de poder alcanzar ese número de partidos. Luego van pasando las temporadas y da la sensación de que se queda lejos, ¿no? Aparte que no sabemos si estos futbolistas estarán tantas temporadas en el club, pero yo creo que tendría que ser un jugador más o menos de ese estilo, que subiese desde la cantera, que llegase joven, que jugase muchos partidos y que finalmente pues pudiese alcanzar esa cifra. Lo que significa esta celebración, lo que significa jugar en Mestalla, y no tienes palabras para explicar lo que es. Simplemente les digo, pues fijaos un poquito en lo que puede sentir un chaval de San Marcelino, que está jugando prácticamente todos los días en la calle con cuatro piedras en los bancales que había alrededor de las fincas, que después pues hace una prueba con el Colegio Salgui y está 5 años, y 5 años después pues lo llevan al Valencia, ¿no? Ser de aquí, haber vivido en San Marcelino más de 20 años y jugar en el equipo de tu ciudad, en tu club, del que siempre ha sido aficionado, pues realmente significa muchísimo. Y Mestalla ya es un poco, es el culmen del hecho de juegas para tu equipo ante tus aficionados, ¿no? En Mestalla. Ha habido momentos en los que, lógicamente, pues no hemos conseguido responder como la afición esperaba, y ellos han expresado su malestar o su descontento, pero me quedo con todo lo bueno y la cantidad de años en los que disfruté jugando en Mestalla para nuestros aficionados. Es decir, elegir un solo momento en el que poder quedarte. A nivel general y global, pues haber estado con tantos compañeros, con tantos entrenadores, con tantos amigos, con tantos aficionados y durante tantos años. Un momento concreto, pues sabes que somos un grupo de jugadores que jugamos para Valencia en una época en la que no se consiguió ningún título, ¿vale? Y yo lo nombro cada vez que me lo preguntan, no tengo ningún problema. Y quizá pues esas 2 semanas que vivimos entre el pase de semifinales a final de la Copa del 95, pues fueron las mejores, porque estábamos muy cerca de conseguir lo que ansiábamos, lo que queríamos, volver a ganar un título para la entidad, para el club. Y luego el momento más negativo, pues cuando perdimos aquella final, porque los 2 subcampeonatos de liga con Espárrago y con Luis Aragonés ya pues vas desarrollando un camino de muchas semanas, de muchos meses, y parecía que podía llegar, pero un solo partido y el hecho de poder ganar un título, yo creo que se hubiese completado, yo de verdad creo que hubiese completado mi carrera deportiva y mi trayectoria deportiva en el Valencia. Recuerdo muy bien la pretemporada del año 83, con Kempes, Subirats, Saura, Castellanos, Serrat, Botubot, Pablo, con Manzanedo, con Vermey, con... No me quiero olvidar de ninguno, pero todos esos futbolistas fueron muy importantes, porque en aquella época el Valencia necesitaba juventud y necesitaba cantera, y cómo fuimos acogidos nosotros y cómo nos ayudaron a crecer fue vital en nuestro proceso, en el progreso que después tuvimos. Y luego a lo largo de 15 años pues has estado con muchos jugadores con los que has congeniado, a nivel deportivo con muchos más, a nivel personal también con otros. Pero bueno, los Álvaro Cervera, los Eloy Olaya, después el hecho de... Bueno, no me quiero olvidar, por supuesto, a los Boro, Giner, Camara, Sanando, Quique, Arroyo, que prácticamente crecimos todos juntos, ¿no? Nando, todo este tipo de jugadores. Y luego los que fueron viniendo, pues los José Ignacio, Poyatos, Romero, Sietes, Ferreira, Escurza... Es que son tantos, Tomás... Otero, Engonga, es que hay una barbaridad, ¿no? Y con todos ellos tuve una relación magnífica y pasamos temporadas muy, muy, muy buenas, sufriendo y disfrutando. Yo creo que el entrenador que me completó como futbolista fue Óscar Rubén Valdez, en mis 2 años con él en juveniles. Siempre recordaré una frase que él me comentó: centrocampistas hay millones, o te destacas por hacer muchos goles o te destacas por defender muy bien. Si no, serás uno más. Y yo, gracias a Dios, pues me destaqué por hacer muchos goles. Ya en aquella época en juveniles hice muchos goles. Y él me completó como futbolista, por lo menos con la intención de juego con la que debía entrar en un terreno de juego. Y después, pues tampoco te quieres olvidar de ninguno. Los del principio muy importantes, Paquito, Roberto Gil, Valdés y Estéfano. Espárrago llegó en un momento ideal para el club, con mucha gente joven, vuelta de segunda. Enseguida nos metió en Europa, subcampeonato de liga, muy bien, muy bien. Necesitábamos tener un entrenador que aplicara esa disciplina y nosotros supimos llevarla y supimos hacer consistente al equipo. Y después, pues recordar un poco a Husidin, que pues para mi estilo de juego era fantástico, creo que jugábamos muy bien, un equipo que competía muy bien. También se dice, no, es que no ganasteis nada con él, pero bueno, también hubiésemos jugado dos Champions con él, si hubiese existido la Champions. O sea, que quedar tercero o cuarto con Husidin tampoco estuvo mal. Creo que cambió un poco el estilo también de ver el fútbol a nivel con Johan Cruyff en el Barça y con Leo Benacker en el Madrid, el fútbol holandés. Y no te puedes olvidar de Luis Aragonés. O sea, quizá hubiese empezado la respuesta por el último que he nombrado, por Luis Aragonés, pues por lo que significa en el fútbol español Luis Aragonés y lo que significa como entrenador. Porque como entrenador yo puedo decir que tengo el privilegio de haber sido entrenado por Luis Aragonés, pero en realidad muchos fueron importantes y no he querido dejar a los que considero que más influyeron en el equipo y en mi juego. Son 17 años de mi vida, pero lo más importante es que formas parte de una entidad que goza de tanto sentimiento y de tanto seguimiento. O sea, cuando formas parte activa de una entidad que ha sido tan, que ha sido, es y serás tan seguida por tantos aficionados, por tantos simpatizantes, por tantos medios de comunicación, que tendrá un número infinito al final de jugadores, de técnicos, de empleados. Al final formas parte de lo que yo diría que la sociedad civil valenciana es la entidad más importante que existe, y por lo tanto, pues ser futbolista es un privilegio, pues haber sido futbolista del Valencia Club de Fútbol muchísimo más.
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1: Soy José Jiménez Heredia, tengo 17 años, soy de Valencia y soy del Cabañal. Más que un escudo, para mí es un sentimiento que se lleva dentro de ti, que no lo tratas ya como un equipo de fútbol, sino como parte de ti. Pues con 15 años o 16 fui padre y mi hija se llama Antonia. Pues yo empecé en Nazaret, no me podía permitir una beca, pero estoy en clase y vino Antonio a darnos una charla de que iba a venir un equipo, un programa de Colegio Blanquinegres y que los que se lo tomaran en serio y todo eso pues, podrían obtener la oportunidad de coger una beca a un equipo. Yo en las notas no iba muy bien, la verdad, y a partir de ese programa que hicieron, pues yo empecé a mejorar mis notas y acabé en el Nacional de la Alboraya, incluso llegué a estar en el Valencia, pero por temas de tener una hija y los estudios me agobié demasiado y tuve que dejarlo. Pues yo creo que Antonio no solo te ayuda en el fútbol, sino que te ayuda también en tu parte de la vida. Siempre ha sido como un representante para mí, siempre cuando ha tenido que ir a un lado a hablar siempre ha ido él. No ha tenido que decirme algo, siempre ha estado él. Que muchas gracias por su esfuerzo y su atención en mí y que es una grandísima persona.
2: Decía, ¿no? Hace unos días, si un día se desanima, pues tiene que mirar a su hija a los ojos y a partir de ahí seguro que le entra toda la energía necesaria para seguir luchando y conseguir todos sus sueños que seguro que lo

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1: He vivido y he crecido con este estadio, viviendo noches fantásticas, viendo también cómo el estadio crecía, cómo ha ido la gente acudiendo a este estadio de manera progresiva, con el aumento de aficionados, viviendo noches fantásticas, noches magníficas de Liga, de Champions League, de Copa del Rey. Y bueno, es un estadio emblemático donde todo el mundo cada vez que visita este estadio se queda perplejo por la cantidad de gente que hay, por el estadio, la estructura y por cómo aprieta esa afición. Siempre va a ser especial y muy diferente a muchos otros estadios. Es una afición que nunca te falla, que es muy fiel, es muy entusiasma en ver a su equipo ganar, es muy ganadora y es lo que le hace distinto a otros clubs, ¿no? Yo creo que nosotros como jugadores notábamos esa sensación de que pensaban igual que nosotros, que había que salir a ganar, transmitirnos esa mentalidad, ese valor. Y bueno, ya había en ese momento en la que yo he podido vivir una conexión fantástica. Y nosotros también le respondíamos con buenos resultados y con títulos. Mi primer momento fue en un Valencia-Las Palmas de Copa del Rey, donde lo viví como aficionado, recién fichado en el Valencia. Pues bueno, la posibilidad de ver un partido en este estadio, de conocer a la gente muy de cerca, cómo animaba, cómo era capaz de ganar partidos. Mi debut en Mestalla fue en un Valencia-Barcelona, con Jorge Valdano de entrenador, donde no fue una noche especialmente que recuerde, porque perdimos 0-3, pero sí que esos 10 minutos que jugué, entrando desde el banquillo en el minuto 80, pues para mí fueron especiales, porque a pesar del resultado, pues era mi primera vez que pisaba el césped de Mestalla y bueno, quería vivir lo que se sentía en ese momento y ver de cerca también un poco lo que es la afición, lo que es el animar, ¿no? Y bueno, creo que es algo que nunca olvidaré. Hay muchos momentos que se van a recordar para toda la historia y donde yo pues he tenido la suerte de vivir. Y bueno, yo creo que a nivel personal, pues esa semifinal de Champions League contra el FC Barcelona aquí en casa, en el partido de ida donde ganamos 4-1, donde el ambiente durante la semana fue espectacular, donde vimos a este estadio lleno de aficionados, donde se vivía una noche histórica para el Valencia, para mí fue un recuerdo inolvidable. Yo siempre me voy a quedar con el espacio del vestuario donde siempre me sentaba, que siempre fue el mismo durante muchos años. Ese lugar donde tú tienes tu espacio, donde tienes tu momento de concentración, de analizar, de prepararte para salir al campo, incluso también momentos que vivíamos con compañeros o con utilleros o con servicios médicos o con ATS, ese fue especial. Son muchas las experiencias que he podido vivir, tanto dentro del vestuario con mis compañeros, con Españeta, con muchos entrenadores, sino también fuera, ¿no? Porque tú tenías que cruzar la avenida de Suecia, ¿no? Y bueno, hay días en los que prácticamente te cogen por los hombros y te llevan prácticamente al parking, de la cantidad de gente que hay, no te puedes hacer paso, y son ellos prácticamente los que te llevan hacia el parking. Situaciones en las que el estadio es capaz de ganar partidos en momentos complicados. Bueno, aquí he pasado de todo, ¿no? Es verdad que durante un partido pues sufres altibajos en cuanto a acciones dentro del partido en los que, bueno, pues uno a lo mejor no está jugando bien. Ahí es donde muchas veces está el público para darte ese pequeño empujón, para otra vez volver a coger confianza, otra vez para volver a hacer tus mejores sensaciones. Y eso es clave, ¿no? Aparte de que luego el rival, cuando venía aquí, no se sentía cómodo. Notar a 50.000 personas, 50.000 gargantas gritando al Valencia, a sus jugadores, pues bueno, ellos, muchos rivales nos decían hoy, jugadores, que se sentían muy presionados cuando venían a Mestalla, y eso es algo que a nosotros nos ayudaba mucho para poder ganar partidos. Todos los trofeos que se consiguieron, todos los campeonatos que se han logrado, cuando volvíamos en ese viaje de vuelta, la ciudad se volvía loca. El estadio se llenaba para recibirnos, para ofrecerles el trofeo. El camino del aeropuerto al ayuntamiento, las visitas que teníamos sociales, pues eran igual de entusiasmo en cuanto a la gente que acudía a recibirnos. Y eso es algo inolvidable, es algo que es difícil de explicar porque hay que vivirlo, y lo que sientes, la emoción y todo lo que tienes ahí, es algo increíble.
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1: Alegría, agradecimiento, pero sobre todo satisfacción, ¿no? Ver que bueno, que lo que has hecho, lo que has conseguido, pues la gente le gusta, la gente de Catarroja, lógicamente, siempre ha estado encantada conmigo, yo con ellos. La respuesta ha sido maravillosa, porque me considero un hijo del pueblo. Todo felicidad, toda alegría, ¿no? Ver a mi familia junta. Mis compañeros del Valencia, mis compañeros de Benimar. Tengo que reconocer que hay muchas que no las había visto. Me llevo una grata sorpresa. Está, por ejemplo, de Benimar. Estoy con 16 años barriendo la pista de Benimar. Mi más sincera felicitaciones y gracias por todo el trabajo que han hecho y que lo van a disfrutar. Al fin y al cabo, lo van a disfrutar la gente de Catarroja.
2: Es muy importante porque Catarroja tiene con Ricardo Darío una figura que es, representa a la población, de una figura de esfuerzo, un futbolista de primera categoría y es un referente para toda una generación y esperemos que también sea un referente para los niños y niñas que están jugando actualmente los equipos de Catarroja. Por tanto, la apuesta del Ayuntamiento junto con Ricardo Arias ha sido muy importante porque la figura de Arias para Catarroja es muy importante. Y estamos seguros que a lo largo de los próximos días va a ser una exposición muy visitada. Y el nombre de Ricardo Arias volverá a sonar, no solo en la generación que lo ha visto jugar, sino para aquellas generaciones que lo conocen de oídas, pero que además van a poder conocer en profundidad su currículum y su trayectoria a través de la publicación que ha hecho posible el Ayuntamiento de Catarroja.
3: Creo que es algo esencial para nosotros los jugadores que hemos dado todo por el Valencia y luego que tu ciudad, tu pueblo, que te haga una cosa de esta es un orgullo. Eso quiere decir que al haber tanta gente es porque algo has hecho bien, ¿no? Y claro, que te lo reconozcan viendo la gente que hay aquí hoy y lo de Ricardo, pues la verdad es un orgullo tanto para él como para sus compañeros.
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0: 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Con la llegada de los años 20, aparecen los primeros grandes ídolos del Valencia. Cubells, futbolista de calidad, llegó a ser el primer internacional del equipo. Y Montes, un espléndido rematador, autor del único gol en el partido inaugural de Mestalla. Fue en esta década, concretamente en la temporada del 22-23, cuando el Valencia Fútbol Club logra su primer título oficial, el Campeonato Regional, sin perder un solo encuentro y superando la final contra el Murcia. Por aquel entonces el checo Anton Fieber era el encargado de entrenar al equipo. Este fue el primer entrenador profesional de la historia del Valencia y una de las figuras clave de su crecimiento deportivo. La expansión imparable del club se tradujo en un aumento considerable del número de seguidores. En ese contexto, los responsables de la entidad se plantearon la conveniencia de cambiar de campo. El Dal Giró se había quedado pequeño. Así nació el germen de un nuevo recinto que acabaría inaugurándose el 20 de mayo de 1923. El Camp de Mestalla, que sigue en el mismo emplazamiento y se ha convertido en la actualidad en el estadio más antiguo de la primera división de nuestro país. Pero este no fue el único hecho relevante. Un año después, se presentó la nueva bandera del equipo, en la que en el anverso se mostraba el escudo del club sobre un fondo blanco, y en el reverso, la señera. Otro éxito de gran repercusión tuvo lugar en la temporada 27-28, cuando los valencianistas eliminaron al Real Madrid de la Copa de España y se clasificaron para las semifinales. En la temporada siguiente, la 28-29, se pone en marcha lo que hoy conocemos como Campeonato de Liga. Aunque el Valencia Fútbol Club, después de una agria controversia, fue destinado a competir en Segunda División. Pero esa situación no duraría mucho. El Valencia se proclamó campeón en la temporada 30-31. Y tras vencer a todos sus rivales en casa. De esa manera el club logró ascender a Primera División con todos los honores. 3 años después, el Valencia Fútbol Club disputaba su primera final de Copa. Un acontecimiento que confirmó la consolidación del club. Miles de valencianistas acompañaron a su equipo hasta Barcelona, donde vivieron un intenso partido en el estadio de Montjuïc. Finalmente no pudieron alzarse con la victoria, pese a que el chiquet Vilanova inauguró el marcador. Pero el Valencia acababa de demostrar lo lejos que podía llegar. 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
1: Bienvenido, Stole, a Mestalla, club histórico. ¿Cómo te sientes?
2: Encantado.
1: ¿Bien?
2: Muy bien, la verdad que me he encontrado muy feliz.
1: Oye, y cuéntame lo del café, que es esta afición loca que tienes por el café.
2: Bueno, es un hobby que tengo, una pasión. En Macedonia, en mi país, siempre se habla como aquí, vamos a tomar algo y más allá vamos a tomar un café, y al final me he aficionado, he investigado y me gusta el estilo de café, el café de especialidad en varios países, de investigar, de probar nuevos cafés.
1: Sí, sí, ¿eh? Pero qué nivel, tienes tu cafetera en casa. ¿Llegas a hacer dibujitos también? ¿Has probado ya hacer el escudo del Valencia? Ya...
2: Bueno, ya es ya mucho más difícil, pero sí, alguno art latte que llaman, que está bien.
1: Ah, sí,
2: se
1: sí.
2: Me da bien.
1: ¿Podemos decir un friki del café?
2: Sí, más o menos.
1: Muy bien, yo soy más de horchata.

0: yo ya tenía una visión previa del estadio. La gente me recogió de muy buena forma, me apoyó siempre muchísimo, y luego que tuvimos el fruto del trabajo durante el periodo que yo estuve, ¿no? Sin ninguna duda es el día que ascendemos. La gente, bueno, se volcó al campo disfrutando, y además siempre me acuerdo de una pancarta que decía: ha sido solo una pesadilla, ¿no? Veníamos con un cometido, en ese momento el grupo de jugadores teníamos una obligación, entre comillas, de volver al equipo a primera división, ¿no? Y realmente fue esa satisfacción de decir: hemos hecho los deberes, hemos cumplido con nuestro cometido, y la gente evidentemente no los agradeció muchísimo. Mi primera vez es eso de que ya cuando llegas con el autobús por fuera, ves el ambiente. Fue en un trofeo naranja en el año 83, yo venía con el Peñarol de Montevideo. El entorno que había a la hora de entrar al campo, ese reconocimiento que se hace previo antes de los partidos, era muy, muy, muy, muy bonito. Lo veía yo todo de una forma espectacular. Nosotros veníamos de gira y el día anterior creo que habíamos jugado en San Siro. No había comparación. Es decir, es eso que llegas, entras y es un estadio que incluso como que te absorbía, ¿no? Y te sigue absorbiendo. Una sensación muy, muy especial. Veías prácticamente la cara de cada persona, porque la proximidad con el campo era algo espectacular. Hay dos cosas que son fundamentales, ¿no? Y una de ellas es esa cercanía del aficionado con el jugador. Fíjate que aquí sacas de banda y el aficionado de primera, o desde donde estoy yo, de aquí a 10 filas, le puedo transmitir ese mensaje de ánimo, de fuerza, de trabajo. Esa proximidad es muy buena. Y luego, evidentemente, los que se sientan en estas butacas, ¿no? Son muy, muy especiales. Es decir, yo para mí son los mejores. El aficionado de Mestalla te empuja, te arrastra, te contagia, te lleva adelante, ¿no? Son fundamentales en los momentos en los que el equipo a veces se apaga un poco, ¿no? Mi rincón, mi sitio favorito, sin ninguna duda que lo estoy viendo ahora, el túnel a la salida del campo, ¿no? Porque es el momento en que tú sales del vestuario concentrado, pero a partir de ahí, es decir, ya eres tú el que tenés que encarar con esa responsabilidad. Las ganas de demostrarle a la afición que estás por el equipo y que lo vas a dar todo, ¿no? Es emocionante, es tremendamente emocionante, porque además todo el estadio rompe a aplaudir, a gritar, te llena de orgullo y, como te decía antes, de responsabilidad y de ganas de que empiece el partido ya para poder soltar esas riendas, digamos. Yo me he reído mucho una vez con Arroyo. Me acuerdo que teníamos sobre esta portería detrás vuestra una falta a favor y estaba la barrera del equipo contrario. No me acuerdo si iba a chutar Fernando o si ya, no me acuerdo. Yo le llamo a Arroyo y le digo: ponte a continuación de la barrera para evitar visión. Y Arroyo me mira cuando estamos ahí y me dice: ¿y ahora qué hacemos? Digo: ¿cómo qué hacemos? Digo: cuando vaya a chutar nuestro compañero, tú te la aspiras. Digo: no te vas a quedar aquí de barrera junto con los otros. Me puse a reír dentro del partido que me partían. Mestalla siempre tiene grandes días. Es una afición que sabe dar el tono, el toque en el momento apropiado. Cuando ve que estás en dificultades, es inclusive cuando más te empujan y más aplauden, ¿no? Y eso para un jugador representa mucho. Siempre hablamos de que los partidos duran 90 minutos, más el alargue, lo que sea, ¿no? Pero siempre hay momentos dentro del partido donde te apagas un poco o el rival toma la iniciativa, y ahí es cuando la afición se comporta de una forma fenomenal y inclusive a veces chillando. Pero eso son formas de involucrarte y de decirte: venga, que estás en el césped de Mestalla y hay que darlo todo. Y ahí es cuando el equipo reengancha.
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1: Bueno, yo creo que eso era algo que se merecía desde hacía muchísimos años. Es algo de agradecer, pero sobre todo es muy meritorio para esta nueva directiva del Valencia, del grupo Meriton, el que tenga estos detalles, ¿no? Con mi abuelo, con más gente como él, que hizo posible que hoy sea lo que es el Valencia. La labor más importante que yo creo que hizo mi abuelo fue traer a su amigo don Luis Casanova, lo hizo presidente, y así estuvieron 15 años, cerca de 15 años, que fue la época que el Valencia ganó 3 ligas, me parece 2 copas, y fue la época de oro del Valencia. Yo, que ya no soy un chaval como se ve, algunos partidos incluso no vengo si son a veces.
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0: Aquí seguimos en este programa, el Centenari, segunda entrega, hoy dedicado al origen del Valencia Club de Fútbol, camino de los 100 años de historia. Acabamos de escuchar ese fragmento de los compañeros de la televisión del club, que recoge ese acta constitucional, esa entrega, esa en definitiva situación y momento histórico, como es el de poder hacer referencia a lo que fue el origen del club. Y como estamos precisamente hablando de eso, del origen, siempre hay una primera persona que aparece, como en este caso presidente fundacional del Valencia, por aquel entonces Fútbol Club, y esa persona fue en su día Gonzalo Medina Pernas. Hoy tenemos el placer de contar con la presencia aquí en nuestros estudios de VCF Media Radio con Guillermo Medina, que es el nieto de Gonzalo Medina. Hola, Guillermo, buenas.
1: Hola, buenas, buenas.
0: ¿Qué tal? ¿Cómo estamos?
1: Muy bien. Encantado de que me hayáis llamado. Y de momento ya simplemente daros las gracias por acordaros de mí y de mi abuelo, en este caso.
0: Un placer tenerte por aquí con nosotros, porque queríamos que tú, desde tu vivencia, desde lo que te contó tu abuelo, también desde tu trabajo de investigación, de lo que ha ido quedando de la familia, nos gustaría que nos contases en primer lugar quién era tu abuelo en aquel momento, a qué se dedicaba y cómo aparece en ese grupo de amigos que se reúnen de forma continua en el Bar Torino para dar origen al, por aquel entonces, Valencia Fútbol Club.
1: Bueno, pues vamos a ver. Mi abuelo trabajaba de funcionario. La verdad es que falleció en el 58, va a ser ahora, mañana, bueno, el día 16, 60 años que falleció, también coincide, que es muy, que me ha chocado mucho el que me llamaréis por esta fecha. Era un funcionario, era jugador de fútbol de aquel entonces, a raíz de la exposición que hubo en Valencia, de la famosa exposición, empezó a jugar a fútbol, estuvo jugando en varios equipos, fue también árbitro. Vio que era el mundo del deporte que estaba ahí, le gustó y empezó a primero a practicarlo y luego ya pues estableciendo amistad, porque en aquella época eran los jugadores iban cambiándose de club diariamente y iban jugando, y nada, a raíz de eso empezó con toda esta historia que lleva ya casi 100 años.
0: Y lo que queda por delante.
1: Espero que quede mucho por delante.
0: Por supuesto, eso es lo que todo el mundo desea. Acabamos de escuchar un audio, decía, de un vídeo que en su momento compartieron los compañeros de la televisión del club, en el que aparecía Octavio Milego, que es el hijo de Octavio Augusto Milego, que fue el que finalmente fue el primer presidente del Valencia Club de Fútbol. Por eso hacía referencia a la figura de tu abuelo como el presidente fundacional. El momento en el que se realiza el acta constitucional, tu abuelo es el que firma.
1: Sí, correcto, es el que firma. De hecho, en todos los libros, en el cincuentenario y todo, los definen así: presidente fundacional y primer presidente. Y mi abuelo, sí, en el acta fundacional es el que confirma como presidente delegado, pero claro, siguen varios, todas las actas desde el 1 de marzo, que es el que cuando se crea realmente el 1 de marzo el grupo de amigos, hasta que se registra el 18 de marzo en el libro. Evidentemente él está firmando como presidente, aunque sea ponga presidente delegado, pero vamos, por distinguirlos así, se ha creado presidente fundacional y primer presidente en todos los libros del Valencia.
0: Al final compartían una misma ilusión, que era la de crear un club de fútbol.
1: Correcto.
0: Aquí en la ciudad de Valencia, o un nuevo club de fútbol, mejor dicho, porque ya ya lo sabía.
1: Sí, había varios clubes de fútbol, había un antiguo Valencia. Luego que desapareció. Luego estaba el Sagunto, que es donde del padre Viñas, que estaban casi todos, han pasado por ahí. El Hispania, el Melilla, y todos iban ahí jugando. Y entonces la idea de formar a raíz del trágico accidente que hubo en un equipo de fútbol de, creo que fue en el Sagunto, bueno, ahora no caigo en el nombre.
0: Sí.
1: No.
0: Una trágica fatalidad.
1: Una trágica fatalidad de dejaron de jugar varios jugadores. Algunos se dedicaron, se juntaron y iban ahí al Bar Torino. Y creo que esa es la razón de volver a crear un equipo de fútbol que representara a la ciudad con el nombre de la ciudad. Y es cuando ya se decide en eso, que no había ningún equipo, porque había, primero, hace muchos años que había desaparecido el Valencia. y luego ya se crea, lo crean, deciden crearlo, porque muchos jugadores se quedan sin equipo, digamos. No hay equipo donde jugar, pues vamos a unos se van a un equipo, otros se deciden a crear este nuevo, y ahí es donde entra todo está el glorioso lío que han armado.
0: Llamado Valencia Club de Fútbol a día de hoy. ¿Qué contaba en su día tu abuelo? ¿Qué recuerdo tenía de todo aquello? ¿Qué os contaba la familia?
1: La familia nos contaba eso, que era un follonero. Se metía en todos los follones que podía en el aspecto deportivo, porque de hecho hasta... Bueno, cuando falleció estaba en la Junta Directiva de Valencia. O sea que no dejó, siguió con ello, creó la Federación Valenciana de las la Federación de Peñas, la Federación de Peñas Valenciana,
0: sí.
1: O sea, la creó él también en el y estaba en ella, y de hecho luego fue presidente, que estaba en la Avenida Barón de Cárcer, en el entresuelo. Estaba ahí la sede,
0: sí.
1: O sea que continuó metiendo en todos los deportes, continuó luchando por el Valencia. Nunca lo dejó en... Y de hecho creo que faltó yendo a las oficinas.
0: Vaya, lo que es la vida, ¿eh?
1: Sí.
0: Hasta el último momento, se puede decir,
1: sí,
0: en este caso.
1: Sí. Tengo entendido eso. Eso es lo que me han contado. No sé si luego, pues eso... Tengo eso entendido, que le gustaba mucho el fútbol. De hecho, por ejemplo, lo más famoso de él es que se gastó el dinero que tenía ahorrado para la boda y la tuvo que aplazar un año para poder bailar y hacer el campo del Girós, que fuera el primer campo, una realidad donde se pudiera jugar al fútbol, que pudieras practicarlo bien, no con vallado, con sillas, con su tapiado, que no fuera un campo normal, sino que empezara las andaduras del Valencia en condiciones.
0: ¿Tu abuela la que pagó los platos?
1: Sí, mi abuela pagó los platos y creo que durante un tiempo esto...
0: Trajo cola este asunto, ¿no?
1: Sí, durante un tiempo, unos cuantos años, trajo unas pequeñas discusiones, pero creo no. Se pudo solucionar y de hecho aquí estamos.
0: ¿Qué recuerdo deja más allá de lo que tu abuelo trasladó a la familia y que tú hoy por boca de ellos nos trasladas aquí en los micrófonos de VCF Media Radio, de lo que fue ese momento de empezar, de la puesta en marcha? Porque al final no deja de ser una idea muy bonita entre un grupo de amigos, lo que decimos, que se reunían en el bar Torino a raíz de una serie de acontecimientos, y a partir de ahí la cosa va creciendo, creciendo y creciendo. Lo digo porque nos comentabas que tu abuelo formó parte de esa directiva durante todos los primeros años.
1: Sí, estuvo ahí durante eso, luego continuó, no sé, sé seguro que durante la época de Luis Casanova estuvo en la directiva. De hecho, pero sí que es verdad que estoy en una labor de investigación, porque me he perdido, empezando con que abarcó toda la abarcó todo, desde prensa deportiva a Federación Valenciana de Árbitros, Federación Valenciana Deportiva, me he perdido, y entonces estoy buscando intentando recuperar lo más fácil, que son los últimos años, que es en donde puedo aún basarme con hablar con familiares que hayan podido hablar un poco, hayan llegado a hablar con su mujer y con familiares.
0: Un poco trabajo de investigación para recopilar. De hecho, nos has traído aquí también incluso hojas de periódicos en las que aparecía firmado por tu abuelo, por lo que nos comentabas, que
1: sí, sí.
0: Incluso él mismo era árbitro, pero también se dedicaba a escribir en la prensa aquel momento.
1: Te he traído un recorte de prensa que es muy gracioso, porque él es el árbitro del partido.
0: Y él es el que escribe la crónica.
1: Y él es el que escribe la crónica del partido. estamos hablando, pero que en el año 19, que es, ya está... Y lo firma como su seudónimo, que firmaba como Back, y que era con el corresponsal deportivo en aquella época, que es de los comienzos, que vamos, que tampoco había...
0: Luego le echaré un vistazo a la crónica, pues si decía que el árbitro lo hizo muy bien, ¿no? Algo de eso.
1: Sí, sí, no, el árbitro dice que el árbitro lo dirigió, el árbitro fue dirigido por mí, no sé qué, que fue un tal... Que nada, que no hizo trampas, que no...
0: todo esto del acta constitucional, el trabajo realizado por el Valencia de los últimos años a esta parte, todo encaminado hacia ese centenario al que nos dirigimos el próximo 18 de marzo del año 2019, tiene especial mérito el Departamento de Patrimonio Histórico de la Fundación del Valencia Club de Fútbol, que nos consta y además sabemos de primera mano que trabaja de forma continua para tratar de recuperar toda la historia de esos orígenes, como se sucedió en estas últimas temporadas. De hecho, nuestra compañera, precisamente responsable de ese patrimonio histórico de la Fundación del Valencia, Lole Ruiz, nos comentaba que hasta incluso tenéis un grupo de WhatsApp donde estáis los descendientes de aquel grupo de amigos del Bar Torino que fundaron el Valencia Fútbol Club.
1: Sí, así es. La verdad es que tengo que dar las gracias tanto a Loles como a Mari Carmen,
0: ¿sí?
1: Mari Carmen, por la labor que están haciendo. También es verdad que también tengo que dar las gracias a mi sobrino Jacinto, que hoy no ha podido venir, que era mi intención que viniera, porque él es el que ha movido un poco más el tema, porque yo llegué a un momento en el que me quedé estancado, ya no podía, y él a raíz de él hemos vuelto a continuar. También es verdad que, y de Loles y de Mari Carmen de nuevo, por la labor que están haciendo. Y nada, les he ido facilitando todo lo que he encontrado, pues oye, y la verdad es que nos hizo mucha ilusión en el acto de inauguración del centenario el poder reunirnos todos los familiares, porque el Valencia Club de Fútbol, si cumple, vamos a decir, cumple 100 años, pero desde un punto de vista, yo lo tengo desde un punto de vista más personal, más de sentimiento de orgullo de que fue mi abuelo el que estuvo aquí luchando, dejándose el dinero.
0: Y nunca mejor dicho, el de la boda en concreto.
1: Dejándose hasta la boda, dejándose, luego yendo y siguiendo en las juntas, fundando la Asociación de Peñas del Valencia. Entonces lo tengo más como un sentimiento de personal, de más entrañable, no como cumple 100 años, vamos a hacer un evento maravilloso. No, yo lo noto a mis adentros.
0: Claro, hacia el apartado más personal, íntimo, reflexivo y el recuerdo de tu abuelo.
1: Exactamente, que se estaba perdiendo, entonces lo ves ahí en este caso y lo notas más... Tienes más lo notas como más arraigado en ti, ¿no?
0: Sí, correcto.
1: Más emotivo.
0: Al final los aficionados lo disfrutan, pues eso, como aficionados, tienen la suerte de tener ese sentimiento hacia el Valencia.
1: Correcto.
0: Pero en vuestro caso, pues es doble, por el motivo de orgullo de lo que en su día fueron los inicios y la gente que estuvo ahí para crear el Valencia Fútbol Club. ¿Cómo viviste ese acto que nos comentaste anteriormente del centenario?
1: Pues la verdad es que lo viví, estuve con Loles, acompañada de Loles y de Mari Carmen, las dos, y nada, y también lo vivimos muy emocionados porque nos encontramos con todos los hijos, nietos, y bueno, familiares descendientes de... Y la verdad es que fue muy... Eso porque, ay mira, no sé qué yo, y contando anécdotas que no conocíamos, contando... Entonces la verdad es que fue motivo por eso, porque hacía años... Bueno, hacía años, que no realmente no teníamos contacto ninguno de entre nosotros. Y fue todo labor de Loles, que estuvo machacándonos a unos y a otros. Y al final hasta decidió, dice, mira, vamos a hacer un grupo de WhatsApp, que ahora que está de moda.
0: Claro.
1: Y nos tenemos así todos conectados. Pues perfecto. Y ahora a partir de... Intentaremos saber si este mes que viene, que ya está todo más tranquilo de fechas, podemos reunirnos un día, tomar un cafetito y comentar anécdotas entre nosotros. Y a seguir la labor de, en mi caso, de intentar de investigar sobre mi abuelo, que es el gran desconocido del Valencia, que lo único que se sabe es que fue presidente fundacional, se casó un año más tarde por Valle del Campo de Algirós.
0: Correcto.
1: Y luego ya, medio así empieza a desaparecer, pero realmente es que luego estuvo en el Colegio de Árbitros, fue capitán de, bueno, fundó el Tonelada también, que era el segundo equipo del Valencia, el de los jubilados.
0: Sí.
1: Y nada, estuvo siguiendo en el Valencia con lo de que te comentaba anteriormente de las peñas, el Colegio de Árbitros, la misma Federación Deportiva de aquí, que también se unieron fue uno de los que estuvieron para organizarse. Que los jugadores que se decidieran por un equipo no podían jugar luego en otro equipo, sino que hubiera un poco más de... para poder acceder a luego ya a la primera división.
0: Correcto. ¿Tú además lo vives como aficionado?
1: Sí. Voy al campo... Bueno, iba al campo. A raíz de problemas de salud, sigo renovando el pase, sigo con las acciones, pero va mi sobrino al fútbol y a ver y mi hermano o mi otro hermano van ellos al fútbol y ya está. Pero sí, sí, seguimos con la afición esa. Lo que pasa es que el médico me ha prohibido sufrir.
0: pero no siempre le haces caso, ¿verdad?
1: No.
0: Con el Valencia es eso, es lo que tiene. Que el médico dice una cosa, pero al final...
1: Te lo pones por la radio, lo pones en televisión, aunque lo pones así... lo dejas escuchando, lo pones el volumen que sea bajito, pero lo vas escuchando mientras intentas no hacer otra cosa, pero nada, lo sigues ahí... sufriendo.
0: Guillermo, que ha sido un placer tenerte por aquí, porque hoy era un programa dedicado al origen y en VCF Media Radio considerábamos que una persona de la familia de Gonzalo Medina Pernas, que fue el presidente fundacional del Valencia Club de Fútbol, como eres tú, en este caso su nieto, tenía que estar presente en este espacio y, al igual que estamos haciendo con todos nuestros invitados en la jornada de hoy, agradecerte en nombre del valencianismo lo que en su día hizo tu abuelo, que fue estar ahí y crear esta maravilla que a día de hoy es el Valencia Club de Fútbol.
1: Pues la verdad es que muchas gracias, muy agradecido porque me invitéis, y la labor que estáis haciendo tiene mérito, y la verdad es que mi más sincera enhorabuena hacia vosotros.
0: Y seguro que nos seguiremos viendo, porque este es un año muy especial y el Valencia va a estar al lado de todos los que en su día hicieron posible esta realidad. Guillermo Medina, muchas gracias por estar con nosotros.
1: Muchas gracias a vosotros.
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3: Mira, hay personas, estamos aquí ahora homenajeando de alguna manera a todos los valencianistas desaparecidos, ¿no? Pero hay cuatro personas que son fundamentales y que porque, lógicamente, por la cercanía en el tiempo, pues están más recordados, ¿no? Pero yo creo que hay personas que no deberían desaparecer nunca, porque son los que te han enseñado y te han dado una mano en esta vida, los que te han sabido llevar y te han sabido enseñar, y ese tipo de persona no debería desaparecer nunca. No deberían.
4: Lo que pasa es que
3: han enseñado tanto, te han respetado tanto y te han mostrado el camino que ellos han llevado, en el que todos hemos aprendido a querer, pues a esto, al Valencia, lo hemos querido empezando a comprenderles a ellos. Es una manera de ellos tan educado de una manera, tan enseñado una asignatura que en la universidad no la hay, ¿no? Que es sacar a un club como este.
4: Es que de lo que tú acabas de decir ahora, Ricardo, vos decís, yo saco una lectura muy importante, que es el respeto, ¿sí? El respeto dentro de un vestuario. Y aún así, Sol, viniendo del Madrid, jugando poco y siendo ustedes ya compartidos en primera, aún así, si Sol te hablaba, tú le escuchabas y callabas.
3: Claro, y tanto.
4: Entonces, esa es una de las cosas que a mí me da tristeza hoy en día. Sí.
1: El Loki, Fernando, como el conocido en el Samix, que dicen que tenía el Loki.
5: Claro, para esto era el Loki. Loki, y nosotros también.
1: Era la seua, pues, manera, yo creo que, pero bueno, yo por eso recuerdo, ¿no? En quan teñes va deixar, ¿no? Una de titulars de era el Loki, el Loki del Valencia, ¿no? Com cariñosamente el coneixíem entre els amics, ¿no?
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Gonzalo Medina, Julio Milego, Julio Gascó, Pascual Gascó, Fernando Marzal, José Llorca y Andrés Bonilla. Siete jóvenes amantes del deporte rey decidieron en marzo de 1919 comenzar un sueño juntos, crear un club de fútbol. Y fue en el bar donde se solían reunir, el Bar Torino, donde lo fundaron. El Valencia Fútbol Club acababa de nacer. ¿Pero dónde jugar los partidos? El campo de Algirós, situado cerca de actual Mestalla, fue donde el 25 de julio de 1919 jugaría su primer partido de la historia. A principios de los años 20, aparecen los primeros ídolos para la afición. Kubeich, primer internacional del equipo. Y Montes, un fantástico rematador y autor del primer gol marcado en Mestalla. El primer entrenador profesional del Valencia fue el checo Anton Fieber, con el que se ganó el campeonato regional en 1923. Con el aumento del número de seguidores, se creyó conveniente cambiar de campo y en 1923 se inauguró el actual Mestalla. En la temporada 33-34 disputó su primera final de Copa, aunque no consiguió ganarla ante el Madrid Fútbol Club. La década de los 40 empezó con un triunfo, el de campeón de Copa, con goles de Mundo y Asensi. Así dio comienzo una de las épocas doradas del Valencia bajo la presidencia de Luis Casanova. En la temporada 41-42 se alzaron con el título de Liga, con la que se llamó la delantera eléctrica, formada por Mundo, Amadeo, Gorostiza, Asensi y Epi. En la temporada 43-44 obtiene su segundo título de Liga, y la tercera Liga llegó tres años después, en 1947. Fue en ese año cuando debutó uno de los jugadores más emblemáticos del Valencia, Antonio Puchades. Esa temporada se remató ganando la Supercopa de España, que en aquel momento se llamaba Copa Eva Duarte, por 7-4 en la prórroga contra el Barcelona. En la década de los 50 se produjeron hechos muy relevantes en la historia del Valencia, como la ampliación del estadio y la construcción de la tribuna actual. En junio de 1954, el Valencia se proclamaba campeón de Copa ante el Barcelona por un contundente 0-3. El 14 de octubre de 1957, y debido a unas fuertes lluvias, el río Turia se desbordó inundando toda la ciudad de Valencia. Mestalla, que estaba muy cerca del río, se llenó de agua y el equipo estuvo sin poder jugar en su estadio hasta el mes de diciembre. Antes de acabar esta década, el estadio tuvo por primera vez luz eléctrica, permitiendo jugar partidos en horario nocturno. Con la llegada de los años 60 llegaron los primeros títulos europeos. El Valencia se proclamó campeón de la Copa de Ferias, actual Copa de la UEFA, durante dos temporadas consecutivas. En 1967, con Mundo como entrenador, el Valencia se proclamó por cuarta vez campeón de Copa. En esos años debutaron míticos jugadores en las filas valencianistas, como Juan Crusol y Pepe Claramunt. La década de los 70 se inició con otro nuevo título de Liga. Con Di Stéfano en el banquillo, el Valencia se proclamó campeón de Liga en 1971. También quedó tres años subcampeones de Copa, llegando finalmente en 1979 a levantar de nuevo el título copero, en una final donde destacó otro de los grandes del Valencia, el matador, Mario Alberto Kempes. Gracias a proclamarse campeón de Copa, el Valencia disputó la Recopa de Europa en la temporada 79-80, llegando a la final y ganándola frente al Arsenal en la tanda de penaltis. La Supercopa de Europa fue el siguiente título que ganó el Valencia en 1980, siendo el primer club español en conseguirlo. En 1982, España fue la sede del Mundial de Fútbol, siendo el Estadio de Mestalla uno de los estadios que albergaron esta competición. Tristemente, el Valencia bajó a segunda división en la temporada 85-86, pero este hecho sirvió para que el equipo creciera y que subiera inmediatamente a primera división un año más tarde, gracias a jugadores como Fernando, Arias, Boro, Giner o Robert Fernández. En los 90,
El Valencia tuvo en sus filas a grandes jugadores como Mendieta, Claudio López, Lugo Pérez, Peja Mijatovic o Romario, llegando a ser subcampeón de Copa y de Liga en varias ocasiones. Finalmente, en 1999, el Valencia se proclamó campeón de la Copa del Rey ante el Atlético de Madrid y campeón de la Supercopa de España contra el Barcelona. El nuevo siglo empezó con un Valencia Club de Fútbol en lo más alto de Europa, siendo 2 años consecutivos subcampeón de la Champions, con Héctor Cooper como entrenador. Con la llegada de Rafa Benítez como entrenador y con grandes jugadores como Baraja, Albelda, Marchena, Carboni, Ayala, Aymar, El Kili González, Juan Sánchez, se proclamaron en el 2002 campeones de Liga. 2 temporadas después consiguieron un doblete histórico, campeones de Liga y de la Copa de la UEFA, que además se remató ganando la Supercopa de Europa. Por todo esto, en el 2004, el Valencia fue considerado por la Federación Internacional de Historia y Estadística del Fútbol como mejor equipo del mundo. Esta década finalizó con la Copa del Rey ganada en 2008 ante el Getafe. En este equipo ya estaban algunos de los jóvenes jugadores que llevarían más tarde a la selección española a lo más alto: Silva, Mata o David Villa. En los inicios de la última década destaca el hecho de haberse clasificado durante 3 temporadas consecutivas de forma directa para la Champions League. El club también alcanzó en 2 ocasiones las semifinales europeas y en 3 las de la Copa del Rey, proclamándose campeón finalmente contra el Barcelona en el 2019, el año en que se celebraba el centenario del Valencia. 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
1: Nos remontamos a la temporada, a la campaña 84-85, gana 2-3 el Valencia en el Calderón. Y este es el resumen de Estudio Estadio en Televisión Española.
2: Y atención, porque va a llegar el tercer tanto para los blancos. El autor va a ser el mismo, Wilmar Cabrera. Saltará con botada y la pelota irá al fondo de las mitas. Y ahí está su alegría, y no sabemos si baila o explica cómo ha sido el gol. De nuevo el tanto repetido, era el 0-3 para el Valencia. A continuación, el colegiado va a anular un gol al Atlético de Madrid. Va a sacar un córner Rubio, salta Cabrera, también Hugo Sánchez, detiene el portero valencianista y al final Arteche envía el balón al fondo de las mallas, pero el árbitro dice que el gol no ha sido, ha estado precedido de falta.
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1: Recuperamos ese documental de Televisión Española que hace poco rescató también Conexión Vintage, hace unos años, en el que se conmemoraba el 50 aniversario del Valencia Club de Fútbol, en este caso con el final de ese documental que se hizo en su momento en 1969, añadiendo lo que pasó algunos años después con acontecimientos como la Liga del 71 o la muerte de Vicente Peris.
2: Alfredo Di Stéfano, que desde hace dos temporadas es el entrenador del club, ha confirmado sus éxitos que alcanzara como preparador del Boca Juniors. Di Stéfano es un técnico en la medida lógica que correspondía a su reciente historia como jugador excepcional. 1972 ha sido un año luctuoso para el Valencia. Vicente Peris, hombre ligado al club desde la infancia, con una extraordinaria capacidad de organización y por tanto uno de los valores directivos del fútbol español, fallecía repentinamente el día de San José, cuando toda Valencia celebraba la fiesta de sus fallas. Pero la vida sigue. El Valencia ha de continuar su historia. A Valencia le correspondería el cierre de la temporada oficial con la final de la Copa del Generalísimo en Madrid. Pero los valencianos dieron su fe de vida con la animación ofrecida por 25.000 espectadores, portadores de banderas y pancartas del club, merecedores de mejor suerte y orgullosos, al menos, de que su equipo fuera capaz de jugar una gran final.
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1: Di los tres goleadores del 2-3 en el Bernabéu que supone la primera victoria de Cooper en Liga con el Valencia. Ojo, porque la pregunta es de envergadura, ya que te pide tres goleadores del 2-3 en el Bernabéu que supone la primera victoria de Héctor Cooper en Liga con el Valencia.
2: Pues estoy seguro de dos y el tercero me baila y no puedo arriesgar otra vez. Voy a llamar al comodín, porque si digo los dos, fallo en el tercero y le llega al comodín el rechace.
1: ¿Sí?
2: Me sé dos.
1: ¿Te sabes dos?
2: Me sé dos.
1: Qué pena, ¿eh? Que por uno...
2: Por uno...
1: ¿Llamamos al comodín?
2: Sí, vamos a llamar al comodín.
1: Pues rápidamente, José Manuel Reina se pone en contacto, creo que ya se ha puesto, con el comodín de Sergio Martínez, que es Javi.
2: Javi.
1: Javi Esparta.
2: Javi da Costa.
1: Javi da Costa, perdón. He confundido comodines.
2: No,
1: de otro concursante. Javi, buenas tardes.
3: Hola, buenas tardes.
1: Por favor, bajamos la radio urgentemente.
3: Vale.
1: Para poder entendernos y me escuchas solamente a través de el auricular del teléfono.
3: Ya está.
1: Ahora sí. Te repito la pregunta. Di los tres goleadores del 2-3 en el Bernabéu que supone la primera victoria de Cooper en Liga con el Valencia. ¿Podéis hablar?
2: Javi, gracias, fue en el año 99.
3: Sí, fue en el año 99.
2: Aquí ¿Lo tienes?
3: Sí, Mendieta de penalti.
2: Gerard
3: de cabeza y Claudio López tras un error defensivo.
2: Iba a decir esos tres, pero me bailaba Claudio López o Ilie.
3: Sí.
2: Así
3: y
2: que
3: ahí,
2: nada, esos.
3: Marcó Morientes dos goles.
2: Sí, vale, no hace falta. ¿Vale? Y expulsaron a Roberto Carlos.
3: Expulsaron a Roberto Carlos, justo.
1: No os pedimos el orden de los goles, solamente os pedimos los goleadores. ¿Me podéis recordar, por favor?
2: Mendieta, Gerard y Claudio López.
1: Mendieta, Gerard y Claudio López.
3: Y Claudio López.
1: Mendieta, Gerard y Claudio López. ¿Contestamos eso entonces?
2: Sí.
1: Pues Javi, no te retires.
3: Vale.
1: Contestamos Mendieta, Gerard y Claudio López y comprobamos. Es correcto, efectivamente. Sergio, ¿qué le dices a Javi?
2: Pues que muchas gracias. Tiene más años que...
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7: Joaquín Sorribas, responsable del Departamento Psicoeducativo de la Academia, explica la importancia de la buena aplicación de los valores.
8: Todas las personas, las familias y los clubes admiten la importancia de los valores, pero hay que saber bien su funcionamiento para saberlos aplicar bien. Los valores son conceptos abstractos que debemos transformar en creencias, o sea, convicciones incuestionables que nos definan, que nos identifiquen y que guíen nuestro comportamiento hacia la excelencia. Porque son esas creencias las que van a despertar emociones positivas, porque me encantan mis valores. Uno, porque son míos, y dos, porque se han forjado en los albores de mis raíces. Los valores son la viva expresión de mi tierra, de mi cultura, de mi familia, de mis experiencias y de mi carácter. Y esa emoción sí tiene fuerza operativa para activar actitudes valiosas y empuja con fuerza a mi mejor versión para cualquiera de las situaciones. Si yo me creo valiente, sentiré una tendencia emocional a vivir el miedo como un desafío. Tendré actitudes positivas y proactivas y acabaré comportándome con confianza o con resiliencia. Solo si sé quién soy, podré comprender lo que valgo y buscar lo que merezco. Por eso nosotros miramos hacia atrás y somos sentiment, que es esa palabra emocional que define el valencianismo y activa valores como la pasión o el esfuerzo. Nosotros somos valentía, porque así se llama nuestra tierra, la tierra de valientes, y activa valores como la resiliencia o la confianza. Y somos Germanor, porque es nuestra forma de afrontar la vida social, y activa valores como la humildad o la lealtad. Nosotros educamos personas y formamos futbolistas.
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1: ¿En qué estadio se lesionó de gravedad Edu Gaspar en la temporada 2006-2007? ¿En qué estadio se lesionó de gravedad Edu Gaspar en la temporada, a lo largo de la temporada 2006-2007?
2: Me viene la imagen de Edu, la verdad, pero no sé, no lo recuerdo. No lo recuerdo.
1: No recuerdas.
2: Sí que me acuerdo la lesión, el año, todo, pero no me acuerdo ni contra quién ni el estadio. Y por decir algo, pues diré la 2000-2007, ¿no?
1: Sí, 2006-2007.
2: No lo recuerdo. Diré, no sé, el Madrigal mismo.
1: El Madrigal. Muy bien, pues contestamos al Madrigal y comprobamos. No rebote, Juan Carlos.
3: Yo la verdad es que tampoco lo recuerdo.
1: Puedes gastar el comodín si quieres.
3: Sí, bueno, no sé, pero bueno, como voy a decir un campo y ya está, voy a decir Sánchez-Pizjuán.
1: Sánchez-Pizjuán, comprobamos. Sí, señor. Se ríe Juan Carlos. Porque no sé si has dicho de verdad Sánchez Pizjuán por decir uno, o porque algo tenías en la memoria, aunque fuera muy escondido ahí dentro.
3: Pues puede ser, porque creo que Edu se lesiona, creo que vestía de la camiseta era de color negro, me parece, y pantalón naranja, y partidos así, con ese uniforme, me suena mucho contra el Sevilla en aquella época en Copa del Rey, creo. Y por eso me he decantado por el del Sevilla. También tenía en mente Riazor, pero no me venía... Tenía la imagen de Edu con la camiseta negra y el pantalón naranja.
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12: María Ángeles Atienzar, del Departamento Psicoeducativo de la Academia, ejemplifica los impactos emocionales de las familias en sus hijos e hijas en un contexto deportivo.
13: Una de las formas más potentes de educar es a través de las emociones. Y los partidos son contextos súper emocionantes que podemos aprovechar para educar a nuestros hijos e hijas. Por eso vamos a ver tres tipos de familias aficionadas con distintos impactos en su educación y sus emociones. Venga, que no es para tanto esto de no jugar. Ahora nos vamos al restaurante ese que te gusta tanto y se te pasa. Hombre, yo es que también le hubiera pegado una patada, pero como el árbitro no pitaba nada, pues nada, una roja. Familia protectora. Evita las emociones tristes y justifica todo lo que hace su hijo o su hija. Consecuencias: poca tolerancia a la frustración, sentir que mi familia no me tiene empatía y poca resolución de problemas, porque la solución es evitar. ¿Pero a ti qué te he dicho? ¡Que tire esa puerta! ¡Árbitro, cuando quieras empiezas a pitar o estás pensando en la paella de mañana! Familia entrenadora. Antes del partido, dice lo que hay que hacer. Durante el partido, critica, queja y da direcciones. Y después del partido, explica cómo tenían que haber jugado. Consecuencia, el niño o la niña no sabe a quién hacerle caso, si al entrenador o a la familia. Dura decisión, poca libertad, juego pensando en lo que quieren que yo haga ahí fuera y siento mucha presión y poco disfrute. Además, pocos valores y algo de vergüenza. ¿Cómo te has sentido hoy? ¿Has disfrutado? ¿Qué cosas te han gustado del partido? Familia diamante, respeta los tiempos, se preocupa por las emociones y anima a todo el mundo y respeta a todas las personas, especialmente a las que arbitran. Consecuencia, el niño o la niña se centra en el juego en lugar de lo que pasa afuera, disfruta, siente el amor incondicional de su familia y aprende a respetar a todo el mundo. Esta última es la manera de disfrutar sin presiones. Vuestros hijos e hijas son muy leales, siempre van a repetir aquellas cosas que ven en vosotros y vosotras, excepto cuando les supongan mucho sufrimiento, que entonces se convertirá en un dolor generalmente silencioso y en algo de vergüenza. Tenemos que aprovechar los momentos maravillosos que nos da el fútbol para educar a través de las emociones en el buen camino.
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1: En el 95 o en el 96 marcó Blažević un gol de espuela en Europa.
2: 96.
1: Sí, el último partido de Koeman en el banquillo fue en el Camp Nou o en San Mamés.
2: San Mamés.
1: Sí, el gol 3000 lo marca Pizzi vestido de azul o de rojo.
2: Azul.
1: No, hay que hacer el doble para conseguir la mitad, lo dijo Benítez o Luis Aragonés.
2: Benítez.
1: Sí, según las imágenes de televisión, el gol de Ronaldo en el Camp Nou entre toda la defensa del Valencia se produce en la portería de la derecha o de la izquierda.
2: Izquierda.
1: Sí, el Valencia desmintió ayer que hubiese realizado una entrevista Parejo o Enzo Pérez.
2: Enzo Pérez.
1: Sí, 2-0 o 3-1. Le ganó el Valencia al Calrú en el partido de ida en 1993. 3-1. Sí, Mendieta abandona al Valencia en el verano de 2000 o 2001.
2: 2001.
1: Sí, jugó o no jugó durante la Copa 98-99 el Valencia contra el Mallorca.
2: 98-99, no.
1: Correcto, más de 3 o solo 3 años jugó Sánchez en el Celta.
2: Solo 3.
1: No, Fernando Gómez Colomer dejó el Valencia con Ranieri o con Cooper.
2: Fernando Gómez dejó el Valencia con Cooper.
1: No. Bueno, Joan, pues han sido 3 fallos, han sido un total de 8 preguntas acertadas. Fue con Ranieri cuando Fernando
2: Ranieri.
1: Dejó el Valencia. Fallaste la anterior Pizzi. También. Sánchez jugó 5 años en el Celta. Y la tercera fue la de Pizzi, efectivamente, en la que vestido no de azul sino de rojo consiguió ese gol, esa efeméride para la historia del Valencia.
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5: 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Isaac Benedito, del Departamento Psicoeducativo de la Academia VCF, nos habla sobre el estado ideal de rendimiento.
6: El estado ideal de rendimiento es el camino para tu mejor versión y tu mejor rendimiento. Por ello, enfócate en estas 3 habilidades o competencias emocionales. 1. Gestión emocional. ¿Para qué? No dejes que te gobiernen las emociones más intensas. 1. Identifica la emoción. 2. Investiga qué te quiere decir realmente. Y 3. Reinterpreta la situación. Aquí tenemos un ejemplo muy claro con la gestión del error. Haz esto con ese ejemplo. 2. Concentración. La concentración funciona como una cámara de vídeo. Para ello, conecta con una palabra y empieza a grabar. Y atiende a principalmente 3 referencias. 1. El balón, ampliando o estrechando el foco. 2. Tu zona de influencia, compañeros y rivales. Y 3. Las referencias de seguridad según la posición en la que juegues. La línea de meta, medio campo, fuera de juego. Para ello, y recuerda que la concentración está bajo tu control. Y 3, por último, la autoconfianza. Hazte estas 3 preguntas. 1. ¿Analizas tu juego? ¿Sabes dónde puedes mejorar? 2. ¿Cuáles son tus cualidades? ¿Qué fortalezas tienes? Recuérdate de dónde vienes para ver dónde quieres llegar. Y 3. Autoconfianza. Hazte estas 3 preguntas. 1. ¿Analizas tu juego y tu fútbol? ¿Qué puntos tienes por mejorar? 2. ¿Cuáles son tus cualidades? Recuerda de dónde vienes para ver a dónde quieres llegar. Y 3. Trabaja en la mentalidad todoterreno. ¿Qué supone enfrentarte a todo esto? ¿Qué valores tienes? ¿De qué pasta estás hecho? Recuerda esas 3 preguntas para afianzar y anclar tu confianza.
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1: En una famosa imagen, Mundo se planta con el trofeo en las manos, mirando a la cámara justo delante de ella cuando baja las escaleras del palco. ¿A qué título corresponde esa imagen? Y añade la pregunta. Hay que recordar que en esa época se solía entregar tanto el trofeo de Liga como el de Copa en el mismo partido de su consecución. Te voy a repetir todo. En una famosa imagen, Mundo se planta con el trofeo en las manos, mirando a cámara justo delante de ella, delante de la cámara, cuando baja las escaleras del palco. Pero ¿a qué título corresponde esa imagen? Y añade la pregunta. Hay que recordar que en esa época se solía entregar tanto el trofeo de Liga como el de Copa en el mismo partido de su consecución. Te voy a dar cuatro opciones, Pepe. Opción A, final de Copa del 49. Opción B, final de Copa del 54. Opción C, primera Liga, la del 42. Opción D, tercera Liga, la del 47. Te voy a repetir con calma. La Copa del 49, la Copa del 54, la primera Liga del 42 o la tercera Liga del 47. Pregunta, como suele ser habitual en las terceras, de altísimo nivel. ¿A qué temporada, en este caso, a qué competición corresponde esa famosa imagen en la que Mundo, con un trofeo en sus brazos, se planta delante de la cámara? Y tenemos ese primer plano del valencianista recogiendo el trofeo. Te repito, Copa del 49, Copa del 54, Primera Liga del 42, Tercera Liga de la del 47. Pepe, todo tuyo. ¿Te suena algo
2: de
1: esto?
2: La imagen la tengo.
1: Tienes la imagen, lo cual ya es un paso, ¿eh?
2: Pero no tengo exactamente el título.
1: Ajá.
2: Y no sé si jugármela o qué.
1: Arroba cuánto sabes VCF, nos dice Carlitos, ánimo, Pepe, tío, mucha suerte, en breve estamos de bola a bola. ¿Se refiere a ti?
2: Sí, sí, también.
1: Pepe, tenemos dos Pepes hoy en el programa. Copa del 49, Copa del 54, Liga del 42, Liga del 47. Puedes gastar el comodín o arriesgar, Pepe, todo tuyo.
2: Pues... voy a llamar al comodín porque...
1: ¿Llamamos al comodín?
2: Sí. No me la quiero jugar.
1: Muy bien, pues en esta tercera pregunta Pepe Rueda va a llamar a su comodín rápidamente. Charlie Roca, a los mandos técnicos de este programa, se pone en contacto con el comodín de Pepe Rueda, nuestro participante de Picaña. ¿A quién vamos a llamar, Pepe? ¿A quién estamos llamando?
2: A Pablo, mi hermano.
1: Es Pablo, es tu hermano. ¿Ha sido comodín en otra ocasión?
2: Sí, sí. Ya ha sido varias veces.
1: ¿Acertado?
2: La última vez no, pero
1: la
2: bueno,
1: no.
2: Siempre es fiable.
1: Sigues confiando en él, ¿no? Es tu hermano.
2: Sí.
1: Y aunque no acertó la última, lo estamos llamando. ¿Está en Picaña también?
2: También en casa.
1: Llamamos a Picaña, buscamos esa comunicación, buscamos esa llamada en directo en cuanto sabes del Valencia. Y Pepe intentando conseguir su cuarto punto. A ver si está Pablo por ahí. Hola, Pablo.
3: Hola, buenas.
1: Te repito la pregunta a ver si puedes ayudar a tu hermano, ¿de acuerdo?
3: Vale.
1: En una famosa imagen, Mundo se planta con el trofeo en las manos, mirando a cámara justo delante de ella cuando baja las escaleras del palco. ¿A qué título corresponde esa imagen? Hay que recordar que en esa época se solía entregar tanto el trofeo de la Liga como el de la Copa en el mismo partido de su consecución. Opción A, Copa del 49. Opción B, Copa del 54. Opción C, Liga del 42. Opción D, Liga del 47. ¿Podéis hablar?
3: Vale, no estoy encontrando nada, pero ¿tú cuál crees que es?
2: Tengo muchísimas dudas.
3: ¿Pero cuál, más o menos, cuál piensas que es?
2: Jugaría a una liga.
3: ¿Una liga? ¿La liga qué opciones son?
1: La liga son 42 y 47, las dos opciones. Y después tenéis Copa del 49 y Copa del 54. ¿Estáis buscando en YouTube o qué sistema estáis utilizando, Pablo, para buscar?
3: Estoy pues en imágenes de Google y buscando también en una página que tengo aquí del Valencia, pero...
1: La pregunta es complicada. Pepe y su hermano Pablo intentando acertarla. Podéis seguir hablando, Pepe, si queréis. Hay que empezar a tomar una decisión.
3: Di la del 47, pero no te lo digo yo al 100%, ¿eh?
2: Pues no, la Liga del 47.
3: Si quieres pruébalo, la del 47.
2: Liga del 47, me
1: sí,
2: la juego.
1: Marcamos esa, la opción de Liga del 47. Pues Pablo, no te retires.
3: Vale.
1: Vamos a ver lo que sucede. Pepe Rueda, Picaña, a instancias de su comodín, va a marcar que esa imagen de Mundo con el trofeo en los brazos mirando a cámara corresponde al momento en el que levanta y posteriormente baja las escaleras del palco con la liga del 47 en los brazos. Marcamos la de tercera liga, la del 47, y comprobamos. No, rebote, Pepe Benyoc. ¿Crees saberla? Te quedan como opciones: Copa del 49, Copa del 54, Liga del 42. No te retires, Pablo. Pepe. Vale.
4: Voy a hacer Liga del 52. No, espera. Liga
1: Copa del 49.
4: Liga del 42.
1: Liga del 42. Comprobamos. No, la respuesta correcta era Copa de 1949. Pepe Rueda, ¿qué le decimos a Pablo?
2: Que bueno, que no pasa nada, que muchas gracias, que era una pregunta difícil y bueno, por lo menos no ha afectado del todo.
1: Era difícil y, como habéis podido comprobar, tenía para despistar una trampa en la
2: enunciado. Me he guiado por eso.
1: Tenía la trampa, bueno, en la que remarcaba que la liga también se entregaba el mismo día en el último partido. Pues efectivamente, era un argumento que es real, ojo, por supuesto, pero... bueno, pues es verdad que encaminaba a los concursantes a pensar que era la Liga y no la Copa.
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2: Ángel García, responsable del área de alto rendimiento de la academia, explica la importancia de la buena elección de la tipología de botas.
3: Hola, os voy a hablar sobre el tipo de tacos que tenemos que tener en cuenta cuando elegimos unas botas de fútbol. Nos basamos en los estudios científicos publicados hasta ahora y no vamos a hacer distinción entre la sección femenina y masculina. Si hablamos de fútbol 8, este es el tipo de bota que siempre recomiendan. Como veis, hay mucha cantidad de tacos, son redondos y de poca profundidad. Tanto para chicos y para chicas es lo más recomendado. Cuando pasamos a fútbol 11, tanto si es artificial como natural, siguen insistiendo con el uso del taco redondo. En este caso lo que hacen es reducir la cantidad de tacos y son un poco más profundos. Es posible que en el campo natural a veces pueda haber algún resbalón, entonces para eso lo que se recomienda sigue siendo taco redondo, pero una menor cantidad en la parte de abajo. Este es otro tipo de bota muy recomendable también para el césped natural en etapa de formación. Si hablamos de botas que no recomiendan, una es esta, combinan el taco redondo con otro tipo de taco que pueda ser en forma de flecha o cuadrado. Igualmente no se recomienda otra cosa que no sea el taco redondo. Este tipo de taco puede confundirnos porque parece redondo, pero si prestamos atención termina en esquinas y tampoco es recomendable. Y por último, este tipo de taco que tampoco se recomienda ni para el artificial ni para el natural. En resumen, para fútbol 8 lo que recomiendan es una alta cantidad de tacos redondos y pequeños que cubra toda la superficie del pie. Por otro lado, cuando pasamos a fútbol 11, siguen insistiendo en que tiene que ser taco redondo y de plástico en mucha menor cantidad y con mayor profundidad. No recomendamos en etapa de formación aluminio y tampoco recomendamos los que tienen forma de flecha o otro tipo de superficie.
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1: ¿Quién recogió el dorsal 5 que dejó Maciño? ¿Quién recogió el dorsal 5 que dejó Maciño? Espérate. ¿Tienes tiempo para pensar? Ya, espero. Tranquilidad.
2: Ostras, pues aquí dudo bastante, ¿sabes? Me suena, pero no sé si será.
1: Joan Gramontei en su cuarta 5. Pregunta.
2: Pues diría Engonga.
1: ¿Sí? ¿Te suena que puede ser Engonga el que recogiera ese dorsal?
2: No lo sé.
1: No te veo muy convencido, Iván.
2: No estoy nada convencido.
1: Nada convencido.
2: Es que no sé si llevaba el 5 o el 15.
1: Ya. Bueno, pues...
2: Pero...
1: Has gastado ya el comodín, tendrás que jugártela, tendrás que arriesgar. ¿Y crees que puede ser Engonga? Aún le sigue dando vueltas Joan Gramontei. 39 minutos sobre las 7.
2: Estoy intentando recordar los fichajes de ese año y tal, pero no me suenan. Voy a decir Engonga y que sea lo que Dios quiera.
1: Ya, tampoco pasa nada. Pues Joan Gramontei en su cuarta pregunta contesta: Engonga, ¿recogió Engonga el dorsal 5 que dejó Maciño? No rebote Arsenio, la sabes. Puedes gastar el comodín si quieres.
3: Es que creo que es Poyatos.
1: ¿Poyatos?
3: Creo que sí.
1: Comprobamos. Sí, señor. Arsenio Pardo suma el cuarto punto. Efectivamente, Antonio Poyatos, como en Twitter, arroba cuánto sabes VCF, acertaban Javier Espartan, tu comodín, y Eduardo Solivares. Ahora...
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8: 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Chermanor.
9: Miquel Belmonte, del Departamento de Metodología de la Academia, nos explica qué es Germanor.
10: La Germanor es uno de los grandes pilares de nuestra identidad, el que mejor representa a la sociedad valenciana, llena de unión y solidaridad. Dentro del campo se traduce en empatía, para ver cómo puedo ayudar a mi compañero o mi compañera en las distintas situaciones de juego, pero también en respeto y deportividad con árbitros y rivales. Fuera del campo, la Germanor se vive en el día a día, con ese gran ambiente que se respira en la ciudad deportiva, pero también se ve reflejada en lo más duro, cuando todos arrimamos el hombro, en mayor o menor medida, para poder salir juntos de una catástrofe como la de la Dana.
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1: Tío y sobrino fueron campeones de una copa con el Valencia. Uno en el banquillo, otro en el césped. Hablamos de los Quincoces. Pero, ¿de qué jugaba Quincoces? El jugador, evidentemente, el futbolista, en el Valencia. Repito, tío y sobrino fueron campeones de una copa en el Valencia. Uno en el banquillo, otro en el césped. ¿De qué jugaba Quincoces en el Valencia? Opción A, portero. Opción B, defensa. Opción C, centrocampista. Opción D, delantero. Portero, defensa, centrocampista o delantero.
2: Pues voy
1: Nuria,
2: a decir defensa.
1: Súbete el micro un poquito.
2: Es lo primero que me ha venido a la cabeza, que era defensa. Y voy a decir eso. No voy a darle muchas vueltas.
1: ¿Te ha venido a la cabeza que era defensa?
2: Sí, no, pero algo, no lo sé. Pero me suena haberlo leído. No lo sé. Voy a decir defensa.
1: ¿Crees haber leído, escuchado, visto?
2: Sí, algo he visto, he leído algún día.
1: Sí, ¿crees que puede ser defensa entonces? La
2: sí.
1: Opción B, defensa. Bueno, pues vamos a ver. Esteban, ¿tú crees saberla?
3: Creo que es defensa.
1: ¿Crees que es defensa?
3: Sí.
1: Me contestas ya la que sería tu hipotética respuesta. Bueno, Nuria Soler va a marcar la opción B, defensa. No gasta el comodín, ella cree que es defensa.
2: Sí.
1: Quincoces, ¿jugó de defensa Quincoces en el Valencia Club de Fútbol? Sí, Nuria, efectivamente, punto para ti.
2: Me sonaba.
1: ¿De qué? ¿Leer?
2: No, sí, de leerlo en algún libro que haya leído, me sonaba.
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3: 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Sube el valor y atención, porque el choc...
6: Le mete el codo.
3: En televisión se ve, güey, que el codo impacta en la cara de Hugo Duro y Ricardo Ares había visto sangre.
6: Yo le he visto que estaba sangrando por la nariz, ¿eh?
3: Pues ahora,
10: bueno, pues
3: Hugo,
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10: Bueno, pues ahí está jugando la Atlético Bilbao, Nico Williams, le lleva la pelota, vuelve Renzo Sarabia y se disputa, abre el balón que se la porta Goduro, juega Goduro buscando a Javi Guerra, ahora le ha llevado la pelota Robert Navarro, Javi Guerra contra Colpecha de Tibilbao, Perill en banda izquierda, se la porta Nico Williams, ojo que es Baratárrega, Nico Williams que vuelve a entrar, 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
10: 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Cuatro se van a cumplir de la primera parte, así en Samamé, 0-0 marcador. Ahí volía a jugar el Atlético Bilbao, recupera la pelota al Valencia, ve Pepelu. Pepelu con Dima acompañante a Guido Rodríguez en ese doble pivot defensivo de Trevall, de sacrificio, el de Deni, el argentí. Ojo que ve la pelota Guido. La ha perdido y la recupera Robert Navarro, buscando el pase para Gorosabel. Gorosabel, ahí la pasada para Sancet. Ahora en la disputa está Guido Rodríguez. Cao Guido, el balón es para Leti de Bilbao. Pero anem a veure porque ahora el árbitro para el choc. Y el servicio de banda es para Leti de Bilbao. Sabía fe mal Guido Rodríguez, pero el servicio de banda es para Leti de Bilbao, que ya fica la pilota en movimiento. El balón de Yuri, buscando a Nico Williams. Nico Williams, fans de les Segues. Ahí reclama una falta. Y es falta. La falta ahí que le han fet a Nico Williams. Juan Senanava, l'extrem internacional de l'Atlètic Bilbao. En esa disputa, Gui va tindre faena Renzo Sarabia. Ojo, ese balón que filtren ahí. Buscando a Guruceta, Nico Williams, arrere. Valencia se tanca ahí. Ahí defensivamente, Winnie, que estar muy serios, muy fermos, ser muy contundentes, no desajustarse defensivamente.
6: La verdad es que con la presencia de Renzo Sarabia, yo creo que sin lugar a dudas es el mejor defensa que ha estado ocupando ese puesto, muy por encima de Thierry y de Fulquier. Es más defensa.
10: Ojo, ahora que safe mal Diego López. Safe mal Diego López. En esa disputa en Yuri. Se tira a terra Diego López. Le ha pegado una manotada a Yuri o algo. Y el árbitro que para el choc. Porque Diego Sena nata a terra.
6: Y el auxiliar está ahí al lado y no lo ve.
10: Pues cree que no ni a res,
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10: 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Le dice al Brás Yuri.
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10: 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en la banda. La toca Pepelu, el balón, pero Hugo Duro. Ojo que le hace mal a Hugo Duro. Se hace mal Hugo Duro, ¿eh? Se hace mal Hugo Duro. Está a terra el davanter madrileño, pero continúa la jugada del Valencia. El pase más allá de Javi Guerra, Diego López, alza Diego Duro. Se recupera el jugador del Valencia, no pasa res. Y el show continúa así en Samamés. Ahora Baló Yarca y buscante a Robert Navarro en la disputa. Venga ya, se la emporta Robert Navarro, Perdins, Alta y Baguido. También Pepelu, ve Pepelu. Ahora importante esa pilota, guañante el duel, sí señor. El de Denia, buscante a Luis Rioja, importante. Y se treballa ahí con 10 defensivos centro del campo. Se pivota Guido y Pepelu para guañar duels. Ojo que era perder la pilota. Se la emporta a Leti Bilbao. El balón que ahí volía a pinchar desde la banda derecha era Jaureguizar. La pilota de nuevo se va a banda. Y el balón espera al Atleti de Bilbao. En este minuto, Guidia Casinou de la primera parte. No está ahí Samamés, Plefins la bandera, ¿eh?
6: Hay veces, 53.000. Hay veces que innecesariamente Guido confía demasiado en su forma de jugar. Y no tiene que olvidar que ahí en Bilbao, por ahí arriba, la gente no deja de presionar, regateas a uno, te viene otro, regateas al segundo, te viene el tercero, y no tiene que olvidarlo, ¿eh? O sea, aquí relajamientos no pueden haber.
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10: 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Ahí no está encertado Jan Sanzet para enviar ese balón fuera, desviado de la portería de Stole Dimitrievski.
6: Yo creo que tenemos que recurrir a lo lógico y a lo que estamos acostumbrados. No intentar hacer cosas nuevas y cosas que no estamos acostumbrados porque desestabiliza para todo el resto del equipo.
10: Ahí, bueno, Ricardo. Pues se remampre el choc. 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Mantindre aquestes línies juntes. y que el Atleti de Bilbao, sobre todo en les bandes, con Sommer perillosos, pues no tienen arriba, no tienen profundidad. Comara y Chevaló, que le ven picata ahí, pero Nico Williams, Renzo Sarabia, que vuelve a evitar que isca la pilota, o a conseguir, pero recupera en el balón, ojo ahí, una otra vuelta, Nico Williams, no ni a res, no ni a res, así reclama una falta Renzo Sarabia sobre Nico Williams, pero evite que no ni a res, que sigan. Y el Valencia seguís, se la emporta Javi Guerra, la cavalcada del de Chilet, obre la esquerra, pero José Luis Gallá, ahora Gallá, que vuelve a arribar, pero ya se replega el Athletic Bilbao, Javi Guerra que se volía a dar el U contra un, y al final el balón que acaba el Lesmans de Unai Simón. Mantasí continúa en protestant, ojo que recupera la pelota, otra vuelta Javi Guerra, la fica ahí, pero Hugo Duro, el balón para Diego López, pero ahí enseguida replega en tanque en B, los altos ahí tienen que ser... serme rápids, pero a tratar de sorprenderlos, sobre todo cuando recuperé mis dos balones.
3: Lo más importante...
10: estar ahí. Ojo que ahora perte el balón, no arriba Pepe Lu, se la importa Nico Williams, Perill, per banda esquerra, entra Nico Williams, Dilaria, ahora Nico Williams, busca el lanzamiento y el balón que se va fuera. El balón que se va fuera. Nico Williams, el primer lanzamiento de Perill a la portería del Valencia, del psicotés de Williams. Al minuto 14 de esta primera par, prácticamente.
6: Que sean todos los remates así. Que no les dejen aproximarse mucho a la portería y que lancen desde lejos.
3: Yo solo les esperé que los dos más Williams no consiguen el camp, porque recordemos el que va a pasar en la, bueno, en la isa vesprada de Copa del Rey. En Mestalla, Nico Williams entra al terreno de Chucky, Iñaki remataba esa pelota. Y sin que espere que es dos jugadores, Robby y Ricardo, no consiguen el campo.
10: Bueno, pues de momento, Cami del minuto 15, primer cuarto de partido, 0-0 el marcador entre el Athletic Bilbao y el Valencia. Guantara trata de chugar el Athletic Bilbao, Robert Navarro, balón que vol recuperar Gallá, bona, Gallá, buscando a Hugo Duro, de primera espera Luis Rioja, abre Luis Rioja, buscaba el pase para Javi Guerra, Hugo Duro que se mola a anar, eso es falta, y la tarjeta groga, espera Hugo Duro, a ver,
6: ¿qué dices?
10: Pues eso me ha parecido a mí, Hugo Duro se queixaba de una falta y ha traído una tarjeta groga. No, espera la Port. Yo creo que tiene que ser para la Port. No puede ser para Hugo Duro. Hugo Duro se tiraba las manos al cap. Yo creo que es para la Port la tarjeta groga. Porque sí, Hugo Duro espera. Se va y la falta es clara de la Port.
3: Espera,
10: la falta es clara de la Port y tiene que ser tarjeta groga para Emery la Port. Están reclamando allá, están reclamando también Hugo Duro.
3: Espera la Port, pero una cosa va a seguir. Tócalo antes de tocar a Hugo Duro.
6: Claro que lo toca. Es que bien claro, hombre, y si no ahora se lo dirán por el VAR.
10: No, tarjeta groga para Laporte, seguro. Más que Hugo Duro se queixaba, pero la tarjeta es para Emery Laporte y la falta es para Valencia, o sea que... Y la falta puede ser buena, Está en una buena distancia, la van la frontal del área, escorada un poco ahí cap a la parte izquierda, según ataquem nosaltres. Está Javi Guerra y Pepe Lu al llançament y esa falta.
6: Y ahora la duda, porque están hablando entre ellos. Yo creo que le va. Yo creo que aquí los galones.
10: Va Javi Guerra o Pepe Lu. A vore. Va a ser Javi Guerra el llançament, perdón. El llançament de Javi Guerra. Se le natalte el llançament y esa falta para el jugador de Chilet del Valencia.
3: Ahí sí marca,
6: Con poca fe le ha pegado.
3: Sí. Ahora,
6: demasiado rápido.
3: No olviden que Pepe Lu es especialista en choc parat, sobre todo en centros, pero bueno, también algún gol a fet en anteriores épocas desde el tir lliure. Javi no le recorde cap tir desde falta, pero al final, pues si no entra ninguna, alguno tiene que
10: entrar. Leti Bilbao, ataque Nate, Nico Williams buscaba el pase, se desdoblaba Yuri, continúa Nico Williams a la pilota. Nico Williams arrere, el balón para Yuri desde la banda izquierda, trata de arribar, arriba, el lateral del Athletic Bilbao, ahí está Yuri, te que endarrir la pelota buscando a Rego, y Rego ya para centrales, para Geray y Laporte, ahora es Geray el que trae la pelota, la toca, ahí Robert Navarro, el balón José Lamporta, Sancet, Islaria, Sancet, ahí Reclamen un esmans. 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
10: eh?
6: Estan, en l'únic que estan siendo superiors és que estan más prestos, más rápidos y más atentos a la segunda jugada que nosotros. Nosotros como que
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6: No, que digo que para mí el Atleti, si tiene algo ahora, es que bueno, está intentando implantar un ritmo que nosotros somos incapaces de seguir, porque están más atentos ellos a las caídas, a las dejadas, a las segundas jugadas, y eso es lo único que cambia de un equipo a otro. Por lo demás, yo creo que hay una igualdad absoluta, aparte de que territorialmente ellos estén ganando más terreno y estén jugando más en nuestro campo que en el de ellos, pero tampoco está ocurriendo nada raro ni anormal en el partido.
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6: Qué pena. Pilla un poco alejado a Hugo Duro, ¿eh?
3: Y a Diego López, que venía en segunda línea, pero no ha podido aplegar ese balón.
10: Bueno, pues ahora va a recuperar la pelota al Valencia. La volía recuperar Javi Guerra, pero que no ha podido. Y se la emporta el Atleti de Bilbao. A Bore, ve Renzo Sarabia con Santisipat. Volve Renzo para recuperar la pilota. Ahora volvía a combinar Javi Guerra en Renzo Sarabia. Continúa la disputa. Javi Guerra busca la centrada. Y el balón que ha tocado en Yuri. Se envó fuera y es banda. Es servicio de banda favorable al Valencia. Bueno, la recuperación ahí. Ese balón que había recuperado Renzo Sarabia. Ahora es Javi Guerra. Jugante ahí. Sobre Diego López, de nuevo que se va fuera, la toca al Atleti Bilbao, el balón que va a ser para el Valencia en servicio de banda desde la parte derecha a prop del córner. Va a traure ese balón el lateral argentí Renzo Sarabia buscando a Javi Guerra, pues ha provocado el córner Javi.
6: Venga, va, a ver,
10: ha
6: va.
10: Provocado el córner Javi
6: ver,
10: Guerra.
6: A ver si le sorprendemos con una de
10: y
6: sus.
10: Ahí está la treta desde el canto para el Valencia. En este minut 22.
6: Bien, Javi, bien, así, arriesgando, jugando, dejarte. Hay que dejarse ver. Hay que dejarse ver, pues hay que ofrecerse.
10: El córner para el Valencia. Allá va Javi Guerra desde el cantó esquerre, la portería no es Simón. Vinga, ni a Caporrita también este jugada de Sábalo Parat. El balón trago en Kurt, buscando a Diego López. La va a penchar Diego López, la penche Diego López. La treta y la pilota la port. El rechazo una otra vuelta para Renzo Sarabia. 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El balón que el recupera el Leti de Bilbao. Balón ya para Sánchez. Sánchez para Nico Williams. Ebar César Tárrega al Tai. Ve César Ara. 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Imposanse Nico Williams. Ni se hiciera rápida. Que volía provocar al Leti Bilbao. Ve el Daldaya César Tárrega. Davant Nico Williams.
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10: Bueno, pues ahí está jugando el Valencia. La pelota que la trae Schomert. El suís buscando a Gallani. Se banda esquerra. Gallani ahí que no se ha podido tanar. Pero ojo que el rechaz. Espera Luis Rioja. La coloca Luis Rioja. Y el balón que debía a corner Geray. Ahí Luis Rioja estaba atent. En ese rechaz. A buscar la centrada. Y ha provocado el corner de no para el Valencia.
6: Venga, va. A ver si le sorprendemos. A ver si le sorprendemos en una de sus armas más fuertes, que es los balones por alto.
3: A ver si pueden hacer un remate a los Ricardo Arias, ¿no?
6: Yo qué va, yo no metía un gol de cabeza ni vamos. Y aunque jugara contra los enanitos de Blancanieves.
3: Pues vais siendo,
10: bueno,
3: eres,
10: pues
3: ¿eh?
10: va el córner que va a traer Javi Guerra, ahora desde el canto derecho de la portería, no hay Simón, allá va el de Chilet, pincha la pelota Isdaria, Bore y se való, rechazad, le queda la pelota Godure, hecho es penalt, es penalt, apita penalt a Godure, era claro el penalt el que le iba en feto Godure.
6: Hoy va.
10: ¿Cree que es penalt?
6: Vamos.
10: Es penalt.
6: Pero clarísimo.
10: Es penalt.
6: Y tarjeta.
10: Es penalt.
6: Qué bien lo ha hecho. Qué bien lo ha hecho.
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10: 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El
3: bueno,
10: balón.
3: Es fútbol.
6: Pero vamos a ver. ¿Por qué tanta prisa? Hay que jugar con los nervios del equipo contrario también. ¿Para qué tanta prisa en tirar el penal?
10: Qué mala suerte, de ver, esquina, mala suerte.
3: Son cosas que pasan, ya está. Si dices que estos fallos te fachen mella, pues al final. Solamente
10: ojo, que era ataque Nech. Nico Williams pecha la pilota a Islaria por el balón. La pilota que se va fuera y es córner. No es córner, no es porta.
3: Ya está, es lo que es porta.
10: Es que
3: es de Fet, de Rioja. Oh, Rioja enseguida nata a Hugo Duro a recolzarlo.
6: Oh. Es que desaprovechar una ocasión así con la situación en la que estamos. De verdad, ¿eh?
10: Oh. Una llástima, aquí una mala sorte.
6: Por cierto, le ha sacado tarjeta a María a quien le pitan el penal, ¿o no le han sacado tarjeta amarilla?
3: La misión no sabiste que le ha hecho tarjeta roja, sino que seguramente a Yuri pues no ha sido amonestat a Laporte abans, pero Yuri per ese penalti no ha sido amonestat en cap tarjeta.
6: Espero que no tengamos que lamentar esta jugada al final, de verdad.
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6: Que no se puede fallar un penalti estando como estamos. Me cago en la mar. Es que de verdad, me estoy reprimiendo demasiado, de verdad. Joder, en la situación en la que estamos, hay que tener más tranquilidad, más pausa.
10: Pero bueno, que el penalti ara tampoc nos afecte psicològicament. 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
10: ojo, el baló Dislaria, la pilota la ha traído Rodríguez, corre, ahí se vuelve a emportar la pilota Luis Rioja, no se la puede emportar. Y el balón ahora de Gorosabel Arrere. El que estoy bien, Ricardo, es que sí que era un penalti importante. Le han fallado, pero tenían que refernos y que no se afecte mentalmente ni psicológicamente. No, claro, que en cara queda mol de partido.
6: Está claro. Pero bueno, de momento ya estás demostrando que tú, a ver, de alguna manera estás en condiciones o quieres ganar el partido.
10: El equipo está B, está serio, está competente. Sí, bueno, pues sí, le han fallado un penalti. Era importante, pero tenéis que continuar.
6: No, está claro, es que no se puede hacer otra cosa.
10: Las lamentaciones no valen de res.
6: Es que no se puede hacer otra cosa,
10: Y sobretot que no afecte mentalment, psicològicament.
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6: I ja me parece estranyo que no haya ni ninguna duda, que no haya dudado el árbitro para nada en el penal, porque siempre hay dudas, consultas, excusas para no pitar penaltis tan claros. Lo que me extraña es que no le haya sacado tarjeta amarilla.
10: Bueno, pues continuemos. Superada la mitja hora, minut 31 de la primera parte. Empata será el marcador entre el Athletic Bilbao y el Valencia. Después de haber fallado ese penalti Hugo Duro. Pero ni hay que continuar competint sense perdre aquel partit, que això és molt llarg. 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Aguantar a Guido Rodríguez en la disputa en Rego, día que el servicio de banda era nostre. Pero pita falta. Y es falta la que le hace Rego a Guido Rodríguez.
3: Sí, sí. Falta clara.
10: Y el balón ya en movimiento. En favor del Valencia. Traguen la pilota de Herrera, Schomert, el suiz. 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Bueno, la combinación, Luis Rioja. Se liana ante el control. 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
6: afianzarse, afianzarse un poquito más Javi, apoyar un poquito más a Guido y a Pepelu, aparecer más, tener más la posesión del balón. Obligarles a ellos a que trabajen más defensivamente, que sufran también un poco. O sea, pues hacer lo que te hacen los equipos contrarios cuando vienen a Mestalla. Mantener la posesión del balón, hacer los partidos y llevarlos al terreno que a ti te interesa. Y bueno, hasta ahora, pues bueno, tenemos que defender muy cerca de nuestra portería, pero hasta ahora la verdad es que el equipo lo está haciendo bien.
10: El equipo esta vez está serio, está competint. 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

0: entre Diego López y Yuri. El balón para el equipo basque. Le había pitado falta, ¿eh? Había pitado falta. Se disputa entre Diego López y Yuri. Y va a ser Unai Simón el que golpeche la pelota. Va a traer en ya que el portero del Atleti de Bilbao entre ya en el tram final de esta primera parte. Minuto 39. Trau Unai Simón. Pilota Munt. Balón ahí. Capa la frontal del área valencianista. La disputa está Schomert. San porta la pelota Sánchez. Sánchez buscanta Iñaki Williams. Iñaki Williams per banda dreta. Trata ahí de anarsen de Guido Rodríguez. Continúa Iñaki Williams. Guido que fica la cama y a córner. El balón que va a ser córner. Pero el Atleti de Bilbao. El córner desde el cantó a izquierda de la portería. Stole Dimitrievski.
1: Molt importante.
0: Va a votar Robert Navarro.
1: Este Ninky Mantindre. Molt férreos sí. En balón para atender defensa.
0: Así que estén ya entrante en el momento decisivo del final, de final de la primera parte. Ojo y se va a la pencha de Islaria. A Boricha pilota. El rechazo, una travolta para Leti Bilbao. Una travolta. Está ahí Robert Navarro que se embola a Nar. Va Hugo Duro en la chuda defensiva. Robert Navarro que arriba a centrar. Ahí la pilota que la trao, pero no le ha pegado BPP. Le ha pegado Mosegada. Y el balón en cara. Ahí que busca el área del Valencia. Cuanta paregú Dimitrievski. Vol jugar en Yark. 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Diego López y Yuri. Diego López, a Boris Diego López. Y arriba Unai Simón. Arriba Unai Simón. 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Pues estem ya en el 40. En el tram final de esta primera part. Continúa el empate a ser el marcador. Jugant l'Atleti de Bilbao. La pilota. Ahí buscando y se pase a banda izquierda. Ahora y se va López a que jugue. Ahí Sancet. Ojo que recuperen la pilota. Le han recuperado por el Luis Rioja. Luis Rioja busca en Tau. Hugo Duro busca el lanzamiento. Unai Simón.
2: Vaya.
0: A córner. No ha bloqueado Unai Simón.
2: Vaya.
0: El lanzamiento Hugo Duro. Se le ha escapado el Svans. El balón Unai Simón. Y va a ser córner. Pero al Valencia en esa jugada que había recuperado el balón. Luis Rioja. Ha buscado a Hugo Duro. La pérdida ahí de la pilota del Leti Bilbao. Estaba muy atento Luis Rioja, que ha buscado el pase final, pero Hugo Duro.
2: Se le ha escorado demasiado el balón también para la izquierda, pero bueno.
0: Venga, esto este es... córner, una trayugada, balón parat. Ahora sí la profitem. Allá va Javi Guerra, desde el cantodre de la portería del Leti Bilbao. Traoré ese córner. Valde Chilete, el córner, la pilota primera pala, el balón, Dislaria. Y no trova ningún rematador, arriba Gallá. Javi Guerra, San Borde y esa pilota, Javi Guerra, Gallá, el balón ahí, no ha podido arribar, continúa la disputa, Javi Guerra y esa pilota, pues es córner que torna a provocar el Valencia, el córner que ha tornado a provocar ahí, Javi Guerra, el córner, verá el Valencia de nuevo, desde
2: bien,
0: la
2: Javi,
0: mateixa posición.
2: Bien, Javi, bien, así.
1: Me encanta ver a Javi Guerra cuando se fija el muro de Trevay a saco.
2: Sufriendo.
0: Allá va Javi Guerra. Allá va el córner. Ahora trae la pilota a la frontal para Luis Rioja. Le pega Luis Rioja. El rechazo una otra vuelta. Pero Valencia, ojo la contra. Ojo la contra para Leti Bilbao. Se la importa Robert Navarro. Pero ni hay que pararlo. Ni hay que pararlo. Robert Navarro se importa y se való. Fica el pase. Pero atente, molve Guido. Atente. Molve. Estaba ahí Renzo Sarabia. No era Guido, sino Renzo Sarabia que se había quedado en la cobertura defensiva. Atente Renzo Sarabia para desfer la jugada del contracolpe.
2: ¿Cómo se nota? ¿Cómo se nota el defensa que es defensa?
1: A mí lo que me agrada de Renzo es que es un jugador que guanya els duels defensius y a banda se queda en la pilota. 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

0: 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A l'àrbitre, ahí está el final, ahí está el final, ahí está el final, ahí está el final, ahí está el final, ahí está el final, la victoria vital, importantísima para el Valencia, para colocarse en 42 puntos. Yo creo que es virtualmente la permanencia, es la tranquilidad para los tres últimos partidos de Liga, en un partido muy serio que ha hecho el Valencia, así al estadio de San Mamés, guanyant-li a la 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
2: Podemos.
1: No, per jugar, Ricardo, una volvemos, valoración de este partido.
2: Volvemos a recuperar los puestos que hemos perdido por los resultados de los demás, ¿no? Pero sobre todo darle la importancia que tiene el resultado, porque sin lugar a dudas, y a expensas ya de lo que hagan los demás, hemos cumplido con nuestra obligación, que era ganar nosotros, y además encima en un partido tremendamente complicado, en un escenario en los que muy pocos equipos suelen puntuar. Aun a pesar de que el Athletic esté como esté, todo lo que tú quieras. Pero los que estábamos abajo éramos nosotros y este triunfo le va a dar mucho aire al equipo, mucho, muchísimo. Y sobre todo la tranquilidad a la gente para que el jueves, el día del Rayo, se certifique de alguna manera ya la tranquilidad para todo el año.
1: Bueno, te vaig a dir més, es el récord del Athletic Club en derrotes. 17 derrotes del Athletic Club esta temporada, pero en San Mamés han encadenat 7 en esta. 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
2: Tu, senyor, tu lo has dicho. Hoy el València ha sido lo más parecido a lo que ha sido el València siempre. Un equipo aguerrido, serio, duro, que ha sabido luchar, que ha sabido pelear el partido. Que bueno, que más allá de que hayan tenido muchas o pocas posibilidades y oportunidades, pues bueno, ha sido ese equipo aguerrido, ese equipo duro que no te deja jugar, contra el que nadie le gusta jugar. Y lógicamente, pues bueno, la victoria es más importante de lo que todo el mundo pueda creer. Y porque a mí te digo una cosa, a mí el partido del jueves me daba un miedo horroroso.
1: Pero
2: horroroso.
1: A mí, honestamente, vamos, estaba a temorir porque el Rayo Vallecano en cara tendría un partido y mes antes de esa final de Conference League. Y yo creo, Ricardo, que al ser jornada intersemanal, Íñigo Pérez probaría al equipo titular en Mestalla para que plegaran en rodarse. Yo estaba un poquito a temorir, pero bueno, ahora que fiquen el equipo que huyen, que este equipo tienen los mismos puntos que nosotros, van a emanar a los tres puntos, a sumar esos posibles 45. ¿Cómo cambia la vida, Ricardo?
2: Sí, totalmente. Yo creo que esto le va a dar un plus de tranquilidad al equipo, un pozo de confianza, porque la verdad es que el equipo, durante muy pocas jornadas, durante este año, ha podido contar con la posibilidad de afrontar un partido en casa con la tranquilidad que lo va a afrontar el jueves.
1: Y sobre todo, muy importante, recordemos que en estos 5 puntos de diferencia que tenemos respecto a las zonas de descens, muy importante el gol a veratge, Ricardo, porque de 8 rivales que están ahí 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
2: Ellos se tienen que dar cuenta de que este es el camino a seguir. Esta es la línea correcta.
1: Exacto,
2: la línea correcta que el equipo, al que el equipo se tiene que casar, porque es el que le da resultados, el que cuando están los 11 dispuestos a jugar al nivel que han jugado hoy, le pueden competir a cualquiera. Y eso es por lo que tienen que pelear, por intentar parecerse lo máximo posible al equipo que ha jugado hoy en San Mamés.
1: Pues con diguem, al final el València ha conseguido esos 3 punts d'or. Además está Josep Rovira en San Mamés. 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
0: Así estem amb José Luis Gallá, el capitán del València. Os podéis imaginar, contento, feliz, era una victoria muy importante en un estadio donde hoy el Valencia lo ha saltado después de 7 años, pero la victoria es vital por la permanencia, por esos 42 puntos. Gallá, feliz, ¿no?
3: Sí, feliz por ganar aquí. Hacía muchos años que el Valencia no era capaz de ganar en este estadio. Hemos visto la dificultad, ¿no?, que conlleva jugar aquí, la gente como aprieta. Es un campo, la verdad, que da gusto jugar, ¿no?, porque es un ambiente de fútbol al máximo y bueno, hemos demostrado tener personalidad, como ya lo hicimos en Sevilla, también en un ambiente muy, muy complicado, y bueno, al final hemos sacado 3 puntos importantes que nos tienen que dar confianza para afrontar estos 3 partidos que nos quedan, que los vamos a afrontar con la misma mentalidad que lo hemos afrontado hoy.
0: Una victoria para la tranquilidad en este final de temporada.
3: Bueno, al final, nosotros de tranquilidad nada, nosotros vamos a querer ir a por el próximo partido, no nos podemos relajar, estamos viendo cómo está la parte baja y cómo está de apretado todo, entonces sí que es una victoria muy importante, pero obviamente el jueves queremos conseguir 3 puntos más y seguir.
0: Hay que seguir luchando porque evidentemente quedan 3 partidos y sigue habiendo muchos puntos en juego, pero lo que hoy se ha hecho aquí es muy importante. En un partido muy serio, el Valencia compitiéndole, plantándole cara al Atlético de Bilbao, que recordemos, ellos se jugaban en Europa, no era fácil y lo habéis conseguido.
3: Sí, ellos son un gran equipo, son un equipo muy, muy, muy, o sea, de los importantes de la liga. Hoy se ha demostrado que este equipo, el Valencia, pues bueno, le puede competir a todos si está bien, si está ordenado, si es un equipo compacto, con las ideas claras y... hoy se ha visto un Valencia muy reconocible, donde hemos peleado hasta el final, donde hemos sufrido, que tenemos que sufrir obviamente en este campo, pero es verdad que el equipo se ha entregado y cuando al final se entrega, pues los resultados llegan.
0: Lo dicho, ahora jueves, Rayo Vallecano, a seguir luchando.
3: Sí, el jueves tenemos un partido súper importante, igual o más que el de hoy, entonces tenemos que ir mentalizados de conseguir esos tres puntos que nos permitan sumar de tres en tres y mirar el siguiente, es lo que tenemos que hacer.
0: Enhorabuena, capitán.
3: Gracias.
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1: Saludos, ¿qué tal? Muy buenas, bienvenidos al informativo en la sintonía de la radio oficial del Valencia Club de Fútbol. Aquí estamos una jornada más en este martes 30 de junio de 2026. A efectos oficiales, hoy es día de cierre de temporada. Ponemos el punto y final a la 25-26, aunque aquí llevamos ya muchos días hablando de la que arranca precisamente en la jornada de mañana. 1 de julio, pistoletazo de salida a la 26-27, al nuevo curso. Pero, lo dicho, la planificación está en marcha por parte del Valencia Club de Fútbol desde hace tiempo. Y fruto de ello, en los próximos días se van a cristalizar diferentes operaciones que van a traer caras nuevas a nuestra entidad. El trabajo que se viene realizando va a dar sus frutos en forma de fichajes que vendrán a sumar a la plantilla que dirige Carlos Corberán. Un Valencia que, ya sabéis, regresa este jueves al trabajo, se pone punto y final a las vacaciones, al periodo estival de muchos de nuestros futbolistas, más allá de algunos casos excepcionales que acabaron más tarde, el curso, por ejemplo, Stole Dimitrievski o Javi Guerra, pero la gran mayoría comenzarán con las primeras pruebas médicas, con las analíticas y a partir del lunes de la semana siguiente ya manos a la obra. Trabajarán en el verde bajo las órdenes de nuestro entrenador y el cuerpo técnico para comenzar esa preparación que le va a llevar a los nuestros durante las próximas semanas a alternar el trabajo en estas instalaciones y también con dos stages, el de Girona y el de Inglaterra. Dos salidas durante dos semanas que van a tener a los nuestros trabajando de forma diferente, alejados de estas instalaciones, pero también, ya digo, intercalando el trabajo y los partidos, tanto aquí como fuera de la capital del Turia. Así que iremos contando todos y cada uno de los pasos, al igual que iremos contando todas y cada una de esas incorporaciones y movimientos de mercado que os decía el Valencia pretende empezar a oficializar en los próximos días. La realidad es que, de momento, la ampliación del vínculo de Stole Dimitrievski por tiempos es lo que ha podido anunciar el club. Pero ya sabéis que hay situaciones avanzadas y situaciones que el propio Valencia, ya meses atrás, anunció y se informó con nombres propios encima de la mesa. Como, por ejemplo, el de Justin De Haas o el de Aliou Dien. Dos futbolistas con los cuales el club venía trabajando meses atrás, así como otros nombres propios que han salido en los últimos días y que, entre otros, pues está la figura del jugador japonés Sato, con el cual hoy también hay una nueva novedad por parte de su club actual, que es el Tokyo Football Club, y que ha informado a sus aficionados que este próximo jueves va a tener lugar una despedida del futbolista que va a poner punto y final a su estancia en el club de su país de origen y que va a emprender una nueva aventura. Esa nueva aventura le va a llevar a recalar al Valencia Club de Fútbol. Así que vamos a comentar diferentes situaciones que tienen que ver con nombres propios, al igual que hoy estamos pendientes dentro de lo que es el verano. Es una de esas jornadas en las que uno, pues oye, ya puede echar un vistazo a lo que va a ser la temporada del año que viene, a la temporada 26-27. ¿Por qué? Porque hoy, no al mediodía, como venía sucediendo, y como habitualmente, por ejemplo, aquí en este informativo ofrecíamos en directo el sorteo, entrecomillado lo de sorteo por aquello de cada vez que hay más condicionantes, del calendario de la Liga, que va a ser a partir de las 8 de la tarde. Ahí el Valencia va a conocer el primero de sus rivales y el último. Los va a conocer absolutamente todos, pero básicamente también puede empezar a salir de dudas al respecto de la opción de jugar la primera jornada el fin de semana del 15-16 de agosto o si tiene que esperar por aquello de los jugadores que están disputando el Mundial, porque ya sabéis que la decisión que se tomó fechas atrás fue la de todo equipo que tenga un jugador que vaya a participar en las semifinales del Mundial, esa primera jornada no la disputará cuando está prevista que se dispute, que insisto, es el fin de semana del 15-16 de agosto, y sí la jugaría a finales de ese primer mes de lo que va a ser el curso futbolístico de la próxima campaña. Así que pues lo dicho, hoy saldremos de dudas y conoceremos el calendario completo del Valencia Club de Fútbol. Luego ya, a partir de próximas fechas, se irán estableciendo esos primeros horarios de las jornadas y también, en base a esa situación, el Valencia, como es habitual, trabajando con previsión, próximamente irá informando para aquellos aficionados que quieran adquirir entradas cuál es la forma de hacerlo. Pero calma, paciencia, hoy el primer paso, lo dicho, conocer el calendario. Y años atrás, en estas últimas temporadas, habiendo conocido el calendario y habiendo visto los resultados, el equipo se ha complicado precisamente en esas primeras jornadas, lo que ha llevado seguramente a tener una temporada que no estaba a la altura de las expectativas. Pues a ver si empezamos en esta ocasión como todos deseamos, y el Valencia está peleando por cuotas más altas en esta próxima campaña, que va a ser la última en el Camp de Mestalla. Hablaremos de todo esto, por supuesto echaremos nuestro particular vistazo al Mundial, ya con las primeras eliminatorias disputadas y con las primeras grandes sorpresas en los cruces de 16avos de final, pero también tenemos información que aportar, por ejemplo, en la Academia del Valencia Club de Fútbol, una renovación importantísima la que se ha llevado a cabo y la que se ha anunciado en la jornada de hoy, la continuidad de Chaume Dura, uno de esos futbolistas que está llamado a hacer cosas importantes y que está creciendo de una forma muy positiva, y que Vicent Burguet ahora enseguida en unos minutos nos va a contar lo que supone esta ampliación de contrato y el hecho que siga ligado a nuestra entidad con la proyección que tiene el jugador valenciano. Así que de todo esto y muchas más cosas, como siempre, hasta las 2 de la tarde, ya sabéis, a través de las diferentes plataformas oficiales del Valencia Club de Fútbol y también a través de nuestras emisoras colaboradoras. Aquí estamos todo el verano y hoy no podíamos faltar, como siempre, fieles a nuestra cita. Vicent Burguet, ¿qué tal? Buena vesprada, buenas tardes.
2: Bueno, esperado, Víctor, ¿cómo estén?
1: Hoy es el día de las notas, en teoría, a nivel académico y colegial, pero en lo futbolístico ya sabemos que esto, cuando se baja el telón de la jornada 38, ya pensamos en la siguiente.
2: Bueno, ya saben que al final,
1: a los clásicos del fútbol, ¿no? Quizá.
2: Exacto. Afectes jurídics y afectes, ya te digo, de pues, tradicionales, pues se acabará la temporada, pero sí que es deber es que desde que acaba la jornada 38 ya penses en la pretemporada, en la planificación de l'any que ve, molt important en un equip que ja se pense per a la temporada que ve, sinó que, com tu deies, a veure si podem anunciar algo en pròximament. 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
1: Es verdad, y tú utilizas un término que es a nivel jurídico, pues muchas veces precisamente esa situación de jugadores que puedan acabar contrato el 30 de junio, es decir, un día como hoy, esperan al día de mañana a poder anunciar pues el que va a ser su futuro club. Y situaciones estas hemos visto muchas.
2: Es una cosa que mucha gente ignora y es normal. Vamos, yo de fet moltes vegades se me pasa, pero es muy importante saber cuándo finaliza la temporada, porque si tú, por ejemplo, anuncias un fichaje, per molt que tinguis el chip en la pretemporada, antes del 30 de juny, pues lo que te puede caure no es poc.
1: Entre otras cosas, por ejemplo, el que está echando el cierre al curso 25-26 es el fútbol español, a través de la Asamblea de la Real Federación Española de Fútbol, que se está llevando a cabo desde las 12 del mediodía y que va a continuar la jornada con ese sorteo del calendario en el que ahora luego profundizamos. Pero lo importante, lo dicho, último día del mes de junio, a partir de mañana ya nueva temporada 26-27 en marcha. Los nuestros regresan al trabajo el jueves con las analíticas y con las pruebas médicas, pero os venimos contando ya desde el día de ayer, aunque también en fechas anteriores, esa situación en la cual está inmerso el Valencia de planificación y que tiene que ver con el deseo de durante estos próximos días poder oficializar incorporaciones a nuestra entidad. Y de hecho, si mañana ya es mes de julio, vamos a estar a partir de entonces atentos a situaciones que pueden tener que ver con caras nuevas que se sumen a la plantilla del Valencia Club de Fútbol. Pero lo último que hemos conocido es en la mañana de hoy, tarde en Japón, que el Tokyo Football Club, el conjunto al cual pertenece Sato, futbolista que se ha vinculado con el Valencia Club de Fútbol, si ayer ya informaba que el futbolista no se iba a incorporar a los entrenamientos porque inician ahora la pretemporada, la preparación, hoy ha trasladado a sus seguidores que este próximo jueves hay cita con el futbolista para su adiós.
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3: Ahí nos está mostrando, para los que nos estén siguiendo a través de la app y de la web del Valencia Club de Fútbol, nuestro realizador Juanjo Sánchez, la noticia que ya comentábamos en la jornada ayer, en la cual el Tokyo Football Club informaba que debido a los trámites y los preparativos relacionados con el traspaso del futbolista, no se iba a incorporar a partir del próximo 5 de julio, a partir del domingo, junto al resto de sus compañeros a la pretemporada, y hoy ha sido cuando pues ya ha avisado a los aficionados y a los fans que tienen una serie de privilegios que podrán acudir a lo que sea la despedida del futbolista porque se va a producir el traspaso de Sato. Ya sabéis, apareció semanas atrás esa vinculación con el Valencia Club de Fútbol, una apuesta por parte de la entidad de Mestalla que se fija en el fútbol japonés y en un futbolista emergente y del cual hablan muy bien.
2: Eso tengo que decir yo, que bueno, ahí ya comentaron que en la Copa de Asia, que es un mes visible a Stad, pues va a hacer un molt bon paper. Sí que és de veres que els gols se concentraven en alguns partits, però les actuacions van ser també destacades. 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
3: Bueno, i a partir d'ahí veremos para que acabe de concretarse esa opción de recalar en el Valencia Club de Fútbol con la tramitación pertinente. Esto pues puede conllevar el hecho de que exista una documentación diferente a otras situaciones, a otras ligas, que se pueda pues prolongar en el tiempo la incorporación del futbolista, pero la situación está encaminada, no podemos decir que está cerrada, porque hasta que no esté el más mínimo detalle atado, mejor no precipitarse, pero sí que hay una realidad y es esa situación en la cual el Tokyo Football Club ya está trasladando, efectivamente, primero en la jornada ayer, que Sato no se iba a incorporar debido a la proximidad de su traspaso y que además ya se va a despedir de sus aficionados. Así que a partir de ahí estaremos atentos en lo que puede convertirse una de las caras nuevas del Valencia Club de Fútbol.
2: Un Ryunosuke Sato que ha acabado sobre todo la temporada en una forma de, vamos, en un estado de forma espectacular, contribuyendo a gols y asistencias. Un Sato que sobre todo lo que destaca es en la última zona de tres cuartos y ese pase final y ese pase clau. La verdad que ahí es un gust veure al japonés, a veure si pot dur-lo a terme així en Mestalla, si acaba aplegant. 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
3: Desde luego, y a la espera estamos nosotros que próximamente pueda cristalizar la operación, tengamos anuncio y podamos profundizar más en la figura de este futbolista, ya que todo apunta a que en este caso el primero va a ser otro jugador que ya salió tiempo atrás y que el propio CEO de fútbol del Valencia, Ron Gurley, ante los medios de comunicación trasladó que el Valencia tenía un acuerdo, es Justin de Haas, jugador que finalizaba contrato con el Famalicao, situación que daba pie a que restando menos de 6 meses el club valencianista pudiera negociar con el jugador, llegar a un acuerdo y pasar a vestir la camiseta de nuestra entidad de cara a las próximas temporadas. Un Justin de Haas que ha sido un futbolista que esta última campaña, Vicente, en el Famalicao, ha sido un fijo aportando al conjunto portugués en faceta defensiva y que sería un futbolista que viene para sumar al eje de la zaga blanquinegra.
2: Sí, la verdad que es un futbolista que ha sido, vamos, pesa, esencial o no pesa, súper esencial en un Famalicão que se ha quedado al Sport desde Europa, tres puntets, una muy buena campaña del equipo luso, del equipo portugués. Un Justin de Haas que, recuerden, es del año 2000, 26 años, un defensa de central de perfil esquerre, la verdad que tiene un tacte de balón espectacular, mirant estadísticas. Víctor, no sé a qué estás acostumado, pero es un defensa que té un èxit de passades d'un 89%. 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
3: Pues el València, que arranca la pretemporada este próximo jueves, y Justin de Haas, que es uno de esos futbolistas que el club quiere que esté desde el principio del curso, ya bajo las órdenes del míster, de Carlos Corberán. Así que atentos a estos próximos días. Un jugador que veíamos esa publicación en Instagram hace tan solo unos instantes que nos mostraba nuestro realizador, Juanjo Sánchez, en la cual hablaba del agradecimiento al Famalicão, pero también hablaba de afrontar nuevos retos en su carrera y que le esperaba un nuevo capítulo, y ese capítulo pasa por recalar en el Valencia Club de Fútbol, pasa del fútbol portugués al fútbol español, hablando de esa gratitud con la que se despedía del equipo que ha defendido hasta este curso y que a partir de ahí espera seguir creciendo y logrando grandes cosas, como así también lo deseamos nosotros cuando se oficialice su incorporación al Valencia Club de Fútbol. Pero ya decimos, Justin de Haas, que es futbolista que se va a convertir próximamente en jugador de nuestra entidad. Al igual que habló el CEO de fútbol, Ron Gurley, de Justin de Haas, también en su día hizo alusión a Liu Dien, futbolista que estaba en Egipto, en el Al Ahly, que finalizó la temporada con el conjunto egipcio, que se despidió también de su club, que esperaba afrontar nuevos retos y que esos retos pasaban por el Valencia Club de Fútbol. En el caso de Dien, es cierto, y ahí hay una realidad, el jugador cuando acabó la temporada con el Al Ahly, posteriormente participó con su selección, con Mali. Por lo tanto, acabó más tarde. Es la misma situación de Javi Guerra o de Stole Dimitrescu. Así que vamos a ver cuándo se produce la llegada del futbolista, que también próximamente se va a incorporar a nuestra disciplina. Por lo tanto, estamos hablando ya de tres nombres propios, que serían caras nuevas para el Valencia Club de Fútbol. Y sí, también ya sabéis, si lo veníamos contando desde hace tiempo, que el club, dentro de lo que eran jugadores que finalizaban contrato, pues estaba trabajando en la posibilidad de establecer una continuidad en la figura de Guido Rodríguez en la disciplina blanquinegra, en el Valencia Club de Fútbol. El entendimiento por las partes está muy próximo. Hay buena sintonía y ojalá pronto podamos contar también buenas noticias con lo que sería el hecho de que siga vistiendo nuestra camiseta después de haber completado media temporada, donde ha sido un jugador importantísimo bajo las órdenes de Carlos Corberán, que una vez llegó y entró en el once inicial no abandonó su puesto en el centro del campo, que al margen de lo que aporta en cuanto a equilibrio se refiere, también se destapó en la faceta anotadora con cuatro dianas, y vamos a ver cómo evoluciona también la situación al respecto de Guido Rodríguez, el jugador argentino. Con todo ello, hay muchas más situaciones en las cuales está trabajando el de Valencia. Hemos hablado de demarcaciones en las cuales hace falta incorporar efectivos por cuestión numérica, como pueda ser el lateral derecho, las bandas o incluso la situación en el frente ofensivo. Así que con calma, con paciencia, pero el club trabajando con planificación desde hace tiempo y con la clara idea de poder sumar un número importante de efectivos de cara al arranque de la pretemporada. Cuantos más estén desde los primeros días, mucho mejor a la hora de planificar el curso, teniendo en cuenta lo dicho, que hoy conoceremos el sorteo del calendario y que ya sabemos que el equipo tiene que estar listo para ese fin de semana del 15-16 de agosto. Así que así están las cosas, a falta de dos días para arrancar la pretemporada. Ahora luego repasaremos el resto de situaciones que tienen que ver con lo que va a ser este periodo que se arranca, que va a arrancar el jueves y que nos va a llevar, como decimos, hasta mediados de agosto, con los entrenamientos, con los partidos, con los stages y demás datos de interés. Y luego también entramos con el tema del calendario. Pero a esta portada, Vicent, hay que traer una noticia muy positiva en cuanto a la academia se refiere, y es la ampliación de contrato, la continuidad en las filas valencianistas de un futbolista como es Jaume Durà.
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3: Jugador, además, que lo decías, por ese estreno con el Valencia Mestalla, es un avanzado a su edad, va quemando etapas con anticipación, pero la realidad es que continúa su proceso formativo y creciendo y afianzándose después de esos pasos que, como al final es lo que yo creo nos tiene que quedar a todos, por ejemplo, este último curso en el Valencia Mestalla ha tenido mayor participación, es verdad que está el tema de la lesión ahí, pero jugador que está llamado a hacer cosas importantes.
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3: Sobretot hace dos cursos formando esa dupla junto a Aymar Vázquez en el frente ofensivo del conjunto que ya dirigía Óscar Sánchez, que conoce muy bien, por tanto, al futbolista, también internacional en las categorías de formación de la selección española.
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3: Enhorabuena para Jaume Durà. Ahora luego en el tramo último de este informativo escucharemos sus sensaciones y sus valoraciones después de ampliar su contrato con el Valencia Club de Fútbol. Y hablando de un internacional del Valencia, como siempre, al cierre de nuestra portada, echamos un vistazo a lo que es la evolución del Mundial. A falta del estreno en las eliminatorias de la selección española, que será este próximo jueves por la noche frente a Austria, ya hemos tenido esos primeros duelos que suponen clasificación o eliminación, y además en una noche y una madrugada llena de sorpresas, Vicente.
2: Plena de sorpresas, porque pues Paraguay va a eliminar a Alemania. 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
3: Paraguai que le puso las cosas muy difíciles a España en 2010, recordemos, moltíssim, en aquellos cuartos de final.
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3: Has visto amanecer con la tanda de penaltis, no?
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3: Bueno, y hoy vamos a ver, porque de las favoritas es Francia la que entra en acción, que a priori debe superar su eliminatoria de 16avos. Luego le iba a esperar a Alemania, pero va a ser Paraguay. A ver si la cosa da para más sorpresas. Hoy a las 3 creo que juega México, ¿no?
2: México-Ecuador. O sea, partid, no sé si será fútbol o velada de UFC, porque también es horario de UFC. Entonces, problema y pantalla dividida. Pero, bueno, México-Ecuador.
3: También lo vas a ver.
2: Bueno, home, jo... 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
3: Bueno, así avanza el Mundial. España, lo dicho, el jueves tendrá ese partido de los 16avos de final frente a la selección austriaca. Tengo confianza, es que no está siendo un Mundial así con demasiadas florituras por parte de los favoritos, más allá de Francia. Luego quizá ese posible cruce en octavos ante Portugal, aunque yo no descartaría ni mucho menos a Croacia. Vamos a ver cómo será la cosa, pasito a pasito, a ver si la selección puede ir avanzando.
2: Ahora que parlem d'això, ¿a qui preferís? ¿A Portugal que no está haciendo un buen fútbol o
4: a Croacia.
2: Yo se me presento a Croacia también.
4: A Croacia.
2: Yo creo que Croacia no te jugadores que te pueden decidir en un momento en la eliminatoria. No. Portugal está plagado y debemos tener un buen míster español, Robert, China, que bueno, Robert Martínez, y Borem, con va a Portugal.
4: No me fío ni un pelo de los portugueses.
2: También Portugal,
4: Portugal le ganó la final de la Nations League a España.
2: Exacto. Yo todo lo que sigue no creo jugarme en Portugal y en Cristiano Ronaldo, para mí, de categoría.
3: Pues así está el Mundial y así está el Valencia en esta portada que te hemos contado en este último día del mes de junio, haciendo alusión a nombres propios, a incorporaciones en las cuales está trabajando el Valencia y alguna de ellas está muy próxima a ver la luz. Pausa y vamos con más asuntos. Este jueves arranca la preparación de nuestros futbolistas y esta tarde tenemos el sorteo del calendario.
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1: Seguimos aquí en la radio oficial del Valencia Club de Fútbol en este informativo, una jornada, la de hoy, en la que vamos a conocer el calendario de la Liga. A diferencia de lo sucedido en otras ocasiones, el acto se celebra en la tarde de hoy. Está teniendo lugar desde las 12 del mediodía en la ciudad del fútbol de Las Rozas, en el Salón Luis Aragonés, la Asamblea de la Real Federación Española de Fútbol, y será a partir de las 8 de la tarde cuando conozcamos ese calendario de cara a la 26-27. Las últimas temporadas, Vicent, se sacaban diferentes números que correspondían a una cifra, la cual daba consigo pues un resultado en el cual quedaban establecidas las 38 jornadas de la competición con una serie de condicionantes, ya sabemos, en cuanto a disputa de derbis se refiere, de los clásicos, de encuentros en fechas destacadas entre rivales de proximidad, bueno, ese tipo de circunstancias que rodean a lo que cada año son más condicionantes a la hora de establecer el sorteo del calendario.
2: Pues sí, la verdad que, pues bueno, Boreme hice cambio de format desde fa unes temporades en el sorteo de la Liga. No sé, ¿tú quién preferís, Víctor?
1: Pues fíjate que yo creo que vamos a empezar contra uno de los recién ascendidos.
2: ¿Tú crees?
1: Y en Mestalla.
2: Hombre, bueno, sería muy buen inicio, más que res, porque al final la primera zona de Mestalla, después de venir de ese...
1: Un Valencia-Racing me gustaría.
2: Buah, estaría muy bien, damunt.
1: Un clásico del fútbol.
2: Un Valencia-Racing o un Valencia-Deport. A nivel también estaría bien. Es mítico, es mítico.
1: Sí, los Valencia-Deport, hay historia detrás.
2: Y hay historia, entonces igual, pero el último arrancamiento en Mestalla, pues también sería pro mítico. Y te voy a decir una cosa. Tú con Borillas, un derbi en el Sonada 1, pero abrir el último año de Mestalla.
1: Yo creo que no se da. Los derbis no los dejan para las primeras jornadas.
2: Vale. Yo te digo si te agradaría, ¿eh? No te digo que...
1: No, tal. Yo lo que sí me gustaría que sucediera es que la jornada número 38, y lo dejo aquí encima de la mesa, que yo creo que es algo que se puede dar, sea en Mestalla.
2: Ojalá, ¿eh? Sería...
1: A ver, si te tienen en cuenta tantos factores por parte de la Liga, a sabiendas que el campo con más historia de la máxima categoría de nuestro fútbol se despide este curso, pues oye, qué mejor que hacerlo en la jornada 38, que ahí encuentras un aliciente extra. Y si ya hay con algo deportivo en juego, pues imagínate lo que puede ser esa despedida de la centenaria casa de los valencianistas.
2: Hombre, yo ahora que hemos ficado les de llargues, no asimile una 26-27 sense acomiadar en Mestalla, de nuestro estadio centenari, de nuestro estadio, vamos, el más antiguo de España. Ojalá despedirnos pues com se deu de Mestalla. No te vas a preguntar por el rival, porque el que siga pues vindrá de avant y tienen que ganarlo en el último partido del nuestro estadio. 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
1: hace dos temporadas el primer partido fue ante el Fútbol Club Barcelona, recordemos, aquí en Mestalla, que eso es algo que me sorprendió, aunque es verdad que hemos tenido ya otras primeras jornadas con partidos, por ejemplo, frente al Real Madrid, aquí me estoy remontando años más atrás, también primeras jornadas en el Santiago Bernabéu, pero yo casi que prefiero empezar contra uno de los recién ascendidos. Tú has dicho el Depor, yo digo el Racing de Santander. Yo quiero Mestalla y un recién ascendido, por pedir. Ahora,
4: lo que sea, pues esta tarde a partir de las 8 lo conoceremos. No hay que obviar otro condicionante, y es que muchas veces los equipos, por aquello de que aprovechan el verano para acometer reformas en sus estadios, solicitan que, por ejemplo, las primeras jornadas no actúen como local. He visto que el Levante es uno de los equipos que ha solicitado este hecho, que no jugar la primera jornada en su estadio. Sé que, por ejemplo, el Villarreal también está realizando obras en el estadio de la Cerámica. No sé si llegarán a tiempo o no, no sé si en este caso sí que lo han solicitado o no, pero siempre hay este tipo de circunstancias que rodean a lo que, insisto, cada vez es más un sorteo condicionado y que, pues, entre unos factores y otros va todo encaminado a que se produzca de una manera muy concreta. Entre medias también está la típica jornada que coincide en la que se van a enfrentar los equipos que van a jugar la Supercopa. Que claro, aquí empiezas a sumar y te estoy a punto de sacar ya la primera jornada al completo. Si nos ponemos a contar además con el hándicap de esta temporada de aquellos equipos que puedan tener jugadores. Es verdad que al ser, en teoría, equipos de los llamados importantes, no van a poder tumbarse a Madrid en la primera jornada de la competición. Pero no sé si un duelo vasco. Imagínate que avanza podría la selección española y un duelo vasco se podría dar.
16: Con bueno, según Víctor Barea, especialista en sorteos de liga, no se suelen donar derbis en primera jornada, pero bueno, quizá.
4: Ya, pero quizá por ahí, o un Real Sociedad Atlético de Madrid, no sé, sí, algo que sea así un poquito más atractivo como partido grande de la apertura del campeonato, pero que sepas que no se va a producir ese fin de semana, sino que se va a trasladar en este caso a finales del mes de agosto, porque ya decimos, es el principal condicionante que hay en este arranque de la competición, el saber qué países van a llegar a las semifinales del Mundial y qué jugadores van a estar en esas plantillas el próximo curso.
16: Yo decirte que prefería el formato de sorteo puro, sorteo, vamos, que tú traes el papelets y ya está. Yo creo que es la magia de un sorteo, no como el de hoy en día, que es muy planificado. Y yo te voy a llançar también una pregunta a tú y a toda la gente que está escoltando desde el coche, desde la plaza, desde la piscina, desde el trabajo, desde donde siga, en este calor que fa. 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
4: Me está costando.
16: Això sí que de veres.
4: Me está costando. Es verdad que ahora ya llega la hora de la verdad y ayer sí que dije, oye, vamos a sentarnos y a ver, por ejemplo, el partido de Brasil y el partido de Alemania.
16: Sí, no, el ya Mundial tendría que ser de 32.
4: Bueno, sí, para gustos colores. En definitiva, lo importante, lo que decíamos, hoy el sorteo del calendario, mañana lo analizaremos y mañana os contaremos detalladamente, pues eso, las jornadas más destacadas. La primera, la última, los derbis, los partidos ante Madrid, Fútbol Club Barcelona. Vuelve a haber cuatro derbis esta temporada. Está el Villarreal, está el Levante, está el Elche y el Valencia. Cuatro equipos de la máxima categoría, tres derbis, en este caso por... parte del curso.
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4: I també la Liga F, para nuestras chicas en el regreso a la máxima categoría del fútbol femenino. Por ahí va lo que tiene que ver con la principal noticia en cuanto a la 26-27, la jornada de hoy, en ese sorteo del calendario, por supuesto, en cuanto se conozcan esos emparejamientos a través de las diferentes plataformas oficiales del Valencia Club de Fútbol, conoceréis esos partidos que va a disputar nuestro equipo y en próximas fechas ya el club trabajará para, en este caso, los partidos como local, para aquellos que queráis conseguir entradas en esta última temporada en el Camp de Mestalla, pues a la mayor brevedad posible sacar esas localidades con la previsión con la que habitualmente trabaja el club, pensando en que Mestalla refleje el mejor ambiente posible, como por ejemplo ha sido este último curso. Dicho esto, estamos a dos días del inicio de

0: nuestros y por supuesto también la situación de los jugadores lesionados. Desgraciadamente tenemos a varios lesionados de larga duración y que están completando a lo largo del verano sus respectivos procesos de recuperación, están inmersos en esas jornadas de trabajo en el verano que les va a llevar a la, esperemos, mejor y pronta recuperación posible dentro de situaciones que ya sabéis, hay algunas de muchos meses por delante, como por ejemplo la de Diego López tras lesionarse el Guajín en el último partido de la temporada frente al Fútbol Club Barcelona. El lunes que viene trabajo en Paterna hasta el día 12 y luego el inicio del primer stage de pretemporada en tierras catalanas, en Girona, donde ya estuvimos el verano pasado. Luego de nuevo vuelta aquí a la ciudad deportiva de Paterna para posteriormente marcharnos hasta el cuartel general de la selección inglesa en St. George's Park a partir del 27 de julio y luego ya la recta final de la preparación en casa, de nuevo en la ciudad deportiva de Paterna. Con un total, recordemos Vicente, que esto también la gente es lo que más quiere saber y más le interesa, esos 6 compromisos que va a disputar el Valencia, empezando el primero de ellos el próximo día 18.
1: Sí, el próximo día 18 afrontáis con Chunt d'Angola, a ver cómo le va al Valencia. Yo te volía preguntar, Víctor, a ver, el Petro de Luanda es un muy buen rival, però, o sea, me refereixo per a una pretemporada per anar agafant tono, òbviament, per al primer partit, primera toma de contacte. 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
0: Sí, de menys a més, no? Coincido al final en quant a entitat, és veritat que mezcles ese primer conjunto más diferente a lo que va a ser el resto de partidos, luego dos choques aquí en el Puchades ante equipos de la comunidad y una pretemporada que tiene una segunda parte muy british con esos dos partidos entre las inglesas y luego, recordad, el Trofeu Taronja el día 8 de agosto en el Camp de Mestalla a las 9 de la noche frente al Newcastle United, el conjunto inglés que, sin ir más lejos, esta temporada ha jugado la Liga de Campeones. Así que ahí están los partidos que va a jugar el Valencia en esta preparación de cara a la temporada 26-27. Encuentros, todos aquellos que sean abiertos, que aquí ofreceremos, como siempre hacemos a lo largo del verano.
1: Mencionabas que es una pretemporada pro British, la verdad que me alegra que, bueno, a pesar de que siga pro British, Derby County, Stoke City y Newcastle, el Trofeu Taronja no siga el Orange Trophy y siga siguiente el Trofeu Taronja, porque es el nuestro, Víctor.
0: De toda la vida, el nuestro, efectivamente, con el que se pone el punto y final, el que va a ser también el último Trofeu Taronja de la historia en el Camp de Mestalla. Así que vamos hacia una temporada histórica de mucho sentimiento, de muchas experiencias que no se van a volver a repetir en la casa de todos los valencianistas, así que tenemos que disfrutar plenamente de todos y cada uno de los encuentros, como por cierto van a disfrutar los socios abonados del Valencia Club de Fútbol, que como siempre un elevadísimo porcentaje han procedido a esa renovación automática de sus abonos y van a estar presentes en el Camp de Mestalla en el último curso. A partir del día 2 vienen nuevas fechas que hay que apuntar al respecto de la campaña de renovación de abonos, nuevas altas y algunos datos os iremos informando en estos próximos días. Pero para cerrar la información, una aportación en cuanto a lo social se refiere, y es que en la mañana de hoy el Camp de Mestalla ha acogido el acto de la campaña solidaria Ningún Hogar Sin Alimentos, impulsada

0: impulsada por la Fundación de la Caixa y CaixaBank, con la colaboración de la Federación Española de Banco de Alimentos, con el objetivo de visibilizar esta iniciativa y promover la participación ciudadana, en este caso para ayudar a las personas y familias que más lo necesitan. Haya estado Inmaculada Ibáñez, la directora de la Fundación del Valencia Club de Fútbol, junto a nuestro embajador Ricardo Arias, también la directora territorial de CaixaBank en la Comunidad Valenciana y Región de Murcia, Olga García, la responsable de la asociación de la entidad en la Comunidad Valenciana, Encarna Alcaide, y la responsable territorial de la Fundación La Caixa en la Comunidad Valenciana, Soraya Casado, han visitado el punto de reparto de alimentos que el Banco de Alimentos desarrolla cada jornada de forma periódica en el Camp de Mestalla, un espacio que desde mayo de 2020 se ha consolidado como punto de referencia para la distribución de ayuda alimentaria a familias en situación de vulnerabilidad. Lo dicho, una jornada solidaria en la casa de todos los valencianistas en el Camp de Mestalla. Pausa y vamos con la recta final. Tenemos que escuchar las valoraciones de Jaume Durà después de ampliar su contrato con el Valencia Club de Fútbol.
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1: Es el spot con el que se ha anunciado la continuidad de Jaume Dura en la Academia del Valencia Club de Fútbol, con esas pegatinas, con esos cromos, Vicent, en los cuales íbamos viendo su evolución a lo largo de estos años en estas instalaciones de la Ciudad Deportiva Paterna, en las que va a seguir creciendo.
2: Sí, la verdad que, pues bueno, un jugador que se ha de cuidar, igual que a tots que se críen así en Paterna, obviamente tenim que mirar per tots, pero... Sí que es de veres que al final es que duen desde Fútbol 8 en la casa, pues tenen ese sentiment arraigat de, pues s'han format com a jugadors, com a persones, així en Paterna, i pues ahí veiem el vídeo de Jaume Dura rememorant totes les temporades que havia jugat ell des de xicotet.
1: Que siga pegando y coleccionando muchos más cromos como jugador del Valencia Club de Fútbol. Estas serán sus primeras palabras una vez anunciado el acuerdo por el cual va a seguir vistiendo nuestra camiseta.
0: Tanto como para mí como mi familia es un orgullo y estamos muy contentos por seguir aquí porque me he crecido aquí desde los 9 años y nada, es un paso adelante hacia mi carrera y nada, estoy muy contento porque me he formado aquí como futbolista y como persona y me ha ayudado a crecer, que es lo que venía buscando desde que llegué aquí. La verdad que estos 8 años han sido muy bonitos para mí, todos los aspectos, pero tengo unos muy marcados, que por ejemplo es el debut con el Mestalla, que lo hice en segundo con 15 años, que casi nadie lo había podido hacer y bueno, tuve el placer de poder hacerlo. También me quedo cuando ganamos la liga en Villarreal, el abrazo que me di con mi madre cuando la ganamos. Y bueno, por último fue el primer día que vine aquí, que era un niño de 9 años y tenía mucha ilusión y nadie me diría que podía llegar hasta aquí y ojalá llegue mucho más. Estoy muy contento y tanto el club como yo vamos en la misma dirección y estamos muy contentos, entonces... A seguir todo lo que se pueda y a demostrar que para esto estoy aquí. Que soy un futbolista atrevido, que me gusta demostrar lo que soy, con una visión de juego muy buena, con una llegada a área y me gusta mucho meter goles y si voy a dar asistencias también mucho mejor. Yo creo que es el gran trabajo que se está haciendo año tras año aquí en la academia y tanto jugadores como entrenadores sabemos que se están haciendo las cosas muy bien y que si esto sigue así va a ir a mucho más. Con muchas ganas, la verdad, de poder demostrar lo que soy y el fútbol que tengo y poder consolidarme en Valencia Mestalla e intentar ganarme un sitio. Yo creo que es un cuerpo técnico que nos exige y hace que demos nuestra mejor versión, porque ya que tenemos la confianza de varios años atrás de estar juntos, sabemos que nos pueden exigir y nosotros podemos dar nuestra mejor versión con ellos. Un Valencia Mestalla que tenga ganas de luchar, de si toca sufrir e intentar quedar lo máximo arriba posible, terminar como terminamos el año pasado y ganar todos los partidos que se puedan.
1: Las palabras de Jaume Dura, que ya luce orgulloso, el home kit de la 26-27 del Valencia Club de Fútbol, esa camiseta blanca con los detalles en rojo Torino. Jaume Dura, que está con ganas de más y que hoy va a conocer precisamente el calendario del Valencia Mestalla. El otro día ya informábamos, Vicent, de ese cambio respecto a temporadas atrás, donde en el grupo tercero, donde estamos nosotros, no van a estar los conjuntos catalanes, sumamos a los murcianos.
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1: Pues esos son los rivales del Valencia Mestalla. Esta tarde conoceremos el sorteo del calendario, al igual que vamos a conocer el sorteo del calendario del Valencia Club de Fútbol Femenino. El regreso a la Liga F para las chicas de Miquel Crespo y ese inicio de la competición que será para el mes de septiembre. Así que las nuestras en breves, que también van a estar aquí en esta Ciudad Deportiva de Paterna. Los que, por cierto, ya conocen también los rivales de este próximo curso son los juveniles, en concreto el División de Honor.
2: También tengo que antes rápido, el Valencia Juvenil A, el Llevant, el Villarreal, el Roda, Kelme, Mallorca, Torrent, Murcia Promises, Murcia, Elche, Patacona, Peña Arrabal, San Francisco, UCAM Murcia, Cartagena y Castelló. Entren también el conjunts de Balears y catalans continúan en ese grupo, obviamente.
1: Pues ahí tenemos una gran novedad para el juvenil de esta temporada. temporada. A ver si vamos a por la tercera consecutiva. Ese, desde luego, es el objetivo. Mañana, lo dicho, estaremos aquí con novedades en cuanto a la planificación deportiva se refiere y también conociendo ya los calendarios tanto del primer equipo masculino, primer equipo femenino y el Valencia Mestalla. De esta forma llegamos al final de nuestro informativo. Lo dicho, regresamos mañana a partir de la una. Os acompañamos durante todo el verano, como siempre, a través de las plataformas oficiales del Valencia Club de Fútbol.

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2: Fruto de las entrevistas que tengo con los jugadores, de ver cuáles son sus sensaciones, cómo se están encontrando, qué clínica manifiestan, junto con revisar las analíticas que periódicamente se hacen, pues al final diseñamos tanto una alimentación adecuada a cada uno como una suplementación que va dirigida a potenciar su rendimiento, siempre cuidando todos esos pilares que son fundamentales, como el descanso, como la salud intestinal. Aparte de ese trabajo más individualizado en función de la clínica de cada jugador, también antes de los entrenamientos más exigentes, especialmente de los partidos, en el descanso y al terminar los entrenamientos y los partidos, preparamos una serie de batidos dirigidos a favorecer ese rendimiento a altas intensidades y a favorecer la recuperación lo más pronto posible. Ahí nos ayudan las proteínas, los hidratos de diferente velocidad de absorción, la creatina, la betalanina, una serie de suplementos que sabemos que potencian el rendimiento y ayudan más rápidamente a la recuperación y que gracias a la variedad que nos ofrece Scientific también nos permiten adaptarnos un poco a los gustos de cada jugador. Por ejemplo, uno de los batidos que preparamos habitualmente es el que está compuesto por una dosis bastante elevada de proteína para ayudarnos con la reparación de los tejidos, para favorecer la síntesis de proteínas musculares, y aquí le añadiremos también monohidrato de creatina y betalanina, que sabemos que son dos compuestos que nos ayudan a mejorar el rendimiento, especialmente en ejercicios de alta intensidad y de fuerza. Otro ejemplo de un batido que prepararíamos para antes de un partido es el que está compuesto por isotex, que son sales minerales y también tiene un aporte de hidrato de carbono para acabar de rellenar los depósitos de glucógeno. Y otro de los compuestos que también le añadimos a ese batido por los efectos beneficiosos que se han visto de su uso sería la citrulina malato.
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2: Sin duda, la práctica de ejercicio físico en los niños y adolescentes obesos es una parte fundamental del tratamiento. Y por varias razones, no solo porque la práctica de actividad física favorece un mayor gasto energético, de tal manera que favorece la pérdida de peso, sino es que la actividad física tiene muchísimas ventajas a otros niveles, tanto a nivel de la capacidad del niño de hacer ejercicio, su capacidad cardiorrespiratoria, como también por el aumento en la masa muscular y la facilidad para hacer lo que es la vida del día a día. Y también pues tiene ciertos beneficios a nivel incluso cognitivo, de tal manera que los niños que practican deporte tienen menores niveles de estrés y ansiedad e incluso mejores resultados académicos. Que los padres y que las distintas entidades promuevan la práctica de actividad física desde la infancia es fundamental, porque un niño que aprende que la actividad física es importante la va a practicar a lo largo de toda su vida. Por lo tanto, son valores que la sociedad tiene que inculcar en los niños desde épocas muy tempranas.
1: 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Julio, què tal? Buenas tardes.
3: Hola, ¿qué tal? Buenas tardes.
1: Bueno, preparado para contestar a todas las preguntas de los niños de la academia, los padres, las madres, en fin, porque la verdad es que el tema es muy interesante y tú nos vas a hablar pues de la importancia que tiene el ejercicio físico para combatir la obesidad infantil. Bueno, doctor, primera pregunta.
3: Muy bien.
4: ¿Podrías explicarnos qué es el sedentarismo?
3: Bueno, pues me alegro mucho que me hagas esta pregunta, porque es un concepto que a veces no siempre entendemos. Y es que una persona se puede considerar sedentaria cuando no hace la cantidad y de actividad física que se considera que es bueno para las personas. De tal manera que muchas personas pues nos dedicamos a lo largo del día pues a hacer actividades como estar sentado, ver la tele, que son actividades sedentarias que no implican suficiente gasto energético ni movimiento para llegar a lo que es bueno para las personas y, en este caso, para los niños. Y es un dato que quiero resaltar ahora, es que el sedentarismo se considera en la actualidad el cuarto factor de riesgo de muerte en el mundo. De tal manera que el primero es la hipertensión, el segundo el tabaquismo, el tercero tener el azúcar alto, pues el cuarto es la inactividad física. De tal manera que cuando los padres o los adultos pues no favorecemos que los niños se muevan, estamos incrementando el riesgo de ellos pues casi tanto como si le ofreciéramos fumar. Y esto podría significar, podría parecernos que es una locura, pero realmente eso es lo que los datos nos dicen, que debido a lo poco que nos movemos en la actualidad, y sobre todo los niños, se está incrementando muchísimo nuestro riesgo de enfermedad.
1: Otra pregunta que yo también es muy interesante, doctor.
4: ¿Es lo mismo actividad física y ejercicio físico?
3: Bueno, pues hay una diferencia de matiz entre lo que se considera la actividad física y el ejercicio físico. Consideramos actividad física cualquier movimiento que hagamos con el cuerpo. Andar, comer, levantarnos. Sin embargo, se considera ejercicio físico cuando esta actividad física está reglada y estructurada. Es decir, que tiene un fin. Y aquí meteríamos la práctica deportiva.
1: Y ahí voy yo a la siguiente pregunta, que es obvia, pero que evidentemente hay que ponerla en práctica.
5: ¿Por qué es buena la práctica de la actividad física?
3: Bueno, pues se está viendo las últimas investigaciones que se están realizando en cuanto a los beneficios que tiene la actividad física, le están dando un valor de prevención de enfermedad e incluso de tratamiento, que se está considerando la actividad física y el ejercicio físico como la píldora milagrosa. Pues porque sirve prácticamente para todo. La actividad física, el ejercicio físico, por un lado, pues nos sirve para aumentar el gasto energético. Por lo tanto, previene el desarrollar exceso de peso o obesidad y también nos sirve como tratamiento. Si ya tenemos pues kilos de más, incrementando nuestra actividad física, pues favorece que los eliminemos, que lleguemos a un peso normal. Pero no solo por esto es bueno la actividad física, sino es que además favorece el desarrollo de los músculos. Y eso es muy bueno, ya que aumenta la capacidad que tenemos de hacer todas las funciones del hombre. Pero es que también tiene beneficios a nivel cardiovascular. Al hacer actividad física mejora la función de nuestros pulmones y de nuestro corazón y nos hace más resistentes.
6: Pues yo creo que queda bien claro, doctor, porque es buena, evidentemente, la práctica de la actividad física. Y ahora viene la siguiente pregunta.
7: ¿Qué es mejor, hacer actividad física o ejercicio físico?
3: Bueno, pues lo ideal es combinar las dos, porque ambos tienen grandes ventajas. Tanto lo que es la actividad física habitual, que es pues hacer los desplazamientos, si es posible, andando en vez de en transporte público, o subir las escaleras de casa, o ayudar a las mamás a llevar la compra, o a limpiar el suelo, o a poner la mesa. Todo eso es actividad física, y eso es muy bueno. Y luego, por otro lado, también el ejercicio físico, que es la práctica deportiva. Pues el intentar que durante los tiempos que tengamos libres, por la tarde, pues meter como una asignatura más la práctica deportiva. Eso sería ideal.
6: Siguiente pregunta.
7: ¿Todos tenemos que hacer el mismo tipo de ejercicio y durante el mismo tiempo?
3: Pues yo creo que está demostrado que hay que ajustar para cada persona, según, para cada niño, en este caso, según las condiciones que tenga el niño, el tipo, la intensidad y la duración de la actividad física. Por eso, antes de empezar con la práctica de un ejercicio físico, sería bueno que fuera evaluado, pues, o por su pediatra de atención primaria, para ver que no tenga ningún tipo de limitación que impida el realizar una determinada actividad física. Aunque también aquí tienen un papel importante los entrenadores y los profesionales del ejercicio físico. Así que yo recomendaría una pequeña evaluación para que el niño haga la actividad física más adecuada para cada uno. ¿Qué es lo que ocurre cuando tú favoreces o haces que un niño haga un deporte para el cual no está bien preparado? Por ejemplo, para un niño obeso, pues un deporte que sea muy intenso para él. Pues que el niño no va a poder realizarlo, se va a frustrar y no va a sentir que esa actividad física es algo beneficioso. Por lo tanto, la abandonará.
6: Última pregunta.
8: ¿Tenemos que tener alguna precaución a la hora de practicar ejercicio?
3: Pues aunque es la píldora milagrosa, pues también practicando ejercicio físico, pues podemos lesionarnos. Las lesiones es, digamos, que lo único malo que tiene la práctica de actividad física. Por ello es importante, primero, en aquellas actividades físicas que supongan un posible riesgo, pues por ejemplo montar en bicicleta, pues siempre estar preparados con casco, con rodilleras, con coderas, y luego también el hecho de intentar evaluarnos si tenemos alguna lesión o algún dolor de rodillas o así, pues no forzar, no vaya a ser que finalmente la lesión pues se convierta en un problema.
6: Pues doctor Julio Álvarez, creo que ha quedado suficientemente claro, pues con todas tus respuestas, la inquietud de los padres, niños, como has podido comprobar, y de la importancia que tiene el ejercicio físico para combatir el tema que estamos hablando, la obesidad infantil, Julio.
3: Sin duda, es una de las herramientas más eficaces para la prevención y el tratamiento de la obesidad infantil, y sin duda es uno de los mensajes que más tendríamos que expandir entre nuestros niños, y por eso quiero agradeceros a vosotros el darnos la oportunidad de poder compartir este rato pues con los niños y con los padres.
6: Pues a vosotros, Julio, a todo ese equipo del Hospital General, la unidad de pediatría, que estáis haciendo un gran trabajo aquí. Nosotros nos encargamos de divulgarlo y de ayudar pues a esas familias, niños, niñas, padres y madres que tienen ese problema en casa, para que, bueno, pues vuestros consejos pues lo lleven en práctica.
3: Muchísimas gracias. Muy amable.
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2: Correcto, así es fundamental, porque sí que es verdad que nosotros tenemos un equipo médico con enfermero, dos médicos, cuatro fisioterapeutas, por lo menos en la academia, pero te puedes encontrar en cualquier escuela de fútbol o un campo, sea entrenamiento o en partido, que no haya ningún sanitario y por lo menos dar unos consejos de qué hacer y qué no de hacer en ciertas circunstancias o lesiones que pueden surgir. De hecho, la intención es que a los entrenadores de la escuela también les demos unos conocimientos básicos de primeros auxilios y que pueden serles muy útil.
1: Bé, pues anem, doctor, si està preparat en la primera de les preguntes.
3: Hola, soy Gonzalo. ¿Qué se debe hacer ante un golpe de calor o insolación?
2: Pues mirar, cuando hay una insolación o un golpe de calor, es una situación que puede ser peligrosa y grave. Y de actuar inmediatamente. ¿Por qué? Porque el niño o el adolescente puede llegar a perder el conocimiento. Entonces, cuando aparece un golpe de calor, el jugador se siente muy caliente, puede estar rojo, hiperémico, puede referir dolor de cabeza, incluso vómitos. Es curioso, pero el jugador no suda porque ya ha perdido bastante líquido con la hipersudoración por el calor. Aunque tenga la piel que transpire anteriormente o esté un poquito mojada, pero no está sudando. El pulso suele estar acelerado y rápido y la temperatura del cuerpo suele ser bastante elevada, incluso a 40 grados o más. ¿Qué habría que hacer? Fundamentalmente pedir asistencia médica y cogerlo inmediatamente al jugador y sacarlo de la zona donde está expuesto, donde más calor hace. Ponerle en un lugar fresco, que esté ventilado. Hay que refrescar al jugador. Fundamentalmente, superficialmente se pueden poner paños húmedos. Si tienes algún sitio donde puedes introducirlo en agua fría, fresquita, mejor. Pero pues, se pueden aplicar paños húmedos sobre el cuerpo, la nuca, la cara, el tórax, ¿de acuerdo? Y en primer lugar, depende también del nivel de conciencia que tenga, si está muy aturdido, no hay que darle nada por boca, en primer lugar. Sí que se puede hacer es coger unos paños, unas gasas húmedas con agua, empaparle los labios. y conforme vaya recuperando el conocimiento y se encuentre mejor, se puede iniciar darle sorbitos de agua. Pero es muy importante todo eso. Lo que sí que sería esencial es cómo prevenir un golpe de calor también. Lo que hay que evitar es usar la práctica deportiva del fútbol en las horas de más calor y en verano fundamentalmente. De hecho, nosotros el año pasado y el anterior llegamos a suspender algunos entrenamientos.
1: Este pasa de estiu, recuerdo, ¿sí? Los entrenamientos de Vesprada a primera hora se van a suspender, sí, sí.
2: Sí, porque la temperatura llegaba casi a los 40 grados, eran 37, 38 grados, muchísimo calor, primeras horas de la tarde, y tomamos la decisión por evitar el riesgo de los niños, de evitar este tipo de insolaciones o golpes de calor, suspendimos los entrenamientos a esas horas. Entonces es fundamental evitar esas horas que haga muchísimo calor, hacer cuando aún así, si estamos entrenando y hace bastante calor, hacer varios parones para descansar, hidratarse mucho, beber grandes, importantes cantidades de líquido, incluso hacer en esos parones, usarlos para poder beber líquidos, y luego lo que hablamos también el otro día de llevar ropas claras en épocas de calor, porque con la ropa clara repele los rayos de sol y evita que aumente la temperatura.
1: Haréme la segunda pregunta, doctor. Esta es una pregunta, pues bueno, un poco mes habitual, mes del día a día.
4: Soy Mike, ¿qué debo hacer si me sale una ampolla?
2: Muy bien, pues las ampollas, sabéis que son, aparecen típicamente unas burbujas de debajo de la piel, se eleva, se hincha la piel, y hay un líquido dentro que puede ser transparente normalmente, aunque a veces puede haber un poquito de sangre. La ampolla incluso puede estar explotada y estar la piel al descubierto, y además suelen ser dolorosas y más recién hechas, recién cuando aparecen. Las causas suelen ser por usar unas botas nuevas o botas que apreten mucho o unos calcetines que estén mal puestos, e incluso ya muy frecuente verlo en cuando usan botas nuevas que no han puesto, por ejemplo, vaselina. La vaselina va muy bien para reblandecerlas.
1: ¿En la planta del pego o en la bota?
2: En la bota incluso, en la bota también, para que se blandece. ¿Y qué podemos hacer? Pues se puede aplicar frío, hielo incluso, lo primero. Luego se suele puede colocar una especie de tela circular alrededor de la parte externa de la ampolla y luego cubrirla para protegerla. También si vemos que está explotada la ampolla, pues hay que lavarla con agua y jabón bien, y pues se puede aplicar una gasa empapada con alguna solución antiséptica de tipo betabine o cristalmina para limpiarla. Y actualmente existen, cuando hayan ampollas, unas aplicaciones de segunda piel, que se llama, o el Compit, que hace como un protector, se pone directamente sobre la ampolla para evitar que friccione más y que
1: pasa mal, ¿no?
2: Correcto. Y en principio es eso.
1: Y a yo que se comentaba Famol Sainz, bueno, yo recuerdo de cuando era nano, lo de puncharla en una agulleta, en un filete, en no sé qué, no sé cuánto. Yo...
2: Se suele hacer aún. Lo que pasa que eso siempre es recomendable que lo haga un facultativo, un enfermero, un médico, un enfermero, es el que está indicado en hacerlo. Pero sí que se hace porque de esa manera vacías la ampolla, mantienes la piel, no evitas que esa piel tierna que esté debajo duela y roce, y entonces luego una vez ya se cura esa piel, se quita el nudo y fenomenal. Adelante.
1: Haréme la tercera pregunta, también parecida a la anterior, pero en un factor diferencial.
5: Voy a saber qué tiene que hacer cuando me hice una ferida.
2: Muy bien, las heridas, incluso las abrasiones o las erosiones de la piel, que es muy típico fundamentalmente en los terrenos de juego de hierba artificial, donde nuestros chicos suelen jugar con más frecuencia que en las de hierba natural, pues, ¿qué pasa? ¿Qué hay que hacer? Fundamentalmente hay que limpiar con agua la herida o con alguna solución antiséptica o incluso con suero fisiológico y una gasita. Nunca hay que usar algodón, porque el algodón se puede quedar impregnado en la herida y puede infectarse, ¿de acuerdo? Y luego hay que cubrir la herida con unas gasas y taparla con unas compresas o con un esparadrapo. Es sencillo.
1: Y esa sería la fórmula adecuada.
2: Correcto. Molve. Y nunca algodón.
1: Mai. Pues lo que diga, ¿no? Que se queda ahí y se puede infectar.
2: Correcto.
1: Molve. Anemara, en la cuarta pregunta, que es una de las que precisamente estaba en comentar en la introducción.
6: Hola, soy Miguel. ¿Qué debo hacer si me sangra la nariz?
2: Bueno, es bastante frecuente, ¿eh? Lo vemos con muy mucha frecuencia realmente aquí en la escuela, que cualquier niño, pues incluso sin recibir un golpe, pues sangra de la nariz. aunque solemos ver por pelotazos o golpes o cabezazos que empiecen a sangrar de la nariz. Hay que valorarlo siempre, luego nosotros, un médico, porque puede haber, si ha habido un golpe fuerte con la cabeza, pues valorar los huesos propios de la nariz, que no haya una fractura. Pero lo primero que hay que hacer es recostar al niño y incorporarlo un poco hacia adelante. ¿De acuerdo? Luego aplicar una compresa fría en la nariz, incluso una bolsita de hielo en la nariz, porque el hielo, el frío es vasoconstrictor y reduce el sangrado. Y incluso se puede aplicar hasta en la nuca también. También es importante la presión, la compresión. Entonces, con los dedos, presionar sobre la nariz, o incluso el propio niño puede presionarse para reducir el sangrado. Y luego es ideal aplicar un poco de algodón, que en este caso sí que se puede aplicar, o un trozo de gasa, o incluso esos algodones que usan los dentistas que para poner en la boca, esos van muy bien.
1: Sí, eso es que te coloquen para ahí poder treballar, ¿no?
2: Correcto, ahí, esos son ideales. Y empaparlos con un poquito de agua oxigenada, o incluso hay unas soluciones, el epistaxol, que es una solución de especie nasal, que es un vasoconstrictor nasal y va muy bien para aplicarlo y cortar la hemorragia. Y lo que no hay que hacer nunca es sonarse luego el niño mucho, porque entonces puede volver a sangrar. Y es muy importante reclinar la cabeza hacia adelante, porque antiguamente decíamos de reclinar la cabeza hacia atrás, pero conlleva el riesgo de que se atragante con el sangrado y entonces no es conveniente hacer,
1: o sea,
2: eso.
1: En cara que vaya a atacar la equipación, no capada van, ¿no?
2: Correcto, evidentemente. Correcto,
1: y a eso de ser el brazo contrario del foraperón te sangraba, ¿eso te he sentido, no?
2: Sí, por el tema de la circulación. Reduces un poquito la circulación y entonces reduces el sangrado.
1: Pues sí que en este caso tenía razón, ¿no? La tradición en ese caso, no en lo de tirarse caparrere, ¿eh?
2: No.
1: Recuerden, capa en davant, que si no caparrere existe la posibilidad de que se pueda ofegar. Més preguntes, la cinquena.
7: Quiero saber qué tengo que hacer cuando tengo una contusión.
2: Muy bien, eso es muy frecuente porque el deporte del fútbol es un deporte de contacto y pueden con frecuencia tener golpes directos, choques de cabeza, patadas, y recibir un golpe, pues por ejemplo una pierna, que es lo más frecuente en un jugador de fútbol, pues hay una contusión, un hematoma, que aumento de líquido sobre por debajo de la piel, que es doloroso, y lo primero que hay que hacer, pues es, lo ideal es aplicar frío sobre esa zona, porque el frío reduce el dolor y reduce la inflamación, ¿de acuerdo? Entonces es lo más importante, y luego aplicar un vendaje compresivo. Normalmente, incluso elevar la pierna o el brazo donde has tenido el golpe. Normalmente luego pues se pueden dar un tipo de analgésicos, antiinflamatorios, pero lo primero es la aplicación de frío, ¿no? ¿De acuerdo? Y luego compresión, un vendaje compresivo y elevar el miembro.
1: Muy bien. Voy a hacerme ya en la última pregunta.
8: Quiero saber cuál sería el contenido básico de un botiquín de primeros auxilios.
2: Pues bueno, yo creo que es muy importante, por lo que habíamos comentado, saber que debería llevar un botiquín básico, porque hay muchas ciudades deportivas o lugares donde se practica fútbol que no tienen algún sanitario, pero pienso que es ideal y necesario llevar un botiquín básico para cualquier evento deportivo. Por ejemplo, en nuestros casos, aunque tenemos nuestros botiquines en la sala médica y cuando salimos al campo en cualquier partido de fútbol 11 llevamos nuestro botiquín, también en el fútbol 8 tienen un número de botiquines que se llevan los entrenadores en los partidos y entonces están bastante completos para poder asistir a cualquier lesionado. Pues en principio...
1: Es el que anda duro, sí.
2: Correcto. Pues unas bolsas de hielo, de esas de frío rápido, sería ideal, a no ser que lleves bolsas de plástico, y en el lugar donde estés pues pedir hielo para aplicar el hielo. Algún spray de frío que alivia en el momento el dolor. Uh-huh. Sprays antiinflamatorios, incluso anestésicos, unas pinzas, unas tijeras, tiritas de diferentes tamaños, un desinfectante, incluso en spray, agua oxigenada, betadine, que es la podidona yodada, que es otro desinfectante, vendas elásticas y adhesivas de diferentes tamaños, esparadrapo, a ser posible que sea antialérgico, compresas elásticas, gasas, algodón, jabón, analgésicos, algo de azúcar o glucosa, por si podemos encontrar alguna situación de hipoglucemia, ¿de acuerdo? guantes de goma o de látex, un termómetro, una linterna, ¿de acuerdo? Puedes tener incluso algún aceite para masajes, unas pomadas para golpes y unas cánulas de Gödel. Las cánulas de Gödel son porque si hay una pérdida de conocimiento, se aplica en la boca para separar la lengua y no podérsela tragar y que tenga una parada respiratoria. Pero de todas maneras, de esas primeras lesiones o atenciones en primeros auxilios, el jueves que viene volveremos a hablar de algunos temas muy muy importantes.
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1: Gràcies, doctor.
2: De res. 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
2: El acoso escolar afecta a uno de cada cuatro estudiantes en España y nadie debe mirar hacia otro lado. Por eso estás escuchando este podcast, porque es fundamental impulsar valores como el compañerismo, la empatía y la solidaridad. A través de proyectos como este, pero también de talleres educativos, acciones en estadios, contenidos en redes sociales, la Liga promueve la implicación activa de jóvenes, clubes y aficionados para construir entornos más seguros e inclusivos, entornos libres de odio. Este es el primero de tres episodios dentro del proyecto La Liga Versus, que buscan erradicar el odio tanto dentro como fuera de los estadios. Una pequeña muestra del esfuerzo que se hace desde la iniciativa La Liga Versus Bullying y algunas de las instituciones más importantes de la sociedad para erradicar esta lacra.
3: Según datos de la Asociación Española para la Prevención del Acoso Escolar, España ocupa el primer puesto a nivel mundial en acoso y ciberacoso escolar, con más de 300.000 casos registrados cada año, uno de cada cuatro alumnos. La Liga y proyectos como este quieren fomentar una sociedad respetuosa, inclusiva y libre de odio. Entornos seguros para la infancia y la juventud que apuesten por la convivencia. En este episodio hablaremos de acoso escolar, de fútbol, de las iniciativas de la Liga y de los clubes, de compañerismo, pero más importante, de cómo se puede combatir el bullying y qué hacer en caso de que suceda.
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3: ¿Qué hace el Valencia Club de Fútbol en su lucha contra el bullying? Acordamos una cita en la ciudad deportiva de Paterna, a las afueras de la capital. Allí nos encontramos con Pau Galindo, responsable del Departamento de Psicología de la Academia Valencia Club de Fútbol.
5: ¿Qué es el pensar para un nene de 13 años en llegar al fútbol profesional, el impacto emocional que tiene para esta persona de 13 años, para sus familias, para su entorno? Ya no solo el vivirlo, sino ya el hecho de pensarlo, las expectativas que se generan, la ansiedad o no que se pueda generar, cómo estoy yo educado para poder hacer frente a eso en un contexto de rendimiento como este. ¿Qué pasa si estoy a un nivel, si no, cómo eso afecta a mi confianza, la relación con mis compañeros es buena, no es buena? Hay tantos factores que generan un impacto emocional grande que es importante tener la figura para acompañar primero y evidentemente generar bienestar, generar rendimiento y en el propio crecimiento del jugador.
3: Personas como Galindo son las primeras en comprender qué supone para un adolescente estar sometido a la exigencia de una academia de fútbol.
5: Con el deporte pasa algo muy bonito y a la vez también, pues, no peligroso, pero sí con lo que hay que tener en cuenta, que es que se despiertan muchas emociones. Muchas emociones también por un nivel de exigencia alto en este contexto de competencia, que bueno, puede hacer un poco de que emerja, ¿no? Es un poco un caldo de cultivo casi perfecto para que emerjan ciertos tipos de compañeros. Tú eres mejor, yo soy mejor, y eso ir alimentándose de alguna manera, ¿no? Entonces, cuando aparecen, ¿qué podemos hacer? Aquí desde Valencia intentamos generar un clima muy basado en unos valores integrados que se ha identificado desde hace varias temporadas con el 30 aniversario de la Ciudad Deportiva de Valencia aquí. En los que los técnicos también hacen ver la importancia de generar un clima en cada equipo que haga referencia a estos valores. ¿Por qué es importante? Porque generamos un entorno seguro. Un entorno seguro en el jugador, en el que el jugador se pueda expresar, pueda generar una buena relación con el compañero, que eso va a evitar todo este tipo de conflictos, ¿no?
3: Ante la presión por llegar a ser profesional, hay que pensar en el esfuerzo a nivel mental que puede ser para los jugadores de la cantera. El psicólogo reconoce que hay que generar un clima propicio que evite cualquier problema.
5: ¿Y qué intentamos hacer? Trabajar de manera preventiva, que es un...

0: un poco hacia dónde va, generar un clima. Nosotros hablamos de la teoría, un clima motivacional, pero que engloba muchas partes desde el entrenador, en el que eso no se genere. Ahora, cuando se genere, atender y escuchar, ¿no? El cuando detectamos, no menospreciar, no minimizar algo, ¿no? Me parece importante también la persona que pueda sufrir bullying, el niño, ya sea la edad que sea, que se sienta escuchado por parte del entrenador, por parte del psicólogo, por parte de dirección deportiva, por parte de figuras de referencia, ¿no? Eso por un lado, y luego trabajar coordinadamente con su entorno, su familia, su colegio si es necesario, su casa, lo que sea, el contexto que cada persona vive.
1: En la academia viven a diario más de 50 chicos y chicas, más todos los que entrenan en los equipos de la cantera, y para los trabajadores del club es sencillo detectar cualquier anomalía.
0: Hay muchas que obviamente se te pueden pasar, ¿no? Pero sobre todo atiendes a cambios significativos en la conducta del nene, ¿no? Nosotros hablamos muy importante, sobre todo con los entrenadores de fútbol 8, de conocer al jugador, de conocerle en todas sus facetas, para entender cuando viene a las 5 de la tarde si es un chico que siempre, pues cuando viene un estado basal de felicidad muy alto. Pues va a ser fácil identificar cuando no esté. Pero ¿qué pasa con los chicos con un nivel basal más neutro? ¿Cómo diferencio? ¿Cómo no? Quizá debo estar más pendiente, quizá debo preguntar, ¿no? Y fijarnos mucho en la manera de identificar, es fijarnos mucho, es observar. ¿Qué otra manera tenemos? Abrir espacios de conservación, digo yo, se me ha ido a la mente de entrenador, de conversación, abrir espacios de conversación con los nenes, con el futbolista, de oye, ¿está todo bien? Chequear, ¿qué tal te sientes con el equipo? ¿Qué tal te sientes en tus objetivos? Si el chico es capaz de expresar, genial. Y sobre todo, y hay otra figura fundamental, que en ese ser ejemplar, ese ser jugador élite, escoger también chicos de referencia que desde dentro del vestuario ayuden, incentiven ese tipo de cuestiones, ¿no? Eso te va a ayudar a prevenir y a detectar.
1: Galindo cree que toda ayuda es poca y por eso, a su labor diaria trabajando los aspectos psicológicos de los jugadores, hay que sumarle todo tipo de iniciativas que visibilice el problema del bullying como se hace desde la liga.
0: Importancia total, pues lo has dicho tú, por visibilizarlo primero, porque quizá haya personas que evidentemente pues no hagan caso y se asume, pero habrá personas que no conozcan y quizá a través de una campaña de la Liga o de una acción del Valencia Club de Fútbol conoce, se siente identificada y emprende acción. Bueno, ya es suficiente, ya ha valido la pena, ¿no? Entonces siento que desde la concienciación y visibilización ya es mucho.
1: Antes del entreno de las 6, podemos charlar con el entrenador del cadete A, Vicent Amposta. Cuando recorres la ciudad deportiva de Paterna, hay varios carteles que recuerdan a las y los jugadores de la cantera valencianista los valores que allí se promueven.
2: Desde hace unos años, ¿vale?, se generó una identidad, ¿no? Se realizó un trabajo donde se buscó esa identidad del Valencia Club de Fútbol, donde se consiguió sacar o ser capaz de llevar a o de identificarse entre tres palabras que creo que son muy potentes, ¿vale?, que es sentiment valencianista, chermanor y valentía. Entonces muchas veces esas tres palabras que son muy potentes para el jugador, para el aficionado y para todos, creo que nos lleva a reconocernos dentro, a identificarnos como el Valencia Club de Fútbol.
1: El valor que más me llama la atención, chermanor.
2: Dentro de ahí del valor de chermanor, muchas veces hablamos de lealtad, ¿vale?, de ser leal, de ser una persona noble hacia el compañero, hacia el equipo, ¿vale? Y luego ser humilde.
1: Amposta destaca cómo con el paso de los años los entrenadores han ido mejorando su formación para detectar el bullying.
2: El conocimiento que va adquiriendo o la formación que se va adquiriendo desde los cuerpos técnicos y desde los entrenadores, que cada vez son más profesionales, creo que también nos está permitiendo identificar esos casos reales de bullying y de acoso hacia el futbolista o la futbolista, ya sea de la academia o dígase de otro club de la provincia.
1: En la cantera del Valencia apuestan por la cercanía para prevenir cualquier caso de bullying.
2: Creo que nosotros a día de hoy somos un cuerpo técnico y lo que hay en la academia son cuerpos técnicos muy cercanos al jugador, ¿vale? Que les preguntas, que tenemos de manera semanal entrevistas con todos los jugadores, ¿vale? Donde nosotros nos interesamos por su vida, por su familiar, por su bienestar dentro del equipo, ¿vale? Y creo que el jugador en ese caso sería capaz de comunicar su bienestar o cómo se siente dentro del equipo, ¿vale? Entonces a partir de ahí creo que nosotros ya deberíamos escoger unas estrategias que creo que en función de los casos y de las personas son totalmente diferentes y difieren de unas a otras, ¿vale? Y deberíamos ir a por el que está cometiendo el tipo de acoso.
1: Al final de una temporada son muchísimas las horas que pasan juntos, tanto jugadores, cuerpo técnico, psicólogos, y por eso hablar con franqueza y honestidad sobre los problemas es una gran forma de afrontarlos.
2: El jugador debe conocer que esto existe, ¿vale? Si el jugador conoce que estos casos de bullying existen, ¿vale? Creo que será... o que su aprendizaje será más significativo, ¿no? Porque al final no tener una vivencia sobre el bullying nos va a hacer respetar a un compañero, que sí, porque al final si yo lo vivo sabré cómo actuar ante este caso o me habrán ayudado a poder salir de este tipo de casos, pero si nosotros como entrenadores, como formadores, como psicólogos, como educadores, hacemos ver que estas conductas hacia una víctima llevan más cosas negativas que positivas, quizás el jugador se esté educando a no cometer estos errores que podríamos cometer de acosar a un jugador de manera reiterativa hasta entrar a lo que estamos hablando de un caso bullying.
1: Quedan unos minutos para el entrenamiento del equipo de Vicent y por la puerta de los vestuarios aparece el capitán del equipo. Si eres de los que les gusta el fútbol, su nombre quizás te suene de algo.
3: Hola, soy David Albelda y juego en el cadete A del Valencia Club de Fútbol y tengo 15 años y me encanta el fútbol.
1: Sí, el hijo del David Albelda que jugó 15 temporadas en el Valencia y 51 partidos con la selección española juega en la cantera del conjunto Che. El Albelda que juega en el cadete A del Valencia es uno de esos jugadores que parece que tiene bien aprendida la importancia de actuar contra el bullying.
3: Hay que actuar de una manera, pues, castigando, pero de manera dura a los que lo hacen, porque yo creo que el bullying es que es algo que no entiendo qué piensan los que lo hacen. No sé si es porque les da igual o no les importa cómo se pueden sentir los demás.
1: Él no solo juega en el cadete A, también es su capitán. Esa figura que debe dar ejemplo y marcar el camino a sus compañeros.
3: Mira, yo hace 2 años... el vestuario, a ver, no era bullying, pero sí era algo pues que tal vez la gente más... O sea, más poderosa, por así decirlo, más grande, pues hacía a otros compañeros, no así tan fuerte, pero sí que alguna cosa que está implicada en el bullying. Y nada, tú como capitán que eras, tú le comentabas al entrenador y ya hablaban con dirección y ellos actuaban y así. Claro, y al final el capitán también tiene que dar un ejemplo a los demás jugadores de tu equipo, porque al fin y al cabo, si el capitán no sigue las normas, pues los otros compañeros se pueden fijar y tampoco las van a seguir. Y si el capitán hace todo lo que sigue las normas correctamente, pues los jugadores van van a ver que das ejemplo y te van a seguir.
1: Para Albelda, que ha crecido viendo los partidos de su padre, que conoce lo que es vivir los encuentros desde la grada, sabe lo influyente que puede ser el fútbol y las campañas como las que realiza la Liga y los clubes para concienciar contra el bullying.
3: A mí me parece...
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5: Son muchos años los que hemos pasado en el Valencia, teniendo la suerte de encontrar un buen grupo, un grupo competitivo y afortunados, ¿no?, de que salieran las cosas como salieron. Entonces siempre, evidentemente, nuestra carrera deportiva, en este caso yo que soy de aquí, pues siempre muy marcado, ¿no?, por el nombre del Valencia.
6: Yo creo que hemos tenido la gran suerte, o el trabajo nos ha dado la posibilidad de conseguir cosas importantes con el Valencia. Yo he tenido la posibilidad de jugar 10 años y pertenecemos a ese trocito de historia que es el club, y además hemos tenido también la gran fortuna pues de ganar títulos, de hacer disfrutar a la afición del Valencia, y bueno, pues para nosotros, por lo menos en mi caso, significa todo, porque es el equipo que me dio la posibilidad de ser internacional, de ser un jugador importante, de ser un jugador consolidado, y al final yo creo que en lo que hemos sido nosotros como jugadores, en el Valencia hemos vivido los mejores años de nuestra carrera deportiva, de nuestra vida, seguramente.
5: Bueno, tuvimos la suerte de encontrarnos en el camino. Rubén vino del Atlético de Madrid y de formar un buen tándem. Es verdad que aquel equipo, sobre nosotros se hablaba del doble pivote, y además nos dio la opción de ir a la selección, pero yo creo que hay que ser justos y hay que hablar de todo el bloque, ¿no? Yo creo que era un bloque que se caracterizaba más por el bloque, más que por una pareja de mediocentros, como es nuestro caso. Todos y cada uno de los que estuvieron ahí aportaron su granito, y yo recuerdo que la característica principal de aquel equipo era el bloque. No teníamos grandes goleadores, no teníamos, pero como bloque éramos un gran equipo.
6: Sí, estoy de acuerdo. Yo creo que al final la gran diferencia de ese equipo, lo que marcó la diferencia, fue que la individualidad estaba al servicio del equipo. Entonces no había jugadores mega estrellas, ni había tampoco... Había muy buenos jugadores en todas las posiciones, y eso hacía que el equipo fuera muy competitivo. Incluso cuando había gente que entraba del banquillo, cuando había rotaciones, el equipo también mantenía el mismo nivel de exigencia y de compromiso con lo que el entrenador nos pedía. Y yo creo que ese al final fue el éxito, conseguir que todo el equipo pensara y lo hiciera como mismamente como un equipo. Y eso fue lo que nos hizo conseguir los éxitos que conseguimos. Nosotros éramos una parte del engranaje, pero en cada posición había un jugador de un gran nivel, y todos juntos conseguimos pues ser un equipo muy, muy competitivo.
5: Bueno, fueron muchos años, pero evidentemente el fútbol, lo principal son los resultados. Cuando los resultados son buenos, todo funciona bien, la gente está contenta con el equipo, pero lo recuerdas desde la distancia. Es verdad que conseguimos títulos, que nos acordamos de aquella época como maravillosa, ¿no? Pero es verdad que también pasamos momentos complicados, también tuvimos alguna temporada mala, tuvimos momentos difíciles. Por recordar rápidamente la primera liga que ganamos, pues en diciembre en campo del Español, aquella remontada nos permitió después poder tener opciones de ganar la liga, pero hasta esa fecha el inicio fue complicado. Es verdad que lo vemos ahora desde la distancia, es todo bonito y maravilloso, ¿no? Pero cuando íbamos bien y cuando vimos entre todos que se podía conseguir la liga, el ambiente era maravilloso.
6: Bueno, Mestalla, yo creo que eso es lo que más se nos puede quedar en la retina, porque creo que la clave de las remontadas en las dos ligas fue ser muy sólidos en Mestalla, y yo creo que ahí la gente empujó mucho, nos ayudó mucho y conseguimos que Mestalla fuera un fortín. Eso creo que en una temporada larga pues te da la posibilidad de estar arriba, y conseguimos algo que es muy importante para un club que quiere ganar títulos, que es que la afición y el equipo estén unidos, o sea, que el equipo interprete en el campo lo que la afición quiere, y eso creo que es algo que consiguió esa generación de futbolistas, y luego, lógicamente, pues muchos buenos resultados y los títulos, que al final es lo que queda, ¿no?
5: Yo el mayor recuerdo que tengo, lo que más viví con intensidad fue la consecución de la Primera Liga. No me digas por qué, tal vez porque no éramos un equipo de ganar títulos, es nuestra Primera Liga, la celebración, la gente. Ese es el momento que siempre recuerdo con mayor intensidad, por encima incluso de la UEFA, la otra liga.
6: Yo creo que la Primera Liga, además no solamente por nosotros, sino por lo que significaba después de 31 años de sequía con el título de liga, creo que conseguir esa liga fue algo muy sorprendente para todos, inesperado, porque había equipos que habían llegado a esa situación en la parte final del campeonato y no habían sido capaces de dar el salto ese de calidad para ganar la liga, ¿no? Y las ligas estaban hechas para Madrid y Barcelona y muy pocos equipos se podían meter como lo hicimos nosotros, ¿no? Y yo creo que eso nosotros lo vivimos con mucha emoción y con mucha ilusión, porque era algo que era muy difícil de conseguir, lo sabíamos. Entonces, creo que la Primera Liga es un recuerdo diferente a la segunda, ¿no? Porque, y además las dos fueron muy difíciles y nos costó muchísimo porque íbamos siempre en desventaja y tuvimos que hacer grandes remontadas para poder conseguirlo. Y yo creo que la Primera Liga es el mejor recuerdo también.
5: Es un privilegio, primero, poder jugar en un club tan importante como el Valencia. Ha sido un privilegio. Y más privilegio cuando has tenido la suerte de conseguir grandes momentos, ¿no? Refrendados con los títulos. Yo creo que cualquier futbolista puede soñar o sueña con esos momentos, porque hasta la fecha pues el Valencia era un club importante, era un club que de vez en cuando ganaba títulos, pero no con la asiduidad que nosotros tuvimos la suerte de conseguirlo, ¿no? Pero son momentos que cualquiera soñaría con repetir.
6: Un gran orgullo, ¿no? Yo creo que formar parte de la historia de este gran club es un orgullo, y nosotros, nuestro pedacito, digamos, en nuestros momentos, pues además hemos tenido la suerte de conseguir cosas, y eso es algo que pues es imborrable y es irrepetible en nuestra memoria. Entonces es algo que ya te llevas ya para siempre, y yo creo que también los aficionados lo recuerdan con gran cariño, pues quizás la última gran época, digamos, del valencianismo, y lo que sí esperamos es que en el futuro pues haya otros grandes momentos para poder vivir.
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1: Llego al Valencia por haber parado en una pizzería. Se había terminado de concretar mi traspaso al Junior de Barranquilla. Faltaba firmar unos documentos. Y a la vuelta me detengo en una pizzería a comprar pizza justamente de un amigo y me dice, oye, dice, he visto por la televisión que te vas al Junior, dice, si hubieses hablado con un compadre que tengo, dice, hubiese hablado por ti en Valencia, dice, y entonces me contó que era el mismo representante que había llevado Fernando Morena, inmediatamente dice, ¿quieres que lo pregunte? Dice, sí, pregúntalo, le digo, y nada, ahí lo preguntó, en ese momento se trasladó a mi casa el representante, Sergio Araquelian, habló con Alberto Toldrá, Alberto Toldrá habló con Roberto Gil, y no tuvieron la menor duda en esa misma noche en llegar a... en que todos llegásemos a un acuerdo. Yo conocía los dos sitios, es decir, tanto había jugado en Barranquilla como había venido aquí dos veces en un trofeo naranja y en la despedida de Saura. Y Valencia siempre para mí tuvo algo muy especial, al margen de que el equipo en aquel momento había descendido. Me guié por un instinto de corazonada, de que iba a salir todo bien. Tuve muy plena fe y confianza en la gente que se puso en aquel momento al cargo de todo eso y cuando llegué aquí terminé de firmar mi contrato y vi lo que había, vi la maquinaria como estaba estructurada y me encantó. Fue uno de los mejores años. Yo siempre digo, tengo la suerte de haber ganado muchos títulos como Copa Libertadores de América, la Copa América con la selección absoluta, ligas en Uruguay, pero el año del ascenso es que fue muy especial. Éramos prácticamente una familia. Una familia que una parte se dedicaba a tratar todo el tema económico, otros el tema deportivo. Al principio veías el estadio un poco vacío en los primeros partidos, pero poco a poco ves cómo se iba llenando, ves cómo te iban implicando y al final teníamos prácticamente estadio lleno casi todos los partidos, ¿no? El ascenso era, digamos, la culminación, lógicamente, a todo el esfuerzo que se había hecho y a todas las ganas de querer estar ahí, ¿no? La gente nos volcaba, nos tiraba, nos empujaba hacia adelante, ¿no? Y entonces el año del ascenso fue algo espectacular, donde disfrutábamos todo. Disfrutábamos del juego, disfrutábamos de la afición, disfrutábamos de todas las circunstancias que se estaban viviendo. Y sí que nos sentíamos con la sensación de haber cumplido con el deber que habíamos iniciado desde principio de temporada, ¿no? Que era volver al equipo a donde debería, lógicamente, pertenecer, a Primera División. La temporada siguiente, en Primera, arrancamos bien, se hicieron buenas cosas, pero el problema es que a lo largo del tiempo las lesiones fueron castigando. Hubieron varias bajas y el equipo quizás no tenía esa estructura como para solventar una serie de desajustes, ¿no? Y entonces se pasó un poquito mal, pero luego a final de temporada, digamos que se recuperó un poco y salió adelante. Que esa fue cuando, bueno, destituyeron a Di Stéfano y luego Roberto Gil fue quien cogió el equipo de cara al final de temporada. Luego ya a la siguiente vino Espárrago, que el equipo además se estructuró con una serie de fichajes que se notaron que nos hacían falta del año anterior, para tener esa solidez de cara a todo a lo largo de la temporada y la verdad que las cosas rodaron muy bien. Y bueno, en un año salimos terceros y al siguiente año salimos segundos, ¿no? Éramos un equipo muy regular, ¿sí? No éramos un equipo que arrollase, pero éramos un equipo regular donde igual en casa ganábamos 1-0, 2-0, 2-1, pero fuera conseguíamos muchísimos puntos también, porque éramos de una dinámica muy buena y las ideas estaban claras, ¿no? Con Di Stéfano había mucha complicidad en todos los aspectos, ¿no? Y además, como él nos daba la libertad de poder agarrar y poder resolver nuestras situaciones, es decir, jamás entrábamos en una alineación, pero evidentemente sí que hablábamos que a una media parte estamos fallando en esto, aquello, lo otro, es decir, te daba la posibilidad de hablar, ¿no? Y entonces él sacaba sus conjeturas, hacía su estructura y eso nos ayudaba muchísimo, ¿no? Por ejemplo, yo al segundo partido hablé con Di Stéfano. Hablé con Di Stéfano para preguntarle a Alfredo, ¿cómo marcamos en los corners? ¿Cómo nos, en el medio de la cancha? Creo que nos estamos molestando porque jugábamos en un 4-4-2. Digo, ¿por qué no pasamos a un rombo? Y yo por detrás, Arroyo derecha y subirá a izquierda y Fernando media punta. Digo, y nos vamos a sentir más cómodos. Dice, nene, decía él, yo los pongo. Y a partir de ahí, ustedes hagan lo que quieran. Dice, ¿vos te crees que a mí me decía alguien dónde tenía yo que jugar? Digo, bueno, ¿y en los córner? Digo, ¿qué hacemos? ¿Marcamos en zona, al hombre, mixta? ¿Cómo? Dice, a ver, ¿quién salta a rematar con el contrario? ¿Salto yo? Me decía él. ¿O saltas tú? Digo, ¿salto yo? Dice, pues, marcalo como quieras, pero que no remate de cabeza, decía. En aquel momento yo tenía 26 años cuando llegué aquí. Y con Subirat, con Arias, Kiner era más joven, Fernando era más joven. Es decir, había una línea de, digamos, de más veteranos que también entraba Sempere, por ejemplo. Y entonces ahí mantuvimos una muy buena relación. Y con Ricardo quizás el que más, porque yo a Ricardo le sacaba mucho jugo. Yo le decía a él que él eran mis ojos en mi nuca. Entonces, cosa que se ha perdido un poco hoy en el fútbol, así como yo reubicaba un poquito a los de adelante, los de atrás me reubicaban a mí, ¿no? Y entonces, por eso con Ricardo muchas veces, digamos que nos relacionábamos más, ¿no? Yo soy una pieza más dentro de ese puzzle, ¿no? Y me siento súper orgulloso de todo lo que ha hecho el Valencia, no solo del periodo que he estado yo, sino del, una vez vas conociendo la historia. Tú cuando escuchas en muchos equipos es un sentimiento, aquí lo vives. Aquí lo vives y lo sientes. Y ver a la afición dentro de este campo, yo creo que es una de las cosas más bonitas, ¿no? Sigo ahora mismo, cuando entraba aquí para la entrevista, entras y te llena de emociones, ¿no? Y cada fin de semana que lo veo ahora con 40,000+ personas, me llena de orgullo, me llena de recuerdos, como te decía, pero sobre todo una cosa, es decir, lo que más me gusta es ver a la afición cuando entra con esa ilusión a ver al campo, entra con esa ilusión de alentar, de sacar al equipo adelante, de empujarnos como nos empujaron a nosotros en su momento, hace años atrás, y yo creo que esa herencia se sigue manteniendo, ¿no?
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1: Yo llegué al Valencia como igual cualquier chaval, ¿no? Yo estaba jugando en mi pueblo, estaba jugando con edad juvenil en el primer equipo de mi pueblo, que entonces estaba en regional preferente. Y bueno, pues venían a verme, tenía edad de juvenil para la próxima, para la siguiente temporada, todavía era juvenil. Al final de temporada vine al Valencia y empecé en el Valencia juvenil. Tuve que irme al servicio militar a Tenerife, a Canarias, y de ahí pues bueno, pude estar en Tenerife, en la isla, y jugar en el Tenerife, que era segunda división. Me fue muy bien porque pude allí crecer como futbolista. Había jugado en el Mestalla en tercera división, jugar en segunda, pues la verdad que para mí era importante. Y ya vine directamente al primer equipo del Valencia para la temporada 85-86. El recuerdo que se te queda ahí es el del debut. Recuerdo perfectamente que fue el primer partido de liga de la temporada 85-86 contra el Valladolid, ganamos 2-1. La primera temporada de Espárrago fue, bueno, veníamos de la anterior, de sufrir para no bajar. La verdad es que hicimos una campaña y quedamos terceros, ¿no? Que nadie de alguna forma se lo creía, ¿no? Y al año siguiente, con la misma filosofía, el mismo entrenador Espárrago, con incorporación de nuevos jugadores, la verdad que conseguimos el segundo puesto, ¿no? Yo creo que eso era muy meritorio en aquella época. Recuerdo, por ejemplo, un partido con el Barça, jugamos en casa con el Barça, donde ganamos 2-1 y yo hice el primer gol. Yo hice el primer gol, me acuerdo de ese partido, la remontada al Madrid, que íbamos perdiendo y fueron 90 y 89, 90 y algo. Para un futbolista que es de aquí, el hecho de poder jugar, decir que has jugado en el Valencia, en el primer equipo del Valencia, en primera división, ostras, para mí era lo que siempre perseguía, ¿no? Fue una época fantástica. Primero porque entonces, claro, no es como ahora, que solo podían haber dos jugadores extranjeros en el equipo. De hecho, yo durante mis 8 años he jugado con 8 o 10 jugadores. O sea, éramos siempre los mismos, íbamos de vacaciones, de viajes. En aquella época, como ahora, era muy complicado poder conseguir títulos porque Barcelona-Madrid eran los que copaban a nivel en Liga. En Liga, los primeros puestos. El hecho de jugar 8 años en tu equipo, ostras, los arraigos que haces a nivel de, pues bueno, de no solo lo que es vestuario, en todo lo que es el club y todo lo que es Valencia, que al fin y al cabo pues nos conocemos todos, ¿no? Pues fue una época maravillosa. Que la verdad, en general, yo me llevaba bien con todo el mundo y además tantas horas de entrenamiento, viajes, te da para hacer relaciones con Giner, pues con Cama, con Quique, pues Arroyo, Fernando, Sempere, Eloy, Lugo Penner, Mestalla. Para mí, pues bueno, supone tu casa, o sea, la que vives y la que deportivamente y la que trabajas. Para mí supone un orgullo formar parte de esta entidad histórica con 100 años. El Valencia, para mí es todo, porque al fin y al cabo es mi vida, vivo aquí y bueno, ya te digo que estoy muy orgulloso de pertenecer a esta entidad.
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1: Hola, soy Martín Tejón, jugador 117 del Mural de Paterna a Mestalla.
2: ¿Cuándo llegaste a la academia?
1: Yo llegué en 2010, cuando era pre-benjamín.
2: ¿Amigos en el vestuario?
1: He compartido vestuario con muchísimos jugadores. Muchos son amigos míos, Mario, Hugo González, Isma, Joselu. Nos llevamos muy bien con Viti, con Chato, que son unas risas constantes en el vestuario.
2: ¿El momento más especial?
1: Tengo las fotos en el móvil siempre guardadas del primer partido que hice de prueba. 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
2: ¿Tus referentes en la academia?
1: Carlos Soler, Isco también está. Son jugadores en los que me he fijado mucho y con los que, bueno, me puedo sentir identificado.
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1: Desde el Servicio de Nutrición del Valencia queremos daros aquellas recomendaciones nutricionales y dietéticas para estos días en las que nos toca quedarnos a todos en casa para hacer prevención. Básicamente, estas tres recomendaciones van encaminadas a mantener al máximo nuestros hábitos alimentarios y dietéticos para que no se nos desdibujen básicamente cuando volvamos a nuestra rutina habitual. Dentro de estas tres recomendaciones, la primera, mantén al máximo tus rutinas a nivel alimentario. Intenta marcar los mismos horarios que haces de normal y haz tus desayunos, tu snack a mitad mañana y a mitad tarde, tu comida principal y tu cena. Además, para gozar de un óptimo estado de salud, recuerda mantener también un descanso aceptable y un nivel de actividad física que, aunque estemos en casa, todos podemos hacerlo. En segundo lugar, el segundo de los grandes bloques, planificación que es igual a prevención de que no se nos desdibujen nuestros hábitos alimentarios. Planifica también es igual a escribe, y escribe tres cosas: qué vas a comprar, cuánto vas a comprar y qué vas a cocinar.

0: tercera de las grandes cosas que tenemos que planificar. ¿Qué vamos a cocinar? Uno de los grandes perjudicados por nuestra rutina del día a día, por la falta de tiempo, que pecamos en exceso de monotonía en la cocina. Es momento perfecto para dedicarle este tiempo a mitad mañana y a partir de mitad tarde para saber qué vamos a cocinar y que nos permita esto también variar mucho nuestra alimentación. En tercero de las grandes recomendaciones es qué debo comer y cuánto debo comer. El cuánto debes adaptarlo a tu situación de actividad física. Si es la misma estando en casa, manténla. Si la has aumentado, que será el momento perfecto ahora que tienes más tiempo de aumentar la actividad física en casa, podrás comer un poco más de cantidad. Y si has reducido y eres más sedentario, tocará comer un poco menos. Con respecto al que seguro que habéis oído muchos durante estos días a estas noticias falsas acerca de ingredientes mágicos. No tenemos ingredientes mágicos. Debemos hacer una alimentación variada, suficiente y equilibrada. Y esto pasa porque haya suficiente fruta y verdura en nuestras comidas principales, comida y cena, fruta que también pueden estar en los desayunos, y esto garantizará que tengamos un correcto aporte de fibra, de vitaminas, de antioxidantes, que nos ayudarán a tener un estado inmune junto a la actividad física y el descanso óptimos. Será importante también que vigilemos el consumo de la ingesta proteica diaria. Y a nivel de proteína tenemos muchos grupos para favorecer un estado óptimo. A nivel animal tenemos lácteos, tenemos huevos, tenemos carnes, tenemos pescado. A nivel vegetal tenemos legumbres, tenemos soja, derivados de la soja y la complementación proteica que pueden hacer cereales y legumbres. También va a ser muy importante el uso de aquellos aceites o grasas sanas. Para esto vamos a hacer un consumo moderado de frutos secos, vamos a utilizar para cocinar y para aliñar aceite de oliva virgen extra y vamos a utilizar para darle un toque diferente a nuestras verduras el empleo de semillas, que también nos van a dar un aporte extra de minerales y de fibra. Básicamente estas tres recomendaciones, recuerda, mantén las rutinas de alimentación, de actividad física, de descanso, planifica y prevén por escrito qué vas a comer, cuánto vas a comer y qué vas a cocinar, y en tercero, asegúrate de qué vas a comer para que sea variada tu alimentación y cuánto. Y con todo esto mantendremos nuestros hábitos y una composición corporal óptima durante este tiempo, aceptables. Sin más, un saludo a todos, calma poquito a poco y como todos, yo me quedo en casa.
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1: Estaba en una época importante de mi carrera, después de jugar en segunda, subir a primera, no jugar, volver a segunda y luego volver a ascender con el Málaga a primera y siendo importante. Siempre en mi cabeza estaba la posibilidad de jugar en primera división. Y bueno, y creo que hice 2 años muy buenos y medios en Málaga, conseguí ser internacional y, bueno, y el Valencia en ese momento era quizá de los, con Barça y Madrid en esa época, de los 3 mejores equipos de España, indudablemente, posiblemente de los 5 mejores de Europa, ¿no? Y bueno, y debido a eso se pusieron en contacto con mi agente en esa época y luego conmigo y bueno, para mí era un orgullo como valenciano, siendo de Alicante, poder venir aquí, estar cerca de tu familia después de tanto tiempo, casi 7 años ya estando fuera de casa. Y bueno, fue un orgullo, el primero el interés y luego el poder venir a un club que venía de jugar 2 finales de Champions, poder jugar en un club grande de la Liga, poder jugar Champions League, pues era maravilloso. Sí que es verdad que fue un momento donde el club estaba muy convulso por la pérdida de las 2 finales y porque evidentemente la marcha de Gaizka a la Lazio era muy importante, o era un vacío muy importante. Yo, si algo estoy orgulloso, es que la primera pregunta fue si venía a sustituir a Mendieta, y yo le dije que no, que venía a ser Rufete, y creo que la historia lo confirmó, ¿no? Y como profesional eso es muy importante para un jugador de fútbol, ¿no? Yo siempre intenté como futbolista dar el máximo, lo he hecho en todos los equipos donde he estado, y en el Valencia sí que es verdad que la primera liga creo que fue una sorpresa mi rendimiento, la cantidad de goles que metí, sobre todo yo creo que el momento importante que todo el mundo recuerda dentro de esta historia de estos 100 años, que es el partido de Montjuïc, ¿no? Es decir, no es fácil formar parte de la historia de un club. Por lo tanto, es mucho más difícil formar parte de trocitos importantes dentro de esa historia, ¿no? Entonces yo, insisto, yo soy un privilegiado de formar parte de este club, de esos 100 años de historia y esos trocitos que uno ha podido conseguir para el club, ¿no? Para mí es orgullo, es decir, y ponemos un ejemplo donde más lo puede reflejar como profesional siempre es un campo de fútbol, pero eso acaba. Es decir, el profesional de un campo de fútbol acaba y vienen otros que pueden generar, dan continuidad a la historia y pueden generar otra historia dentro de esa historia. Para mí, personalmente, lo más importante es ver que mis hijos, cuando vamos por Valencia o por cualquier otro sitio, pero sobre todo por Valencia, la gente se para a saludarte, a hacer una foto y a decir que bueno, que están orgullosos de esa historia y de lo que hicimos, ¿no? Yo creo que para mí lo más bonito, como futbolista ya me lo dieron, y ahora como persona, evidentemente, que la gente siga recordándote y que ahora, por ejemplo, ves tus hijos que te pueden decir, papá, cuánto te quiere la gente o qué cariño tienen por ti. Para mí es lo que más orgulloso estoy. Bueno, yo creo que el Valencia, dentro de mi trayectoria, hablo de lo personal, es como la culminación de cuando tienes una trayectoria, un jugador de fútbol tiene una subida, un pico grande y luego una bajada, en donde el profesional lo que intentamos es que bajar lo menos posible, ¿no? Yo creo que el pico grande de mi carrera y mi trayectoria ha sido el Valencia por lo que conseguí dar como profesional y lo que conseguí como grupo, como equipo, como club, conseguir al final el fútbol de colectividad como vestuario. Conseguimos tantos títulos que bueno, que sí que es verdad que tener el privilegio de ser el club más importante del mundo en la época 2003-2004, pues bueno, son privilegios que están unidos al club y que el club tiene, ¿no? Jugando con el Valencia me acuerdo sobre todo siempre de los goles, pero me acuerdo del partido de Montjuïc mucho porque es decir, estaba todo perdido. Cuando está todo perdido, bueno, de hecho mis goles son al primer palo, cuando yo tengo que llegar al segundo. Son situaciones de futbolista, ¿no? Y eso sí que es importante, ¿no? El planteamiento del entrenador hace muchas cosas y seguro que muy bien, pero a veces el futbolista tenemos que tomar decisiones propias y eso es lo que hace grande a los futbolistas, ¿no? Y lo otro, cuando volví aquí con el Hércules de Alicante en primera división, bueno, hay un vídeo de 20 segundos donde, o de 30 segundos, donde la gente corear tu nombre después de tanto tiempo, todo el estadio en otro, con otro club, y lo que decían, pues bueno, pues es un trocito de estos 100 años que como jugador me siento orgulloso de haberlo vivido cuando estaba y haberlo vivido cuando volví. Bueno, yo tengo una grandísima relación con Marchena, porque la primera vez que llegó al Valencia, nos vamos de pretemporada, fue mi compañero de habitación, ¿no? Y cuando era jugador lo he explicado alguna vez, y desde entonces tengo una relación muy buena, y bueno, con Vicente luego hicimos una buena relación, con Fabio, yo creo que con todos, con Amadeo, con toda la gente, pero sobre todo con Marchena, porque fue el primero con el que compartí mi tiempo, y es verdad que tuvimos un crecimiento en el club, quizá yo un poquito antes, porque él era un poquito más joven, pero luego él también tuvo un crecimiento alto y fue muy importante también para el club. También trabajé como manager general del club, y entonces ya he sentido Mestalla, lo que es estar dentro del campo y estar fuera. Y bueno, y hay cosas que yo, por ejemplo, cuando estaba fuera como manager general, pues muchas veces siempre llegaba una hora, hora y cuarto antes del campo, me gusta, y hablaba con el aficionado y le preguntaba sus sentimientos, su sensación del partido, de cómo veía el equipo. Y bueno, al final creo que es compartir y dar el máximo de lo que tenemos en favor de un club que al final es una empresa, sobre todo en el fútbol moderno, pero sobre todo va muy bien cuando no se le olvida el sentimiento, ¿no? Y empieza a ir muy mal cuando el sentimiento se olvida, ¿no? Entonces, yo lo que siempre pienso es que nosotros que hemos estado dentro y luego fuera, tenemos que, y como historia de este club, tenemos que trabajar como empresa, pero siempre tener ese sentimiento, ¿no? El modelo de vida de las personas se va creando conforme a tus experiencias, a tus objetivos y a tus logros, ¿no? Y también a tus fracasos. Yo personalmente siempre es dar el máximo. Lo hice como jugador, lo he hecho después cuando he vuelto al club, y yo creo que cuando das el máximo y además las cosas salen bien, pues la gente al final, el recuerdo se tiene. Para mí es un orgullo que la gente me quiera. Lo único, siempre, quizá no soy tan de estar en los medios como a lo mejor en ocasiones se debe de estar o se necesita estar, o incluso otros lo hacen como cualidad mejor que a lo mejor la que pueda tener yo, pero yo en ese caso me gusta mucho lo de dentro, lo interno, el trabajo, y que luego se vea el resultado, ¿no? Por lo tanto, estoy orgulloso de que todo lo que he hecho la gente lo haya recibido de la forma como me traslada el cariño. Quiere decir que entonces lo has hecho bien, ¿no? Volver y llegar al hotel, o el trayecto de casa aquí, ya venía pensando en lo que hacía de jugador, ¿no? De cómo llegabas a la concentración, te concentrabas, valga la redundancia, para el partido, para competir. Y bueno, y la verdad que ya antes de llegar estaba reviviendo el plan de actuación que tenía como futbolista. Y cuando llegas aquí, pues bueno, felicidad, nostalgia, orgullo, felicidad porque ves gente que has compartido tanto tiempo, cosas buenas, cosas menos buenas, momentos tan importantes de la historia del club. Orgulloso porque formas parte de la historia de un club tan grande como el Valencia Club de Fútbol y cómo lo hicimos. Y evidentemente también feliz porque, bueno, al final es un privilegio el poder compartirlo y expresarlo a nuestra gente, y evidentemente que quede siempre en el recuerdo, ¿no?
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1: Aquella pequeña niña que tenía la ilusión de jugar, que le rogaba a su padre que fundara un equipo de niñas. Ahora las chicas tienen una visibilidad que antes no teníamos. Antes estábamos jugando, pero en liguillas, en equipos incipientes, que nadie nos hacía caso. Ahora lo veo con una ilusión y hasta con envidia, porque es que es lo que te digo, se le ha dado categoría. 1 de septiembre del 70 era este partido. Yo tenía 10 años solo, que marco el gol y veo que los jugadores iban a salir al rato, ¿no? Y ya estaban en el túnel. Y veo que mi padre, Sol, Poli, Antón, empiezan todos a decir gol, saltan al césped y la gente decía, ¿estos? ¿Por qué? ¿Por qué se involucran tanto en el gol de esta chiquita? Que mis recuerdos de niñez es una mezcla de balones, olor a césped y mezcla con linimento. Y con los jugadores, sobre todo los de la Liga del 71, que tuve la suerte de vivirla con ellos en Sarriá y venirme en el camino, en el autobús. Sol me llamaba la mascota, porque los acompañaba por Europa también. Pues cuando acababan los entrenamientos, Di Stéfano tenía la amabilidad y las ganas de dedicarme unos minutos, porque me decía, tenés que perfeccionar la técnica. Entonces, uno de los ejercicios consistía en ponerme un vasito de plástico pegadito al poste. Y me decía, vos tenés que darle al vasito. Acabé lanzando los penaltis rasos al palo, gracias al gran don Alfredo. Era un día a día de pasión por unos colores. Era gerente del Valencia, pero mi padre entró de botones con 17 años, pues eso era el año 39. A los 5 años de entrar ya estaba fundando el Mestalla. ¿Qué innovaciones puedo traer de otros clubes europeos? Siempre estaba mirando a ver cómo colocar al Valencia lo más alto de, ya no de España, sino internacionalmente, y tenía esa obsesión. Muy relaciones públicas, y eso hacía que el valencianismo lo quisiera. Chicao, que vino de Brasil, que vino muy jovencito, no tenía nadie. Entonces venía a comer a casa para que mi abuela le hiciera cocidos, paella. A mi padre no le gustaba ver los partidos en el palco, porque era muy nervioso. Entonces lo solía ver aquí en las escaleras o en el primer asiento del banquillo. Para la familia un mazazo imposible de superar, te diría yo, y para la afición fue un impacto cuando era el rato de acabar el partido, se iba a fichar a dos jugadores y nos despedimos. Y luego, claro, te enteras, podías haber optado por lo otro, de decir, pues ahora odio el Valencia, odio el fútbol porque ha pasado esto, pero es que no me ha nacido eso, me ha nacido el seguir como él. En el año 76, cuando asciende Ramos Costa a la presidencia, pues tuvieron un detalle muy bonito, que fue hacerme gerente de honor perpetuo. De haber elegido mi padre un sitio para morir, habría sido Mestalla.
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1: A nivel personal ha sido, para mí creo que ha sido una etapa muy buena, porque he vivido cosas que nunca hubiese soñado vivir, hemos conseguido títulos, pero sobre todo creo que toda aquella generación, lo más importante es que nos ganamos un poco el respeto y el cariño de toda la afición del Valencia para siempre, ¿no? Y esto es un poco lo más importante que un jugador puede tener, ¿no? Mi fichaje por el Valencia, mi llegada por el Valencia es en el verano anterior a llegar yo aquí, que bueno, que es mi último año en Tenerife. El Valencia decide contratarme, Javier Subirats, entonces, bueno, pues esa pretemporada viajo a Madrid, paso reconocimiento médico con el Valencia y el Valencia decide dejarme cedido porque creo que el Tenerife se lo pide, un año más en Tenerife. Entonces, bueno, yo acabo la temporada allí, que conseguimos el ascenso a Primera División, y al año siguiente es cuando vengo aquí, que bueno, que es cuando desembarcamos aquí Rafa Benítez con Paco Aristarán, viene Curro Torres y vengo yo también. Que bueno, Rafa Benítez da el ok para que me quede dentro del club, para que me quede en el equipo, y bueno, ahí es donde empieza mi etapa en el Valencia, y la verdad que cuando he hecho la vista atrás recuerdo, y bueno, la verdad que son recuerdos imborrables, y yo creo que eso, sobre todo para mí, quedará marcado para siempre. Para mí fue una sorpresa, porque en esa etapa, el año anterior, el Valencia había perdido una final de Champions, estaba peleando con los equipos de la cabeza de la Liga por ganar la Liga. Entonces, bueno, cuando el Valencia cuando surge la opción de poder venir aquí, pues al principio yo estaba un poco escéptico porque no sabía si esto podría ser verdad o no. Luego, afortunadamente y gracias a Dios, se puede cumplir y pude venir aquí, ¿no? Pero, o sea, me acuerdo perfectamente que cuando mi agente me dice que existe la opción de poder venir a Valencia, bueno, para mí fue, yo creo que la mayor sorpresa y mayor alegría que me llega en mi vida. A nivel personal ha sido, para mí creo que ha sido una etapa muy buena, porque he vivido cosas que nunca hubiese soñado vivir, hemos conseguido títulos, pero sobre todo creo que toda aquella generación, lo más importante es que nos ganamos un poco el respeto y el cariño de toda la afición del Valencia para siempre, ¿no? Y esto es un poco lo más importante que un jugador puede tener, ¿no? Aquí hemos vivido momentos imborrables y hemos vivido situaciones que uno echa la cabeza atrás y dice, Dios mío, mi vida, qué afortunado he sido, porque hay jugadores que bueno, que pasan muchos años de carrera y no tienen la suerte de vivir lo que nosotros o lo que yo, mi persona, he podido vivir. Entonces yo estaré siempre eternamente agradecido tanto a Valencia como al fútbol por todo lo que me ha dado. Yo aquí es donde realmente me hice persona, me hice futbolista, tengo gran parte de mi familia viviendo aquí en Oliva, o sea que en parte también soy medio valenciano. Yo aquí he vivido, o sea, la mejor parte de mi carrera futbolística. Y ya no solamente como eso, sino tengo los mejores amigos, los tengo aquí, mi familia la tengo muy cerca. Entonces, bueno, Valencia es como mi segunda casa, lógicamente. O sea, estoy encantado de ser de Caravaca de la Cruz, pero, o sea, Valencia para mí y el Valencia, pues son como parte de mi familia, por lo que me ha dado, por lo que me sigue dando y sobre todo por lo que hemos vivido juntos. Sigo manteniendo muchísimos amigos de aquella época, ¿no? Vicente creo que es uno de mis mayores amigos, porque bueno, de hecho seguimos trabajando juntos dentro de Valencia, nos sentábamos juntos y seguimos teniendo una relación más allá de lo que es lo estrictamente deportivo. Rubén Baraja también era mi compañero de habitación, lo conocía de antes y seguimos teniendo relación. En definitiva, creo que al final, si algo hemos sacado, algo más allá del fútbol, hemos sacado todos los de aquella generación, es que cuando nos vemos después conseguimos ser amigos. Y eso yo creo que es algo importante y que nos vayamos a llevar, y creo que es el gran éxito realmente de aquel equipo, claro. A nivel de entrenadores, con el que me quedo realmente es con Rafa, ¿no? Porque vinimos juntos de Tenerife a Valencia, aquí vivimos una etapa dorada, él fue el que dio el ok para que yo me quedase en Valencia. Entonces, bueno, con él tengo una afinidad especial, tengo una amistad más allá del fútbol, como con el 90% de los antiguos compañeros que tuvimos la suerte de compartir vestuario. Así que, pues yo creo que Rafa es el entrenador que más me ha marcado en toda mi carrera. Mestalla es uno más, o sea, la gente, sobre todo los exjugadores, cuando lo dicen, es que tienen toda la razón del mundo. O sea, es que realmente Mestalla es uno más. O sea, es que la distancia que hay entre la grada y el campo es muy, muy corta, y luego cuando realmente Mestalla está enchufada, está metida con el equipo, que es la mayoría de veces, y apoya, o sea, el equipo rival lo nota, pero es que tú lo notas más todavía. O sea, es como si tuvieses una mano detrás empujándote para llegar, para ir. Entonces yo creo que es la parte fundamental y la parte vital que tiene el Valencia ahora mismo, que es el ambiente y lo que se genera aquí dentro del campo. La afición del Valencia, o sea, el gran baluarte que tiene es que realmente hay una comunión excelente con el equipo. O sea, en el momento que la afición empieza a apretar, el jugador lo nota desde el minuto cero. Entonces, cuando tú sales aquí a Mestalla a calentar, ya empiezas a notar el calor del público. Luego tienes toda la grada animando, todo el campo alentándote para que las cosas funcionen. Entonces, lo que tiene de especial es que, bueno, la afición de Valencia es, lo vive todo mucho, lo vive todo mucho, lo vive todo con un fervor, yo creo que es lo que la hace única. Entonces, por eso, cuando realmente la gente habla del efecto Mestalla, es que es realmente importante. Lo hemos vivido hace poco con el famoso partido de Copa, de la remontada, pero es que es así, o sea, eso es lo que el jugador, tiene la gran suerte de poder vivir ahí dentro cuando se encuentra ante la afición y ante que, bueno, que todo el mundo quiere ganar y las cosas te empujan hacia adelante. A ver, la primera liga, pues, creo que fue la más sorprendente por parte de todo el mundo, porque no sé si eran 30 años en los que no se conseguía ganar un título aquí en Valencia. Entonces, imagínate, o sea, yo vengo de un año anterior de conseguir un ascenso con el Tenerife, y al año siguiente vengo aquí y conseguimos ganar la liga. Entonces, esa liga para todos nosotros es la más especial, por cómo se consiguió, de la forma que se consiguió, y sobre todo por lo que se vivió en aquel momento, ¿no? La segunda liga, bueno, no es que todo el mundo lo esperase, pero sí que es cierto que bueno, que veníamos de formar un buen bloque, o sea, teníamos gente muy experimentada, teníamos gente que sabía lo que era, teníamos la experiencia vivida año y medio atrás, entonces sabíamos que se podía pelear porque habíamos sido capaces de hacerlo y al final lo acabamos consiguiendo. Y la Copa de la UEFA yo creo que fue la consecución a una temporada inolvidable, porque haber conseguido el doblete ese año, ir a Göteborg, venir con el título, volver a celebrar lo que dos semanas antes habíamos celebrado ya. Entonces aquello para nosotros fue inolvidable, o sea, el pasear con el autocar por las calles de Valencia, el ver la gente cómo estaba de feliz, de contenta, o sea, todo ese tipo de cosas se les queda grabando uno en la retina y yo creo que nunca se nos olvidará. Y luego la Supercopa Europa fue pues la guinda. Ya fue la linda, fue como irnos de pretemporada a Mónaco, conseguirla con muchísimas incorporaciones de ese verano, conseguir la consecución de la Supercopa Europa, que nos diesen el reconocimiento de ser el mejor equipo del mundo. O sea, creo que bueno, fue pues el broche de oro a unos 2-3 años inolvidables y yo creo que nos marcarán a todos eternamente. Que el Valencia tenga 100 años yo creo que es un motivo de orgullo, porque se ha llegado en un excelente estado de salud a todos los niveles, un equipo bueno peleando y compitiendo en Champions, compitiendo con los grandes de España y de Europa. Entonces bueno, creo que es un momento bueno, que puede ser mejor y que va a ser mejor seguramente porque se está trabajando muy bien para conseguirlo, pero creo que es un motivo de orgullo que bueno, que hayamos conseguido, o el Valencia haya conseguido perdurar 100 años compitiendo con los más grandes. O sea, yo como partido especial me quedaría lógicamente por lo que para mí supuso a nivel personal con la final de Göteborg, y luego con la semifinal aquí en Mestalla de la Copa de la UEFA contra Villarreal, cuando bueno, conseguimos ganar 1-0 y bueno, cuando salimos al balcón había como 30.000 personas esperándonos fuera, festejando con nosotros que habíamos conseguido llegar a la final. Y yo creo que esos son momentos que a uno se le quedan guardados en la retina y que afortunadamente hemos tenido la gran suerte, y he tenido la gran suerte de vivirlos, y estaré eternamente agradecido por haberme dejado formar parte de eso.
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1: Nuestra relación con el Valencia Club de Fútbol empezó con la restauración del Palmito y con la voluntad del Valencia Club de Fútbol de crear la fundación con ese ánimo de generar un poco memoria del pasado reciente.
2: Desde que se recuperó la bandera, la fundación en sus tareas de restauración ha priorizado esta pieza, ya que es una de las más importantes de nuestra historia y como es nuestro primer estandarte.
3: Tiene un carácter también muy, muy, muy especial, puede convertirse en un emblema muy importante para el valencianismo.
1: En este caso, el equipo que se va a hacer cargo de la restauración de la bandera es el equipo especializado en patrimonio textil. Es un equipo que, vamos, reúne una alta calidad, tiene, digamos, contrastada excelencia en investigación y, por supuesto, en conocimiento de lo que son bienes de naturaleza textil, aparte del laboratorio, los equipos, los medios de que disponemos, que procuramos que sean los últimos, ¿no? Los que realmente facilitan y permiten generar un trabajo de alta calidad.
4: Realmente está muy deteriorada, tiene una problemática muy grave de envejecimiento del tejido. Todo esto que se ven por aquí son cercos producidos por la humedad, que no solo ha arrastrado suciedad, sino que ha arrastrado los propios colores de la bandera. Estas tipologías, que son las señas de identidad, que son muy interesantes porque no solo es la restauración física, sino es el patrimonio inmaterial, es toda la cuestión que lleva detrás de ellas. Son piezas muy importantes y que realmente hay que valorar.
3: Trabajar con sus símbolos más preciados es, desde luego, yo lo veo como un privilegio. Para mí es una satisfacción enorme, ¿no? Enorme.
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1: Un accidente de moto me truncó la carrera y empecé de recoger pelotas. Pues don Vicente Pérez Lozar, que hacía de secretario, me escuché, chaval, pero tú. Y empecé de ayudante, que entonces el jefe era Ricardo de la Virgen. Yo tuve también de entrenar a Mundo. Después de los entrenamientos yo hacía de chofer de él. Para mí ha sido como un hermano, como no ha sido Mario Alberto Kempes. Con Kempes, los días de partido, hacíamos apuestas. Él desde un córner al túnel me tenía que tirar el balón y yo pararlo con el pie, ahí. Si lo paraba yo con el pie, ganaba. Y si lo tiraba él mal, perdía. Normalmente, si me la tiraba bien, ganaba yo. Yo he conocido en el tribuna sillas de mimbre. Yo he visto construir este campo prácticamente. La ropa del entrenamiento, nos esperaba que terminara el entrenamiento y esa ropa en un lavadero que había aquí en Mestalla, la lavaba para el día siguiente. No he pegado yo tacos ni nada, madre mía. Y Estefano era, vamos, era monstruo ya de jugador, más que de entrenadora, ahí está lo que ha hecho. Y había uno que era un monstruo, Carboni.
2: ¡Españeta! ¡Españeta! ¡Españeta! ¡Españeta! ¡Ole!
1: ¡Españeta! ¡Ole! Y mucha gente me reconoce y me para, y me hace fotos, hasta firmas y todo, aún, ¿eh? Eso para mí no tiene precio, hombre. Oiga, doctor, vengo a que me reconozca. Yo ya lo he reconocido, usted es Españeta. Me dejó de piedra, ¿no, tío? Me quedé un poco dormido de cansancio. Sí, sí, sí. Luego me dijo, ¿conoces a este? Y yo, era un cabronazo. Valencia Club de Fútbol. Se lleva la sangre eso. He sido el tío más feliz del mundo. Yo he nacido totalmente para vivir y morir por el Valencia Club de Fútbol.
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1: Creo que mucha gente está quizá desinformada, pero con lo que se va a presentar ahí en Mestalla, pues la gente va a ver cómo fue en realidad toda la fundación del Valencia, y es un logro del Valencia Club de Fútbol haber logrado esa acta.
2: Este documento tiene una importancia especial. Hay que pensar que está reflejando no la primera etapa del Valencia, sino sus primeras horas como club desde que se constituye, y luego los primeros pasos legales, oficiales. Dar con ello significa un éxito extraordinario de investigación y de búsqueda de los orígenes del club. Pues es como hablar de una persona y encontrar su partida de nacimiento, es decir, comprobar sus primeros momentos y constatar realmente qué energía inicial, vital, puso en movimiento una entidad.
1: Él jugaba fútbol en los Salesianos, con Padre Viñas, creo que se llamaba. Con varios equipos jugó, también con el Deportivo Español. Luego se fue a hacer unas oposiciones allá a Madrid y estuvo viendo jugar al Madrid, y otra vez renació en él la cosa de fundar el Valencia Club de Fútbol.
2: Lo grande que es actualmente una sociedad como el Valencia Club de Fútbol, sociedad anónima, haya empezado con esa reunión de unos cuantos chicos, entonces jóvenes, una ilusión tremenda, solo por jugar a fútbol.
1: No quería él ser protagonista de nada. Su ilusión fue crear el Valencia Club de Fútbol. Esa era su ilusión. Que siguiera el deporte, que hubiera un equipo en la ciudad, representativa de toda la ciudad, con sus amigos que se conocían pues de tiempo, y estaban en el Bar Torino, y ahí vino la cosa de fundar el Valencia Club de Fútbol.
2: Es un libro de actas realmente comprado en una papelería entre grupo de jóvenes. No es un libro de actas de una empresa importante, se nota que no va a hacer asientos de económicos. Y las perspectivas que tenían es quizá lo que siempre hemos señalado a lo largo de lo que es el origen de Valencia: mucha ilusión y muchas ganas de hacer algo.
1: Él no quería ser el presidente, entonces él decía que no quería ningún protagonismo. Mi padre era así, era su forma de ver. Se decide con el lanzamiento de una moneda al aire, pero él me contó que eso de la moneda al aire, yo creo que estaba trucada la moneda. Los cofundadores sabían que él pedía cara o pedía cruz, no sé. Entonces, pues arreglaron la moneda o la tiraron de alguna manera para que él saliera presidente. Pues tenía más estudios, podemos decir, que los demás. No quiero hacerlos de menos, ni muchísimo menos, o sea, que quede muy claro, ¿no? Y por eso él hizo los estatutos y hizo todo, ¿no?, por el Valencia Club de Fútbol. Estaba orgullosísimo, posteriormente, de haber fundado lo que es el club.
3: Vamos a hacer otra vez un club para reunirnos, ya que nos reunimos aquí, para reunirnos y formar un nuevo club que lleve el nombre del Valencia Club de Fútbol. Y efectivamente, así se hizo.
1: Me están tratando en el Valencia de una forma exquisita, cosa que no merezco definitivamente, pero pues en nombre de mi papá recibo esto, en nombre de mi padre, de veras, porque él se murió muy orgulloso de su Valencia y lo ha transmitido a sus hijos, y somos valencianistas de hueso colorado. Apoyar al club en las buenas y en las malas, que tiene una tradición, la debemos de conservar todos los valencianos. Yo viviendo en México, pues igual mi familia, igual los que tengo allá. Tener el corazón abierto al Valencia es lo que se necesita.
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1: Es Justin de Haas, primera incorporación del Valencia Club de Fútbol de la temporada 26-27. Saludos, ¿qué tal? Muy buenas, benvinguts al informatiu del Valencia. Aquí estamos una jornada más, arrancando nueva temporada, arrancando nuevo curso y lo hacemos con cara nueva. Un futbolista que os veníamos hablando desde hace ya un tiempo que iba a firmar por el Valencia Club de Fútbol y que hoy, 1 de julio, se materializa a todos los efectos y va a vestir durante las próximas temporadas la elástica del Valencia Club de Fútbol. Un defensor neerlandés que ha militado en el Famalicão en las últimas tres temporadas y que llega para ayudar en la retaguardia del conjunto de Carlos Corberán. La incorporación de Justin de Haas supone un refuerzo para la zaga blanquinegra y una oportunidad de mercado aprovechada por el club con trabajo de meses atrás, con planificación y aprovechando la situación contractual de un futbolista que acababa su vínculo con el conjunto portugués y que ahora emprende una nueva etapa en el Valencia Club de Fútbol. El deseo del Famalicão era retener al jugador, pero él tenía la idea muy clara de progresar, de avanzar en su carrera. Viene a hacer una muy buena temporada en el fútbol portugués, en un equipo que ha estado además en la zona media-alta de la clasificación, un equipo en crecimiento que ha contado con Justin de Haas en un total de 33 ocasiones. Por lo tanto, jugador importante que además también ha tenido su aportación anotadora. Enseguida os contamos todos los detalles de su llegada, del hecho de que mañana vaya a estar ya desde el primer día trabajando con los que van a ser sus nuevos compañeros, de unas primeras palabras que escucharemos próximamente, pero también queremos conocer un poquito más de lo que ha sido Justin de Haas en el fútbol portugués en estos últimos tres años y por eso nos vamos a marchar también en los próximos minutos en este informativo hasta el país vecino para que nos digan cómo ha sido la evolución del nuevo jugador del Valencia Club de Fútbol. Todo en una jornada en la que nos encontramos a menos de 24 horas para que comience a rodar el Valencia de Carlos Corberán de la 26-27, con esas primeras analíticas y pruebas de esfuerzo que van a tener a nuestros futbolistas entre jueves, viernes y sábado, desfilando entre esta ciudad deportiva de Paterna y el IMED para someterse a las diferentes pruebas que tienen que acometer nuestros futbolistas para emprender el próximo lunes ya el trabajo de campo, el trabajo en el verde y esa primera semana de preparación que tendrá lugar en esta ciudad deportiva de Paterna. Todo en un día en el que además venimos de conocer en la tarde-noche de ayer el calendario de este nuevo curso. Tenemos día para el estreno de la temporada para el Valencia Club de Fútbol. El rival, el Real Betis Balompié, en casa, en Mestalla, 15-16 de agosto. Salvo esa situación, ya sabéis, de mundialistas. Pero en definitiva, el Valencia y el Betis, todo apunta a que va a jugar ese primer partido del curso el fin de semana del 15-16 de agosto. Un Valencia que se va a despedir de Mestalla en la presente temporada y para siempre en la jornada número 37 con el derbi frente al Elche Club de Fútbol. Así que una temporada muy especial con los 19 equipos que van a desfilar por nuestro estadio y esa última jornada frente al conjunto ilicitano. Os vamos a desgranar las fechas más importantes, los derbis, los duelos frente a Real Madrid y Fútbol Club Barcelona. En definitiva, vamos a conocer al detalle el calendario que le viene por delante al Valencia Club de Fútbol en este próximo curso. Al igual que también vamos a conocer los calendarios, porque ayer también se realizó ese sorteo, tanto en la segunda federación para el Valencia Mestalla como en la Liga F para el Valencia Club de Fútbol Femenino. Así que muchas cosas de las que hablar desde ahora y hasta las 2 de la tarde. Y en el comienzo de esta nueva temporada os traemos novedades para vosotros. Nos adaptamos a los nuevos tiempos, nos adaptamos a situaciones que creemos que son más favorables para que todos podáis estar al otro lado, ya sea escuchándonos o viéndonos. Escucharnos a través de la aplicación oficial del Valencia Club de Fútbol y de nuestra página web, como ya lo podíais hacer. también en el coche. Esto del mundo digital es lo que tiene. Te conectas a la aplicación oficial del Valencia y nos puedes seguir. Pero es que además, para todos aquellos que no solo nos escuchéis, sino que también nos veáis, mantenemos la opción en la aplicación oficial del Valencia Club de Fútbol y también en nuestra página web, www.valenciacf.com, y añadimos algo que en su día ya pusimos en marcha, pero que ahora al 100% nos centramos en ello. Este informativo se va a poder seguir todos los días, de lunes a viernes, a través del canal de YouTube del Valencia Club de Fútbol. Así que bienvenidos de nuevo a aquellos que consumís la información del Valencia Club de Fútbol a través de nuestro canal de YouTube. Ahora también, ya de forma continuada, vais a poder seguir este informativo. Por supuesto, os ofrecíamos ruedas de prensa, presentaciones, actos varios que van a seguir emitiéndose, pero también este informativo. Todo para que en este mundo digital tengáis un abanico amplio de opciones, estéis en casa, estéis en el trabajo, estéis en el coche, para que nos podáis escuchar, y ahora en este periodo de vacaciones también, por supuesto, desde la playa o desde la piscina, desde donde cada uno se encuentre descansando después del año de trabajo. Los que no paramos somos nosotros, y aquí estamos durante todo el verano, de 1 a 2 de la tarde. Iremos rotando, como es lógico y normal, pero por supuesto ni un solo día te va a faltar la información del Valencia Club de Fútbol, hoy como gran titular, abriendo temporada con la primera incorporación. Justin De Haas ya es jugador del Valencia Club de Fútbol. Vicent Burguete, ¿qué tal? 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
1: Pues aquí estamos y nos presentamos con cara nueva, Justin De Haas. Veníamos hablando, os veníamos contando ya en estos últimos días que era cuestión de poco tiempo el hecho de que el Valencia oficializara la incorporación del central neerlandés, y hace apenas una horita, a las 12 del mediodía, como siempre, a través de las diferentes plataformas del Valencia Club de Fútbol, emitíamos esa presentación para dar a conocer a todos nuestros aficionados la incorporación del central procedente del Famalicão, y por supuesto también acompañar esa presentación del comunicado oficial del club.
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1: Pues es el comunicado oficial que ha emitido el Valencia Club de Fútbol a las 12 del mediodía, en el cual trasladaba la llegada de Justin De Haas, el defensor neerlandés, a nuestra entidad hasta el próximo año 2030. Un Justin De Haas que va a ser presentado, Vicent, el próximo viernes, ante los medios de comunicación en el palco VIP de Mestalla.
2: El próximo divendres, Justin De Haas comparecerá frente a los mitjans de comunicación comunicació. Ahí estamos en el palco de Mestalla, spot que és habitual últimament des de fa unes temporades per a aquestes incorporacions del València Club de Futbol, la primera d'enguany. 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
1: A la una del mediodia, Justin de Haas serà protagonista, por lo tanto, del informatiu d'este próximo viernes. Así que tendremos la oportunidad de seguir en directo, como no podía ser de otra manera, esas primeras sensaciones del futbolista que está muy feliz, que ahora ya lo podemos decir, ha estado trabajando en la recta final de sus vacaciones en estas instalaciones de la Ciudad Deportiva de Paterna. Ha estado presente aquí a lo largo de estos últimos días, lógicamente aclimatándose también a la ciudad, donde ya tiempo atrás estuvo con nosotros, bueno, pues cumpliendo también con esos primeros pasos, ¿no? Ya no solo centrado en lo deportivo y en la preparación, sino en aspectos personales. Y Justin de Haas está listo para, a partir de mañana, sumarse a la pretemporada del equipo. Esta es una muy buena noticia, que un jugador que llega de nuevas a la Liga Española y que llega de nuevas al Valencia, Vicent, va a tener la oportunidad de completar la pretemporada de inicio a fin.
2: Es muy importante destacar, que sé que soy un poco pesado en estas cosas, pero ojalá la gente fuera consciente de lo importante que es que un jugador complete la pretemporada en el mateix equipo en el que va a rendir en Liga, como es el caso de Justin de Haas. Ell sap que es una oportunidad buenísima en la Liga Española, en un club histórico y de los más grandes com és el València Club de Futbol, i com tu dius, sí que és de veres que també s'agraeix que el xic siga tan entregat, que ha destinat part de les seues vacances en aquesta recta final, com tu deies, a exercitar-se així en Paterna per a conèixer l'ambient que el va rodejar. 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
1: Ayer os contábamos un poquito acerca de Justin, hoy queremos conocerle más, por eso enseguida nos vamos a marchar hasta Portugal para hablar con el compañero del diario Record, André Monteiro, y que nos cuente sobre todo esta última temporada de Justin de Haas, donde ha destacado a nivel defensivo con el Famalicão, un conjunto que ha hecho una muy buena temporada, un equipo que ha crecido y mucho en el país vecino, y Justin ha sido uno de los jugadores destacados, incluso recibiendo reconocimientos por parte de la Liga Portuguesa, donde ha participado en un gran número de encuentros, donde además, entre otras de sus virtudes, con esa capacidad en el juego aéreo, pues también situaciones a favor de balón parado las ha aprovechado Justin para ver portería rival. Cuéntanos un poquito, ahora enseguida le preguntamos a André Monteiro, Vicent, pero ¿qué puede esperar la gente de Justin de Haas, el central que incorpora el Valencia Club de Fútbol?
2: 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La verdad que son cifres que conviden a sentirte molt més segur en cuanto a eixida de balón, que es un aspecte que el València de Corberà también tendrá que pulir per a la temporada que ve. 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
1: Pues los datos y el perfil de Justin de Haas, por ejemplo, ejemplo, de esta última temporada y de su trayectoria también los puedes ver a través de la página web del Valencia Club de Fútbol, donde nuestro compañero Jesús Lajara ha elaborado una serie de datos que habla, por ejemplo, de lo realizado por Justin la pasada temporada, con 33 encuentros jugados, 6 goles anotados. Cabe destacar también que tanto en la 23-24 como en la 24-25, las dos primeras campañas del fútbol portugués por parte de Justin, tuvo también un papel destacado, fue pieza fundamental para el Famalicão, algo que se ha corroborado en este tercer curso con esos registros que os estamos contando, que tiene experiencia en otros países, además de Portugal, porque por ejemplo estuvo en Croacia militando en el Lokomotiva, además jugó en el filial del Dinamo de Zagreb, formado por supuesto en su país de origen, en Países Bajos, donde formó parte de las categorías inferiores del AZ Alkmaar y del PSV Eindhoven. Con el AZ Alkmaar disputó 67 partidos, en los que marcó 4 goles y repartió 3 asistencias en las 4 temporadas en las que estuvo en el combinado neerlandés, mientras que en el PSV Eindhoven estuvo 2 campañas en las que sumó 25 encuentros, 2 goles y asistió en una ocasión. Un futbolista que también ha sido internacional, en este caso con su selección, con Países Bajos, en las categorías de formación. Desde 2016 ha estado participando con la sub-16, con la sub-17 y con la sub-18, en las que ha acumulado un total de 13 partidos. Ahora, un reto en su carrera futbolística, un paso para crecer en una liga como la nuestra y en un club como el Valencia Club de Fútbol. Y lo decía al principio, importante destacar la situación trabajada por parte del Valencia a la hora de buscar perfiles de futbolistas que se encuentren en una franja de edad que pueda ayudar al equipo, que esté en situación de crecimiento y que además a nivel mercado tenga las opciones positivas de afrontar una incorporación sin necesidad de pagar un traspaso por la situación contractual y los meses que le quedaban de contrato a Justin De Haas en el Famalicão. Una operación trabajada con tiempo por parte del Valencia y un futbolista que se suma a la línea defensiva de nuestro equipo. Justin De Haas es el primero, pero no va a ser ni mucho menos el último, y la previsión es que en próximas fechas podamos tener más noticias positivas en forma de llegadas, con incorporaciones de futbolistas de los cuales os hemos hablado aquí en las últimas jornadas. Sin ir más lejos, es mañana, ¿no?, cuando el Tokio despide a Sato, al jugador japonés. A falta de que todo se pueda concretar, que no haya ningún tipo de problema, de esta manera, próximamente será otro de los refuerzos del Valencia Club de Fútbol, Vicente.
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1: Bueno, pues mañana es esa despedida con el Tokyo Football Club, la entidad a la cual pertenece hasta la fecha Sato, y próximamente, pues si nada se tuerce, le veremos vistiendo los colores del Valencia Club de Fútbol. Al igual que hemos hablado de Dien, que finalizó su etapa en el Al-Ahly y que, como ya manifestó en su día el CEO de fútbol del Valencia, Ron Gurley, es otra situación de mercado que el Valencia tenía controlada para incorporar a nuestra disciplina. Después de finalizar la liga en Egipto, estuvo con su selección, con Mali. Vamos a ver qué es lo que sucede también en próximas fechas. Y luego, un rostro conocido para el Valencia Club de Fútbol, como es el de Guido Rodríguez. El club que ha trabajado desde el momento en el que se incorporó Guido a nuestra entidad ya para completar la segunda parte del pasado curso, en mirar más allá de esos meses que había firmado el futbolista argentino, y todo anda encaminado a que vaya efectivamente a prolongar su estancia en nuestra entidad. Una muy buena noticia el contar con un perfil en el centro del campo de las características de Guido Rodríguez. Insisto, son noticias que esperemos se vayan concretando en los próximos días, pero los cuales el Valencia está trabajando para que se den y para que sean futbolistas que en esta campaña 26-27 que hoy arranca defiendan los colores del Valencia Club de Fútbol en un curso para vivirlo en nuestra tierra de Valencia.
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1: Orgullosos de quienes somos, de la tierra a la que pertenecemos y del escudo que representamos. Pues arranca la 26-27 en esta tierra de valentía para nuestra entidad, con una cara nueva, la de Justin de Haas, y en una jornada en la que además, Vicent, ya conocemos cuál va a ser el calendario de este próximo curso. Ayer por la tarde-noche estábamos muy pendientes de ese acto en la Plaza de la Selección, en la capital de España, donde se sortearon los diferentes calendarios. Luego conoceremos también el del Valencia-Mestalla y el del Valencia Club de Fútbol femenino, pero afrontamos la última temporada en el Camp de Mestalla y, para abrir boca, primera jornada, ojo, rival Champions.
2: Rival Champions, el Real Betis Balompié, que será el primer rival del Valencia en una temporada molt especial, perquè pues sense comodiem de l'estadi de Mestalla, és una barreja, no, d'emocions. 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
1: Pues es la realidad que nos deja el sorteo del calendario con ese primer partido que vamos a jugar en casa, pero es que en la segunda fecha de la competición también vamos a actuar como locales ante otro equipo de competición europea, en este caso el conjunto de Giraldez. Para empezar, oye, ayer hablábamos, servidor del Racing de Santander, tú hablabas del Depor, ¿no?
2: Del Depor, del Depor.
1: Aquello de un recién ascendido, pero también con tradición y con historia. Y oye, mira, pues al final ha sido el Real Betis Balompié y a continuación el Celta. Yo creo que lo positivo es el hecho de arrancar en casa, tener la posibilidad ante nuestra gente de afrontar esas dos primeras jornadas.
2: Primer desplazamiento será contra el Deportivo, pero anem en lo importante, el primer partido de la temporada, que será frente al Deportivo de... frente al Real Betis Balompié en casa, frente al Conjunt Sevilla, que veurem com ve en una temporada també especial per a ells en aquesta Copa de Campions. 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
1: Ahí estamos viendo, para los que estén siguiendo a través de nuestro canal de YouTube, de nuestra app y de nuestra página web, ya sabéis, este informativo que al margen de escucharlo, lo podéis ver, el calendario completo, el mes de agosto, el que hacía alusión Misenburguete, con esos primeros dos compromisos en Mestalla, frente a Betis y Celta, la primera salida para cerrar el primer mes de la competición, en A Coruña, frente al Deportivo, y luego el mes de septiembre empieza fuerte con la visita del Fútbol Club Barcelona al Camp de Mestalla. Luego doble compromiso fuera ante Sevilla y Deportivo Alavés para cerrar el mes de septiembre en nuestro feudo ante la Real Sociedad. Eso es el arranque de competición, las primeras siete jornadas. Ya sabemos que nos está costando. En las últimas dos temporadas el inicio de la competición ha marcado un poco el devenir. Importante prepararnos e importante afrontar con plenas garantías estos compromisos y sacar buenos resultados, porque muchas veces pueden marcar tendencias. Aunque desde luego el Valencia está concienciado en mejorar y obtener un mejor rendimiento, por supuesto, que el de estos dos últimos cursos. Hay que destacar dentro de este calendario que seguimos visualizando esa última jornada, antes lo decíamos, en casa, lo que va a ser la despedida de la Liga en Mestalla. Y oye, yo creo que un partido bonito ante un Elche donde acostumbramos a ver un muy buen rollo entre aficiones, un día que seguro va a pasar a la historia y que va a tener a Mestalla lleno hasta la bandera para despedir a nuestro equipo de nuestra casa.
2: Pues sí, partido súper especial, esa jornada 37, la última en casa, la penúltima de Liga, un encontre que la vida que será posiblemente el mes especial de tots els anys en Mestalla, o del mes, perquè serà un partit que recordarà tot el valencianisme, pares, fills, abuelos, abueles, mares, filles, tots recordarem. 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
1: Afortunadamente se vuelve a repetir la circunstancia del curso pasado, cuatro equipos de la Comunitat Valenciana, después de conocer el inicio, después de conocer el último partido, precisamente en uno de esos derbis, cuéntale a la gente, Vicent, cuáles son las fechas para el resto de esos compromisos ante equipos de la Comunitat. Está el Valencia y nos vamos a medir al margen del Elche, ya sabéis, al Villarreal y al Levante Unión Deportiva.
2: El primer rival de estos derbis de FED será el Villarreal en la jornada 10, en el Camp de Mestalla, València-Villarreal, y en la jornada 25 será y se ha partit de tornada en el Villarreal-València. Després, ¿quién será el segon que ve hacia Mestalla? Pues el Elche en la jornada 11. Y pues
1: en este caso Martínez Valero,
2: pasa a Martínez Valero, exacto. Y el en la jornada 37 Chugues finalmente ese último partido especial front al Elche. Y también el Levant en la jornada 18 pues será una jornada de exigencia máxima, porque será ahí en el Ciutat de València, pero en la jornada 27, antes de Falles, el pre-Falles, será el València Levant, así en el Camp de Mestalla. Recordem también que el partido del Ciutat de València será el primer del 2027, a veure si tenim la sort que solem tindre en estos últims anys front a l'equip granota i sumem els 3 punts per a començar de categoria el any 2027.
1: Pues a golpe de imagen lo tenéis en las diferentes plataformas del Valencia Club de Fútbol, ese calendario completo, para que pulséis en la imagen y os la guardéis y ya sepáis esas fechas donde el Valencia va a jugar, cuándo se van a producir parones. Recordemos, en este caso hay una novedad respecto a años anteriores. A mí particularmente, luego faltará ver si supone demasiado parón o no, pero se van a juntar dos fechas FIFA en el mes de septiembre, es decir, antes parábamos septiembre, octubre, noviembre, una vez por mes, ahora se va a juntar la de septiembre y octubre, habrá un parón, en vez de un fin de semana de sin fútbol, tendremos dos fines de semana sin fútbol.
2: Pesado, ¿eh? Se fará un poco pesado, ¿eh? Un poco pesado, pero...
1: A ver, si es con esa situación de digerir mejor el ser campeones del mundo, pues bienvenidos sean los próximos compromisos de la selección española. Pero la realidad es que eso también va a conllevar que en el inicio de la temporada tengamos ya jornadas entre semana y un mes de septiembre cargado de partidos hasta que llegue ese parón con jornada intersemanal.
2: Sí, recuerden que este año pues se cambia, pero esa circunstancia del Mundial es cambiará la primera jornada de la Liga y habrán algunos equipos en cara no és Hopkins, depèn com apleguen els equips, la quantitat de jugadors que hi ha en els equips de la Lliga, pues se jugarà aquesta primera jornada partida, i a banda de la primera jornada de tota la vida en el cap de setmana, hi haurà 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
1: És en agosto i en septiembre, luego ya precisamente pues, a meter más jornadas entre semana por esa acumulación en el calendario. Y como decimos, la gran novedad, el hecho de que va a producirse la situación de dos fines de semana de forma consecutiva sin fútbol en la élite. Por cierto, ayer echando un vistazo, ya sirve de adelanto, yo creo que viene bien. En esas dos jornadas en las que no va a haber fútbol, sí que va a haber partido del femenino en Antonio Pucha, desde la Ciudad Deportiva Paterna. Así que aquel que quiera,
2: el
1: por
2: plan,
1: supuesto.
2: O sea, no se puede ir que no haya partidos del Valencia ese semanas.
1: Exacto. Porque también jugará, entre otras cosas, el Valencia Mestalla. Luego vamos con el calendario del filial y del femenino. Pero los nuestros están listos, están preparados. Mañana arranca la pretemporada. Esta mañana ha estado en un acto de la Federación de Fútbol de la Comunidad Valenciana uno de los nuestros, Pepe Lu, al cual le han preguntado precisamente por ese calendario y las ganas de arrancar el curso que empieza mañana por los nuestros.
4: Y tenemos ganas porque queremos que sea una temporada ilusionante y mucho mejor que la anterior. Todo el mundo sabe que es el último año. Sabes que tienes ese gusanillo por cómo se va a despedir en Mestalla, no solo por nosotros, por la afición, por todo el que le guste el fútbol. Un estadio como Mestalla, que es algo que no se va a volver a repetir, pues siempre tienes ese gusanillo. Hemos visto que es contra el Elche y esperemos que tanto el club como afición como nosotros estemos a la altura de despedir Mestalla como se merece, porque ha sido algo increíble.
1: Pepe Lu, hablando de las ganas que tienen para afrontar ya esta pretemporada, el inicio de curso, recuerden, fin de semana 15 y 16 de agosto, partido en Mestalla, partidazo clásico de nuestro fútbol frente al Real Betis Balompié, y haciendo alusión también a ese calendario y a este último año en el Camp de Mestalla, sin duda alguna, un año que va a ser muy especial, que va a estar cargado de momentos emotivos y que el club está trabajando en cada detalle para brindarle la mejor despedida al centenario estadio del Valencia Club de Fútbol, mientras siguen avanzando las obras en el Nou Mestalla y además cumpliendo con el calendario de obras, que eso es algo importantísimo para disfrutar el curso que viene desde el inicio de los partidos de nuestro equipo en lo que va a ser nuestra nueva casa. Lo dicho, mañana arranca la 26-27 para el Valencia Club de Fútbol. Mañana, entre esta Ciudad Deportiva de Paterna y el IMED, tendremos la presencia de jugadores que entre jueves, viernes y sábado van a superar esas analíticas, esas pruebas de esfuerzo, y a partir del próximo lunes tendremos ya a los nuestros aquí todos presentes en el césped bajo las órdenes de Carlos Corberán. A partir de mañana ya también os vamos contando con más detalle quiénes son los jugadores que van completando esas primeras jornadas, esas primeras situaciones, hasta encontrarnos todos en el césped. Lógicamente, ya sabéis, con descanso extra para algunos de los valencianistas, en este caso los internacionales, y las diferentes situaciones que arrastran los jugadores lesionados de larga duración. Pero todo os lo contaremos aquí en este informativo. Ahora pausita y nos marchamos hasta Portugal, porque queremos saber un poquito más del primer fichaje de la 26-27 del Valencia Club de Fútbol. Queremos conocer un poquito más de Justin de Haas.
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1: Continuamos en el informativo del Valencia con la gran novedad en la jornada de hoy, el anuncio por parte del club de la primera cara nueva de cara a la 26-27. Justin de Haas, procedente del Famalicão, donde ha finalizado contrato y ahora se une a la aventura del Valencia Club de Fútbol. Os decíamos, queríamos conocerle un poquito más y para ello nos marchamos hasta el país vecino, hasta Portugal, para hablar con el compañero del diario Record, André Monteiro, que ya está con nosotros. Hola André, ¿qué tal? Buenas, ¿cómo estamos?
13: Hola, buenos días.
1: Bueno,
13: vosotros, ¿cómo están? Bien.
1: Encantados de saludarte. Estamos en quién sabe si quizá camino de encontrarnos en un Mundial con un España-Portugal que se pudiera dar en los octavos de final. Primero hay que cumplir, tanto España como Portugal, pero hoy te llamábamos por Justin de Haas, por el anuncio que ha realizado el Valencia, que ha firmado a este jugador neerlandés que ha militado en los últimos años en el fútbol portugués.
13: Hola, buenos días. Yo pienso que es un movimiento, una fichaje muy interesante para Valencia, porque estamos hablando de un defensa central que estuvo acá 3 años en Famalicão, que es un club que se está posicionando y consolidando como un club medio alto de Portugal, ali por la línea de Braga y de Vitória de Guimarães, aún no con tanta tradición, claro, pero se está posicionando y tiene mucho esta forma de manejar, de intentar encontrar valor muchas veces en el mercados más periféricos e intentar potenciar acá en Portugal, y fue lo que hice con Justin Díaz, que lo recortaron a la Croacia, en un club de media gama, y Justin ha ido muy bien acá. Te podría decir que, que en una evaluación global, Justin podría irse perfectamente a un club medio alto de Portugal como sería el Braga, como podría entrar en una plantilla de los tres grandes de Porto, Benfica, Sporting, naturalmente. Si te digo que sería el titular de caras de los tres grandes, es más difícil de decirlo, porque me parece que necesitan un poco más, especialmente en la salida de pelota. Justin es un, me diría que es un central un poco old school, un poco, todo muy simple, todo muy correcto, buena adición defensiva, cuando tiene que bate, cuando tiene que seguir jugando, juega, pero su característica principales son, sí, defensivas más de que construcción. Me parece un centrado muy seguro, y una buena opción para tener una, como pasando la redundancia, tenés un central que te da garantías de que defensivamente tienes ahí algo que es bueno.
1: Es una buena oportunidad de mercado, por tanto, para el Valencia, teniendo en cuenta que acababa contrato con Famalicao, ese perfil de jugador que siempre suma. Tú has dicho una cosa que yo creo que para un defensa es lo más importante, ¿no? El hecho de no complicarse y hacer lo que toca en cada momento.
13: Sí, sí. Justin, este año se ha destacado ofensivamente, pero sí. en acá nosotros llamamos bolas paradas, ahí sí. En España no sé si es del mismo termo.
1: Sí. ABP, acciones a balón parado.
13: Exactamente, a balón parado. Pero naturalmente es un tipo de lance muy muy específico, ¿no? Ha hecho 6 goles, y como Famalicão ha tenido una lesión importante en el chico que es Real Madrid Castilla, pienso que es de Óscar Aranda,
1: sí,
13: que está siendo el punto de lanza del equipo. Tuve algunas dificultades ofensivas y el aporte de Justin con esos 6 goles fue además importante. Pero Justin es el típico central que hace su función, ¿eh? No pueden esperar o no deben esperar un central que está jugando, que intenta de crear líneas de pase con una desmarcación para el extremo, para el jugador de banda. No, él juega simple, juega para que equipo pueda aprovechar, pero sin, como se dice acá, sin inventar, sin intentar hacer algo que no es su función.
1: Las cosas fáciles.
13: Tiene también, tiene también un espíritu de liderazgo, de liderazgo.
1: Porque, es importante eso.
13: Sí, porque ellos, en un club como Famalicão, que está siempre un poco con su plantilla rodando, porque su manera de, su forma de manejar el club es de esos valores por 2-3 años y después de venderlos, no tiene mucha continuidad en términos de nombres en la plantilla. Justin, año pasado ya estaba en los capitanes, y cuando las interacciones públicas que hubo, me recuerdo, a por los partidos, de hablar, obviamente en inglés, pero hablando con conciencia de que su papel no era de uno más, ya era alguien importante en el club. Entonces me parece que tiene algunos trazos de liderazgo que son importantes.
1: Sí.
13: Y además mostró cualidad, porque sé que él fue una vez elegido como mejor defensa de Portugal. Pienso que luego en el mes de agosto o septiembre, ese es el premio oficial de la Liga Portuguesa. Estuve en otras, en los premios de ronda, de jornada, sé también que estuve en algunos, pero el defensa de un mes fue una vez. Además, entonces, es un jugador cuya calidad fue reconocida en Portugal. Me parece que Valencia ha tratado de
14: de garantizar lo más un poco en anticipación, más cedo de que otros podrían pensar en él. Y bien, y Famalicão intentó de renovar con él, pero Justin estaba ya decidido a marchar y así fue.
1: Digamos que él lo ve ahora como una oportunidad de dar un paso más al frente en su carrera, ¿no? Después de estar en un fútbol como el portugués y en un club como el Famalicão, que ha hecho las cosas muy bien y que pues ha servido como escaparate, ahora es un momento importante para Justin.
14: Sí, pienso que puede ser el momento. Venir a Famalicão ya fue un poco el cambio de su carrera, pero tenía 23 años. Uh-huh. Ello fue,
1: ahora con 26.
14: Él fue él fue la formación en su país, en Holanda. Después fue a Croacia. Pienso que Famalicão venir para un campeonato de top 6, top 7 de Europa es importante. Y ahora, llegando a España, naturalmente es un paso más. Pienso que, para dar un poco la idea, eso no es información que tenga de Famalicão, pero es

0: Nosotros agradecidos a nuestro compañero André Monteiro por habernos acercado un poquito más a la figura del central neerlandés, y la noche del jueves, madrugada del viernes, estamos pendientes a ver si tenemos un cruce España-Portugal en octavos. Lo firmamos ya aquí, ¿no, André?
1: Sí, vosotros más cerca que nosotros.
0: ¿Sí? ¿Tú crees?
1: Nosotros,
0: mira que está habiendo sorpresas,
1: tenemos
0: ¿eh?
1: Tenemos que dar un paso más en la cualidad del juego, porque...
0: Aquí en España también se habla de no estamos en nuestra mejor versión, y el último duelo directo fue el triunfo de Portugal en la Nations League.
1: Sí, a veces la eliminación de Alemania se nos abre los ojos a todos, ¿no?
0: Ojalá y así sea. Primero, eso sí, hay que pasar ante Austria y ante Croacia, España y Portugal.
1: Sí, claro.
0: André, como siempre, claro, un placer. Muchas gracias, amigo. Un fuerte abrazo. Cuídate.
1: Muchas gracias. Hasta luego.
0: Pues ya conocemos un poquito más al nuevo futbolista del Valencia Club de Fútbol, que os recordamos va a ser presentado ante los medios de comunicación, Vicente, este próximo viernes en el Camp de Mestalla.
2: El divendres en el Camp de Mestalla, ja estic de Haas, presentació en els mitjans de comunicació per atendre al que faci falta.
0: A partir de la 1 del mediodía y, por supuesto, en directo, como siempre, a través de los diferentes canales de el Valencia Club de Fútbol. Aquí estaremos en el informativo en directo, canal de YouTube, aplicación oficial y página web, para que podáis ver y escuchar las primeras sensaciones de nuestro nuevo futbolista, que mañana comienza ya la preparación, que mañana ya va a sumar ese primer día con diferentes analíticas, pruebas médicas y de esfuerzo, tras haber estado ya estos últimos días por aquí presente en la ciudad deportiva de Paterna. Así pues, hoy, desde luego, nombre del día, Justin De Haas, el futbolista neerlandés, que es la primera incorporación de cara a la 26-27. En los próximos días tendremos más anuncios. Para acabar, lógicamente, tenemos que hacer nuestro habitual repaso, aunque sea en formato flash, de lo que ha acontecido en las últimas horas en el Mundial de Fútbol. Podemos decir que sin tantas sorpresas como el día anterior, y es que Francia arrasó y pasó México. Ojo al Mundial que está haciendo México, y también lo hizo la Noruega de Erling Haaland.
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0: sí,
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0: Pues hoy turno para Inglaterra.
2: Molt bé, Inglaterra-Congo.
0: Inglaterra-Congo,
2: Bélgica. Bélgica-Senegal.
0: Y a priori Estados Unidos.
2: Y Estados Unidos-Bosnia.
0: Bueno, vamos a ver cómo será en la jornada de hoy, entre la tarde y la madrugada. Ya mañana será el turno de España.
2: Te doné la sorpresa, entre cometes de Wii. Bélgica se va al carrer y clasifica a Senegal.
0: ¿Tú crees?
2: Y se lo mando porra.
0: Esa es tu pedrada de hoy, ¿no?
2: Sí, sí.
0: Después
2: sí,
0: de haber dormido también poco esta noche.
2: No. Esta noche ya vas a descansar mes. El México-Ecuador ya me voy a repetir si me lo ves. Sino que voy a tocar mes. Sí.
0: Venías apretando fuerte y de repente
2: el
0: sueño y la cama te llamaron. Bueno, pausa y seguimos, que tenemos que hablar también del calendario del Valencia Club de Fútbol Mestalla y del Valencia Club de Fútbol Femenino.
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2: Seguimos con más detalles en este informativo, ahora relacionados con el Valencia Club de Fútbol Mestalla, con el filial, con el conjunto de Óscar Sánchez, que ayer conoció a sus rivales el orden de los emparejamientos de una temporada que va a arrancar el primer fin de semana del mes de septiembre.
3: Exacto, el primer cada semana del mes de septiembre, si no pasa res, es el del 6 de septiembre, frontal Mallorca B, el filial del Conchum Balear de segunda división, estará en segunda ref, debutará 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
2: Pues esos primeros emparejamientos que nos van a llevar, por ejemplo, a ver al filial blanquinegro estrenándose en el Antonio Puchades de la Ciudad Deportiva Paterna.
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2: Pues ese es el calendario para el Valencia Mestalla, para el equipo de Óscar Sánchez, que inicia próximamente la pretemporada a partir del próximo lunes, ¿no? Lo vamos a tener ya por aquí para además ir completando sesiones también alguno de los futbolistas con el primer equipo. Bueno, esos detalles típicos de la pretemporada y donde por supuesto iremos dando también merecida cuenta de las diferentes situaciones que tengan que ver con contratos, con renovaciones, por ejemplo, que ya os hemos contado, con las que tienen que venir, con caras nuevas que también llegarán al filial blanquinegro y todos los detalles.
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2: Pues lo dicho, toda la información de la academia aquí la iremos contando. Calendario repasado, está de forma completa en la página web del Valencia Club de Fútbol y en las redes sociales de nuestra academia. También calendario el que conocimos ayer para nuestras chicas, para las de Miquel Crespo en el regreso a la Liga F. Es curioso, pero la primera jornada nos va a llevar a enfrentarnos nada más ni nada menos que al Deportivo Alavés, al otro equipo que ha logrado el ascenso a la máxima categoría. Pues jugaremos en este caso en tierras vitorianas el último fin de semana de agosto para jugar ante el conjunto de Andrea Esteban, al cual nos hemos medido en la presente campaña, y a ver si podemos ganarles y empezar el curso ante un recién ascendido como nosotras con una victoria. Luego a partir de ahí el primer encuentro en casa será ante el Madrid CFF, luego vendrán dos jornadas también de forma consecutiva como visitantes ante el Dux Logroño y ante el Real Madrid, para completar el mes de septiembre ante el Costa Deje Tenerife, una temporada que acabará en el mes de mayo, y esa última jornada donde también jugaremos aquí en casa, en este caso frente al Atlético de Madrid. El calendario completo, las 30 jornadas, jornadas, pues lo dicho, en las plataformas oficiales del Valencia Club de Fútbol lo tenéis para no perderos ni un solo detalle de lo que va a ser el curso para las de Miquel Crespo. Por cierto, tenemos también renovación de forma rápida en la academia, Vicente.
3: Iván Boria, el lateral izquierdo de esta temporada pasada del Cadeta, a ver si esta temporada puede rendir en el juvenil, del que también conegut els grups, pero Iván Boria, el lateral izquierdo catalán que ve de la DAM, va a vindre ya fa dos estius, pues después de una gran primera temporada, se amplía la segunda vinculación en el Valencia Club de Fútbol.
2: Enhorabuena para él y a seguir formándose en nuestra academia. Nosotros, para acabar, siempre echando un vistazo a otras labores y menesteres por parte del Valencia, en este caso el aspecto más social. Ayer os contábamos que se llevó a cabo una campaña solidaria bajo el nombre Ningún Hogar Sin Alimentos. Ya sabéis, Mestalla es lugar de encuentro para todas aquellas personas necesitadas junto al Banco de Alimentos.
4: Una vez más, ya sabéis que aquí en Banco de Alimentos nosotros colaboramos desde el año 2020 y que realmente gracias a esa acción, Banco de Alimentos nos llamó en su día en pleno COVID y nos dijo: necesitamos un local para atender a muchísimas familias necesitadas. Nosotros pusimos a disposición Mestalla, que es la casa de todos los valencianistas, y como no, a Banco de Alimentos. Y a partir de ahí se han hecho entrega de más de 3 millones de kilos de alimentos para más de 130.000 familias necesitadas.
5: Es un placer, ¿no?, y también una responsabilidad estar hoy aquí junto con el Valencia y el Banco de Alimentos. Hace muchos años que promovemos ya la campaña solidaria Ningún Hogar Sin Alimentos. La impulsamos con Fundación La Caixa y CaixaBank a favor de FESVAL, de la Federación de Bancos de Alimentos, y en este caso todo lo que recaudamos de Valencia viene al Banco de Alimentos de Valencia. Felicitamos nuevamente al Valencia porque lo está haciendo realmente bien en esa parte de compromiso social, de apoyo humanitario con esta cesión que realizan al Banco de Alimentos.
6: Para Fundación La Caixa esta campaña supone sobre todo tres cosas. La primera es dar dignidad a las personas que se encuentran en situación de pobreza y de vulnerabilidad social. En segundo lugar, solidaridad. Y en tercer lugar, trabajo en equipo, ¿no? Estamos hablando de que varias instituciones se unen, cada una aporta su granito de arena para que este tipo de campañas ayuden sobre todo a los más de 12 millones de personas que están en situación de pobreza en España y al uno de cada tres niños que vive sin esos recursos básicos.
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2: La labor social del Valencia Club de Fútbol junto al Banco de Alimentos, por supuesto ayudando a nuestra sociedad, siendo fiel reflejo de esta tierra de valentía y demostrando los valores de nuestra entidad. Nosotros nos marchamos, volvemos mañana. Ya sabéis, Justin de Haas es el primer fichaje de forma oficial del Valencia Club de Fútbol en la temporada 26-27.

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1: Vamos a marchar a la temporada 2000-2001. El Valencia Club de Fútbol vive un partido aciago, no tanto el partido en sí, sino el final del encuentro, ese último instante, ese último suspiro de la temporada que deja al Valencia fuera de la máxima competición continental, con un gol que seguro los valencianistas que nos estáis escuchando al otro lado del transistor no habéis olvidado todavía. Se habló de Rivaldazo cuando el Barcelona fichó a Rivaldo, se volvió a hablar de Rivaldazo con este gol que contaban así en la cadena COPE José María García y Alfredo Martínez, también con el sonido entonces de Digital Plus.
2: Y ese detalle de pureza en la 90, porque se marcha. ¡Gol del Barça!
3: ¡Gol! ¡Gol! ¡Gol! ¡Gol! ¡Gol! ¡Gol! ¡Gol! ¡Gol! ¡Gol! ¡Dios mío, qué gol! ¡Qué gol! ¡Qué gol! ¡Qué gol! ¡Si no lo veo, no lo creo! ¡Si no lo veo, no lo creo! ¡Qué grande es! ¡Es el más grande!
4: El balón de Fran de Boer, Rivaldo con el pecho, la chilena de Rivaldo, ¡gol! ¡Madre mía, qué golazo! ¡Lo que ha hecho Rivaldo! Barça 3, Valencia 2, el gol de la temporada sin duda alguna. 43 y medio, ¡qué momento para meter un gol así! Se ha quitado la camiseta, ha saltado el banquillo al completo, ha saltado el palco, esto vale un jugador. Ha metido 3 y qué gol ha metido Andoni.
5: Impresionante, la verdad que gran colofón, el gran partido, que 3 golazos. Y bueno, que le puede valer esto muchísimo, ¿no? Ni se imagina, vamos.
4: Vaya jugador. Tarjeta amarilla para Rivaldo, pero me da a mí que poco le importa al Camp Nou. Pañuelos en la grada y gritos de Rivaldo, Rivaldo. Si no lo veo, no lo creo. El balón de Fran de Boer, la para con el pecho y la chilena vertical, el balón al palo. ¡Qué golazo! Correcta, no final. Terminó el partido. Barça 3, Valencia 2. El Barça se mete en la Liga de Campeones. El fútbol a veces es injusto porque el Valencia, sin desmerecer al Barça, no merece estar fuera de la Liga de Campeones el año que viene.
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1: Sigue con la pelota el Valencia, que ha recuperado el balón para Mijatovic. Fernando que tira el desmarque hacia él, la pelota puede llegar Fernando. Buena pelota. Se veía venir Fernando, había decepcionado la defensa del Real Madrid entrando entre los dos centrales y consiguiendo el segundo gol del partido. El balón para Arroyo, ahora el contraataque es del Valencia, es un 4 para 3, 4 para 4 ya, va a abrir para Arroyo, Arroyo en buena posición, dispara Arroyo.
2: Contragolpe, es que el Real Madrid tiene que hacer esto, tiene que ir para ese gol de empate, no le queda más remedio para hacer esto, y que es el peligro.
1: Exactamente. Ahí recibe Michel. Michel hace una bicicleta, va perseguido por 7, consigue cambiar para Quique Flores. Quique Flores la deja la otra que lo va a volver a intentar. Mete el balón para Raúl, deja pasar Raúl, perfecto para Michel, Michel que dispara. Partido está casi acabado. Vamos a ver lo que descuenta el colegiado Andrada Sasurmendi. Qué gloria de encuentro el que estamos viendo. 46 minutos.
2: Qué gloria sensacional. Sensacional entre dos equipos muy señores.
3: Hola, ¿qué tal? Buenas tardes. 4 de octubre de 1995 es el preludio de una sensacional temporada que entonces estaba empezando, pero que nos iba a tener en vilo hasta prácticamente el último minuto. El Valencia venía de un gran golpe, del que supuso la final del agua, el gol de Alfredo que nos heló el corazón y que provocó la reconstrucción de un proyecto, el de Paco Roig, que en su primera apuesta no acabó de cuajar. Llegó Luis Aragonés, un veterano de los banquillos, un hombre con carácter, un estilo diferente al de Parreira, un conocedor absoluto de la liga que poco a poco iba a diseñar un equipo a su imagen y semejanza. Todo empezó a vislumbrarse esta tarde de domingo. Partidazo de tú a tú ante el Real Madrid, encuentro precioso para el espectador, 3-0 llegó a ir ganando el conjunto valencianista. Fue una de esas grandes noches de Mestalla, a pesar de llegar en los inicios de aquella liga. Aragonés empezaba a encontrar la que sería su columna vertebral. Ferreira, que sería expulsado en ese partido, Mendieta, Maciño, Engonga y sobre todo un Mijatovic estelar que empezaba a completar entonces la que probablemente sería la mejor temporada de su carrera deportiva. La afición disfrutó aquella tarde como hacía tiempo. Olé, olé, se escuchaba en cada pase del Valencia que estaba llamado a pelear aquella liga hasta el final, dejando por el camino grandes momentos. Hoy retrocedemos casi 22 años para situarnos en los albores del Valencia de Luis Aragonés, en el inicio de una magnífica temporada en la que el Valencia plantó cara a los más grandes y nos regaló auténticos partidazos. Nos situamos de nuevo en aquel 4 de octubre de 1995. Estaban haciendo un Valencia ilusionante, estaban haciendo un gran equipo y en ese partido ante el Real Madrid el conjunto de Luis Aragonés iba a dejar claro que tenía la intención de luchar por cosas importantes en aquel campeonato. Es la retransmisión de Canal Plus de ese apasionante, intenso hasta el final, Valencia 4, Real Madrid 3.
1: Atención a Fernando, que intentaba ir de Sánchez, no lo consigue, la pelota para Lasa, toca a Fernando, el rechace para Gálvez, en buena posición, Gálvez.
2: Que vale un dedo, el dedo de Fernando interceptando el pase. Vamos a verlo otra vez. Un pase sencillo, el dedo gordo tocó Bron para Calde. Y con sangre fría colocó el Bron.
1: Sigue con la pelota el Valencia, que ha recuperado el balón para Mijatovic. Fernando le tira el desmarque hacia él, la pelota puede llegar Fernando. Buena pelota. Se veía venir Fernando, había decepcionado la defensa del Real Madrid entrando entre los dos centrales y consiguiendo el segundo gol del partido.
2: Y la verdad es que Valencia está desnudando un poco al Real Madrid. Una vez roba el balón en su propia cancha, esa arrancada desde atrás está pillando el Real Madrid. Es un gol precioso, un tanto precioso.
1: Engonga iba a presionarle Zamorano. El pelotazo largo de Engonga buscando a Gálvez. Ha cortado de cabeza Lasa, pero le entrega la pelota a Fernando. Fernando para Gálvez, no hay fuera de juego. Gálvez
2: Sí, ya te voy a decir que en Valencia están maltratando al Real Madrid en el campo. Es que el rechace está Fernando más solo que la una para montar esta jugada. Es de que el Madrid no está en el campo. No está en el campo.
1: Laza tocó de cabeza enviándole la pelota a Fernando. Desde ahí se inició el contraataque.
2: El balón en largo. Vemos un balón en largo que caiga a Fernando. Fernando introduce el balón porque no hay fuera de juego. Mijatovic por detrás de Gálvez para marcar el tercer gol.
3: Último fragmento de ese 4-3 al Real Madrid de la 95-96.
1: Balón para Arroyo, ahora el contraataque es del Valencia. Es un 4-3, 4-4 ya. Va a abrir para Arroyo, Arroyo en buena posición, dispara Arroyo.
2: Contragolpe, es que el Real Madrid tiene que hacer esto, tiene que ir para ese gol de empate, no le queda más remedio para hacer esto, y que es el peligro, exactamente eso.
1: Ahí recibe Michel, Michel hace una bicicleta, ha perseguido por 7, consigue cambiar para Quique Flores, Quique Flores la deja la otra que lo va a volver a intentar, mete el balón para Raúl, deja pasar Raúl, perfecto para Michel, Michel que dispara. Está casi acabado. Vamos a ver lo que descuenta el colegiado Andrada Sasurmendi. Qué gloria de encuentro el que estamos viendo. 46 minutos.
2: Qué gloria. Sensacional. Sensacional entre dos equipos muy señores.
3: Seguimos escuchando el sonido que hoy nos acompaña como telón de fondo. Aquel 4-3 apasionante ante el Real Madrid de la temporada 95-96. Ese duelo que nos dejaron valencianistas y madridistas en el recinto de la Avenida de Suecia, empezando la temporada aquel 4 de octubre de 1995 y que contaban así en Canal Plus, Carlos Martínez y Michael Robinson.
1: Ha caído Zamorano, penalti.
2: No.
1: Sí, ha parado el juego, penalti. Ha parado el juego ahí. Y ha señalado cartulina amarilla ahora para Zubizarreta. Atención que va a lanzar Laudrup, que está preparado Laudrup para lanzar. Lanza Laudrup. Estuvo de llegar Zubizarreta, pero a punto no vale porque el tanto ha subido al marcador y es 3-1. Y ahora sí ya va a poner la pelota en movimiento en la Real Madrid. La mediación de Amavisca. El centro Amavisca, el punto de penalti, el remate de Sanchís, el segundo gol del Real Madrid. Marcó Rafa Alcorta.
2: Uy, ¿cómo se ha puesto esto?
1: Remató de cabeza Manolo Sanchís. El rechace debajo de los palos lo recogió al Corta, lo vamos a ver repetido. Debajo de los palos sacó la pelota Mendieta y según venía, al Corta estableció el 3-2.
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1: Adelante.
2: Gracias.
1: ¿Estás en tu casa?
2: Ah, venga, como siempre.
1: Rainer suele venir a Valencia 3 o 4 veces al año. O sea que
2: por lo menos.
1: Por lo menos,
2: sí. Sí, sí, sí.
1: Siempre le ha gustado esto y además lo demuestra, ¿no? Porque es normal, cuando a alguien le gusta un sitio, pues es normal que él venga tanto.
2: Sí, no, es decir que yo tenía una época aquí bastante bien. Disfrutamos un poco con las copas. Una botella.
1: Teníamos que haber ganado
2: una
1: más.
2: Una botella de champán.
1: Teníamos que haber ganado más. ¿A que sí?
2: Sí, y entonces, claro, tengo amigos aquí y ellos no vienen a Alemania porque Alemania no tiene tanto de sol y playas y
1: ni
2: tal.
1: Paella.
2: Y paellas tampoco. Salvador Gomar vino a Yugoslavia en el 76 y querían firmarme. Pero antes de Copa Europa, entonces firmaba por el Borussia. Y yo dije a Ramos, oye, en 2 años, llámame. Y exactamente 2 años después, me llamaba uno que hablaba alemán, Fernando Statzmann.
1: Ajá.
2: ¿Tú te acuerdas el nombre?
1: Sí,
2: sí, sí. Y dice, yo estoy aquí al lado con Ramos Costa y con Salvador Gomar, que queremos hablar contigo. Y digo, bueno, ¿por qué no vienes a Mönchengladbach? Y vinieron y dentro de una semanita estaba todo hecho.
1: Yo era muy joven y lo había visto en el Mundial de Alemania, lo había visto jugar. Yo no estaba ni en el Valencia todavía.
2: No, yo...
1: Y me acuerdo que cuando llegó, a mí me impresionó, primero por la profesionalidad que tenía, ¿no? Siempre era un tío súper profesional, ¿no? Se tomaba muy en serio su trabajo. De hecho, muchas veces nosotros acabábamos de entrenar y nos íbamos a casa con el coche y él estaba dando vueltas al campo. En Paterna decía, es que aquí entrenáis muy poco.
2: Había una época que, con un montón de cambios, también en mi cabeza. Y también comprar cosas para la casa o comer y tal, eso fue al principio muy complicado.
1: Pero tú te amoldaste muy rápido.
2: Y él sí.
1: Tú te acoplaste muy rápido.
2: Yo decía a mí mismo y a mi mujer también, tengo que hablar español lo más rápido que posible. Entonces, en el noviembre, yo me llegué en el segundo de julio o algo así. Y en noviembre me entro en el vestuario y digo, señores, ten cuidado, ahora mismo entiendo todos. Yo me acuerdo el día San José, cuando ganamos la Copa contra Barcelona. Perdimos en Barcelona 4-1, creo, y aquí ganamos.
1: 4-1, y aquí 4-0.
2: Y 4-0 ganamos en la prórroga. ¡Poh! Una afición impresionante. No nos dejan salir del campo.
1: Y después el mismo día San José, pero el año siguiente también jugamos con el Barça.
2: Sí.
1: En la Recopa. Allí habíamos ganado 0-1 y aquí ganamos
2: 4-3.
1: Impresionante también.
2: Bueno, y la gente disfrutaba con nosotros, pero igual nosotros jugamos bastante bien. Jugamos aquí.
1: La verdad que teníamos un equipazo.
2: Teníamos unos partidos aquí en casa, no sé. Me acuerdo de Barcelona, de Madrid, aquí también, o el campo en Calderón.
1: Ya la Copa del Rey.
2: La Copa, ganamos 2 títulos en 2 años y 2 veces cuarto en la tabla, creo.
1: Donde iba el Valencia estaban todos, tenían un miedo horroroso.
2: Y Mario con su zurdo, fenomenal. 2 veces enseguida hice pichichi, Mario.
1: Es lógico que se hablara de Mario porque desde el 78 Mario fue... Indiscutiblemente fue una figura mundial del fútbol. Mario siempre ha reconocido y ha dicho que que a su alrededor tenía 10 jugadores que lo que le daban la tranquilidad de poder jugar como él jugaba. Él participaba más, jugaba en el mediocampo también, tiraba las faltas y los corners, además lo lanzaba con la izquierda, ¿no? Con la izquierda no le pegaba.
2: Menos, ¿no? Es mentira, pero menos.
1: Es una de las cosas que a mí me impresionó de Rainer, porque cuando le metía la rosca decía, madre mía, me acabo de acordar ahora. Porque cuando íbamos a empezar un partido, tú ibas hasta el banquillo a Spañeta, ¿y qué le dabas a Spañeta?
2: Bueno, mi cadena.
1: Ah, la cadena, vale.
2: Es que siempre digo, ¿este qué le da?
1: Y también lo que pasó,
2: yo estaba un poco asustado en la manera como hacen el calentamiento. Entonces teníamos una sala de lucha, no sé qué, y hicimos pelota con la bola para calentarnos.
1: Sí, es que claro, el vestuario.
2: Y
1: es diferente.
2: Yo dije a mí no, yo me voy afuera y hace mi calentamiento fuera. Y dice, no puedes, es que no permiten y tal. Y yo digo, bueno, es que...
1: Es verdad, sí, no sí, calentábamos en
2: pero el campo. Después de 2 o 3 partidos calentamos todo fuera.
1: El campeón del mundo, Mario el campeón del mundo, la mayoría internacionales. Y la gente aquí venía, yo me acuerdo que de una vez vi un reportaje en la televisión y preguntaban y todos decían lo mismo. ¿Cuántos vamos a meter hoy? Esa era la respuesta de la gente en Valencia. La anécdota que más... Él sí se acuerda, bueno, lo más que se hace el loco. Fue en la Recopa, en Bruselas, cuando llega, acabamos la primera tanda de penaltis, que empatamos, y se va a iniciar la segunda. Y claro, los jugadores que quedábamos, todos... Yo también, yo incluido, yo estaba cagado de miedo, yo estaba asustado. Y me fui a Alfredo yo y le dije, mister, yo lo tiro. Ahí, con un par de narices. Y dice, vale. Y cuando me voy hacia el medio campo, me viene Rainer y me dice, ¿dónde vas? Y digo, a tirar el penalti. Y me dice, no, tú no. Tú no lo tires. Y digo, que sí, que lo tiro yo, hombre. Lo tiro yo. No me acordaré toda la vida. Además me lo dijo convencido. No, tú no.
2: Tío. Bueno, pero los demás...
1: Es que claro, la jerarquía es normal. A mí, Rainer para mí era...
2: Baja, tranquilo.
1: No, pero es verdad.
2: La verdad es que tú tienes... O teníamos un equipo, ahí habían dos... A lo mejor un poco más famoso o mejor que los demás, pero no juegas solo en el campo. No,
1: claro, eso está claro.
2: Eso es lo más importante. Cuando empezamos con las penaltis, cada uno tenía algo que hacer. El otro está
1: sí,
2: la
1: sí.
2: chaqueta, el otro con los zapatos, y no sé, y nadie quería jugar.
1: ¿Tú piensas como yo que es la peor tanda de penaltis que ha tirado un equipo de fútbol?
2: Por esto digo, no, tú no.
1: Es la peor tanda de penaltis que yo he visto lanzar a un equipo de fútbol en la final.
2: Los ingleses.
1: Uno le pegaba por aquí, el otro le pegaba al palo, se metía. Mario la falló. Fíjate, que cosa rara.
2: Diga la situación de Pereira cuando paraba y nosotros ganamos.
1: Ah, que no lo sabía, claro.
2: Y él no sabía.
1: Él no sabía.
2: Que él estaba en la portería así. ¿Qué hago ahora?
1: Él se dio cuenta cuando se giró así y nos vio a todos correr así con las manos así. Y dice, hostia, pues hemos ganado.
2: Sí. Y la vuelta fue exorbitante. No dormimos ni ninguna horita. En el vuelo dormimos un poco y en Barcelona, en el aeropuerto también. Y luego con el autobús acá.
1: En el autobús, es que el autobús fue increíble. Fue increíble. Pasamos por todos los pueblos, desde Puzol hasta La Virgen.
2: Hasta La Virgen, 3 horas.
1: Tres o cuatro horas.
2: 4 horas, sí. Yo estaba llorando.
1: Yo te vi...
2: Entramos aquí en el campo y no sabíamos que hay tanta gente, pero el campo estaba lleno y hicimos la vuelta de honor.
1: Yo sí me acuerdo. Sí me acuerdo de Rainer, que lo vi y digo, hostia, este lleva aquí apenas un año y medio y lo siente, la verdad es que lo siente. Cuando ganamos la Recopa, creo que tú ya habías firmado con el Colonia, ¿no? ¿O estabas...?
2: Sí.
1: ¿Estabas...?
2: No, todavía no. Ellos estaban en Bruselas y querían que yo firmo y digo, ahora no, semana que viene. Y entonces hablaban conmigo y querían que yo firmo el contrato delante del partido. Y digo, es una...
1: ¿Y te arrepentiste de irte o...?
2: No, es decir, yo tenía un sueño. Yo quería jugar 3 mundiales. Yo quería jugar el mundial en España, 82. Claro. Y en Alemania había un ley... En la federación que dice aquellos que juegan en el extranjero, entonces no están a gusto jugar para la selección. Y eso fue el sueño mío, jugando 3 mundiales, por fin me metí en la selección otra vez, en el 81, y entonces tenía un lío con el míster y no me...
1: ¿No te llamó?
2: No me llama.
1: En nuestra época había mucho jugador español, pero también había mucho jugador valenciano. Y a la vez había mucho jugador argentino. O sea, yo creo que uno de los éxitos fue que entre todos nos llevábamos muy bien. Entre todos, más o menos nos llevábamos bien. Pero tú con quién... Sí.
2: Bueno, yo...
1: ¿Con los españoles? No, ¿con los valencianos? ¿Con los argentinos?
2: No, yo no,
1: yo tampoco. Yo creo que tú te llevabas mejor con nosotros.
2: Eso es verdad.
1: Con los valencianos.
2: Los valencianos y españoles.
1: Y los españoles.
2: Yo tenía, por ejemplo, yo tenía una... todavía tengo con Botubó y Botu. Contigo. Y Tendi también.
1: Saura.
2: Una época para mí que yo me disfrutaba muchísimo. Y ahora mismo... Vamos a hacerlo una prórroga porque Borussia Mönchengladbach viene 125 años y encima vamos a hacerlo un partido
1: en agosto,
2: el 2 de agosto en campo nuestro en Mönchengladbach, y me alegro mucho que Valencia viene porque fue un deseo mío.
1: ¿Eres presidente de honor o presidente?
2: Presidente
1: a ese caso. O sea, ¿que tiene voz y mando en el Borussia?
2: Dicen.
1: Joder.
2: Pero siempre es igual, como equipo. Necesitas un equipo también.
1: ¿Y te gusta?
2: Bueno, es igual como tú, es mi vida. Borussia es mi vida y como Valencia tuya.
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2: 1 de noviembre de 1989 es la noche de Fenoy. Su actuación estelar, desgraciadamente, no le sirvió al Valencia para superar la eliminatoria ante el Oporto. Segunda ronda de la Copa de la UEFA, 3-1 había perdido el conjunto de Espárrago en la ida y rozó la remontada en el Luis Casanova, aunque al final no pudo ser, todo se ha dicho, con un arbitraje polémico en ambos partidos. En el rival, Mattier, el ex valencianista como ariete, autor de uno de los tantos del equipo portugués en claro fuera de juego, por cierto, con Vítor Bahía en la portería. El Valencia se vació sobre el terreno de juego, dio todo lo que podía dar. El partido estuvo marcado claramente por la expulsión de Torres a la media hora. Todo se puso cuesta arriba, pero el equipo tiró de casta y de corazón para hacer vibrar al recinto de la Avenida de Suecia casi hasta el final. Fue el mejor día de Fenoy, vistiendo la camiseta del Valencia. Deleitó al público con 3 goles y fue la pesadilla del Oporto. De hecho, 2 de esos tantos fueron de una factura brillante, regateando a media defensa rival. Aquella iba a ser, a pesar de la pronta eliminación europea, una buena temporada. El equipo, dirigido desde el banquillo por Espárrago, iba a quedar subcampeón de esa Liga 89-90 con una nueva figura de referencia en el equipo como Lugo Penef, que se iba a convertir en poco tiempo en el nuevo ídolo de la afición valencianista. En Liga, sensacional campaña, y en Copa también. Lo cierto es que el Valencia estuvo rozando los títulos nacionales, cayó en Copa ante el Barça en semifinales. Una auténtica pena no haber culminado aquella remontada ante el Oporto, porque no sabemos a dónde podía haber llegado el Valencia en la competición continental. Hoy retrocedemos 28 años para situarnos en la noche en la que un Valencia de blanco y con medias azules en casa rozó la épica, la noche estelar de Emil Fenoy. El 1 de noviembre de 1989 es el sonido que hoy nos acompaña como telón de fondo. Es la victoria del Valencia Club de Fútbol ante el Oporto. No le sirvió para remontar la eliminatoria, ya que había perdido 3-1 en el partido de ida. Recuperamos una de las primeras retransmisiones futbolísticas de Canal Nou con la voz de Paco Lloret y los comentarios de Miguel Ángel Bossio.
3: Es que en 2 minutos el Valencia tiene les 2 ocasiones más claras para marcar del partido fins ara. Es troba el córner. Atenció, baló passat. 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Emil Fenoy, creo que es el hombre que
4: ha marcado. Sí, Fenoy es el que empuja la pelota hacia adentro, ¿verdad?
2: El último sonido de ese partido de 1989 ante el Oporto en Mestalla, la tarde-noche de Fenoy.
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5: Lógico el partido que ha hecho el Oporto, ¿verdad? Y evidentemente las ocasiones eran más claras porque al estar totalmente volcado atrás tenía más campo al contragolpe, ¿no? Y eso creaba muchas más oportunidades.
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0: arriba, empiezan hoy, ya Semedo, ya Permanyer, no mejora de Schoxen, va, atención Camarasa, continúa Mayer, y gol de los portugueses. Ha marcado el Porto, el minuto 42, Rabá Mayer, el autor del gol, y ahora sí que es posible las cosas muy difíciles para Valencia. 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

0: Yo llegué al Valencia a través de los juveniles, jugaba aquí en el Puzol, en los juveniles del Puzol, y entonces el Valencia me fichó para jugar con los juveniles y a partir de ahí pues ya prácticamente ya no salí del Valencia. Tuve un año cedido al Saguntino y al Burriana en el mismo año. Pasé al Mestalla y del Mestalla al Valencia. O sea, toda mi carrera desde que empecé de juvenil pues ha sido en el Valencia Club de Fútbol. Como juvenil no era el mejor. Poco a poco fui progresando. En el Saguntino tuve un gran entrenador que era Kulubi. Confió en que podía ser un jugador con futuro y de ahí pues ya pasé al Mestalla. El mundo me dio la oportunidad de ser titular en el Mestalla en segunda división, siendo titular indiscutible, y ya de ahí pasé al Valencia. Pero yo nunca pensé que mi meta sería tan alta ni llegar a ser internacional como fui, ni capitán de la selección española, ni capitán del Valencia. Yo creo que en mis años jóvenes que yo iba al campo a trabajar, a la huerta y todo esto, pues nunca pensé que yo podía llegar a conseguir estas metas que conseguí dentro del mundo del fútbol, ¿no? Mestalla para mí ha sido todo, ha sido mi casa, porque prácticamente de allí no he salido hasta que me retiré. Entonces entrenábamos allí, pues prácticamente una gran parte de mi vida ha sido el campo de Mestalla. El Sudo fue como un hermano mayor para mí cuando yo empecé en el Valencia. Él era el que siempre me ayudaba a creer que yo tenía posibilidades para llegar a donde llegué, ¿no? Porque yo nunca me creí que las posibilidades que yo tenía, y él sin embargo pues era al revés, siempre me decía que yo tenía que creer en metas muy, muy altas porque tenía condiciones para conseguirlo. Ya jugar en el Valencia ya era importante para mí, ¿no? Tuve la suerte de hacer grandes partidos, un partido contra el Elche en Valencia que metí 3 goles, un partido contra el Betis que también hice un gran gol que aún me lo recuerdan muchos aficionados. Los partidos que pude hacer feliz a los aficionados y a los compañeros y a mí mismo por conseguir victorias y por conseguir estar entre lo mejor del fútbol europeo y del fútbol español, y el año que fuimos campeones indudablemente fue un gran año en el que hicimos felices a una afición que hacía muchos años que no se ganaba una liga. Y todos estos partidos que consigues que los compañeros disfruten y que la afición disfrute, pues todos han sido importantes para mí. Mundo fue el que me pasó al Valencia, el que confió conmigo, que es lo más difícil cuando uno empieza, y luego Di Stéfano, que fue el que me consagró como jugador. Son los dos grandes entrenadores que mejor aceptaron mi forma de ser, mi forma de jugar, y me comprendieron mucho mejor, dándome confianza en mí mismo y dándome seguridad en mi juego, como fue Di Stéfano, y otro confiando conmigo en mis comienzos, como fue Mundo. Los títulos siempre se recuerdan con cariño porque son algo que hacen en engrandecer al club, como fue el ser campeón de Liga y campeón de Copa. Para mí ha sido lo más importante de mis años en el Valencia. Es una afición muy exigente, una afición que es muy fanática de su equipo. Le gusta que su equipo lo haga vibrar, lo haga tener esa ilusión de ganar, lo haga importante, que su equipo, su club esté entre los mejores del mundo, entre los mejores de España sobre todo, que sea un equipo del nivel de Madrid y Barcelona y estar a ese mismo nivel y tener esa misma ambición y esa misma ilusión, que es la que transmite al equipo cuando en Mestalla pues el equipo no da la talla que debe de dar para codearse con estos grandes. Y por eso pues es una afición muy entregada a su equipo, muy exigente, pero también a la vez muy generosa. Cuando te entregas y le demuestras a la afición que tienes ambición de ganar, de luchar y de conseguir algo importante, la afición siempre está a tu lado. Yo creo que con menos recursos que todos estos equipos grandes, la cantera del Valencia siempre ha sido o igual o mejor que estas que le dan tanta fama. Cuando estaba yo había grandes jugadores. Ahora mismo con la cantera que hay de los chavales valencianos, el Valencia está consiguiendo cosas importantes, ya está consiguiendo títulos, está formando a muchos jugadores jóvenes que hoy tiene la plantilla del Valencia, y eso demuestra que a través de su historia, cuando ha conseguido títulos es porque ha estado formado de muchos jugadores de la cantera.
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1: Es Justin de Haas, primera incorporación del Valencia Club de Fútbol de la temporada 26-27. Saludos, ¿qué tal? Muy buenas, benvinguts al informatiu del València. Aquí estamos una jornada más, arrancando nueva temporada, arrancando nuevo curso, y lo hacemos con cara nueva. Un futbolista que os veníamos hablando desde hace ya un tiempo que iba a firmar por el Valencia Club de Fútbol y que hoy, 1 de julio, se materializa a todos los efectos y va a vestir durante las próximas temporadas la elástica del Valencia Club de Fútbol. Un defensor neerlandés que ha militado en el Famalicão en las últimas tres temporadas y que llega para ayudar en la retaguardia del conjunto de Carlos Corberán. La incorporación de Justin de Haas supone un refuerzo para la zaga blanquinegra y una oportunidad de mercado aprovechada por el club con trabajo de meses atrás, con planificación y aprovechando la situación contractual de un futbolista que acababa su vínculo con el conjunto portugués y que ahora emprende una nueva etapa en el Valencia Club de Fútbol. El deseo del Famalicão era retener al jugador, pero él tenía la idea muy clara de progresar, de avanzar en su carrera. Viene a hacer una muy buena temporada en el fútbol portugués, en un equipo que ha estado además en la zona media alta de la clasificación, un equipo en crecimiento que ha contado con Justin de Haas en un total de 33 ocasiones. Por lo tanto, jugador importante que además también ha tenido su aportación anotadora. Enseguida os contamos todos los detalles de su llegada, del hecho de que mañana vaya a estar ya desde el primer día trabajando con los que van a ser sus nuevos compañeros, de unas primeras palabras que escucharemos próximamente, pero también queremos conocer un poquito más de lo que ha sido Justin de Haas en el fútbol portugués en estos últimos tres años, y por eso nos vamos a marchar también en los próximos minutos en este informativo hasta el país vecino para que nos digan cómo ha sido la evolución del nuevo jugador del Valencia Club de Fútbol. Todo en una jornada en la que nos encontramos a menos de 24 horas para que comience a rodar el Valencia de Carlos Corberán de la 26-27, con esas primeras analíticas y pruebas de esfuerzo que van a tener a nuestros futbolistas entre jueves, viernes y sábado, desfilando entre esta ciudad deportiva de Paterna y el IMED para someterse a las diferentes pruebas que tienen que acometer nuestros futbolistas para emprender el próximo lunes ya el trabajo de campo, el trabajo en el verde y esa primera semana de preparación que tendrá lugar en esta ciudad deportiva de Paterna. Todo en un día en el que además venimos de conocer en la tarde-noche de ayer el calendario de este nuevo curso. Tenemos día para el estreno de la temporada para el Valencia Club de Fútbol. El rival, el Real Betis Balompié, en casa, en Mestalla, 15-16 de agosto, salvo esa situación, ya sabéis, de mundialistas, pero en definitiva el Valencia y el Betis, todo apunta a que va a jugar ese primer partido del curso el fin de semana del 15-16 de agosto. Un Valencia que se va a despedir de Mestalla en la presente temporada y para siempre en la jornada número 37 con el derbi frente al Elche Club de Fútbol. Así que una temporada muy especial, con los 19 equipos que van a desfilar por nuestro estadio y esa última jornada frente al conjunto ilicitano. Os vamos a desgranar las fechas más importantes, los derbis, los duelos frente a Real Madrid y Fútbol Club Barcelona. En definitiva, vamos a conocer al detalle el calendario que le viene por delante al Valencia Club de Fútbol en este próximo curso. Al igual que también vamos a conocer los calendarios, porque ayer también se realizó ese sorteo, tanto en la segunda federación para el Valencia Mestalla como en la Liga F para el Valencia Club de Fútbol Femenino. Así que muchas cosas de las que hablar desde ahora y hasta las 2 de la tarde. Y en el comienzo de esta nueva temporada os traemos novedades para vosotros. Nos adaptamos a los nuevos tiempos, nos adaptamos a situaciones que creemos que son más favorables para que todos podáis estar al otro lado, ya sea escuchándonos o viéndonos. Escucharnos a través de la aplicación oficial del Valencia Club de Fútbol y de nuestra página web, como ya lo podíais hacer. también en el coche. Esto del mundo digital es lo que tiene. Te conectas a la aplicación oficial del Valencia y nos puedes seguir. Pero es que además, para todos aquellos que no solo nos escuchéis, sino que también nos veáis, mantenemos la opción en la aplicación oficial del Valencia Club de Fútbol y también en nuestra página web, www.valenciacf.com, y añadimos algo que en su día ya pusimos en marcha, pero que ahora al 100% nos centramos en ello. Este informativo se va a poder seguir todos los días, de lunes a viernes, a través del canal de YouTube del Valencia Club de Fútbol. Así que bienvenidos de nuevo a aquellos que consumís la información del Valencia Club de Fútbol a través de nuestro canal de YouTube. Ahora también, ya de forma continuada, vais a poder seguir este informativo. Por supuesto, os ofrecíamos ruedas de prensa, presentaciones, actos varios que van a seguir emitiéndose, pero también este informativo. Todo para que en este mundo digital tengáis un abanico amplio de opciones. Estéis en casa, estéis en el trabajo, estéis en el coche, para que nos podáis escuchar, y ahora en este periodo de vacaciones también, por supuesto, desde la playa o desde la piscina, desde donde cada uno se encuentre descansando después del año de trabajo. Los que no paramos somos nosotros, y aquí estamos durante todo el verano, de 1 a 2 de la tarde. Iremos rotando, como es lógico y normal, pero por supuesto ni un solo día te va a faltar la información del Valencia Club de Fútbol, hoy como gran titular, abriendo temporada con la primera incorporación. Justin De Haas ya es jugador del Valencia Club de Fútbol. Vicent Burguete, ¿qué tal? Muy buenas tardes, muy buenas tardes.
2: Guete mida, como se dice en Holanda, en el lenguaje de Justin De Haas, el nuevo fichaje del Valencia, neerlandés. Sino que, bueno, eso tenía que irte en un día especial con Gui.
1: Pues, buena vesprada.
2: Bueno, exacto.
1: Que al final también es lo más nuestro, ¿no?
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1: Pues aquí estamos y nos presentamos con cara nueva, Justin De Haas. Veníamos hablando, os veníamos contando ya en estos últimos días que era cuestión de poco tiempo el hecho de que el Valencia oficializara la incorporación del central neerlandés, y hace apenas una horita, a las 12 del mediodía, como siempre, a través de las diferentes plataformas del Valencia Club de Fútbol, emitíamos esa presentación para dar a conocer a todos nuestros aficionados la incorporación del central procedente del Famalicão, y por supuesto también acompañar esa presentación del comunicado oficial del club.
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1: Pues es el comunicado oficial que ha emitido el Valencia Club de Fútbol a las 12 del mediodía, en el cual trasladaba la llegada de Justin De Haas, el defensor neerlandés, a nuestra entidad hasta el próximo año 2030. Un Justin De Haas que va a ser presentado, Vicent, el próximo viernes, ante los medios de comunicación en el palco VIP de Mestalla.
2: El próximo divendres, Justin De Haas comparecerá frente a los mitjans de comunicació. Ahí estamos, en el palco de Mestalla, spot que és habitual últimament des de fa unes temporades per a aquestes incorporacions del València Club de Futbol, la primera d'enguany. 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
1: A la una del mediodia, Justin Dejas será protagonista, por lo tanto, del informativo de este próximo viernes. Así que tendremos la oportunidad de seguir en directo, como no podía ser de otra manera, esas primeras sensaciones del futbolista que está muy feliz, que ahora ya lo podemos decir, ha estado trabajando en la recta final de sus vacaciones en estas instalaciones de la Ciudad Deportiva de Paterna. Ha estado presente aquí a lo largo de estos últimos días, lógicamente aclimatándose también a la ciudad, donde ya tiempo atrás estuvo con nosotros, bueno, pues cumpliendo también con esos primeros pasos, ¿no? Ya no solo centrado en lo deportivo y en la preparación, sino en aspectos personales. Y Justin de Haas está listo para, a partir de mañana, sumarse a la pretemporada del equipo. Esta es una muy buena noticia, que un jugador que llega de nuevas a la Liga Española y que llega de nuevas al Valencia, Vicent, va a tener la oportunidad de completar la pretemporada de inicio a fin.
2: Es muy importante destacar, que sé que soy un poco pesado en estas cosas, pero ojalá la gente fuera consciente de lo importante que es que un jugador complete la pretemporada en el mateix equipo en el que va a rendir en Liga, como es el caso de Justin de Haas. Ell sap que es una oportunidad buenísima en la Liga Española, en un club histórico y de los más grandes com és el València Club de Futbol, i com tu dius, si sigues de veres, que també pues, s'agraeix que el xic siga tan entregat, que ha pues, destinat part de les seues vacances en aquesta recta final, com tu deies, a exercitar-se així en Paterna per a conèixer l'ambient que el va rodejar. 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
1: Ayer os contábamos un poquito acerca de Justin, hoy queremos conocerle más. Por eso, enseguida nos vamos a marchar hasta Portugal para hablar con el compañero del diario Record, André Monteiro, y que nos cuente sobre todo esta última temporada de Justin de Haas, donde ha destacado a nivel defensivo con el Famalicão, un conjunto que ha hecho una muy buena temporada, un equipo que ha crecido y mucho en el país vecino, y Justin ha sido uno de los jugadores destacados, incluso recibiendo reconocimientos por parte de la Liga Portuguesa, donde ha participado en un gran número de encuentros, donde además, entre otras de sus virtudes con esa capacidad en el juego aéreo, pues también situaciones a favor de balón parado las ha aprovechado Justin para ver portería rival. Cuéntanos un poquito, ahora enseguida le preguntamos a André Monteiro, Vicent, pero ¿qué puede esperar la gente de Justin de Haas, el central que incorpora el Valencia Club de Fútbol?
2: Ha sido una de las mejores temporadas, si no la mejor en los últimos 10 años del Famalicão en la primera división portuguesa, y Justin de Haas ha sido el estándar del equipo, porque ha sido el jugador que siempre que está disponible, pues como deiem, titular, 90 minutos siempre, 6 gols, 5 en Liga y 1 en Copa. El que se puede esperar el aficionado del Valencia y el aficionado también de la Liga, que disfrutará del fútbol de Justin de Haas, es un defensa central que en pilota pues es una garantía, porque en el balón es peu usted un 90% de pues bueno, de acert en la temporada pasada. La verdad que son cifres que conviden a pues vore sentirte molt més segur en cuanto a sida de balón, que es un aspecte que el València de Corberán también tendrá que pulir per a la temporada que ve. Es una garantía, porque al final tú pots opinar lo que siga, pero les dades parlen per si soles, y les dades parlen que un 90% de acert en la pilota a mí me deixa molt més tranquil, no sé a tu, Víctor, però a mi molt més tranquil. 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
1: Pues los datos y el perfil de Justin de Haas, por ejemplo, de esta última temporada y de su trayectoria también los puedes ver a través de la página web del Valencia Club de Fútbol, donde nuestro compañero Jesús Lajara ha elaborado una serie de datos que habla, por ejemplo, de lo realizado por Justin la pasada temporada, con 33 encuentros jugados, 6 goles anotados. Cabe destacar también que tanto en la 23-24 como en la 24-25, las dos primeras campañas en el fútbol portugués por parte de Justin, tuvo también un papel destacado, fue pieza fundamental para el Famalicão, algo que se ha corroborado en este tercer curso con esos registros que os estamos contando, que tiene experiencia en otros países, además de Portugal, porque por ejemplo estuvo en Croacia militando en el Lokomotiva, además jugó en el filial del Dinamo de Zagreb, formado por supuesto en su país de origen, en Países Bajos, donde formó parte de las categorías inferiores del AZ Alkmaar y del PSV Eindhoven. Con el AZ Alkmaar disputó 67 partidos en los que marcó 4 goles y repartió 3 asistencias en las 4 temporadas en las que estuvo en el combinado neerlandés, mientras que en el PSV Eindhoven estuvo 2 campañas en las que sumó 25 encuentros, 2 goles y asistió en una ocasión. Un futbolista que también ha sido internacional, en este caso con su selección, con Países Bajos, en las categorías de formación. Desde 2016 ha estado participando con la sub-16, con la sub-17 y con la sub-18, en las que ha acumulado un total de 13 partidos. Ahora, un reto en su carrera futbolística, un paso para crecer en una liga como la nuestra y en un club como el Valencia Club de Fútbol. Y lo decía al principio, importante destacar la situación trabajada por parte del Valencia a la hora de buscar perfiles de futbolistas que se encuentren en una franja de edad que pueda ayudar al equipo, que esté en situación de crecimiento y que además a nivel mercado tenga las opciones positivas de afrontar una incorporación sin necesidad de pagar un traspaso por la situación contractual y los meses que le quedaban de contrato a Justin De Haas en el Famalicão. Una operación trabajada con tiempo por parte del Valencia y un futbolista que se suma a la línea defensiva de nuestro equipo. Justin De Haas es el primero, pero no va a ser ni mucho menos el último, y la previsión es que en próximas fechas podamos tener más noticias positivas en forma de llegadas, con incorporaciones de futbolistas de los cuales os hemos hablado aquí en las últimas jornadas. Sin ir más lejos, es mañana, ¿no?, cuando el Tokio despide a Sato, al jugador japonés, a falta de que todo se pueda concretar, que no haya ningún tipo de problema. De esta manera, próximamente será otro de los refuerzos del Valencia Club de Fútbol, Vicente.
2: Sí, Ryunosuke Sato, recuérdeme, el atacante de 2005, un muy buen mitja punta de Nevanch, que te el jugador 2006, disculpeu, y pues bueno, es una pesa muy clave en el subcampeón del Japón, y ahí el BGM, que al final el club sí que va a decidir pues fer-li ese meeting en els aficionats per a que l'acomiaden del equip dels seus arrels, d'ahí del Futbol Club Tòquio. 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
1: Bueno, pues mañana es esa despedida con el Tokyo Football Club, la entidad a la cual pertenece hasta la fecha Sato, y próximamente, pues si nada se tuerce, le veremos vistiendo los colores del Valencia Club de Fútbol. Al igual que hemos hablado de Dien, que finalizó su etapa en el Al-Ahly y que, como ya manifestó en su día el CEO de fútbol del Valencia, Ron Gurley, es otra situación de mercado que el Valencia tenía controlada para incorporar a nuestra disciplina. Después de finalizar la liga en Egipto, estuvo con su selección, con Mali. Vamos a ver qué es lo que sucede también en próximas fechas. Y luego, un rostro conocido para el Valencia Club de Fútbol, como es el de Guido Rodríguez, el club que ha trabajado desde el momento en el que se incorporó Guido a nuestra entidad ya para completar la segunda parte del pasado curso, en mirar más allá de esos meses que había firmado el futbolista argentino, y todo anda encaminado a que vaya efectivamente a prolongar su estancia en nuestra entidad. Una muy buena noticia el contar con un perfil en el centro del campo de las características de Guido Rodríguez. Insisto, son noticias que esperemos se vayan concretando en los próximos días, pero los cuales el Valencia está trabajando para que se den y para que sean futbolistas que en esta campaña 26-27 que hoy arranca defiendan los colores del Valencia Club de Fútbol en un curso para vivirlo en nuestra tierra de Valencia.
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1: Orgullosos de quienes somos, de la tierra a la que pertenecemos y del escudo que representamos. Pues arranca la 26-27 en esta tierra de valentía para nuestra entidad, con una cara nueva, la de Justin de Haas, y en una jornada en la que además, Vicent, ya conocemos cuál va a ser el calendario de este próximo curso. Ayer por la tarde-noche estábamos muy pendientes de ese acto en la Plaza de la Selección, en la capital de España, donde se sortearon los diferentes calendarios. Luego conoceremos también el del Valencia-Mestalla y el del Valencia Club de Fútbol femenino, pero afrontamos la última temporada en el Camp de Mestalla y, para abrir boca, primera jornada, ojo, rival Champions.
2: Rival Champions, el Real Betis Balompié, que será el primer rival del Valencia en una temporada molt especial perquè, pues, sense comodien de l'estadi de Mestalla, és una barreja, no?, d'emocions. 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
1: Pues es la realidad que nos deja el sorteo del calendario con ese primer partido que vamos a jugar en casa, pero es que en la segunda fecha de la competición también vamos a actuar como locales ante otro equipo de competición europea, en este caso el conjunto de Giraldez. Para empezar, oye, ayer hablábamos, servidor del Racing de Santander, tú hablabas del Depor, ¿no?
2: Del Depor,
1: aquello de un recién ascendido, pero también con tradición y con historia. Y oye, mira, pues al final ha sido el Real Betis Balompié y a continuación el Celta. Yo creo que lo positivo es el hecho de arrancar en casa, tener la posibilidad ante nuestra gente de afrontar esas dos primeras jornadas.
2: Primer desplazamiento será contra el Deportivo, pero anem en lo importante, el primer partido de la temporada, que será frente al Deportivo de... frente al Real Betis Balompié en casa, frente al 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
1: Ahí estamos viendo, para los que estén siguiendo a través de nuestro canal de YouTube, de nuestra app y de nuestra página web, ya sabéis, este informativo, que al margen de escucharlo lo podéis ver, el calendario completo, el mes de agosto, el que hacía alusión Misenburguete, con esos primeros dos compromisos en Mestalla, frente a Betis y Celta, la primera salida para cerrar el primer mes de la competición, en A Coruña, frente al Deportivo, y luego el mes de septiembre empieza fuerte con la visita del Fútbol Club Barcelona al Camp de Mestalla. Luego doble compromiso fuera ante Sevilla y Deportivo Alavés para cerrar el mes de septiembre en nuestro feudo ante la Real Sociedad. Eso es el arranque de competición, las primeras siete jornadas. Ya sabemos que nos está costando. En las últimas dos temporadas el inicio de la competición ha marcado un poco el devenir. Importante prepararnos e importante afrontar con plenas garantías estos compromisos y sacar buenos resultados, porque muchas veces pueden marcar tendencias. Aunque desde luego el Valencia está concienciado en mejorar y obtener un mejor rendimiento, por supuesto, que el de estos dos últimos cursos. Hay que destacar dentro de este calendario que seguimos visualizando esa última jornada, antes lo decíamos, en casa, lo que va a ser la despedida de la Liga en Mestalla. Y oye, yo creo que un partido bonito ante un Elche donde acostumbramos a ver un muy buen rollo entre aficiones, un día que seguro va a pasar a la historia y que va a tener a Mestalla lleno hasta la bandera para despedir a nuestro equipo de nuestra casa.
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1: Afortunadamente se vuelve a repetir la circunstancia del curso pasado, cuatro equipos de la Comunitat Valenciana, después de conocer el inicio, después de conocer el último partido, precisamente en uno de esos derbis, cuéntale a la gente, Vicente, cuáles son las fechas para el resto de esos compromisos ante equipos de la Comunitat. Está el Valencia y nos vamos a medir al margen del Elche, ya sabéis, al Villarreal y al Levante Unión Deportiva.
2: El primer rival de estos derbis de FED será el Villarreal en la jornada 10, en el Camp de Mestalla, València-Villarreal, y en la jornada 25 será y sea partit de tornada en el Villarreal-València. Després, ¿quién será el segon que ve hacia Mestalla? Pues el Elche, en la jornada 11, y pues
1: en este caso Martínez Valero,
2: pasa a Martínez Valero, exacto, y el en la jornada 37 Chugues finalmente ese último partido especial front al Elche, y también el Levant en la jornada 18, pues será una jornada de exigencia máxima porque será ahí en el Ciutat de València, pero en la jornada 27, antes de Falles, el pre-Falles, será el València Levant, así en el Camp de Mestalla. Recordem también que el partido del Ciutat de València será el primer del 2027, a veure si tenim la sort que solem tindre en estos últimos años front a l'equip granota y sumem els tres punts per a començar de categoria el any 2027.
1: Pues a golpe de imagen lo tenéis en las diferentes plataformas del Valencia Club de Fútbol, ese calendario completo para que pulséis en la imagen y os la guardéis y ya sepáis esas fechas donde el Valencia va a jugar, cuándo se van a producir parones. Recordemos, en este caso hay una novedad respecto a años anteriores. A mí particularmente, luego faltará ver si supone demasiado parón o no, pero se van a juntar dos fechas FIFA en el mes de septiembre, es decir, antes parábamos septiembre, octubre, noviembre, una vez por mes, ahora se va a juntar la de septiembre y octubre, habrá un parón, en vez de un fin de semana sin fútbol, tendremos dos fines de semana sin fútbol.
2: Pesado, ¿eh? se fará un poco pesado, ¿eh? Un poco pesado, pero...
4: A ver, si es con esa situación de digerir mejor el ser campeones del mundo, pues bienvenidos sean los próximos compromisos de la selección española. Pero la realidad es que eso también va a conllevar que en el inicio de la temporada tengamos ya jornadas entre semana y un mes de septiembre cargado de partidos hasta que llegue ese parón con jornada intersemanal.
2: Sí, recuerden que este año pues se cambia, pero esa circunstancia del Mundial es cambiará la primera jornada de la Liga y habrán algunos equipos en cara no es Hopkins, depende cómo apliquen els equips, la cantidad de jugadores que ya están en els equips de la Lliga, pues se jugará esa primera jornada partida y a banda de la primera jornada de toda la vida en el cap de semana y habrá algunos equips que estarán pues eso, en esa jornada intersemanal, Víctor. Ya veurem si és pues Barça, Madrid, veurem també si està en la Real Societat per ahí, uh-huh. El Athletic Club.
4: Esa en agosto y en septiembre luego ya precisamente pues a meter más jornadas entre semana por esa acumulación en el calendario y como decimos, la gran novedad, el hecho de que va a producirse la situación de dos fines de semana de forma consecutiva sin fútbol en la élite. Por cierto, ayer echando un vistazo ya sirve de adelanto, yo creo que viene bien. En esas dos jornadas en las que no va a haber fútbol, sí que va a haber partido del femenino en Antonio Pucha, de la Ciudad Deportiva Paterna. Así que, aquel que quiera,
2: el
4: por
2: plan,
4: supuesto.
2: O sea, no se puede ir que no haya partidos de Valencia ese semanas. Esa.
4: Porque también jugará, entre otras cosas, el Valencia Mestalla. Luego vamos con el calendario del filial y del femenino. Pero los nuestros están listos, están preparados. Mañana arranca la pretemporada. Esta mañana ha estado en un acto de la Federación de Fútbol de la Comunidad Valenciana uno de los nuestros, Pepelu, al cual le han preguntado precisamente por ese calendario y las ganas de arrancar el curso que empieza mañana por los nuestros.
5: Y tenemos ganas porque queremos que sea una temporada ilusionante y mucho mejor que la anterior. Todo el mundo sabe que es el último año. Sabes que tienes ese gusanillo por cómo se va a despedir en Mestalla, no solo por nosotros, por la afición, por todo el que le guste el fútbol. Un estadio como Mestalla, que es algo que no se va a volver a repetir, pues siempre tienes ese gusanillo. Hemos visto que es contra el Elche y esperemos que tanto el club como afición como nosotros estemos a la altura de despedir Mestalla como se merece, porque ha sido algo increíble.
4: Pepelu, hablando de las ganas que tienen para afrontar ya esta pretemporada, el inicio de curso, recuerden, fin de semana 15 y 16 de agosto, partido en Mestalla, partidazo clásico de nuestro fútbol frente al Real Betis Balompié, y haciendo alusión también a ese calendario y a este último año en el Camp de Mestalla, sin duda alguna, un año que va a ser muy especial, que va a estar cargado de momentos emotivos y que el club está trabajando en cada detalle para brindarle la mejor despedida al centenario estadio del Valencia Club de Fútbol, mientras siguen avanzando las obras en el Nou Mestalla y además cumpliendo con el calendario de obras, que eso es algo importantísimo para disfrutar el curso que viene desde el inicio de los partidos de nuestro equipo en lo que va a ser nuestra nueva casa. Lo dicho, mañana arranca la 26-27 para el Valencia Club de Fútbol. Mañana, entre esta Ciudad Deportiva de Paterna y el IMED, tendremos la presencia de jugadores que entre jueves, viernes y sábado van a superar esas analíticas, esas pruebas de esfuerzo, y a partir del próximo lunes tendremos ya a los nuestros aquí todos presentes en el césped bajo las órdenes de Carlos Corberán. A partir de mañana ya también os vamos contando con más detalle quiénes son los jugadores que van completando esas primeras jornadas, esas primeras situaciones, hasta encontrarnos todos en el césped. Lógicamente, ya sabéis, con descanso extra para algunos de los valencianistas, en este caso los internacionales, y las diferentes situaciones que arrastran los jugadores lesionados de larga duración. Pero todo os lo contaremos aquí en este informativo. Ahora pausita y nos marchamos hasta Portugal, porque queremos saber un poquito más del primer fichaje de la 26-27 del Valencia Club de Fútbol. Queremos conocer un poquito más de Justin de Haas.
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4: Continuamos en el informativo del Valencia con la gran novedad en la jornada de hoy, el anuncio por parte del club de la primera cara nueva de cara a la 26-27. Justin De Haas, procedente del Famalicão, donde ha finalizado contrato y ahora se une a la aventura del Valencia Club de Fútbol. Os decíamos, queríamos conocerle un poquito más y para ello nos marchamos hasta el país vecino, hasta Portugal, para hablar con el compañero del diario Record, André Monteiro, que ya está con nosotros. Hola André, ¿qué tal? Buenas, ¿cómo estamos?
14: Hola, buenos días.
4: Bueno,
14: vosotros, ¿cómo están? Bien.
4: Encantados de saludarte. Estamos en quién sabe si quizá camino de encontrarnos en un mundial con un España-Portugal que se pudiera dar en los octavos de final. Primero hay que cumplir, tanto España como Portugal, pero hoy te llamábamos por Justin De Haas, por el anuncio que ha realizado el Valencia, que ha firmado a este jugador neerlandés que ha militado en los últimos años en el fútbol portugués.
14: Hola, buenos días. Yo pienso que es un movimiento, una fichaje muy interesante para Valencia, porque estamos hablando de un defensa central Que estuve acá 3 años en Famalicão, que es un club que se está posicionando y consolidando como un club medio alto de Portugal, ali por la línea de Braga y de Vitória de Guimarães, aún no con tanta tradición, claro, pero se está posicionando y tiene mucho esta forma de manejar, de intentar encontrar valor muchas veces en el mercados más periféricos e intentar potenciar acá en Portugal, y fue lo que hice con Justin Díaz, que lo recortaron a la Croacia en un club de media gama, y Justin ha ido muy bien acá. Te podría decir que que en una evaluación global Justin podría irse perfectamente a un club medio alto de Portugal como sería el Braga, como podría entrar en una plantilla de los tres grandes de Porto, Benfica, Sporting, naturalmente. Si te digo que sería el titular de caras de los tres grandes, es más difícil de decirlo, porque me parece que necesitan un poco más, especialmente en la salida de pelota. Justin es un central un poco old school, un poco todo muy simple, todo muy correcto, buena adición defensiva. Cuando tiene que bate, sí. Cuando tiene que seguir jugando, juega, pero su característica principales son sí defensivas más de que construcción. Uh-huh. Me parece un central muy seguro y una buena opción para tener una, como pasando la redundancia, tenés un central que te da garantías de que defensivamente tienes ahí algo que es bueno.
4: Es una buena oportunidad de mercado, por tanto, para el Valencia, teniendo en cuenta que acababa contrato con Famalicão, ese perfil de jugador que siempre suma. Tú has dicho una cosa que yo creo que para un defensa es lo más importante, ¿no? El hecho de no complicarse y hacer lo que toca en cada momento.
14: Sí, sí. Justin, este año se ha destacado ofensivamente, pero sí. en acá nosotros llamamos bolas paradas, ahí sí. En España no sé si es del mismo termo.
4: Sí. ABP, acciones a balón parado.
14: Exactamente, a balón parado. Pero naturalmente es un tipo de lance muy muy específico, ¿no? Ha hecho 6 goles, y como Famalicão ha tenido una lesión importante en el chico que es Real Madrid Castilla, pienso que es de Óscar Aranda,
4: sí.
14: Que está haciendo el punto de lanza del equipo. Tuve algunas dificultades ofensivas y el aporte de Justin con esos 6 goles fue además importante. Pero Justin es el típico central que hace su función, ¿sí? No pueden esperar o no deben esperar un central que está jugando, que intenta de crear líneas de pase con una desmarcación para el extremo, para el jugador de banda. No, él juega simple, juega para que equipo pueda aprovechar, pero sin, como se dice acá, sin inventar, sin intentar hacer algo que no es su función.
4: Las cosas fáciles.
14: Tiene también, sí, tiene también un espíritu de liderazgo, de liderazgo.
4: Porque, es importante eso.
14: Sí, porque ello, en un club como Famalicão, que está siempre un poco con su plantilla rodando, porque su manera de, su forma de manejar el club es de estos valores por 2-3 años y después de venderlos, no tiene mucha continuidad en términos de nombres en la plantilla. Justin, año pasado ya estaba en los capitanes, y cuando las interacciones públicas que hubo, me recuerdo a por los partidos de hablar, obviamente en inglés, pero hablando con conciencia de que su papel no era de uno más, ya era alguien importante en el club. Entonces me parece que tiene algunos trazos de liderazgo que son importantes.
4: Sí.
14: Y además mostró cualidad, porque sé que él fue una vez una vez elegido como mejor defensa de Portugal, pienso que luego en el mes de agosto o septiembre, ese es el premio oficial de la Liga Portuguesa. Estuve en otras, en los premios de ronda, de jornada, sé también que estuve en algunos, pero el defensa de un mes fue una vez. Además, entonces, es un jugador cuya calidad fue reconocida en Portugal. Me parece que Valencia ha tratado de garantizarlo más un poco en anticipación, más cedo de que otros podrían pensar en él. Y Famalicón intentó de renovar con él, pero Justin estaba ya decidido a marchar y así fue.
4: Digamos que él lo ve ahora como una oportunidad de dar un paso más al frente en su carrera, ¿no? Después de estar en un fútbol como el portugués y en un club como el Famalicão, que ha hecho las cosas muy bien y que pues ha servido como escaparate, ahora es un momento importante para Justin.
14: Sí, pienso que puede ser el momento. Venir a Famalicão ya fue un poco el cambio de su carrera, pero tenía 23 años. Uh-huh. Ello fue,
4: con 26.
14: Él fue la formación. Sí, él fue la formación en su país, en Holanda. Después fue a Croacia. Pensó que Famalicão venir para un campeonato de top 6, top 7 de Europa es importante. Y ahora, llegando a España, naturalmente es un paso más. Pienso que, para dar un poco la idea, eso no es información que tenga de Famalicão, pero es mi avaliación. Pienso que Justin se había renovado con Famalicão y algún club querería ficharlo este verano. Pienso que, por ejemplo, para tener una idea, Famalicão nunca lo vendería abajo de 10, 7, 8, 9 millones de euros. Entre 7 y 10 nunca uh-huh. Nunca lo vendería al menos de eso. Uh-huh. Eso es opinión, no información.
4: Uh-huh. Bueno, pues ya conocemos un poquito más al nuevo jugador del Valencia Club de Fútbol, que mañana arranca la pretemporada junto a gran parte de sus nuevos compañeros, y que tenemos ganas de verle en acción. Eso será próximamente. Nosotros agradecidos a nuestro compañero André Monteiro por habernos acercado un poquito más a la figura del central neerlandés, y la noche del jueves, madrugada del viernes, estamos pendientes a ver si tenemos un cruce España-Portugal en octavos. Lo firmamos ya aquí, ¿no, André?
14: Sí, vosotros más cerca que nosotros.
4: ¿Sí? ¿Tú crees?
14: Nosotros.
4: Mira que está habiendo sorpresas,
14: nosotros tenemos tenemos que dar un paso más en la actualidad del juego, porque
4: aquí en España también se habla de no estamos en nuestra mejor versión, y el último duelo directo fue el triunfo de Portugal en la Nations League.
14: Sí. A veces la eliminación de Alemania se nos abre los ojos a todos, ¿no?
4: Ojalá y así sea. Primero, eso sí, hay que pasar ante Austria y ante Croacia, España y Portugal.

0: para que podáis ver y escuchar las primeras sensaciones de nuestro nuevo futbolista, que mañana comienza ya la preparación, que mañana ya va a sumar ese primer día con diferentes analíticas, pruebas médicas y de esfuerzo, tras haber estado ya estos últimos días por aquí presente en la ciudad deportiva de Paterna. Así pues, hoy, desde luego, nombre del día, Justin De Haas, el futbolista neerlandés, que es la primera incorporación de cara a la 26-27. En los próximos días tendremos más anuncios. Para acabar, lógicamente, tenemos que hacer nuestro habitual repaso, aunque sea en formato flash, de lo que ha acontecido en las últimas horas en el Mundial de Fútbol. Podemos decir que sin tantas sorpresas como el día anterior, y es que Francia arrasó y pasó México. Ojo al Mundial que está haciendo México, y también lo hizo la Noruega de Erling Haaland.
1: Futbolísticamente, en cara a que el Mundial siga allí, sí que es de ver es que a principio del Mundial yo todavía le dije que aplegaba más junto Ecuador que México, pero bueno, 2-0 operals de Javier Aguirre, mític de la Liga Española, 0 gols en Caixats, 4 victorias, la verdad que les va viento en popa, en cara que allí parecía que no tenía mucha fe. França, que va a arrasar frente a Suecia, 3-0, parece que el ataque, la verdad que era como si fueran cometes Halley, era espectacular. Y Noruega 1-2, Costa Marfil, que va a estar a puntet de acariciar, porque en el minuto 76 empataba en 1-1, pero Erling Brau Haaland, un tal Haaland, no sé si te suena de algo,
0: sí,
1: va a aparecer, pero
0: sí, le llaman, ¿no?
1: cree que es el primer pase de eliminatorias de Noruega en la segunda historia en el Mundial.
0: Pues hoy turno para Inglaterra.
1: Muy bien. Inglaterra-Congo.
0: Inglaterra-Congo.
1: Bélgica. Bélgica-Senegal.
0: Y a priori Estados Unidos.
1: Y Estados Unidos-Bosnia.
0: Bueno, vamos a ver cómo será en la jornada de hoy, entre la tarde y la madrugada. Ya mañana será el turno de España.
1: Te doné la sorpresa, entre cometes de Wii. Bélgica se va al carrer y clasifica a Senegal.
0: ¿Tú crees?
1: Y se lo mando porra.
0: Esa es tu pedrada de hoy, ¿no?
1: Sí, sí.
0: Después
1: sí.
0: De haber dormido también poco esta noche.
1: No. Esta noche ya vas a descansar mes. El México-Ecuador ya me hubiera repetido si me lo veis. Sino que voy a tocar mes chill.
0: Venías apretando fuerte y de repente
1: el
0: sueño y la cama te llamaron. Bueno, pausa y seguimos, que tenemos que hablar también del calendario del Valencia Club de Fútbol Mestalla y del Valencia Club de Fútbol Femenino.
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0: Seguimos con más detalles en este informativo, ahora relacionados con el Valencia Club de Fútbol Mestalla, con el filial, con el conjunto de Óscar Sánchez, que ayer conoció a sus rivales el orden de los emparejamientos de una temporada que va a arrancar el primer fin de semana del mes de septiembre.
1: Exacto, el primer cada de semana del mes de septiembre, si no pasa res, es el del 6 de septiembre, frente al Mallorca B, el filial del Conchum Balear de segunda división, estará en segunda ref, debutará en el Antonio Puchades el Valencia Mestalla de un Óscar Sánchez y el CEO staff, que van prou de la mà, pues es la primera temporada que están al càrrec de la pretemporada, también de toda la 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
0: Pues esos primeros emparejamientos que nos van a llevar, por ejemplo, a ver al filial blanquinegro estrenándose en el Antonio Puchades desde la Ciudad Deportiva Paterna.
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0: Real Murcia, Imperial.
1: Pues ese es el calendario para el Valencia-Mestalla, para el equipo de Óscar Sánchez, que inicia próximamente la pretemporada, a partir del próximo lunes, ¿no? Lo vamos a tener ya por aquí, para además ir completando sesiones también algunos de los futbolistas con el primer equipo. Bueno, esos detalles típicos de la pretemporada, y donde por supuesto iremos dando también merecida cuenta de las diferentes situaciones que tengan que ver con contratos, con renovaciones, por ejemplo, que ya hemos contado, con las que tienen que venir, con caras nuevas que también llegarán al filial blanquinegro, y todos los detalles.
0: Ayer contaban que Jaume Dura ampliaba esa vinculación de contracte, una pesa que parece que será prou importante en el consumo de Óscar Sánchez. E Mateis, el de Palomar, de ella que esta temporada buscará consagrarse en el filial valencianista, y pues la verdad que prou ganes de tindre a toda la camada que apleguen también del juvenil. Recordem que este año pasen a ser categoría amateur el Sen Escuche en 2007.
1: Pues lo dicho, toda la información de la academia aquí la iremos contando. Calendario repasado, está de forma completa en la página web del Valencia Club de Fútbol y en las redes sociales de nuestra academia. También calendario el que conocimos ayer para nuestras chicas, para las de Miquel Crespo en el regreso a la Liga F. Es curioso, pero la primera jornada nos va a llevar a enfrentarnos nada más ni nada menos que al Deportivo Alavés, al otro equipo que ha logrado el ascenso a la máxima categoría. Pues jugaremos en este caso en tierras vitorianas el último fin de semana de agosto para jugar ante el conjunto de Andrea Esteban, al cual nos hemos medido en la presente campaña, y a ver si podemos ganarles y empezar el curso ante un recién ascendido como nosotras con una victoria. Luego a partir de ahí el primer encuentro en casa será ante el Madrid CFF, luego vendrán dos jornadas también de forma consecutiva como visitantes ante el Dux Logroño y ante el Real Madrid, para completar el mes de septiembre ante el Costa Deje Tenerife, una temporada que acabará en el mes de mayo, y esa última jornada donde también jugaremos aquí en casa, en este caso frente al Atlético de Madrid. El calendario completo, las 30 jornadas, pues lo dicho, en las plataformas oficiales del Valencia Club de Fútbol lo tenéis, para no perderos ni un solo detalle de lo que va a ser el curso para las de Miquel Crespo. Por cierto, tenemos también renovación de forma rápida en la academia, Vicente.
0: Iván Boria, el lateral izquierdo de esta temporada pasada del Cadeta, a ver si esta temporada puede rendir en el juvenil, del que también conegut els grups, pero Iván Boria, el lateral izquierdo catalán, que ve de la DAM, va a vindre ja fa dos estius, pues després d'una gran primera temporada s'amplia la seua vinculació en el Valencia Club de Fútbol.
1: Enhorabuena para él y a seguir formándose en nuestra academia. Nosotros, para acabar, siempre echando un vistazo a otras labores y menesteres por parte del Valencia, en este caso el aspecto más social. Ayer os contábamos que se llevó a cabo una campaña solidaria bajo el nombre Ningún Hogar Sin Alimentos. Ya sabéis, Mestalla es lugar de encuentro para todas aquellas personas necesitadas junto al Banco de Alimentos.
2: Una vez más, ya sabéis que aquí en Banco de Alimentos nosotros colaboramos desde el año 2020 y que realmente gracias a esa acción, Banco de Alimentos nos llamó en su día en pleno COVID y nos dijo: necesitamos un local para atender a muchísimas familias necesitadas. Nosotros pusimos a disposición Mestalla, que es la casa de todos los valencianistas, y como no, a Banco de Alimentos, y a partir de ahí se han hecho entrega de más de 3 millones de kilos de alimentos para más de 130.000 familias necesitadas.
3: Es un placer, ¿no?, y también una responsabilidad estar hoy aquí junto con el Valencia y el Banco de Alimentos. Hace muchos años que promovemos ya la campaña solidaria Ningún Hogar Sin Alimentos. La impulsamos con Fundación La Caixa y CaixaBank a favor de FESVAL, de la Federación de Bancos de Alimentos, y en este caso todo lo que recaudamos de Valencia viene al Banco de Alimentos de Valencia. Felicitamos nuevamente al Valencia porque lo está haciendo realmente bien en esa parte de compromiso social, de apoyo humanitario, con esta cesión que realizan al Banco de Alimentos.
4: Para Fundación La Caixa, esta campaña supone sobre todo tres cosas. La primera es dar dignidad a las personas que se encuentran en situación de pobreza y de vulnerabilidad social. En segundo lugar, solidaridad. Y en tercer lugar, trabajo en equipo, ¿no? Estamos hablando de que varias instituciones se unen, cada una aporta su granito de arena para que este tipo de campañas ayuden sobre todo a los más de 12 millones de personas que están en situación de pobreza en España y al uno de cada tres niños que vive sin esos recursos básicos.
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1: La labor social del Valencia Club de Fútbol junto al Banco de Alimentos, por supuesto ayudando a nuestra sociedad, siendo fiel reflejo de esta tierra de valentía y demostrando los valores de nuestra entidad. Nosotros nos marchamos, volvemos mañana, ya sabéis, Justin de Haas es el primer fichaje de forma oficial del Valencia Club de Fútbol en la temporada 26-27.
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7: Primera internada de Nico Williams.
8: Sí, sí, ha estat muy atento, sobretot para cubrirle les espaldes a Tàrrega en un moment difícil.
7: 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Ojo que ve la pilota Guido, la per Guido y la recupera Robert Navarro, buscando el pase para Gorosabel. Gorosabel, ahí la pasada para Sancet. Ahora en la disputa está Guido Rodríguez. Cao Guido, el balón es para Leti de Bilbao, pero anima a Bore porque ahora el árbitro para el choc. Y el servicio de banda es para Leti de Bilbao. Sabía hacer mal Guido Rodríguez, pero el servicio de banda es para Leti Bilbao, que ya fica la pilota en movimiento. El balón de Yuri buscando a Nico Williams. Nico Williams, fence de les Segues. Ahí reclama una falta. Y es falta. La falta ahí que le han fet a Nico Williams. Juan Senanaba, el extremo internacional del Atleti Bilbao, en esa disputa que iba a tindre faena Renzo Sarabia. Ojo, y se baló, que filtren ahí, buscando a Guruceta, Nico Williams, arrere, Valencia se tanca ahí, ahí defensivamente. Uy, ni hay que estar muy serios, muy fers, ser muy contundentes, no desachustarse defensivamente.
8: La verdad es que con la presencia de Renzo Sarabia, yo creo que sin lugar a dudas es el mejor defensa que ha estado ocupando ese puesto. Muy por encima de Thierry y de Fulquier. Es más defensa.
7: Ojo, ahora que se hace mal Diego López. En esa disputa en Yuri. Se tira a tierra Diego López. Le ha pegado una manotada a Yuri o algo. Y el árbitro que para el choc. Porque Diego Sena está a tierra.
8: Y el auxiliar está ahí al lado y no lo ve.
7: Pues cree que no ni a res,
0: Yo hasta Yuri de mana. Hasta
7: Yuri le dice, li dice al Bras. Le dice al Bras Yuri.
8: No, y cao deja, això, pero deja, no, le pega manotazo.
7: Pues Larry y tú sigan y no a pasar res.
8: Le pega
7: y
8: manotazo.
7: Y el show continúa. La pelota para Leti Bilbao. Baloyar buscando a Nico Williams. Ahí está Renzo Sarabia. Cao Renzo Sarabia. Se la aporta Nico Williams. Falta. Sí, falta, sí. Cara que protesten así. Pero es falta. Porque le ha ganado la posición Nico Williams a Renzo Sarabia en una falta clara, pero eso la pitat Ortiz Arias, el colegial madrileño. La falta de Nico sobre Renzo Sarabia.
0: Y un Renzo Sarabia que hoy té papereta complicada, porque se te que enfrentar a Nico Williams.
8: Y por primera vez.
0: Exacte. Arias mencionaba fa no res a Dimitri Fulquier. Yo recuerdo un partido en Mestalla que Nico Williams no va a tindre res a fer contra Dimitri Fulquier. De veres, un partit espectacular. Además, va a coincidir un mes en el que jugaron contra Madrid y Athletic y Fulquier va a secar a Vinicius y a Nico Williams. Pero, Sarabia, que con Bella Ricardo, pues está rendiendo a un nivel, yo diría que molt bo, molt notable, desde que va a plegar. No es fácil a plegar casi en Sechuar y fuera de forma, hacer una mini pretemporada que va a tindre que fer y pues sumarse al equipo y mes en este es circunstàncies que té que ser un rendiment immediat, però sí. 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
7: 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Se recupera el jugador del Valencia, no pasa res y el choc continúa. Así en Samamés, ahora Baloyar que ahí buscando a Robert Navarro en la disputa. Venga ya, se la emporta Robert Navarro, perdins, Alta y Baguido, también Pepelu, ve Pepelu. Ahora importante esa pilota, guañante el duel, sí señor, el de Denia, buscando a Luis Rioja, importante. Y se treballa ahí con 10 defensivos, centro del campo, se pivota Guido. y Pepelu para guañar duels. Ojo que era perder la pilota. Se la emporta Leti Bilbao. El balón que ahí volía a pinchar desde la banda derecha era Jaureguizar. La pilota de nuevo se va a banda. Y el balón espera el Atleti de Bilbao. En este minuto, Guidia Casinova de la primera parte. No está ahí Samamés Plefins, la bandera.
8: Hay veces, 53.000. Hay veces que innecesariamente Guido confía demasiado en su forma de jugar. Y no tiene que olvidar que ahí en Bilbao, por ahí arriba, la gente no deja de presionar. Regateas a uno, te viene otro. Regateas al segundo, te viene el tercero. Y no tiene que olvidarlo, ¿eh? O sea, aquí relajamientos no pueden haber.
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8: Yo creo que tenemos que recurrir a lo lógico y a lo que estamos acostumbrados. No intentar hacer cosas nuevas y cosas que no estamos acostumbrados porque desestabiliza para todo el resto del equipo.
7: Ahí, bueno, Ricardo. Pues se remanpren el choc. 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El baló amunt, ahí está. 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El balón para Diego López, pero ella enseguida repliega en tanque en B. Nosotros ahí tienen que ser serme rápids para tratar de sorprenderlos, sobre todo cuando recuperé mis dos balones.
0: Lo más importante
7: estar ahí. Ojo que era aperte el balón, no arriba Pepe Lu, se la importa Nico Williams Perilla. Per banda esquerra, entra Nico Williams del área, ahora Nico Williams busca el llançament y el balón que se va fora. El balón que se n'ha anat fora. Nico Williams, el primer llançament de Perilla a la porteria del València. Del xicotet des Williams al minut 14 de esta primera part pràcticament.
8: Que sean todos los remates así. Que no les dejan aproximarse mucho a la portería y que lancen desde lejos.
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0: 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Toca balón antes de tocar a Hugo Duro.
8: Claro que lo toca. Es que bien claro, hombre, y si no ahora se lo dirán por el VAR.
7: 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Está Javi Guerra y Pepe Lu, el llançamiento y ya falta.
8: Y ahora la duda, porque están hablando entre ellos. Yo creo que aquí los galones...
7: A Javi Guerra o Pepe Lu, a Bore. Va a ser Javi Guerra el llançamiento, perdón. El llançamiento de Javi Guerra. Se le natalte el llançamiento y ya falta para el jugador de Chilet del Valencia.
0: Ahí sí marca, ¿eh?
8: Con poca fe le ha pegado, ¿eh?
0: Sí.
8: Y demasiado rápido.
0: No olviden que Pepe Lu es especialista en choc parat, sobre todo en centros, pero bueno, también algún gol ha fet en anteriores épocas desde el tir lliure. Javi no le recorde cap tir desde falta, pero al final, pues si no entra ninguna, alguno tiene que
7: entrar. Ataque en edge, Nico Williams buscaba el pase, se desdoblaba Yuri, continúa Nico Williams a la pilota... Nico Williams Arrere, el balón para Yuri desde la banda izquierda, trata de arriba, el lateral del Athletic Bilbao, ahí está Yuri, te que enderrir la pelota buscando a Rego, y Rego ya para centrals, para Geray y Laporte, ahora es Geray el que trae la pelota, la toca ahí Robert Navarro, el balón José Laporte a Sancet, Islaria, Sancet, ahí reclamen un esmans, l'àrbitre diu que no, estan reclamant 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
7: Bueno, pues la pilota para el Leti de Bilbao, ya en el minuto 18 de esta primera par, 0-0 el marcador entre Leti Bilbao y Valencia. Trajo la pilota a la Tárrega, Diego López en Bolanar, ahora Diego López volvía a combinar en Hugo Duro, no le hiciste el pase, recupera la pilota al Leti Bilbao, ahora contra Kolpechenech, volen Isir, ahí en Jaureguizar, a la izquierda para Yuri, Yuri que centra, el balón de Islari, ojo Perí, se pilota el rechazo, el lanzamiento, pues a córner, el lanzamiento a córner. La enviaga ya porque le había quedado y se baló en Molclar. Y ahí Gallá finalmente es el que ha desviado a córner esta jugada de ataque del Atleti de Bilbao.
1: Están, sí, Robbie, pero
7: había rematado era Joan Sancet.
8: Están en lo único que están siendo superiores es que están más prestos, más rápidos y más atentos a las segundas jugadas que nosotros. Nosotros como que
7: ojo
8: estamos
7: al córner, la trae Nico Williams, la pilota Munt. Es Guido Rodríguez el que añuñate y ya pilota. De nuevo el balón para Nico Williams, estaba en fuera de choc. Estaba en fuera de choc, comentaba Ricardo.
8: No, que digo que para mí el Atleti si tiene algo ahora es que bueno, está intentando implantar un ritmo que nosotros somos incapaces de seguir porque están más atentos ellos a las caídas, a las dejadas, a las segundas jugadas. Y eso es lo único que cambia de un equipo a otro. Por lo demás, yo creo que hay una igualdad absoluta. Aparte de que territorialmente ellos estén ganando más terreno y estén jugando más en nuestro campo que en el de ellos, pero tampoco está ocurriendo nada raro ni anormal en el partido.
0: Sí, pero fijaos vos, antes de comenzar el partido, pues comentaban que el València havia d'estar molt atent, sobretot en l'inici del camp, a les segones jugades, perquè tant Guruceta com Sancet podien pues, rematar els balons. 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
8: Qué pena. Pilla un poco alejado a Hugo Duro,
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7: Bueno, pues ara vol recuperar la pilota al València. La volia recuperar Javi Guerra, però que no ha pogut. Y se la emporta la Leti de Bilbao. Abore Berrenzo Sarabia con Santisipat. Molt Berrenzo para recuperar la pilota. Ahora volía a combinar Javi Guerra en Renzo Sarabia. Continúa la disputa. Javi Guerra busca la centrada. Y el balón que ha tocado en Yuri. Se va fuera y es banda. Es servicio de banda favorable al Valencia. Bueno, la recuperación ahí. Ese balón que había recuperado Renzo Sarabia. Ahora es Javi Guerra. Jugante ahí. Sobre Diego López, de nuevo que se va fuera, la toca al Atleti Bilbao, el balón que va a ser para el Valencia en servicio de banda desde la part dreta a prop del córner. Va a traure ese balón el lateral argentí Renzo Sarabia buscando a Javi Guerra, pues ha provocado el córner Javi.
8: Venga, va, a ver,
7: ha
8: va.
7: Provocado el córner Javi
8: ver,
7: Guerra.
8: A ver si le sorprendemos con una de
7: y ahí
8: sus.
7: Ahí está la treta desde el canto para el Valencia. En este minuto 22.
8: Bien, Javi, bien, así, arriesgando, jugando, dejarte. Hay que dejarse ver, pues hay que ofrecerse.
7: El córner para el Valencia. Allá va Javi Guerra desde el canto a izquierda en la portería. No es Simón, Vinga, ni a Caporita también este jugador de Sábalo Parat. El balón trago en Kurt, buscando a Diego López. La va a pinchar Diego López, la pinche Diego López. La treta ahí, la pilota a la port. El rechazo, una otra vuelta para Renzo Sarabia. La pilota a Islaria y guaña el balón, Unai Simón, que vol traure ja en llarg, buscant ahí a Nico Williams, però l'ha llevat molt bé Diego López, li l'ha llevat Diego, ahí está el Guajín, Diego López, 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i buscaria Guido Rodríguez, Que busca ya la pasada, pero César Tárrega. César busca la incursión de Renzo Sarabia. Ahora es Renzo que vuelve a ganar la posición. A Pogut. El balón que él recupera el Leti de Bilbao. Balón ya para Sánchez. Sánchez para Nico Williams. Ebar César Tárrega al Tai. Ve César Ara. 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Imposanse Nico Williams. Ni se hiciera rápida. Que volía a provocar al Leti Bilbao. Ve el Daldaya César Tárrega. Davant. Nico Williams.
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8: No, pero de momento defensivamente el equipo está bien, no está atravesando por ninguna situación.
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7: Bueno, pues ahí está jugando el Valencia. La pelota que la trao Schomert, el Suís buscando a Gallán y esa banda esquerra. Gallán ahí que no se ha podido tanar, pero ojo que el rechaz espera a Luis Rioja, la coloca Luis Rioja y el balón que debía a corner Geray. Ahí Luis Rioja estaba atent en ese rechaz. A buscar la centrada y ha provocado el corner de no per al Valencia.
8: Venga, va, a ver si le sorprendemos. A ver si le sorprendemos en una de sus armas más fuertes, que es el, los balones por lo alto.
0: A ver si pueden hacer un remate a los Ricardo Arias, ¿no?
8: Yo qué va, yo no metía un gol de cabeza ni vamos. Y aunque jugara contra los enanitos de Blancanieves.
0: Pues vais siendo,
7: bueno,
0: eres,
7: pues
0: ¿eh?
7: Va el córner. Va el córner que va a Traoré. Javi Guerra ahora desde el canto de la portería. No hay Simón. Allá va el de Chilet. Pencha la pelota a Isdaria. Boris se való. Rechazad. Le queda la pelota a Godur. Eso es penal. Eso es penal. Eso es penal. Eso es penal. Eso es penal. Es penal. Es penal. Es penal. A pita penal a Godur. A pita penal a Godur. Era claro el penal el que le iba a enfrentar a Godur.
8: Hoy va.
7: ¿Cree que es penal?
8: Vamos.
7: Es penal.
8: Pero clarísimo.
7: Es penal.
8: Y tarjeta. Y tarjeta.
7: Es penal.
8: Qué bien lo ha hecho.
7: Duro.
8: Qué bien lo ha hecho.
7: Es penal clarísimo el que le han fet a Hugo Duro. 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Y yo creo que es penal.
8: Hombre,
7: es penal.
8: Vamos, cosas, vamos que se es penalti.
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7: 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Allá va Hugo Duro, el madrileño, el gol echador del València, la pilota en els 11 metres, mira Hugo Duro, el balón al travesser. 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
8: Però vamos a ver, ¿por qué tanta prisa? ¿Por qué tanta prisa? Hay que jugar con los nervios del equipo contrario también. ¿Para qué tanta prisa? En tirar el penal.
7: Quina mala sort, de veres, quina mala sort.
0: Són coses que passen, ja està. Si dices que estos fallos te facen mella, pues al final...
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0: 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Rioja en seguida ha anat a Hugo Duro a recolzar-lo.
8: Es que desaprovechar una ocasión así con en la situación no, en la que estamos, de verdad, ¿eh?
7: Oh, una lástima, qué una mala suerte.
8: Por cierto, le ha sacado tarjeta amarilla a quien le pitan el penal o no le han sacado tarjeta amarilla.
0: Desde la misión no sabiste que le ha sacado tarjeta roja, sino que seguramente a Yuri pues no ha sido amonestat. 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
8: Espero que no tengamos que lamentar esta jugada al final, de verdad.
7: 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Ha tapat bé Dimitrievski. Ahí se disposaba a rematar Guruceta, pero ha tapado muy bien el lanzamiento del jugador Eti Bilbao, el portero de Valencia, desviando a córner. Vinga, ni a calzarse, ni a calzarse, ni a que reaccionar. Después de ese penal que ha fallado Hugo Duro. Vinga. No podemos, ahora evidentemente se ha fallado un penal, era importantísimo, pero va a traer el córner Eti Bilbao, la pilota de nuevo ahí dins l'àrea. Torna a ser córner, porque la había tocado Renzo Sarabia, y el balón de nou a córner, pero ahora tenéis que refernos, Ricardo, tenéis que refernos. Y
8: que no
7: avance,
8: se puede fallar un penalti, no, estando como estamos. Me cago en la mar. Es que no, pues de verdad, me estoy reprimiendo demasiado, de verdad. Joder, en la situación en la que estamos, hay que tener más tranquilidad, más pausa.
7: Pero bueno, que el penalti tampoco nos afecte psicológicamente. No, que tampoco es afecte psicológicamente, que cara queda molt de partit y tenim que reaccionar. 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
8: Pero si ya me parece raro que te piten penalti. 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
7: 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Y el balón ahora de Gorosabel Arrere. El que estoy bien, Ricardo, es que sí que era un penalti importante. Le han fallado, pero tenim que refernos y que no se afecte mentalmente ni psicológicamente. No, claro, que encara queda molt de partit.
8: Está claro, está claro. Pero bueno, de momento ya estás demostrando que tú, a ver, de alguna manera estás en condiciones o quieres ganar el partido.
7: El equipo está B, está serio, está competente. Sí, bueno, pues sí, han fallado un penalti. Era importante, pero tenéis que continuar.
8: No, está claro, es que no se puede hacer otra cosa.
7: La lamentación no valen de res.
8: Es que no se puede hacer otra cosa,
7: Y sobretot que no afecte mentalment, psicològicament.
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8: Le pega mal y lo tira por el medio de la portería y lo mete.
0: Pero es de ver, es que es un penalti que al final, pues en casa del rival, al rival, pero ahí es un plus. Sí que es de ver, espero. 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
8: Y ya me parece extraño que no haya ni ninguna duda, que no haya dudado el árbitro para nada en el penal, porque siempre hay dudas, consultas, excusas para no pitar penaltis tan claros. Lo que me extraña es que no le haya sacado tarjeta amarilla.
7: Bueno, pues continuemos. 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Pero pita falta. Y es falta la que le hace Rego a Guido Rodríguez.
0: Sí, sí. Falta clara.
7: Y el balón ya en movimiento. En favor del Valencia. Traguen la pilota desde Herrera y Schomert, el suís. 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
8: Afianzarse un poquito más Javi, apoyar un poquito más a Guido y a Pepelu, aparecer más, tener más la posesión del balón. Obligarles a ellos a que trabajen más defensivamente, que sufran también un poco. O sea, pues hacer lo que te hacen los equipos contrarios cuando vienen a Mestalla. Mantener la posesión del balón, hacer los partidos y llevarlos al terreno que a ti te interesa. Y bueno, hasta ahora, pues bueno, tenemos que defender muy cerca de nuestra portería, pero hasta ahora la verdad es que el equipo lo está haciendo bien.
7: El equipo está serio, está competindo. 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
0: 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Pese a que sigue una desgracia al Valencia, no le ve mal que un jugador de Nico Williams, que es la principal amenaza del Athletic Club, pues isca del camp, encara que entra Iñaki Williams, que com recordem...
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8: Se le ha escorado demasiado el balón también para la izquierda, pero bueno.
7: Venga, este es córner, una otra jugada, balón parat. Ahora sí la profitem. Allá va Javi Guerra, desde el cantodre de la portería, el Leti Bilbao, Traoré y ese córner. Valde Chilete, el córner, la pilota primer pal, el balón, Dislaria, y no trova ningún rematador. Arriba Gallá, Javi Guerra, San Borde y esa pilota, Javi Guerra, Gallá, el balón ahí no ha podido arribar. Continúa la disputa, Javi Guerra y esa pilota, pues es córner. Es córner que torna a provocar el Valencia. El córner que ha tornado a provocar ahí Javi Guerra. El córner verá el Valencia de nuevo desde la mateixa posición.
8: Bien, Javi, bien, así.
0: Me encanta ver a Javi Guerra cuando se fija en el vuelo de Treball a saco.
8: Sufriendo.
7: Allá va Javi Guerra. Allá va el córner. Ahora trae la pilota a la frontal para Luis Rioja. Le pega Luis Rioja. El rechazo una otra vuelta. Pero el Valencia, ojo la contra. Ojo la contra para el Leti Bilbao. Se la emporta Robert Navarro. Pero ni hay que pararlo. Ni hay que pararlo. Robert Navarro se emporta y se baló. Fica el pase. Pero atente, molve Guido. Atente. Molve. Estaba ahí Renzo Sarabia. No era Guido, sino Renzo Sarabia, que sabía quedarte en la cobertura defensiva. Atente Renzo Sarabia para desfer la jugada del contracolp.
8: ¿Cómo se nota? ¿Cómo se nota el defensa que es defensa, eh?
0: A mí lo que me agrada de Renzo es que es un jugador que guanya els duels defensius i a banda se queda en la pilota. 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
8: Es oficio, Vicent.
0: Que ya sí, total, al final
7: el Sarabia es un penqueco
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7: 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Pero Robert Navarro busca la centrada. 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La ha dicho una otra volta para Robert Navarro. 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Y que trae lo de ahí. 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Ahí no ni a ningú. Y el balón es de nou. Era el Atleti de Bilbao. Era que juega ya

0: Íñigo Pérez probaría al equipo titular en Mestalla para que plegaren en el rodatge. Yo estaba un poquet a temorit, pero bueno, ahora que fiquen el equipo que huyen, que este equipo tienen los mismos puntos que nosotros, van a manar a los tres puntos, a sumar esos posibles 45. ¿Cómo cambia la vida, Ricardo?
1: Sí, totalmente. Yo creo que esto le va a dar un plus de tranquilidad al equipo, un pozo de confianza, porque la verdad es que el equipo durante muy pocas jornadas durante este año ha podido contar con la posibilidad de afrontar un partido en casa con la tranquilidad que lo va a afrontar el jueves.
0: Y sobre todo, muy importante, recordemos que en estos 5 puntos de diferencia que tenemos respecto a las zonas de descens, muy importante el gol a Berats, Ricardo, porque de 8 rivales que están ahí 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
1: Ellos se tienen que dar cuenta de que este es el camino a seguir. Esta es la línea correcta.
0: Que
1: el equipo al que el equipo se tiene que casar, porque es el que le da resultados, el que cuando están los 11 dispuestos a jugar al nivel que han jugado hoy, le pueden competir a cualquiera. Y eso es por lo que tienen que pelear, por intentar parecerse lo máximo posible al equipo que ha jugado hoy en San Mamés.
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2: 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Os podeu imaginar, contento, feliz, era una victoria muy importante en un estadio donde hoy el Valencia lo ha saltado después de 7 años, pero la victoria es vital por la permanencia, por esos 42 puntos. Gallá, feliz, ¿no?
3: Sí, feliz por ganar aquí. Hacía muchos años que el Valencia no era capaz de ganar en ese estadio. Hemos visto la dificultad, ¿no?, que conlleva jugar aquí, la gente como aprieta. Es un campo, la verdad, que da gusto jugar, ¿no?, porque es un ambiente de fútbol al máximo y bueno, hemos demostrado tener personalidad, como ya lo hicimos en Sevilla, también en un ambiente muy, muy complicado, y bueno, al final hemos sacado 3 puntos importantes que nos tienen que dar confianza para afrontar estos 3 partidos que nos quedan, que los vamos a afrontar con la misma mentalidad que lo hemos afrontado hoy.
2: Una victoria para la tranquilidad en este final de temporada.
3: Bueno, al final nosotros de tranquilidad nada, nosotros vamos a querer ir a por el próximo partido, no nos podemos relajar, estamos viendo cómo está la parte baja y cómo está de apretado todo, entonces sí que es una victoria muy importante, pero obviamente el jueves queremos conseguir 3 puntos más y seguir.
2: Hay que seguir luchando porque evidentemente quedan 3 partidos y sigue habiendo muchos puntos en juego, pero lo que hoy se ha hecho aquí es muy importante. En un partido muy serio, el Valencia compitiéndole, plantándole cara al Atlético de Bilbao, que recordemos, ellos se jugaban en Europa, no era fácil y lo habéis conseguido.
3: Sí, ellos son un gran equipo, son un equipo muy de los importantes de la liga. Hoy se ha demostrado que este equipo, el Valencia, pues bueno, le puede competir a todos si está bien, si está ordenado, si es un equipo compacto, con las ideas claras y hoy se ha visto un Valencia muy reconocible, donde hemos peleado hasta el final, donde hemos sufrido. Tenemos que sufrir, obviamente, en este campo. Pero es verdad que el equipo se ha entregado y cuando al final se entrega, pues los resultados llegan.
2: Lo dicho, ahora jueves, Rayo Vallecano, a seguir luchando.
3: Sí, el jueves tenemos un partido súper importante, igual o más que el de hoy. Entonces tenemos que ir mentalizados de conseguir esos 3 puntos que nos permitan sumar de 3 en 3 y mirar el siguiente, es lo que tenemos que hacer.
2: Enhorabuena, capitán.
3: Gracias.
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1: Es Justin de Haas, primera incorporación del Valencia Club de Fútbol de la temporada 26-27. Saludos, ¿qué tal? Muy buenas, benvinguts al informatiu del València. Aquí estamos una jornada más, arrancando nueva temporada, arrancando nuevo curso, y lo hacemos con cara nueva. Un futbolista que os veníamos hablando desde hace ya un tiempo que iba a firmar por el Valencia Club de Fútbol y que hoy, 1 de julio, se materializa a todos los efectos y va a vestir durante las próximas temporadas la elástica del Valencia Club de Fútbol. Un defensor neerlandés que ha militado en el Famalicão en las últimas tres temporadas y que llega para ayudar en la retaguardia del conjunto de Carlos Corberán. La incorporación de Justin de Haas supone un refuerzo para la zaga blanquinegra y una oportunidad de mercado aprovechada por el club con trabajo de meses atrás, con planificación y aprovechando la situación contractual de un futbolista que acababa su vínculo con el conjunto portugués y que ahora emprende una nueva etapa en el Valencia Club de Fútbol. El deseo del Famalicão era retener al jugador, pero él tenía la idea muy clara de progresar, de avanzar en su carrera. Viene a hacer una muy buena temporada en el fútbol portugués, en un equipo que ha estado además en la zona media-alta de la clasificación, un equipo en crecimiento que ha contado con Justin de Haas en un total de 33 ocasiones. Por lo tanto, jugador importante que además también ha tenido su aportación anotadora. Enseguida os contamos todos los detalles de su llegada, del hecho de que mañana vaya a estar ya desde el primer día trabajando con los que van a ser sus nuevos compañeros, de unas primeras palabras que escucharemos próximamente, pero también queremos conocer un poquito más de lo que ha sido Justin de Haas en el fútbol portugués en estos últimos tres años, y por eso nos vamos a marchar también en los próximos minutos en este informativo hasta el país vecino para que nos digan cómo ha sido la evolución del nuevo jugador del Valencia Club de Fútbol. Todo en una jornada en la que nos encontramos a menos de 24 horas para que comience a rodar el Valencia de Carlos Corberán de la 26-27, con esas primeras analíticas y pruebas de esfuerzo que van a tener a nuestros futbolistas entre jueves, viernes y sábado, desfilando entre esta ciudad deportiva de Paterna y el IMED para someterse a las diferentes pruebas que tienen que acometer nuestros futbolistas para emprender el próximo lunes ya el trabajo de campo, el trabajo en el verde y esa primera semana de preparación que tendrá lugar en esta ciudad deportiva de Paterna. Todo en un día en el que además venimos de conocer en la tarde-noche de ayer el calendario de este nuevo curso. Tenemos día para el estreno de la temporada para el Valencia Club de Fútbol. El rival, el Real Betis Balompié, en casa, en Mestalla, 15-16 de agosto, salvo esa situación, ya sabéis, de mundialistas, pero en definitiva el Valencia y el Betis, todo apunta a que va a jugar ese primer partido del curso el fin de semana del 15-16 de agosto. Un Valencia que se va a despedir de Mestalla en la presente temporada y para siempre en la jornada número 37 con el derbi frente al Elche Club de Fútbol. Así que una temporada muy especial, con los 19 equipos que van a desfilar por nuestro estadio y esa última jornada frente al conjunto ilicitano. Os vamos a desgranar las fechas más importantes, los derbis, los duelos frente a Real Madrid y Fútbol Club Barcelona. En definitiva, vamos a conocer al detalle el calendario que le viene por delante al Valencia Club de Fútbol en este próximo curso. Al igual que también vamos a conocer los calendarios, porque ayer también se realizó ese sorteo, tanto en la segunda federación para el Valencia Mestalla como en la Liga F para el Valencia Club de Fútbol Femenino. Así que muchas cosas de las que hablar desde ahora y hasta las 2 de la tarde. Y en el comienzo de esta nueva temporada os traemos novedades para vosotros. Nos adaptamos a los nuevos tiempos, nos adaptamos a situaciones que creemos que son más favorables para que todos podáis estar al otro lado, ya sea escuchándonos o viéndonos. Escucharnos a través de la aplicación oficial del Valencia Club de Fútbol y de nuestra página web, como ya lo podíais hacer. también en el coche. Esto del mundo digital es lo que tiene. Te conectas a la aplicación oficial del Valencia y nos puedes seguir. Pero es que además, para todos aquellos que no solo nos escuchéis, sino que también nos veáis, mantenemos la opción en la aplicación oficial del Valencia Club de Fútbol y también en nuestra página web, www.valenciacf.com, y añadimos algo que en su día ya pusimos en marcha, pero que ahora al 100% nos centramos en ello. Este informativo se va a poder seguir todos los días, de lunes a viernes, a través del canal de YouTube del Valencia Club de Fútbol. Así que bienvenidos de nuevo a aquellos que consumís la información del Valencia Club de Fútbol a través de nuestro canal de YouTube. Ahora también, ya de forma continuada, vais a poder seguir este informativo. Por supuesto, os ofrecíamos ruedas de prensa, presentaciones, actos varios que van a seguir emitiéndose, pero también este informativo. Todo para que en este mundo digital tengáis un abanico amplio de opciones, estéis en casa, estéis en el trabajo, estéis en el coche, para que nos podáis escuchar, y ahora en este periodo de vacaciones también, por supuesto, desde la playa o desde la piscina, desde donde cada uno se encuentre descansando después del año de trabajo. Los que no paramos somos nosotros, y aquí estamos durante todo el verano, de 1 a 2 de la tarde. Iremos rotando, como es lógico y normal, pero por supuesto ni un solo día te va a faltar la información del Valencia Club de Fútbol, hoy como gran titular, abriendo temporada con la primera incorporación. Justin De Haas ya es jugador del Valencia Club de Fútbol. Vicent Burguete, ¿qué tal? Muy buenas tardes, muy buenas tardes.
2: Guete mida, como se dice en Holanda, en el lenguaje de Justin De Haas, el nuevo fichaje del Valencia, neerlandés. Aixina que, bueno, eso tenía que irte en un día especial con Gui.
1: Pues, buena vesprada. Bueno, que al final también es lo más nuestro, ¿no?
2: Buena vesprada y benvinguts también, es que están vechemos per YouTube, aplicació, ràdio, a la nova temporada. 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
1: Pues aquí estamos y nos presentamos con cara nueva. Justin De Haas. Veníamos hablando, os veníamos contando ya en estos últimos días que era cuestión de poco tiempo el hecho de que el Valencia oficializara la incorporación del central neerlandés, y hace apenas una horita, a las 12 del mediodía, como siempre, a través de las diferentes plataformas del Valencia Club de Fútbol, emitíamos esa presentación para dar a conocer a todos nuestros aficionados la incorporación del central procedente del Famalicao, y por supuesto también acompañar esa presentación del comunicado oficial del club.
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1: Pues es el comunicado oficial que ha emitido el Valencia Club de Fútbol a las 12 del mediodía, en el cual trasladaba la llegada de Justin De Haas, el defensor neerlandés, a nuestra entidad hasta el próximo año 2030. Un Justin De Haas que va a ser presentado, Vicent, el próximo viernes, ante los medios de comunicación en el palco VIP de Mestalla.
2: El próximo divendres, Justin De Haas comparecerá frente als mitjans de comunicació. Ahí estamos en el palco de Mestalla, spot que és habitual últimament des de fa unes temporades per a les incorporacions del València Club de Futbol, la primera de enguany. 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
1: A la una del mediodia, Justin de Haas serà protagonista, por lo tanto, del informatiu d'este próximo viernes. Así que tendremos la oportunidad de seguir en directo, como no podía ser de otra manera, esas primeras sensaciones del futbolista que está muy feliz, que ahora ya lo podemos decir, ha estado trabajando en la recta final de sus vacaciones en estas instalaciones de la Ciudad Deportiva de Paterna. Ha estado presente aquí a lo largo de estos últimos días, lógicamente aclimatándose también a la ciudad, donde ya tiempo atrás estuvo con nosotros, bueno, pues cumpliendo también con esos primeros pasos, ¿no? Ya no solo centrado en lo deportivo y en la preparación, sino en aspectos personales. Y Justin de Haas está listo para, a partir de mañana, sumarse a la pretemporada del equipo. Esta es una muy buena noticia, que un jugador que llega de nuevas a la Liga Española y que llega de nuevas al Valencia, Vicent, va a tener la oportunidad de completar la pretemporada de inicio a fin.
2: Es muy importante destacar, sé que soy un poco pesado en estas cosas, pero ojalá la gente fuera consciente de lo importante que es que un jugador complete la pretemporada en el mateix equipo en el que va a rendir en Liga, como es el caso de Justin de Haas. Ell sap que es una oportunidad buenísima en la Liga Española, en un club histórico y de los más grandes como es el Valencia Club de Fútbol, y como tú dius, sí que es de veres que també pues, s'agraeix que el xic siga tan entregat, que ha pues, destinat part de les seues vacances en aquesta recta final, com tu deies, a exercitar-se així en Paterna per a conèixer l'ambient que el va rodejar. 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Aixina que Justin de Haas, que s'incorpora al València Club de Futbol finalment después de estar unos días así trabajando.
1: Ayer os contábamos un poquito acerca de Justin, hoy queremos conocerle más. Por eso, enseguida nos vamos a marchar hasta Portugal para hablar con el compañero del diario Record, André Monteiro, y que nos cuente sobre todo esta última temporada de Justin de Haas, donde ha destacado a nivel defensivo con el Famalicão, un conjunto que ha hecho una muy buena temporada, un equipo que ha crecido y mucho en el país vecino, y Justin ha sido uno de los jugadores destacados, incluso recibiendo reconocimientos por parte de la Liga Portuguesa, donde ha participado en un gran número de encuentros, donde además, entre otras de sus virtudes con esa capacidad en el juego aéreo, pues también situaciones a favor de balón parado las ha aprovechado Justin para ver portería rival. Cuéntanos un poquito, ahora enseguida le preguntamos a André Monteiro, Vicent, pero ¿qué puede esperar la gente de Justin de Haas, el central que incorpora el Valencia Club de Fútbol?
2: Ha sido una de las mejores temporadas, si no la mejor, en los últimos 10 años del Famalicão en la primera división portuguesa, y Justin de Haas ha sido el estándar del equipo, porque ha sido el jugador que siempre que está disponible, pues como deiem, titular, 90 minutos siempre, 6 gols, 5 en Liga y 1 en Copa. El que se puede esperar el aficionado del Valencia y la aficionada también de la Liga, que disfrutará del fútbol de Justin de Haas, es un defensa central que en pilota pues és una garantia, perquè en el balón es peu té un 90% de pues bueno, de acert en la temporada passada. La veritat que són xifres que conviden a pues veure, sentir-te molt més segur en quant a eixida de balón, que és un aspecte que el València de Corberán també tindrà que pulir per a la temporada que ve. 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
1: Pues los datos i el perfil de Justin de Haas, por ejemplo, de esta última temporada y de su trayectoria, también los puedes ver a través de la página web del Valencia Club de Fútbol, donde nuestro compañero Jesús Lajara ha elaborado una serie de datos que habla, por ejemplo, de lo realizado por Justin la pasada temporada, con 33 encuentros jugados, 6 goles anotados. Cabe destacar también que tanto en la 23-24 como en la 24-25, las dos primeras campañas en el fútbol portugués por parte de Justin, tuvo también un papel destacado, fue pieza fundamental para el Famalicão, algo que se ha corroborado en este tercer curso con esos registros que os estamos contando, que tiene experiencia en otros países, además de Portugal, porque por ejemplo estuvo en Croacia militando en el Lokomotiva, además jugó en el filial del Dinamo de Zagreb, formado por supuesto en su país de origen, en Países Bajos, donde formó parte de las categorías inferiores del AZ Alkmaar y del PSV Eindhoven. Con el AZ Alkmaar disputó 67 partidos en los que marcó 4 goles y repartió 3 asistencias en las 4 temporadas en las que estuvo en el combinado neerlandés, mientras que en el PSV Eindhoven estuvo 2 campañas en las que sumó 25 encuentros, 2 goles y asistió en una ocasión. Un futbolista que también ha sido internacional en este caso con su selección, con Países Bajos, en las categorías de formación. Desde 2016 ha estado participando con la sub-16, con la sub-17 y con la sub-18, en las que ha acumulado un total de 13 partidos. Ahora, un reto en su carrera futbolística, un paso para crecer en una liga como la nuestra y en un club como el Valencia Club de Fútbol. Y lo decía al principio, importante destacar la situación trabajada por parte del Valencia a la hora de buscar perfiles de futbolistas que se encuentren en una franja de edad que pueda ayudar al equipo, que esté en situación de crecimiento y que además a nivel mercado tenga las opciones positivas de afrontar una incorporación sin necesidad de pagar un traspaso por la situación contractual y los meses que le quedaban de contrato a Justin de Haas en el Famalicão. Una operación trabajada con tiempo por parte del Valencia y un futbolista que se suma a la línea defensiva de nuestro equipo. Justin de Haas es el primero, pero no va a ser ni mucho menos el último, y la previsión es que en próximas fechas podamos tener más noticias positivas en forma de llegadas, con incorporaciones de futbolistas de los cuales os hemos hablado aquí en las últimas jornadas. Sin ir más lejos, es mañana, ¿no?, cuando el Tokio despide a Sato, al jugador japonés, a falta de que todo se pueda concretar, que no haya ningún tipo de problema. De esta manera, próximamente será otro de los refuerzos del Valencia Club de Fútbol, Vicente.
2: Sí, Ryunosuke Sato, recuérdeme, el atacante de 2005, un muy buen mitja punta de Neuwainz, que te el jugador 2006, disculpeu, y pues, bueno, es una pesa muy clave en el subcampeón del Japón, y ahí el veiem, que al final el club sí que va a decidir pues fer-li ese meeting en els aficionats per a que l'acomiaden del equip dels seus arrels, d'ahí del Futbol Club Tòquio. 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
1: Bueno, pues mañana es esa despedida con el Tokyo Football Club, la entidad a la cual pertenece hasta la fecha Sato, y próximamente, pues si nada se tuerce, le veremos vistiendo los colores del Valencia Club de Fútbol. Al igual que hemos hablado de Dien, que finalizó su etapa en el Al-Ahly y que, como ya manifestó en su día el CEO de fútbol del Valencia, Ron Gurley, es otra situación de mercado que el Valencia tenía controlada para incorporar a nuestra disciplina. Después de finalizar la liga en Egipto, estuvo con su selección, con Mali. Vamos a ver qué es lo que sucede también en próximas fechas. Y luego, un rostro conocido para el Valencia Club de Fútbol, como es el de Guido Rodríguez, el club que ha trabajado desde el momento en el que se incorporó Guido a nuestra entidad ya para completar la segunda parte del pasado curso, en mirar más allá de esos meses que había firmado el futbolista argentino, y todo anda encaminado a que vaya efectivamente a prolongar su estancia en nuestra entidad. Una muy buena noticia el contar con un perfil en el centro del campo de las características de Guido Rodríguez. Insisto, son noticias que esperemos se vayan concretando en los próximos días, pero los cuales el Valencia está trabajando para que se den y para que sean futbolistas que en esta campaña 26-27 que hoy arranca defiendan los colores del Valencia Club de Fútbol en un curso para vivirlo en nuestra tierra de Valencia.
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1: Orgullosos de quienes somos, de la tierra a la que pertenecemos y del escudo que representamos. Pues arranca la 26-27 en esta tierra de valentía para nuestra entidad, con una cara nueva, la de Justin de Haas, y en una jornada en la que además, Vicent, ya conocemos cuál va a ser el calendario de este próximo curso. Ayer por la tarde-noche estábamos muy pendientes de ese acto en la Plaza de la Selección, en la capital de España, donde se sortearon los diferentes calendarios. Luego conoceremos también el del Valencia-Mestalla, el del Valencia Club de Fútbol femenino, pero afrontamos la última temporada en el Camp de Mestalla y, para abrir boca, primera jornada, ojo, rival Champions.
2: Rival Champions, el Real Betis Balompié, que será el primer rival del Valencia en una temporada molt especial, perquè pues sense comodien de l'estadi de Mestalla, és una barreja, no, d'emocions. 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
1: Pues es la realidad que nos deja el sorteo del calendario con ese primer partido que vamos a jugar en casa, pero es que en la segunda fecha de la competición también vamos a actuar como locales ante otro equipo de competición europea, en este caso el conjunto de Giraldez. Para empezar, oye, ayer hablábamos, servidor del Racing de Santander, tú hablabas del Depor, ¿no?
2: Del Depor,
1: aquello de un recién ascendido, pero también con tradición y con historia. Y oye, mira, pues al final ha sido el Real Betis Balompié y a continuación el Celta. Yo creo que lo positivo es el hecho de arrancar en casa, tener la posibilidad ante nuestra gente de afrontar esas dos primeras jornadas.
2: Primer desplazamiento será contra el Deportivo, pero anem en lo importante, el primer partido de la temporada, que será frente al Deportivo de... frente al Real Betis Balompié en casa, frente al Conjunt Sevilla, que veurem com ve en una temporada també especial per a ells en aquesta Copa de Campions. 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
1: Ahí estamos viendo, para los que estén siguiendo a través de nuestro canal de YouTube, de nuestra app y de nuestra página web, ya sabéis, este informativo, que al margen de escucharlo lo podéis ver, el calendario completo, el mes de agosto, al que hacía alusión Misen Burguete, con esos primeros dos compromisos en Mestalla, frente a Betis y Celta, la primera salida para cerrar el primer mes de la competición, en A Coruña, frente al Deportivo, y luego el mes de septiembre empieza fuerte, con la visita del Fútbol Club Barcelona al Camp de Mestalla. Luego doble compromiso fuera ante Sevilla y Deportivo Alavés para cerrar el mes de septiembre en nuestro feudo ante la Real Sociedad. Eso es el arranque de competición, las primeras siete jornadas. Ya sabemos que nos está costando. En las últimas dos temporadas el inicio de la competición ha marcado un poco el devenir. Importante prepararnos e importante afrontar con plenas garantías estos compromisos y sacar buenos resultados, porque muchas veces pueden marcar tendencias, aunque desde luego el Valencia está concienciado en mejorar y obtener un mejor rendimiento, por supuesto, que el de estos dos últimos cursos. Hay que destacar dentro de este calendario que seguimos visualizando esa última jornada, antes lo decíamos, en casa, lo que va a ser la despedida de la Liga en Mestalla. Y oye, yo creo que un partido bonito ante un Elche donde acostumbramos a ver un muy buen rollo entre aficiones, un día que seguro va a pasar a la historia y que va a tener a Mestalla lleno hasta la bandera para despedir a nuestro equipo de nuestra casa.
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1: Afortunadamente se vuelve a repetir la circunstancia del curso pasado, cuatro equipos de la Comunitat Valenciana, después de conocer el inicio, después de conocer el último partido, precisamente en uno de esos derbis, cuentan a la gente, Vicente, cuáles son las fechas para el resto de esos compromisos ante equipos de la Comunitat. Está el Valencia y nos vamos a medir al margen del Elche, ya sabéis, al Villarreal y al Levante Unión Deportiva.
2: El primer rival de estos derbis, de fet, será el Villarreal en la jornada 10, en el Camp de Mestalla, València-Villarreal, y en la jornada 25 será y sea partit i ser partit de tornada en el Villarreal-València. 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Pues el Elche, en la jornada 11, y pues
1: este caso Martínez Valero,
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1: Pues a golpe d'imagen lo tenéis en les diferents plataformes del València Club de Futbol, ese calendario completo, para que pulséis en la imagen y os la guardéis y ya sepáis esas fechas donde el Valencia va a jugar, cuándo se van a producir parones. Recordemos, en este caso hay una novedad respecto a años anteriores. A mí particularmente, luego faltará ver si supone demasiado parón o no, pero se van a juntar dos fechas FIFA en el mes de septiembre. Es decir, antes parábamos septiembre, octubre, noviembre, una vez por mes. Ahora se va a juntar la de septiembre y octubre. Habrá un parón. En vez de un fin de semana sin fútbol, tendremos dos fines de semana sin fútbol.
2: Pesado, ¿eh? se fará un poco pesado, ¿eh? Un poco pesado, pero...
4: A ver, si es con esa situación de digerir mejor el ser campeones del mundo, pues bienvenidos sean los próximos compromisos de la selección española. Pero la realidad es que eso también va a conllevar que en el inicio de la temporada tengamos ya jornadas entre semana y un mes de septiembre cargado de partidos hasta que llegue ese parón con jornada intersemanal.
2: Sí, recuerden que este año pues se cambia, pero esa circunstancia del Mundial es cambiará la primera jornada de la Liga y habrán algunos equipos en cara no es Hopkins, depende cómo apleguen els equips, la cantidad de jugadores que ya están en els equips de la Lliga, pues se jugará esa primera jornada partida y a banda de la primera jornada de toda la vida en el cap de semana y habrá algunos equips que estarán pues eso, en esa jornada intersemanal, Víctor. Ya veremos si es pues Barça, Madrid, veremos también si está en la Real Sociedad por ahí, uh-huh. El Athletic Club.
4: Esa en agosto y en septiembre luego ya precisamente pues a meter más jornadas entre semana por esa acumulación en el calendario. Y como decimos, la gran novedad, el hecho de que va a producirse la situación de dos fines de semana de forma consecutiva sin fútbol en la élite. Por cierto, ayer echando un vistazo y ya sirve de adelanto, yo creo que viene bien. En esas dos jornadas en las que no va a haber fútbol, sí que va a haber partido del femenino en Antonio Pulsa, de la Ciudad Deportiva Paterna. Así que, aquel que quiera,
2: el
4: por
2: plan,
4: supuesto.
2: O sea, no se puede ir que no haya partidos del Valencia y semanas. Exacto. Vecina.
4: Porque también jugará, entre otras cosas, el Valencia en Mestalla. Luego vamos con el calendario del filial y del femenino. Pero los nuestros están listos, están preparados. Mañana arranca la pretemporada. Esta mañana ha estado en un acto de la Federación de Fútbol de la Comunidad Valenciana uno de los nuestros, Pepelu, al cual le han preguntado precisamente por ese calendario y las ganas de arrancar el curso que empieza mañana por los nuestros.
5: Y tenemos ganas porque queremos que sea una temporada ilusionante y mucho mejor que la anterior. Todo el mundo sabe que es el último año. Sabes que tienes ese gusanillo por cómo se va a despedir en Mestalla, no solo por nosotros, por la afición, por todo el que le guste el fútbol. Un estadio como Mestalla, que es algo que no se va a volver a repetir, pues siempre tienes ese gusanillo. Hemos visto que es contra el Elche y esperemos que tanto el club como afición como nosotros estemos a la altura de despedir Mestalla como se merece, porque ha sido algo increíble.
4: Pepelu, hablando de las ganas que tienen para afrontar ya esta pretemporada, el inicio de curso, recuerden, fin de semana 15 y 16 de agosto, partido en Mestalla, partidazo clásico de nuestro fútbol frente al Real Betis Balompié, y haciendo alusión también a ese calendario y a este último año en el Camp de Mestalla, sin duda alguna, un año que va a ser muy especial, que va a estar cargado de momentos emotivos y que el club está trabajando en cada detalle para brindarle la mejor despedida al centenario estadio del Valencia Club de Fútbol, mientras siguen avanzando las obras en el Nou Mestalla y además cumpliendo con el calendario de obras, que eso es algo importantísimo para disfrutar el curso que viene desde el inicio de los partidos de nuestro equipo en lo que va a ser nuestra nueva casa. Lo dicho, mañana arranca la 26-27 para el Valencia Club de Fútbol. Mañana, entre esta Ciudad Deportiva de Paterna y el IMED, tendremos la presencia de jugadores que entre jueves, viernes y sábado van a superar esas analíticas, esas pruebas de esfuerzo, y a partir del próximo lunes tendremos ya a los nuestros aquí todos presentes en el césped bajo las órdenes de Carlos Corberán. A partir de mañana ya también nos vamos contando con más detalle quiénes son los jugadores que van completando esas primeras jornadas, esas primeras situaciones, hasta encontrarnos todos en el césped. Lógicamente, ya sabéis, con descanso extra para algunos de los valencianistas, en este caso los internacionales, y las diferentes situaciones que arrastran los jugadores lesionados de larga duración. Pero todo os lo contaremos aquí en este informativo. Ahora pausita y nos marchamos hasta Portugal, porque queremos saber un poquito más del primer fichaje de la 26-27 del Valencia Club de Fútbol. Queremos conocer un poquito más de Justin de Haas.
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4: Continuamos en el informativo del Valencia con la gran novedad en la jornada de hoy, el anuncio por parte del club de la primera cara nueva de cara a la 26-27, Justin de Haas, procedente del Famalicão, donde ha finalizado contrato y ahora se une a la aventura del Valencia Club de Fútbol. Os decíamos, queríamos conocerle un poquito más y para ello nos marchamos hasta el país vecino, hasta Portugal, para hablar con el compañero del diario Record, André Monteiro, que ya está con nosotros. Hola André, ¿qué tal? Buenas, ¿cómo estamos?
15: Hola, buenos días.
4: Bueno,
15: vosotros, ¿cómo están? Bien.
4: Encantados de saludarte. Estamos en quién sabe si quizá camino de encontrarnos en un mundial con un España-Portugal que se pudiera dar en los octavos de final. Primero hay que cumplir, tanto España como Portugal, pero hoy te llamábamos por Justin de Haas, por el anuncio que ha realizado el Valencia, que ha firmado a este jugador neerlandés que ha militado en los últimos años en el fútbol portugués.
15: Uh-huh. Hola, buenos días. Pienso que es un movimiento, un fichaje muy interesante para Valencia, porque estamos hablando de un defensa central Que estuve acá 3 años en Famalicão, que es un club que se está posicionando y consolidando como un club medio alto de Portugal, ali por la línea de Braga y de Vitória de Guimarães, aún no con tanta tradición, claro, pero se está posicionando y tiene mucho esta forma de manejar, de intentar encontrar valor muchas veces en el mercado más periférico e intentar potenciar acá en Portugal, y fue lo que hice con Justin Díaz, que lo recortaron a la Croacia en un club de media gama, y Justin ha ido muy bien acá. Te podría decir que que en una evaluación global Justin podría irse perfectamente a un club medio alto de Portugal como sería el Braga, como podría entrar en una plantilla de los tres grandes de Porto, Benfica, Sporting, naturalmente. Si te digo que sería el titular de caras de los tres grandes, es más difícil de decirlo, porque me parece que necesitan un poco más, especialmente en la salida de pelota. Justin es un, me diría que es un central un poco old school, un poco, todo muy simple, todo muy correcto, buena visión defensiva, cuando tiene que bate, sí. Cuando tiene que seguir jugando, juega, pero su característica principales son, sí, defensivas más de que construcción. Uh-huh. Me parece un central muy seguro y una buena opción para tener una, como pasando la redundancia, tenés un central que te da garantías de que defensivamente tienes ahí algo que es bueno.
4: Es una buena oportunidad de mercado, por tanto, para el Valencia, teniendo en cuenta que acababa contrato con Famalicão, ese perfil de jugador que siempre suma. Tú has dicho una cosa que yo creo que para un defensa es lo más importante, ¿no? El hecho de no complicarse y hacer lo que toca en cada momento.
15: Sí, sí. Justin este año se ha destacado ofensivamente, pero sí. en acá nosotros llamamos bolas paradas, ahí sí. En España no sé si es del mismo termo.
4: Sí. ABP, acciones a balón parado.
15: Exactamente, a balón parado. Pero naturalmente es un tipo de lance muy muy específico, ¿no? Ha hecho 6 goles, y como Famalicão ha tenido una lesión importante en el chico que es Real Madrid Castilla, pienso que es de Óscar Aranda,
4: sí.
15: Que está haciendo el punto de lanza del equipo. Tuve algunas dificultades ofensivas y el aporte de Justin con esos 6 goles fue además importante. Pero Justin es el típico central que hace su función, ¿eh? No pueden esperar o no deben esperar un central que está jugando, que intenta de crear líneas de pase con una desmarcación para el extremo, para el jugador de banda. No, él juega simple, juega para que equipo pueda aprovechar, pero sin, como se dice acá, sin inventar, sin intentar hacer algo que no es su función.
4: Las cosas fáciles.
15: Tiene también, tiene también un espíritu de liderazgo, de liderazgo.
4: Porque, es importante eso.
15: Sí, porque ellos, en un club como Famalicão, que está siempre un poco con su plantilla rodando, porque su manera de, su forma de manejar el club es de estos valores por 2-3 años y después de venderlos, no tiene mucha continuidad en términos de nombres en la plantilla. Justin año pasado ya estaba en los capitanes y cuando las interacciones públicas que hubo, me recuerdo a por los partidos de hablar obviamente en inglés, pero hablando con conciencia de que su papel no era de uno más, ya era alguien importante en el club. Entonces me parece que tiene algunos trazos de liderazgo que son importantes.
4: Sí.
15: Y además mostró cualidad, porque sé que él fue una vez una vez elegido como mejor defensa de Portugal, pienso que luego en el mes de agosto o septiembre, ese es el premio oficial de la Liga Portuguesa. Estuve en otras, en los premios de ronda, de jornada, sé también que estuve en algunos, pero el defensa de un mes fue una vez. Además, entonces, es un jugador cuya calidad fue reconocida en Portugal. Me parece que Valencia ha tratado de garantizarlo más un poco en anticipación, más cedo de que otros podrían pensar en él. Y Famalicão intentó de renovar con él, pero Justin estaba ya decidido a marchar y así fue.
4: Digamos que él lo ve ahora como una oportunidad de dar un paso más al frente en su carrera, ¿no? Después de estar en un fútbol como el portugués, en un club como el Famalicão, que ha hecho las cosas muy bien y que pues ha servido como escaparate, ahora es un momento importante para Justin.
15: Sí, pienso que puede ser el momento. Venir a Famalicão ya fue un poco el cambio de su carrera, pero tenía 23 años. Ello fue él fue la formación en su país, en Holanda. Después fue a Croacia. Pienso que Famalicão venir para un campeonato de top 6, top 7 de Europa es importante. Y ahora, llegando a España, naturalmente es un paso más. Pienso que, para dar un poco la idea, eso no es información que tenga de Famalicão, pero es mi avaliación. Pienso que Justin se había renovado con Famalicão y algún club querería ficharlo este verano. Pienso que, por ejemplo, para tener una idea, Famalicão nunca lo vendería abajo de 10, 7, 8, 9 millones de euros. Entre 7 y 10 nunca lo vendería al menos de eso. Eso es opinión, no información.
4: Bueno, pues ya conocemos un poquito más al nuevo jugador del Valencia Club de Fútbol, que mañana arranca la pretemporada junto a gran parte de sus nuevos compañeros, y que tenemos ganas de verle en acción. Eso será próximamente. Nosotros agradecidos a nuestro compañero André Monteiro por habernos acercado un poquito más a la figura del central neerlandés, y la noche del jueves, madrugada del viernes, estamos pendientes a ver si tenemos un cruce España-Portugal en octavos. Lo firmamos ya aquí, ¿no, André?
15: Sí, vosotros más cerca que nosotros.
4: ¿Sí? ¿Tú crees?
15: Nosotros.
4: Mira que está habiendo sorpresas,
15: tenemos
4: ¿eh?
15: Tenemos que dar un paso más en la actualidad del juego, porque
4: aquí en España también se habla de no estamos en nuestra mejor versión, y el último duelo directo fue el triunfo de Portugal en la Nations League.
15: A veces la eliminación de Alemania se nos abre los ojos a todos, ¿no?
4: Ojalá y así sea. Primero, eso sí, hay que pasar ante Austria y ante Croacia, España y Portugal.
15: Sí, claro.
4: André, como siempre, claro. Un placer. Muchas gracias, amigo. Un fuerte abrazo. Cuídate.
15: Muchas gracias. Hasta luego.
4: Pues ya conocemos un poquito más al nuevo futbolista del Valencia Club de Fútbol, que os recordamos va a ser presentado ante los medios de comunicación, Vicente, este próximo viernes en el Camp de Mestalla.
2: El divendres en el Camp de Mestalla, Justin de Haas, presentación en los mitjans de comunicación, pero atendré al que faça falta.
4: A partir de la 1:00 PM y, por supuesto, en directo, como siempre, a través de los diferentes canales de Valencia Club de Fútbol. Aquí estaremos en el informativo en directo, canal de YouTube, aplicación oficial y página web, para que podáis ver y escuchar las primeras sensaciones de nuestro nuevo futbolista, que mañana comienza ya la preparación, que mañana ya va a sumar ese primer día con diferentes analíticas, pruebas médicas y de esfuerzo, tras haber estado ya estos últimos días por aquí presente en la ciudad deportiva de Paterna. Así pues, hoy, desde luego, nombre del día, Justin de Haas, el futbolista neerlandés, que es la primera incorporación de cara a la 26-27. En los próximos días tendremos más anuncios. Para acabar, lógicamente, tenemos que hacer nuestro habitual repaso, aunque sea en formato flash, de lo que ha acontecido en las últimas horas en el Mundial de Fútbol. Podemos decir que sin tantas sorpresas como el día anterior, y es que Francia arrasó, y pasó México. Ojo al mundial que está haciendo México, y también lo hizo la Noruega de Erling Haaland.
2: Futbolísticamente, en cara a que el mundial siga allí, sí que es de ver es que a principio del mundial yo todavía le dije que aplegaba más junto Ecuador que México, pero bueno, 2-0 operals de Javier Aguirre, mític de la Liga Española, 0 gols en Caixats, 4 victòries, la veritat que li va viento en popa, encara que allí pareixia que no tenia molta fe. 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

0: te done la sorpresa, entre comillas, de Wii, Bélgica se va al carrer y clasifica a Senegal.
1: ¿Tú
0: y
1: crees?
0: Se, y se lo mueve porra.
1: Esa es tu pedrada de hoy, ¿no?
0: Sí, sí.
1: Después
0: sí.
1: De haber dormido también poco esta noche.
0: No, no, no. Esta noche ya vas a descansar mes. El México-Ecuador ya me voy a repetir si me lo ves. Sino que voy a tocar mes. Sí, no.
1: Venías apretando fuerte y de repente el sueño y la cama te llamaron. Bueno, pausa y seguimos, que tenemos que hablar también del calendario del Valencia Club de Fútbol Mestalla y del Valencia Club de Fútbol Femenino.
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1: Seguimos con más detalles en este informativo, ahora relacionados con el Valencia Club de Fútbol Mestalla, con el filial, con el conjunto de Óscar Sánchez, que ayer conoció a sus rivales el orden de los emparejamientos de una temporada que va a arrancar el primer fin de semana del mes de septiembre.
0: Exacto, el primer cada semana del mes de septiembre, si no pasa res, es el del 6 de septiembre, frente al Mallorca B, el filial del Conchum Balear de segunda división, estará en segunda ref, debutará en el Antonio Puchades el Valencia Mestalla de un Óscar Sánchez y el seu staff que van prou de la mà, pues es la primera temporada que están al càrrec de la pretemporada, també de tota la 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
1: Pues esos primeros emparejamientos que nos van a llevar, por ejemplo, a ver al filial blanquinegro estrenándose en el Antonio Puchades de la Ciudad Deportiva Paterna.
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1: Pues ese es el calendario para el Valencia Mestalla, para el equipo de Óscar Sánchez, que inicia próximamente la pretemporada a partir del próximo lunes, ¿no? Lo vamos a tener ya por aquí para además ir completando sesiones también alguno de los futbolistas con el primer equipo. Bueno, esos detalles típicos de la pretemporada y donde por supuesto iremos dando también merecida cuenta de las diferentes situaciones que tengan que ver con contratos, con renovaciones, por ejemplo, que ya os hemos contado, con las que tienen que venir, con caras nuevas que también llegarán al filial blanquinegro y todos los detalles.
0: Ayer contaban que Jaume Dura ampliaba esa vinculación de contracte, una pesa que parece que será prou importante en el consumo de Óscar Sánchez e Imateis, el de Palomar, de ella que esta temporada buscará consagrarse en el filial valencianista y pues la vida que progan es de tindre a toda la camada que apleguen también del juvenil. Recordem que este año pasen a ser categoría amateur el Senescuche en 2007.
1: Pues lo dicho, toda la información de la academia aquí la iremos contando. Calendario repasado, está de forma completa en la página web del Valencia Club de Fútbol y en las redes sociales de nuestra academia. También calendario el que conocimos ayer para nuestras chicas, para las de Miquel Crespo en el regreso a la Liga F. Es curioso, pero la primera jornada nos va a llevar a enfrentarnos nada más y nada menos que al Deportivo Alavés, al otro equipo que ha logrado el ascenso a la máxima categoría. Pues jugaremos en este caso en tierras vitorianas el último fin de semana de agosto para jugar ante el conjunto de Andrea Esteban, al cual nos hemos medido en la presente campaña, y a ver si podemos ganarles y empezar el curso ante un recién ascendido como nosotras con una victoria. Luego a partir de

0: Y el primer encuentro en casa será ante el Madrid CFF, luego vendrán dos jornadas también de forma consecutiva como visitantes ante el Dux Logroño y ante el Real Madrid, para completar el mes de septiembre ante el Costa Deje Tenerife, una temporada que acabará en el mes de mayo, y esa última jornada donde también jugaremos aquí en casa, en este caso frente al Atlético de Madrid. El calendario completo, las 30 jornadas, pues lo dicho, en las plataformas oficiales del Valencia Club de Fútbol lo tenéis, para no perderos ni un solo detalle de lo que va a ser el curso para las de Miquel Crespo. Por cierto, tenemos también renovación de forma rápida en la academia, Vicente.
1: Iván Boria, el lateral izquierdo de esta temporada pasada del Cadeta, a ver si esta temporada podrá rendir en el juvenil, del que también conegut els grups, pero Iván Boria, el lateral izquierdo català, que ve de la DAM, va a vindre ja fa dos estius, pues després d'una gran primera temporada s'amplia la seua vinculació en el València Club de Fútbol.
0: Enhorabuena para él y a seguir formándose en nuestra academia. Nosotros, para acabar, siempre echando un vistazo a otras labores y menesteres por parte del Valencia, en este caso el aspecto más social. Ayer os contábamos que se llevó a cabo una campaña solidaria bajo el nombre Ningún Hogar Sin Alimentos. Ya sabéis, Mestalla es lugar de encuentro para todas aquellas personas necesitadas junto al Banco de Alimentos.
2: Una vez más, ya sabéis que aquí en Banco de Alimentos nosotros colaboramos desde el año 2020 y que realmente gracias a esa acción, Banco de Alimentos nos llamó en su día en pleno COVID y nos dijo: necesitamos un local para atender a muchísimas familias necesitadas. Nosotros pusimos a disposición Mestalla, que es la casa de todos los valencianistas, y como no, a Banco de Alimentos. Y a partir de ahí se han hecho entrega de más de 3 millones de kilos de alimentos para más de 130.000 familias necesitadas.
3: Es un placer, ¿no?, y también una responsabilidad estar hoy aquí junto con el Valencia y el Banco de Alimentos. Hace muchos años que promovemos ya la campaña solidaria Ningún Hogar Sin Alimentos. La impulsamos con Fundación La Caixa y CaixaBank a favor de FESVAL, de la Federación de Bancos de Alimentos, y en este caso todo lo que recaudamos de Valencia viene al Banco de Alimentos de Valencia. Felicitamos nuevamente al Valencia porque lo está haciendo realmente bien en esa parte de compromiso social, de apoyo humanitario, con esta cesión que realizan al Banco de Alimentos.
4: Para Fundación La Caixa, esta campaña supone sobre todo tres cosas. La primera es dar dignidad a las personas que se encuentran en situación de pobreza y de vulnerabilidad social. En segundo lugar, solidaridad. Y en tercer lugar, trabajo en equipo, ¿no? Estamos hablando de que varias instituciones se unen, cada una aporta su granito de arena para que este tipo de campañas ayuden sobre todo a los más de 12 millones de personas que están en situación de pobreza en España, y al uno de cada tres niños que vive sin esos recursos básicos.
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0: La labor social del Valencia Club de Fútbol junto al Banco de Alimentos, por supuesto ayudando a nuestra sociedad, siendo fiel reflejo de esta tierra de valentía y demostrando los valores de nuestra entidad. Nosotros nos marchamos, volvemos mañana. Ya sabéis, Justin de Haas es el primer fichaje de forma oficial del Valencia Club de Fútbol en la temporada 26-27.
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0: hubo pañuelos blancos. Se recibió al Valencia con división de opiniones y al Barça con aplausos. Tres cuartos de entrada en el Estadio Azulgrana. Terreno de juego en buenas condiciones. A los 20 minutos, una jugada de Fenoy permite a Arroyo conseguir el gol del Valencia. Desde otro ángulo, la jugada del gol valencianista. Pero en el minuto 45 el Valencia tuvo esta ocasión para intentar llevar el segundo tanto a sus guarismos. La jugada es de Fernando. Y Moratalla quien salvó en última instancia. Al final del encuentro, Barcelona 0, Valencia 1.
1: Hola, ¿qué tal? Buenas tardes. 20 de septiembre de 1987, cuarta jornada del Campeonato Nacional de Liga. Es el partido de la famosa foto de Bosio, con la camiseta llena de sangre y con la venda en la cabeza. Victoria heroica del Valencia de Di Stéfano ante el Barça de Benévols, técnico que iba a ser destituido por esta derrota ante el conjunto valencianista. Se haría entonces cargo de la nave blaugrana Luis Aragonés. El Valencia empezó con fuerza aquella campaña, la del retorno a la máxima categoría, nuevos tiempos, nuevas ilusiones y un equipo que había sabido salir rápidamente de ese pozo para volver a la élite. En el minuto 20, un gol de Arroyo fabricado por Fenoy le daba los dos puntos al cuadro che para afrontar con todo el optimismo posible aquel inicio de campaña, en la que después se iban a torcer las cosas hasta el punto de que el técnico argentino acabaría su etapa como entrenador del Valencia. Aquel era el Barça de Schuster, de Juli Alberto, del Lobo Carrasco o del Lineker, y el Camp Nou iba a terminar aquella tarde muy enfadado con su equipo. El Valencia, con un fútbol sencillo y eficaz, fue capaz de desmontar el planteamiento del técnico inglés. Hoy retrocedemos 29 años para situarnos en el día en el que el Valencia de Di Stéfano conquistó el Camp Nou para volver a primera por la puerta grande. Bienvenidos a ¿Cuánto sabes del Valencia? Bienvenidos al gran concurso de la afición valencianista. Son las 7 y 3 minutos en directo en VCF Radio, en la radio oficial del Valencia Club de Fútbol, en la radio del Sentiment, en este miércoles 14 de diciembre de 2016, transmitiendo como siempre, como cada tarde, en directo desde el Media Center de la Ciudad Deportiva de Paterna, a través del 101.5 de la frecuencia modulada si nos escuchas desde Valencia. Y si nos escuchas a través de la página web del club, valenciacf.com, transmitiendo para cualquier rincón del planeta. Estamos en los últimos programas, recta final ya de la segunda eliminatoria del concurso, en la que 64 valencianistas se enfrentan, se miden, se ven las caras cada tarde aquí en la Ciudad Deportiva para buscar un hueco, buscar el pase, el acceso a la tercera ronda, en la que ya solo 32 participantes van a quedar. Vamos avanzando poco a poco en el concurso, encaramos ya los últimos programas antes de las Navidades. Ojo, porque la semana que viene va a ser diferente, va a ser especial, con dos programas que vamos a realizar especiales para los valencianistas más jóvenes, para esos valencianistas que habitualmente no tienen la oportunidad de participar, de venir a jugar con nosotros, y que sí lo pueden hacer en fechas diferentes, en fechas especiales, como las que vamos a vivir la próxima semana o como ya hicimos justo antes del verano. Vuelve ¿Cuánto sabes del Valencia Kids? El próximo martes y el próximo jueves, en directo en VCF Radio, en la radio oficial del Valencia, pueden participar los valencianistas entre 8 y 17 años. Los iremos ordenando, por supuesto, por edades para que no haya excesivas diferencias. Pero repito, entre 8 y 17 años, con premios, con camisetas, con regalos para todos, os podéis apuntar ya a través de dos fórmulas. Bien por mensaje privado en nuestra página de Facebook, con el contacto del adulto responsable, nombre y apellido del participante y contacto del adulto responsable. Lo mismo si os inscribís a través del correo electrónico cuantosabesdelvalencia@gmail.com. Esas son las dos fórmulas para participar, para apuntaros en esos dos programas especiales que vamos a realizar, ¿Cuánto sabes del Valencia Kids?, la próxima semana, el martes y el jueves, para vivir con los más jóvenes, con los valencianistas de esas edades, también, por supuesto, la historia del Valencia Club de Fútbol. están preparados, están listos ya aquí en los estudios del Media Center, nuestros dos protagonistas de hoy, nuestros dos concursantes. Saludo a Sergio Fernández, San Antonio de Benajever, 37 años. Hola Sergio, buenas tardes.
2: Hola, buenas tardes.
1: Bienvenido de nuevo al gran concurso de la afición valencianista. Sergio, aquí estás después de una participación en la que sucedió, ¿qué? ¿Cómo fue?
2: Pues bueno, creo que quedamos 6-3 el resultado o algo así.
1: Teoría más bueno, o menos cómoda.
2: Cómoda, sí. No tuvo su día Jesús, y pero bueno, muy bien.
1: ¿Participaste ya con el nuevo sistema, con las 11 preguntas y tal?
2: Ya estaba instaurado
1: después del verano con esa nueva fórmula, con el nuevo formato de Cuánto Sabes del Valencia, que tanto está gustando. Mucho a los oyentes, menos a los participantes que sufren en ese inicio, ¿verdad, Sergio? Hoy el partido que estamos recordando, Sergio, no sé si nos pilla un poquito atrás. Yo creo que a ti te debe pillar con 37 años ahí. No sé si tienes algún recuerdo.
2: Me vienen imágenes a la cabeza, pero lo que es el partido no me acuerdo.
1: Muy bien, esa victoria del Valencia en el Camp Nou que vamos a recuperar hoy con esos fragmentos del resumen de Estudio Estadio. Sergio, familia, amigos, escuchándote, ¿alguien tenemos por ahí?
2: Sí, alguien hay por ahí.
1: Muy bien, pues te deseamos toda la suerte del mundo y a ver lo que sucede, Sergio. Saludo también a Carlos Piles, 33 años, Torrent. Hola, Carlos, buenas tardes.
3: Hola, buenas tardes.
1: Bienvenido de nuevo al gran concurso de la afición valencianista.
3: Muchas gracias.
1: Estás aquí después de haber pasado por dos programas, ya que tuviste que estar en la repesca. ¿Y cómo te ha ido? ¿Cómo fue aquello?
3: Pues la repesca fue la primera vez que me enfrenté a las primeras preguntas y la verdad es que a mí me gustó.
1: ¿Cuánto hiciste? ¿Te acuerdas o no?
3: Hice pleno.
1: ¿Hiciste pleno? Sí, hiciste pleno. ¿Tú, Sergio, te acuerdas de cuánto hiciste?
2: Pleno.
1: ¿Pleno también?
2: Sí.
1: Lo digo para que vayamos teniendo claro cómo puede ir la tarde, ¿eh? Por dónde puede ir el nivel de esta tarde de miércoles. Bueno, Carlos, pues a ver lo que sucede en el programa de hoy. ¿Tú tienes recuerdos de esto o no? Yo creo que con tu edad, que es más o menos la mía, no.
3: Algo, flashes, pero nada, poco.
1: El partido que sí, nos acompaña, como telón de fondo.
3: Fenoy de Torrente, pues entonces sí que te claro. Acuerdas de cosas.
1: Sí, señor. Muy bien, bueno. Pues Carlos, pendientes también de ti, supongo,
3: sí,
1: amigos,
3: sí,
1: muchas veces hemos tenido
3: amigos, familia,
1: comentarios en las redes sociales apoyándote también, y el comodín, que es lo más importante.
3: Sí, bueno, espero que esté.
1: Esperemos que sí. Suerte, Carlos.
3: Venga, gracias.
1: Vamos a empezar, son las 7 y 8 minutos, lo primero que hacemos, como siempre, es retroceder de nuevo a ese 20 de septiembre de 1987, era la cuarta jornada de la Liga, y el Valencia Club de Fútbol empezaba una nueva andadura después del gran traspiés del descenso. Volvía a la máxima categoría del fútbol español y lo hacía a las pocas jornadas por la puerta grande, con una victoria por la mínima en el Camp Nou, victoria que nadie esperaba y que el Valencia de Di Stéfano logró ante un Barça que iba a destituir después de ese resultado a su entrenador para dejarle los mandos a Luis Aragonés. Es, como digo, el resumen de Televisión Española de ese Barça 0, Valencia 1, el gol de Arroyo, el partido de la sangre de Bosio en septiembre del 87.
4: No hubo pañuelos blancos. Se recibió al Valencia con división de opiniones y al Barça con aplausos. Tres cuartos de entrada en el Estadio Azulgrana. Terreno de juego en buenas condiciones. Temperatura 29 grados. Arbitraje discreto del castellano leonés Calvo Córdoba, quien amonestó a Bosio y a Schuster. A los tres minutos Lineker tuvo esta ocasión. Desde otro ángulo observarán mejor el remate de Gary Lineker. Dos minutos después Schuster probó fortuna desde lejos. A los nueve minutos Lineker parece llevarse el balón con la mano, que finalmente remata Calderé. Tres minutos después Fenoy realiza una colada y dispara así. De nuevo, la jugada de Fenoy. A los 20 minutos, una jugada de Fenoy permite a Arroyo conseguir el gol del Valencia. Desde otro ángulo, la jugada del gol valencianista. Cinco minutos después, Quique Flores tiene esta oportunidad para el Valencia. En esta toma que verán ustedes, se observará perfectamente cómo la intervención de Zubizarreta evita lo que podría haber sido el segundo gol visitante.
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1: Son las 7 y 12 minutos en directo en VCF Radio, en la radio oficial del Valencia Club de Fútbol. A mi izquierda está Sergio Fernández, 37 años, San Antonio de Benajever. A mi derecha, Carlos Piles, 33 años, Torrent. Comienza el concurso.
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1: No lo he hecho antes y os lo recuerdo ahora. Hoy programa especial del informatiu, con Josep Rovira a la cabeza, con todos nuestros compañeros que ya están en Sagunto para acompañar a esa magnífica exposición del doblete a partir de las 8, programa especial desde allí, desde Sagunto, con protagonistas, con leyendas del Valencia Club de Fútbol que van a estar presenciando esa exposición. No os lo perdáis nada más terminar el concurso. Sergio, eres el primero. ¿Estás preparado?
2: Sí.
1: ¿Cómo te fue la otra vez? Me decías que hiciste pleno.
2: Hice pleno, sí.
1: En estas 11 preguntas, tipo test, os recuerdo que tenéis 65 segundos como máximo. La recomendación es que en caso de duda elijáis una de las dos para que el tiempo no transcurra y de esa manera no suene la campana que nos impediría continuar preguntando o contestando dependiendo del punto en el que nos encontremos. Conocéis los dos perfectamente el funcionamiento, así que Sergio eres el primero. Vamos allá. Atención. Tiempo. ¿Solo en la manga o solo en el pantalón llevó el Valencia la señera a mediados de los 90?
2: En el pantalón.
1: No. ¿Björklund es noruego o sueco?
2: Sueco.
1: Sí. ¿El apodo el general romano se refería a Carboni o a Ranieri?
2: Ranieri.
1: Sí. ¿De los Santos vino del Málaga o del Atlético de Madrid?
2: Málaga.
1: Sí. ¿El piojo fue la pesadilla de Víctor Bahía o de Gesp?
2: Gesp.
1: Sí. ¿Entrena actualmente en la Academia del Valencia Mista o Roch?
2: Mista.
1: Sí, Anoeta fue la primera derrota en Liga de Ranieri o de Benítez.
2: Benítez.
1: Sí, la final de Copa 2008 se disputó en abril o en junio.
2: Abril.
1: Sí, Goran Blažević llevó habitualmente el 15 o el 19.
2: 19.
1: Sí, Arias se retiró del Valencia en los 80 o en los 90.
2: 90.
1: Sí, Olaya es el apellido de un atacante o de un defensor de la historia del Valencia.
2: Atacante.
1: Sí, señor, 10 puntos para Sergio Fernández, que solo falló la primera, y creo que te pilló un poco frío, porque la sí. pregunta, bueno, no sé si te ha llevado a confusión, solo en la manga o solo en el pantalón, llevó el Valencia a la señera a mediados de los años 90,
2: me he liado.
1: Y no. Nos estamos refiriendo a esa
2: franja
1: que llevaba el Valencia, en el hombro, en la manga, efectivamente, de mediados de esa década. Además, camiseta que, si no me equivoco, el Valencia lució 2 temporadas de manera consecutiva, algo que no es habitual en las segundas equipaciones. En fin, Sergio dijo el pantalón, porque quizá no visualizó en ese momento, pero la puntuación ha sido magnífica, 10 puntos. Está muy bien esos 10 puntos, esa puntuación de Sergio Fernández para arrancar esta tarde de miércoles en el gran concurso de la afición valencianista. ¿Cómo te has encontrado? Yo te he visto tranquilo, Sergio.
2: Bien, sí. Lo único, la primera pregunta que no la he situado, como no la he enfocado bien, pero bueno, bien.
1: Bueno, pues con 10 puntos para Sergio, ahora la responsabilidad y la presión se traslada a Carlos Piles, a nuestro participante de Torrent. ¿Estás preparado, Carlos? Tienes que intentar superarle, intentar hacer el pleno, hacer 11 para llevarte el primer punto de la tarde, lo cual te daría una ventaja, ventaja que ni mucho menos sería definitiva porque aún quedaría mucho programa por delante. ¿Preparado, Carlos?
7: Sí.
1: Atención. Tiempo. ¿El nombre de Riello es José Luis o José Manuel?
7: José Manuel.
1: Sí, jugó en el Werder Bremen, Nelson Valdez o Andrés Guardado.
7: Valdez.
1: Sí, celebrar un gol sacando la lengua, ¿Aymar o Pénez?
7: Aymar.
1: Sí, comparte nacionalidad con Saib, ¿Feghouli o Abdennour?
7: Abdennour.
1: No, 3-0 o 4-1 ganó el Valencia al Barça en la Liga 95-96.
7: 4-1.
1: Sí, Jonas vino procedente de jugar en Portugal o en Brasil.
7: Brasil.
1: Sí, Milla coincidió con Farinoso con Oliveira.
7: Milla con Farinoso.
1: Sí, en la Champions 99-2000 el Valencia se enfrentó a la Roma o a la Fiorentina.
7: Fiorentina.
1: Sí, marcó en Butarque esta temporada Munir o Nani.
7: Munir.
1: No, Moretti solía llevar el dorsal 20 o 24.
7: 24.
1: Sí, con Hiddink o con Espárrago se clasificó en la Copa, en los penaltis, el Valencia en el Camp Nou.
7: Con Espárrago.
1: No, con Hiddink. Bueno, al final se lleva el primer punto Sergio Fernández, nuestro participante de San Antonio de Benajever. Se echa las manos a la cabeza, Carlos. Tampoco pasa nada, no es para tanto. Has hecho una buena puntuación, has fallado 3. Han sido 8 aciertos para nuestro concursante de Torrent. Carlos, ¿cómo lo has vivido?
7: Porque cuando fallas la primera ya...
1: Ya te hundes, ya te quedas pensando, ¿no? Y te descentras, sí. La primera que has fallado, si no me equivoco, ha sido la de Feghouli, ¿no?
7: La de Feghouli
1: y luego dos casi al final, la de Butarque y la de Hiddink. En fin, Carlos, está muy bien, son 8 puntos.
7: Es que Munir marca en Butarque.
1: Y Mario Suárez y Nani marcaron esos goles.
7: Pero dices en Liga, ¿no?
1: En Liga, sí, efectivamente.
7: Vale.
1: En Liga. 8 respuestas acertadas para Carlos Piles, nuestro participante de Torrent. y Sergio Fernández hizo 10. Sergio, así que te llevas tú el gato al agua, te llevas el primer punto de la tarde, 1-0 en el marcador, aunque, repito, ojo, esto solamente es un inicio, porque todavía queda muchísimo, muchísimo programa por delante cuando son las 7:17 en el gran concurso de la afición valencianista. En cuanto sabes del Valencia, os recuerdo las dos formas para que a través de las cuales os podéis apuntar para participar en el Cuánto Sabes del Valencia Kids, que vamos a realizar la próxima semana, el martes y el jueves, a través de nuestra página de Facebook, eso sí, por mensaje privado, con el contacto siempre del adulto responsable, valencianistas entre 8 y 17 años, también a través del correo electrónico cuantosabesdelvalencia@gmail.com. Ya sabéis que tenemos abierta nuestra dirección en Twitter, @cuantosabesvcf, @cuantosabesvcf. Esperamos ahí vuestras opiniones, vuestros comentarios, podéis decirnos lo que queráis, y sobre todo os invitamos a que juguéis con nosotros, a que participéis intentando acertar desde ahora y hasta las 8 las preguntas a las que se someten nuestros dos concursantes. Antes de las segundas preguntas, vamos con el sonido que precede a la de Sergio. En este caso nos vamos a situar, aunque la pregunta no da para situar en una campaña concreta, pero sí quizá en un periodo de tiempo que nos permita poner un margen, sobre todo en cuanto a las posibles respuestas. Después lo vamos a ir entendiendo todo. Escuchamos un sonido que nos transporta a la temporada 90-91. Antes, la temporada anterior a esa gran remontada del 2-1 al Real Madrid, el Valencia vence también al conjunto merengue y también por 2-1 en el recinto de la Avenida de Suecia. Así sonaba en Minuto a Minuto con la voz de Jordi Carrascosa el resumen de ese Valencia 2, Real Madrid 1, un fragmento de ese resumen de la 90-91.
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9: Bueno, sí, ha sido un remate de cabeza, un balón que venía muy alto. No le da con mucha fuerza porque el balón venía muy, muy en globo. Pero bueno, ha sido una ocasión que podía haber acabado en gol, no ha sido, pero ya digo, lo importante ha sido que han entrado otros dos goles.
1: Bueno, Sergio, pues vamos con tu segunda pregunta. Atención. Nacido en la Comunidad Valenciana, jugó en segunda división con el filial del Atlético de Madrid durante 3 temporadas antes de llegar al primer equipo del Valencia. Repito la pregunta. Nacido en la Comunidad Valenciana, jugó en segunda división con el filial del Atlético de Madrid durante 3 temporadas antes de llegar al primer equipo del Valencia Club de Fútbol. Sea quien sea, desde luego, curiosa esa situación. Te voy a dar 4 opciones y son estas. Opción A, Serer. Opción B, Fenoy. Opción C, Torres. Opción D, Tárraga. Serer, Fenoy, Torres o Tárraga. Uno de ellos pasó por segunda con el filial del Atlético 3 años antes de recalar en el primer equipo del Valencia. Serer, Fenoy, Torres o Tárraga. Sergio, todo tuyo. ¿Te suena algo? La cara que pones me parece que no.
2: No.
1: ¿Haces algún descarte al menos? ¿No?
2: La verdad es que no. Los tengo a todos por igual, pero me viene un nombre de los 4 y para gastar el comodín aún no.
1: ¿No lo quieres gastar?
2: No, aún no.
1: Serer, Fenoy, Torres, Tárraga.
2: Voy a decir Tárraga.
1: ¿Vas a decir Tárraga? ¿Sí? ¿Sí? ¿Crees que puede encajar o es un palpito simplemente que has tenido y nada más?
2: De los cuatro es el que me viene así.
1: Ajá.
2: No sé.
1: Vale, ¿crees que puede ser Tárraga? La opción D es tu apuesta con riesgo. No lo tienes nada claro, estás dudando mucho, pero no quieres gastar el comodín y vas a marcar la opción D, Tárraga. Es la apuesta de nuestro participante Sergio de San Antonio de Benajever. Por si hay rebote, Carlos, ¿tú crees saberla? ¿Solo sí o no?
7: Tengo dudas.
1: Con dudas. 7 y 23 minutos. 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En VCF Radio. Sergio Fernández va a marcar la opción D, Tárraga. Y vamos a comprobar, ¿es Tárraga? Ese futbolista nacido en la Comunidad Valenciana que jugó en segunda división con el filial del Atlético de Madrid durante 3 temporadas antes de llegar al primer equipo del Valencia. ¡No! Rebote, Carlos, te quedan Serer, Fenoy y Torres. Puedes gastar el comodín en el rebote si quieres.
7: Ya, pero no lo voy a utilizar.
1: Serer, Fenoy o Torres. Ya sabes que aquí tiene que ser rápida la respuesta.
7: Pues me lo voy a jugar por Torres.
1: Torres, marcamos la C, Torres y comprobamos. Sí, señor. Josep Miquel Torres. Que tuvo que pasar por el Atlético, por el filial del Atlético de Madrid. En una época en la que el Valencia se fijó en él, como nacido en la comunidad, para incorporarlo a la primera plantilla del Valencia. ¿Te sonaba, Carlos? ¿Sí? ¿Te sonaba algo de esto o lo has dicho a voleo?
7: Estaba dudando entre otro, pero el otro que no estaba, por lo menos no estaba en la terna de los cuatro. Entonces.
1: Ajá. Muy bien, pues enhorabuena, Carlos, sumas tu primer punto, empatas el programa y ahora tienes tu segunda pregunta con un sonido que la precede, es este. Vamos a recuperar un fragmento de ese partido ante el Nantes, ese 3-1 que se tuvo que resolver en la prórroga de la UEFA 93-94. Así sonaba en Canal Nou con Miguel Ángel Picornay y Paco Lloret.
10: 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Mijatovic al área, el balón de Rosca, por rematar Galvez. Triangula perfectamente Camarasa, Mijatovic y Pepe Gálvez, que entra desde el Pallar, que el 2-1 y Mestalla es un clam.
11: El clam que es cau y que casi estallem también nosotros porque estem así entre la euforia de los aficionados. Una jugada muy buena, sobretot miren vostès que bé ha centrat Mijatovic en la part interior del peu, li ha pegat de rosca, com es sol dir en l'argot futbolístic, i li ha posat el baló a Gálvez, que ha rematat perfectament. 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
1: Bueno, Carlos, no sé si recuerdas esa eliminatòria. Una competición dura, al final fue muy dura con el Valencia Club de Fútbol en aquella campaña.
7: Sí.
1: ¿Lo recuerdas, no?
7: Sí, sí.
1: Vamos a ver qué tiene que ver contigo. Nos situamos en esa época para la segunda pregunta. ¿Qué tiene que ver, no contigo, sino con tu segunda pregunta? Estamos empate a uno. Atención. La temporada 93-94 fue una de las peores de los últimos tiempos en el Valencia por una liga muy irregular culminada en Riazor y la eliminación en UEFA, en Alemania, a manos del Karlsruhe. Pero en la Copa, las cosas tampoco fueron bien. ¿Qué equipo eliminó al Valencia en la primera eliminatoria? Repito la pregunta. La temporada 93-94 fue una de las peores de los últimos tiempos en el Valencia por una liga muy irregular culminada en Riazor y la eliminación de UEFA en Alemania a manos del Karlsruhe. Pero en la Copa del Rey, las cosas tampoco fueron bien. ¿Qué equipo eliminó al Valencia en la primera eliminatoria de aquella 93-94? Te voy a dar 4 opciones. Opción A, Tenerife. Opción B, Racing. Opción C, Villarreal. Opción D, Mallorca. Tenerife, Racing, Villarreal, Mallorca. Carlos.
7: Tenerife.
1: Qué rapidez. ¿Sí? ¿Lo tienes?
7: No sé por qué, pero
1: ¿lo
7: creo
1: tienes
7: que
1: claro?
7: Sí.
1: ¿Crees que es el Tenerife? El equipo que elimina al Valencia de la Copa en la 93-94. ¿Te suena? ¿Te ha venido una imagen?
7: Sí, sí y no.
1: Te veo sufrir, pero, te veo
7: sí,
1: sufrir.
7: Sí y no, pero me voy a quedar con Tenerife.
1: ¿Crees que es el Tenerife? En Twitter, @ ¿cuánto sabes VCF? Acertó la de Torres Francisco Juan Ponce. Y también acierta esta. Marcamos entonces la opción A, Tenerife, ¿sí, Carlos? Vamos a ver lo que sucede. Por si hay rebote, Sergio, ¿tú crees saberla?
2: Seguro no.
1: Seguro no.
2: No.
1: Las 7 y 27 minutos. Carlos, participante de Torrent, va a marcar la opción A, Tenerife. Y comprobamos. Sí, señor. El Tenerife, efectivamente. Buena memoria, ahí. Enhorabuena, Carlos. Segundo
7: esa
1: punto
7: noche,
1: para ti.
7: Esa noche dormí con la bufanda del Valencia en mi casa.
1: ¿Cómo, cómo?
7: Esa noche me acuerdo yo que dormí con la bufanda del Valencia puesta.
1: ¿Dormiste con la bufanda del Valencia?
7: Por la noche.
1: ¿Estabas triste?
7: Estaba supongo. Enfermo.
1: ¿Estabas enfermo?
7: Del Valencia, digo.
1: Ah. Pensaba que era por frío, a lo mejor.
7: No.
1: Fue como un gesto de aquí estoy yo, ¿no? Para sí. Seguir también en los malos momentos.
7: Sí, sí.
1: ¿Verdad?
7: Sí.
1: Qué bonito, ¿eh? En una temporada ciaga para el conjunto valencianista, aquella 93-94. Bueno, pues Carlos se pone con 2-1, ha remontado de momento el programa, aunque queda mucho por delante. Enseguida las terceras preguntas son las que corresponden a un fragmento de la historia del Valencia que ellos no han vivido en primera persona. Antes escuchamos el segundo fragmento de ese 0-1 del Valencia en el Camp Nou en la temporada 87-88, cuarta jornada de Liga. Así le ganó el Valencia de Di Stéfano con el gol de Arroyo al Barça de Benévols.
4: Roberto remata el saque de esquina lanzado por Schuster. En el minuto 39, Antonio despeja el disparo de Carrasco. Un minuto después, en esta jugada confusa, se lesionó a Antonio, pero afortunadamente pudo proseguir. En el minuto 48, el disparo de Gerardo es desviado por Antonio. Estamos ya en el segundo tiempo, y al cuarto de hora el Barcelona se dedica a bombear balones. Tres minutos después, Gerardo lo intenta desde muy lejos. En choque fortuito se lesionó Bosio en el minuto 20. Afortunadamente pudo continuar con un aparatoso vendaje en la cabeza. Cinco minutos después, Antonio detiene un cabezazo de Víctor. De nuevo la jugada desde otro ángulo. El centro de Gerardo, el remate de Víctor y la intervención de Antonio. En el minuto 26 sería Schuster quien lo intentaría. Desde otro ángulo, también la misma jugada. Lineker y el disparo de Schuster. Dos minutos después, Subirach lanza así una falta.
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1: Quedan 28 minutos para alcanzar las 8 de la tarde. Estamos en directo en la radio oficial del Valencia. Os recuerdo que hoy es un día especial porque a las 8 vamos a conectar con Sagunto. Allí se está viviendo desde las 7 la inauguración de la exposición del doblete y allí están ya nuestros compañeros con Josep Rovira a la cabeza para contarnos todo lo que allí suceda y, por supuesto, la última hora del Valencia Club de Fútbol y de su academia. Última hora que está centrada también en esa rueda de prensa que mañana vamos a vivir aquí en VCF Radio desde las 6 de la tarde, rueda de prensa de Leijun, de Suso García Pitars, desde el estadio de Mestalla, para contarnos todas las novedades deportivas y el club en esa comparecencia ante los medios de comunicación. Así que mañana habrá rueda de prensa a las 6, nuestro programa de manera habitual a las 7 y a las 8 toda la información y todo el resumen de lo que allí haya acontecido con todo el equipo de esta casa. Vamos con la tercera pregunta para Sergio Fernández, que pierde 1-2 ante Carlos Piles. Sergio, atención. Durante la temporada 70-71, el Cine Coliseo de la ciudad de Valencia ofrecía habitualmente los martes uno de estos contenidos relacionados con el Valencia. Durante la temporada 70-71, el Cine Coliseo de la ciudad de Valencia ofrecía habitualmente en martes uno de estos contenidos relacionados con el Valencia. Te voy a dar cuatro opciones. Me decías antes que te había tocado una pregunta de corte similar, ¿eh? En tu anterior participación. Estas son las opciones. A. Un serial sobre la vida del entonces entrenador Di Stéfano. B. Los partidos a domicilio del Valencia. C. Un resumen de las competiciones del fin de semana de las secciones deportivas del club. D. Una breve aparición del presidente Julio de Miguel haciendo balance del partido del Valencia de ese fin de semana. Te voy a repetir todo, Sergio, atención. Durante la temporada 70-71, el Cine Coliseo de la ciudad de Valencia ofrecía habitualmente en martes uno de estos contenidos relacionados con el Valencia. Opción A, un serial sobre la vida del entonces entrenador Di Stéfano. Opción B, los partidos a domicilio del Valencia. Opción C, un resumen de las competiciones del fin de semana de las secciones deportivas del club. Opción D, una breve aparición del presidente Julio de Miguel haciendo balance del partido del Valencia del fin de semana. Sergio, todo tuyo. Si quieres te puedo repetir alguna,
2: no.
1: Si necesitas.
2: Voy a responder la D.
1: La última, una breve aparición del presidente Julio de Miguel haciendo balance del partido del fin de semana, ¿sí?
2: Sí.
1: ¿Crees que puede ser eso?
2: Podría ser.
1: No hay nada que te haga encaminarte hacia una opción u otra, es más una intuición.
2: No sé, lo veo razonable para la época, porque por ejemplo la C de las categorías, no sé, igual me puedo equivocar, pero creo que sí.
1: ¿Te decantas por la,
2: podría ser la,
1: por la opción D?
2: La D.
1: Muy bien, no quieres gastar el comodín, tampoco te lo guardas ante la duda. Y vas a marcar la opción D, una breve aparición del presidente Julio de Miguel haciendo balance del partido del Valencia del fin de semana. Muy bien, pues Sergio Fernández, San Antonio de Benajever, va a marcar la opción D, la aparición del presidente Julio de Miguel. ¿Es eso lo que emitía habitualmente en martes durante la temporada 70-71 el Cine Coliseo de la ciudad de Valencia? No rebote, Carlos, te quedan un serial sobre Di Stéfano. Los partidos a domicilio del Valencia, esa, la B. ¿Sí? ¿Querés saberla?
7: Sí, sí.
1: Sí, la opción B, los partidos a domicilio del Valencia. Comprobamos. Sí, señor. Impresionante, Carlos, ¿la sabías?
7: Es que como te he escuchado.
1: Cuéntame. ¿Alguna vez salió esta pregunta o algo parecido?
7: Alguna vez algo parecido ha salido.
1: En la primera etapa. Puede
7: pero
1: ser que sacáramos.
7: Creo que preguntaste es dónde estaba el cine.
1: ¿Dónde estaba el cine? Sí, señor. Y que me corrija algún oyente, porque ahora esto creo que lo voy a decir ya de cabeza, porque no lo recuerdo ahora mismo ni lo tengo aquí apuntado. Si no me equivoco, estaba en la avenida en Germanías, vamos. Sí. En Germanías, con la calle Castellón, sí, algo
7: por ahí,
1: así.
7: Por ahí está.
1: Pero si algún oyente veterano no lo quiere confirmar, lo puedo hacer en Twitter @cuantosabesvcf. Efectivamente. Bueno, Sergio, pues hemos aprendido una historia interesante, ¿eh? Los partidos a domicilio, ¿eh? Que se emitían en martes. Cada martes cuando Valencia jugaba fuera. Pues Carlos, tienes una ventaja cómoda ahora mismo, 3-1 en el marcador, aunque queda mucho por delante. Eso sí, esta pregunta te puede dar de nuevo una amplia distancia. Atención. Jugó a finales de los 50 y principios de los 60. Muy discutido por la grada. Nacido en Linares y conocido por uno de sus apodos. Perdón, por uno de estos apodos. Repito. Jugó a finales de los 50 y principios de los 60. Muy discutido por la grada. Controvertido, nacido en Linares y conocido por uno de estos apodos. Opción A, Suco. Opción B, Chulo. Opción C, Gitano. Opción D, Ficha. Suco, Chulo, Gitano, Ficha. Se ríe, Carlos. Suco, Chulo, Gitano o Ficha. Uno de esos cuatro nombres corresponde a un apodo de un futbolista de finales de los 50 y principios de los 60 del Valencia, nacido en Linares. Suco, Chulo, Gitano, Ficha. En Twitter, enhorabuena a Chimo Viñes y José Manuel Jiménez, que acertaron lo de la respuesta de la pregunta del cine. Los partidos a domicilio del Valencia. Te repito. Suco, Chulo... Se ríe, Carlos. Suco, Chulo, Gitano, Ficha. ¿No te escuchamos ahora, Carlos? A ver, ahora.
7: Voy a llamar al comodín.
1: Vas a llamar al comodín,
7: Voy a hacerlo
1: rápidamente. Sí. Rápidamente, César Sánchez, a los mandos técnicos de este programa, se pone en contacto con el comodín de Carlos Piles, de nuestro participante de Torrent. Las 7:38 minutos en directo en VCF Radio. ¿A quién vamos a llamar, Carlos?
7: A José.
1: Vamos a llamar a José en esta tercera pregunta. ¿Está delante del ordenador?
7: Espero que sí.
1: ¿Está en Torrent o dónde?
7: Sí, en Torrente.
1: ¿Amigo?
7: Sí, primo mío.
1: Primo tuyo. Estamos llamando a José, al primo de Carlos, en directo, buscando esa comunicación con Torrent. Es el comodín, a ver si es capaz de acertar esta difícil pregunta. Tampoco era sencilla la de Sergio. Siempre suelen ser las más complicadas, las terceras. Vamos a ver si buscamos y encontramos esa comunicación con José, en directo en el gran concurso de la afición valencianista. Hola, José, buenas tardes.
13: Sí, buenas tardes.
1: Te voy a repetir la pregunta, a ver si puedes ayudar a Carlos, ¿de acuerdo?
13: Vale.
1: Jugó a finales de los 50 y principios de los 60. Muy discutido por la grada. Nacido en Linares y conocido por uno de estos apodos. Suco, Chulo, Gitano, Ficha. Podéis hablar entre vosotros.
13: Jugó a finales de los 50 y principios de los 60.
7: Sí.
13: tenía un apodo que era discutido por la grada. Suco, gitano, ¿qué más?
14: Chulo.
7: Chulo y ficha.
14: Ficha.
13: Y ficha.
14: Suco, chulo, gitano, ficha. ¿Estabas escuchando el programa, José?
13: Sí, pero ahí creo que no había nacido ni mi padre.
14: Vamos a ver si puedes ayudar a Carlos.
7: Escúchame.
13: Dime.
7: Es que claro, es una putada esta pregunta.
14: Suco, chulo, gitano, ficha. Podéis hablar.
7: Vale. ¿Te sale algún jugador o algo o no te sale nada?
13: Que va.
7: No te sale nada, ¿no?
13: Que va, cero.
7: Vale, pues nada, no pasa nada.
13: Mira, al final
14: estás buscando 50, en internet, ¿no? Buscando en internet, no. José.
13: Sí, sí, pero nada, nada.
14: Buscando estos nombres, suco, chulo, gitano, ficha, ¿te aparece algo o no?
13: Nada, nada, cero.
7: Bueno, no pasa nada, primo.
13: Bueno.
14: Pues Carlos, tú no te retires, José, tú tienes la última palabra.
7: Chulo.
14: Chulo, la opción B.
7: Chulo.
14: Te la juegas a chulo.
7: Sí.
14: José, no te retires. Marcamos la B, chulo, y comprobamos. No rebote, Sergio. Te quedan suco, gitano o ficha.
2: Tampoco lo sé.
14: Puedes llamar al comodín si quieres o jugártela. Es tu decisión.
2: Me la voy a jugar porque si no la he encontrado.
14: Te la juegas.
2: Compañero de.
14: Voy a decir... Suco, gitano o ficha.
2: Voy a decir ficha.
14: Ficha. Opción sí. D, ficha. Comprobamos. Es correcto. Sergio coge el rebote y suma el punto. Carlos, ¿qué le decimos a José?
7: Ah, no pasa nada. Era un regalo, primo.
13: Vale, primo.
14: Era complicada. Gracias, José, un abrazo. Bueno, pues con 3 puntos se queda Carlos Piles. Torrent con 2 se queda Sergio Fernández. San Antonio de Benajever, que se acerca, que aprieta el marcador, que pone las cosas interesantes en esta recta final del concurso. En esta tarde de miércoles, pero aún queda la mejor, lo mejor, las preguntas directas que están a punto de empezar. 2 para cada uno, ahí se va a decidir todo, ahí sabremos quién se clasifica para la tercera ronda del gran concurso de la afición valencianista. Antes de esas preguntas directas, último sonido del 0-1 del Valencia en el Camp Nou del 20 de septiembre de 1987.
4: En el minuto 32, Carrasco remata la falta lanzada por Schuster. Otra toma de la misma jugada. Un minuto después, el público se manifestaba así. En el minuto 39, Julio Alberto dispara cruzado. 2 minutos después, el disparo de Calderé lo detiene bien Antonio. En el minuto 43, el Barça tuvo la última ocasión para intentar la igualada. Desde otro ángulo, la misma jugada. Pero en el minuto 45, el Valencia tuvo esta ocasión para intentar llevar el segundo tanto a sus guarismos. La jugada es de Fernando. Y Moratalla quien salvó en última instancia. Otra toma de la misma jugada. Fernando y Moratay. Al final del encuentro, Barcelona 0, Valencia 1.
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14: 17 minutos para alcanzar las 8. A esa hora llegan nuestros compañeros del informativo con Josep Rovira a la cabeza para contarnos desde Sagunto esa inauguración de la exposición del doblete, que podéis contemplar allí a partir de hoy, con protagonistas, con un evento que ha arrancado a las 7 de la tarde y que viviremos a partir de las 8 aquí en VCF Radio en directo desde Sagunto. Bueno, Sergio, vamos con tu cuarta pregunta. Tienes 2 puntos, te has acercado al marcador, tienes opciones. Parecía que el programa se podía decantar para Carlos, pero ojo porque queda mucho. Vamos con tu cuarta pregunta, es esta. Vamos ya con las directas. ¿Qué jugador fue expulsado en la remontada por 3-4 en el Camp Nou de 1998? ¿Qué jugador del Valencia fue expulsado en la remontada por 3-4 en el Camp Nou de 1998?
2: Creo que fue Ortega.
14: Levántate un poquito el micro que te escuchamos mejor. Ahí.
2: Ortega.
14: ¿Ortega crees que fue expulsado? ¿Sí?
2: Creo que sí, me suena que fue al marcar el gol se quitó la camiseta y lo sacaron segunda y lo expulsaron, creo.
14: Te suena que Ortega, entonces. Ariel Ortega. Muy bien. ¿Contestamos Ortega?
2: Sí.
14: Pues contestamos Ortega y comprobamos. Sí, señor. Y con esta respuesta Sergio se pone por delante. Empate a 3, pero tiene 2 preguntas directas acertadas. Perdón, tiene 1 pregunta directa acertada. Había anotado aquí yo mal. Y con 3 puntos, igual que Carlos Piles,
1: toma ventaja en el desempate por haber conseguido esta directa, aunque veremos ahora qué sucede con la pregunta de Carlos. Así están las cosas. Duelo muy igualado en esta tarde de miércoles en el gran concurso de la afición valencianista. 15 minutos para las 8 de la tarde. Pendientes de vuestros comentarios en arroba cuánto sabes VCF. Ahora se traslada la presión a Carlos. Carlos, ¿nervios?
7: A ver.
1: Un poquito.
7: A ver, ¿qué hay que preguntar?
1: Vamos allá. El 21 de junio de 1997 se juega el último partido en Sarriá. Es un Español Valencia que acaba con el resultado de puntos suspensivos. El 21 de junio de 1997 se juega el último partido en Sarriá. El último partido de la historia de Sarriá. Es un Español Valencia que acaba con el resultado de puntos suspensivos.
7: Estoy entre dos.
1: Estás entre dos, tienes tiempo aún para pensar. Recuerdo que Carlos sí ha gastado el comodín, Sergio no. Pensando en el media center, Carlos Piles, San Antonio de Benajever y Torrent midiéndose en esta tarde en VCF Radio. Se masca la tensión.
7: 3-2.
1: 3-2, vas a decir.
7: Sí.
1: Estabas entre dos resultados. Te decantas por 3-2, ¿sí? Muy bien, por si hay rebote, Sergio, solo sí o no, ¿tú crees saberla?
2: No.
1: No. Carlos va a contestar 3-2. Fue 3-2 el resultado del último partido de Sarriá, ese Español Valencia del 21 de junio del 97. Sí, señor. Muy bien, Carlos. Cuarto punto para ti. Te sitúas con 4 puntos ante los 3 de Sergio Fernández. Y estamos en las últimas preguntas y definitivas. Se va a decidir en los próximos minutos quién se clasifica para la tercera ronda del concurso. 4-3 en el marcador. Sergio, ¿nervios o tranquilidad? Yo te veo bastante tranquilo.
2: Bueno, lo que tenga que ser será.
1: Lo que tenga que ser será. Última pregunta para ti. El último partido de Quique Sánchez Flores en Mestalla con la camiseta del Valencia lo saldó con 2 goles. 2 goles de Quique. Los marcó en la penúltima jornada de la 93-94 en un 5-1. ¿A qué equipo? Ojo, añade la pregunta. El gol del rival lo marcó un compañero suyo al año siguiente. Esta es la pregunta y la repito porque es larga. El último partido de Quique Sánchez Flores en Mestalla con la camiseta del Valencia lo saldó con 2 goles suyos. Los marcó en la penúltima jornada de la 93-94 en un 5-1. ¿A qué equipo? Y añade, el gol del rival lo marcó un compañero suyo al año siguiente. Creo que es muy interesante la pregunta. En Twitter, arroba cuánto sabes VCF. Acertaron la anterior. Acertó la de Montjuic. Perdón, la de Sarriá. José Manuel Jiménez, que añadió el último gol en ese campo, lo marcó Iván Campo. Y es verdad. Y también Chimo Viñes acertó esa pregunta.
2: ¿Qué temporada?
1: 93-94, penúltima jornada en un 5-1. ¿A qué equipo? El gol del rival en ese 5-1 lo marcó un compañero suyo de Quique al año siguiente. Mestalla, último partido de Quique con la camiseta del Valencia. Estamos 3-4 en el marcador. Buscando un hueco en la tercera ronda. Sergio.
2: Me viene un equipo, pero...
1: Tienes el comodín. Si quieres gastarlo, tiene que ser ya.
2: Sí, lo voy a gastar.
1: Lo gasta rápidamente. Sí. César Sánchez se pone en contacto con el comodín de Sergio Fernández, con nuestro comodín del participante de San Antonio de Benajever. En esta quinta pregunta. ¿A quién vamos a llamar?
2: Teo.
1: A Teo.
2: Sí.
1: ¿Amigo?
2: Vecino, sí.
1: Amigo. Vecino, valencianista.
2: Sí, también.
1: Sufridor. ¿Fue como de intuyo la otra vez?
2: Sí, la otra vez lo fue también.
1: ¿Lo llamaste?
2: Sí.
1: ¿Acertó?
2: Acertó.
1: Acertó. Sergio se ha guardado el comodín hasta el final y vamos a ver si le da o no una alegría. Hola, Teo, buenas tardes.
15: Hola, buenas.
1: Te repito la pregunta, ¿de acuerdo?
15: Dime.
1: El último partido de Quique Sánchez Flores en Mestalla con la camiseta del Valencia lo saldó con dos goles. Los marcó en la penúltima jornada de la 93-94 en un 5-1. ¿A qué equipo? El gol del rival lo marcó un compañero suyo al año siguiente. ¿Podéis hablar?
15: No tengo ni idea. No lo he podido mirar.
2: ¿No has podido mirar?
15: ¿A ti qué te suena?
2: A mí me suena el... el Zaragoza, pero no, no sé por qué.
1: ¿Tenías internet delante, Teo? ¿No has podido consultarlo en internet?
15: No.
1: No te oigo, Teo. A ver si te puedes acercar un poquito más.
15: No he podido.
1: No ha podido. Pues no, Sergio, podido. Tienes tú toda la responsabilidad.
2: Pues, no pasa nada. Pues,
1: ¿puedes decir un equipo?
2: A mí me viene el Zaragoza, pero... no lo sé.
15: Sí, me acuerdo del partido. Pero no...
1: ¿Te acuerdas del partido? Acércate más al teléfono, Teo, que te escuchamos con alguna dificultad. ¿Dices que te acuerdas del partido?
15: Sí, pero no sé quién equipo era. Sí, que puede ser el Zaragoza o el Oviedo, porque me suena
2: al año siguiente. Blanco, pero... el que marcó el gol al Valencia estuvo, fue compañero en el Madrid.
15: A mí me suena el Oviedo.
2: ¿El Oviedo?
15: Y puede ser Dubosky, pues en esa época.
2: Puede
15: es
2: ser.
15: Que es azul y blanco, me suena azul y blanco, pero es que claro, si a ti te suena a Zaragoza.
2: No. Pero es que no lo tengo claro.
1: Va a venir ya, ese, pues ¿se acaba el tiempo?
2: Decimos el Oviedo.
1: ¿El Oviedo?
2: Sí.
1: Decimos el Oviedo. Pues Teo, no te retires. Contestamos Oviedo y comprobamos. No rebote, Carlos, ¿la sabes?
3: Pues voy a decir, es que yo creo que sí que es el Zaragoza. Creo yo, pero es que tampoco lo sé, tío.
1: Contestamos el Zaragoza.
3: Zaragoza.
1: Comprobamos. No, la respuesta correcta era el Valladolid de Amavisca. El Valladolid. ¿Qué le decimos a Teo?
2: Pues nada, pues gracias por intentarlo, pero...
1: gracias, Teo, no ha podido
2: no
1: ser.
2: No se puede, siempre.
15: Nada.
1: Un abrazo. Hasta
15: venga,
1: luego.
15: Gracias.
1: En
15: hasta
1: Twitter, luego. @ cuanto sabes VCF, enhorabuena a los que acertaron. Alejandro Ferriol, José Manuel Jiménez, Chimo Viñes, que supieron que era el Valladolid. Bueno, Carlos, última pregunta para ti. Estás 3-4. Si aciertas, ganas. Si gana, hay rebote y lo gana Sergio, se clasifica Sergio. Así de simple es. Y son las cuentas en estos momentos. Carlos, última pregunta. Vamos a escuchar enseguida los latidos del murciélago. Máxima emoción, de nuevo una tarde más en el gran concurso de la afición valencianista. Nervios, buscando el pase a la tercera eliminatoria. Aquí se va a decidir todo. Carlos Piles, Torrent, última pregunta para ti. Le marcó un golazo al Barcelona en el tercer partido del Trofeo Naranja de la 94-95 para darle al Valencia el trofeo. Jugador de perfil defensivo. Le marcó un golazo al Barça en el tercer partido del Naranja de la 94-95 para darle al Valencia Club de Fútbol ese trofeo naranja. Futbolista de perfil defensivo.
3: Camarasa.
1: Camarasa. Ver ahora mismo a Carlos es un drama. Tiene las manos en la cara. Está sufriendo.
3: Sí, sí.
1: Pero ya ha dado una respuesta.
3: Camarasa.
1: ¿Crees que Camarasa?
3: Sí, porque si no voy a estar con run.
1: Lo primero que te ha venido a la cabeza es Camarasa. ¿Y quieres contestar ya porque prefieres eso a estar dándole vueltas?
3: Sí.
1: ¿Te suena que Camarasa? Sí. ¿Tienes la imagen de Camarasa marcando un golazo al Barça?
3: Tampoco te...
1: ¿No tienes la imagen? No, la imagen no. Se ríe su rival Sergio. Solo por si hay rebote. Qué nervios. Sergio, ¿tú crees que la sabes? ¿Solo sí o no?
2: No.
1: ¿Crees que no? Carlos Piles, si acierta, se clasifica para la tercera eliminatoria del concurso. En directo en Cuanto Sabes del Valencia, en este miércoles 14 de diciembre de 2016. Media Center, Ciudad Deportiva. Carlos Piles, buscando el pase a la tercera ronda. Fue Camarasa, el futbolista que le marcó un golazo al Fútbol Club Barcelona en el tercer partido del Trofeo Naranja de la 94-95 para darle al Valencia el trofeo. Jugador, encajaría en la descripción y en la respuesta que ha dado Carlos. Jugador de perfil de...

0: Se va con 3 puntos. Uno de ellos de las preguntas directas gastó en la quinta del comodín. Hizo 10 en el test. Bueno, Sergio, así es el programa, así es el concurso. Tu comodín yo creo que podía haber cambiado las cosas, ¿eh? Pero, sí, pero en bueno, fin, no, sí. no ha podido ser. Encontrarlo.
1: Los dos comodines hoy nos han salido rana. No pasa nada.
0: Sergio, aquí tienes los micrófonos de VCF Radio para dedicar a quien quieras esta participación.
1: Pues nada, a todos los que estén escuchando y la familia y amigos que estén escuchando también y ya está.
0: Muy bien, pues ha sido un placer, Sergio, que formes parte de esta gran familia y de este concurso. En cuanto sabes del Valencia, a seguir escuchándonos.
1: Sí, claro.
0: Gracias y hasta la próxima. Y Carlos, el trompo, ¿no? Era tu apodo. Lo recuerdo de otras ocasiones. El trompo de Torrent. Carlos sí. Piles, que se clasifica in extremis para la siguiente fase. ¿Ya está más tranquilo?
2: Sí, no, es que la he liado yo cogiendo el comodín antes, en la pregunta esa tan difícil.
0: ¿A quién se lo dedica rápidamente, Carlos?
2: Pues nada, a todos mis amigos, a toda mi familia, a mi tío que me ha acompañado hoy.
0: Gracias, Carlos. Nos vemos en la siguiente eliminatoria y enhorabuena.
2: Gracias.
0: Que nadie se vaya porque enseguida conectamos con Sagunto. Allí desde las 7 de la tarde se está viviendo la inauguración de la exposición del doblete. Enseguida Josep Rovira y todo el equipo nos cuentan la última hora. Además de esa exposición, por supuesto, todo lo que sucede alrededor del Valencia Club de Fútbol y de su academia, con esa rueda de prensa que mañana en directo viviremos aquí desde Mestalla, rueda de prensa de la presidenta Leijun y del director deportivo Suso García Pitarch desde el recinto de la Avenida de Suecia. Pero mañana, justo después de esa comparecencia, tendremos concurso, habrá Cuanto Sabes del Valencia para enlazar después con el informativo que llega ya a VCF Radio. Gracias, saludos y muy buenas tardes.

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4: Son recuerdos más bonitos. Estás todo el año luchando por conseguir algo y poder conseguirlo junto a tu equipo, tu afición, es algo muy especial.
5: Siempre que pises el estadio es algo especial. Prácticamente toda mi carrera la he podido disfrutar en Mestalla y es algo que guardo con un gran recuerdo. Sobre todo como valenciano, como criado en la cantera, es un orgullo, ¿no? Orgullo pisar el césped, después de tantos años en la ciudad deportiva, tener esa oportunidad de primer equipo y poder mantenerla, es lo que cualquier niño de la cantera sueña, ¿no? Es conseguir un sueño y hacerlo realidad. Recuerdo el primer partido titular que jugué, el primer partido titular ante el Real Madrid, en la época de Benítez, es el que más recuerdo. Siempre quieres debutar en Mestalla y si es ante un rival como el Real Madrid, un partido tan especial, tan bonito y además ganas, es el sueño redondo, ¿no? Fue en el 2001-2002, de los 16 años. Estoy en la cantera del Valencia, he estado, si no recuerdo mal, 16 años en el fútbol de élite. Y el 75% de mi carrera futbolística es el Valencia. Prácticamente ha sido todo para mí y le guardo un gran cariño. Un centenario no se dice siempre, ¿no? Valencia en estos 100 años ha conseguido mucho. Es un club histórico pero de los grandes y es muy importante, ¿no? Para la afición poder celebrarlo. Por suerte, desde que me deja el fútbol sigo en la Secretaría Técnica de un club y todo lo que sea actualidad Valencia lo sigo desde cerca. Al final los títulos en el fútbol es lo que mejor guardas, es un recuerdo más bonito. Estás todo el año luchando por conseguir algo y poder conseguirlo junto a tu equipo, tu afición, es algo muy especial. El doblete es el más especial, ¿no? Sí que es verdad que en la primera liga del año 2001-2002 jugué unos partidos, pero no pertenecía al primer equipo. Y el año del doblete sí que tuve la fortuna de jugar muchos partidos, tanto de UEFA como de liga, incluso jugar la final de Supercopa en Mónaco que ganamos. Ese año es algo muy difícil de conseguir ahora en el presente por lo que es el Madrid y el Barça, y es algo que se guarda con mucho cariño porque sabes de la dificultad que es, ¿no? Competir ante equipos que te triplican en presupuesto y poder conseguir esos títulos es algo, un gran logro. Ese equipo era un buen grupo, había gente veterana, gente muy joven, había un equilibrio, todos nos llevamos muy bien, el vestuario era una piña y yo creo que eso es lo que hizo, ¿no? Junto con el míster que supo sacar mayor rendimiento a los jugadores, rotaciones, porque me acuerdo que Benítez rotaba mucho los partidos y eso hizo que el equipo llegara fresco a final de liga y pudo conseguir sus títulos. Que volver a pisar a Mestalla, siempre ya digo que Mestalla es especial para mí y tengo ganas de poder disfrutar unos minutos en el campo y compartir momentos con compañeros que hace tiempo ya a lo mejor que no veo y espero con ganas que venga. Ya te digo que fue una época muy bonita y tienes ganas de veros a todos.
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1: Rescatamos en este caso el partido del Trofeo Naranja del verano de 1991 que disputó el Valencia Club de Fútbol y que empató a uno ante la Unión Soviética. Retransmisión de Miquel Ángel Picornell en Canal Nou.
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1: Cuando subía al primer equipo, subimos Waldo y yo en el mismo año, hicimos un, digamos, un tándem que jugamos los dos delanteros. Y entonces prácticamente fue desde el primer partido, empezamos a compenetrarnos, marcábamos goles, sobre todo Waldo más que yo, muchos más. Pero hicimos un buen dúo, digamos, a la gente le entusiasmó. Resulta ser que al poco tiempo, pues ya habían diferencias, digamos, entre aficionados. Uno se llama Guillotet y otros Baldistas. O sea, quiero decirte, y había esa pica entre la gente, entre nosotros no. Fíjate que él vino de Brasil y desde el primer momento parece ser como si hubiéramos jugado toda la vida juntos. Lo que menos podía esperar yo es que yo jugase en Valencia. Podía haber venido en juveniles, porque a mí me vinieron, a los 15 años vinieron a buscarme para ir con juveniles y automáticamente dije que no. Yo me quedaba en los salesianos porque además éramos un grupo de amigos, que hoy en día tengo muchísimos amigos de aquella época, tanto en las clases como jugando al fútbol. Esos dejan huella. Balmaña me pasó al Valencia. El primer año que estuvimos, pues ganamos la Copa de Ferias, que hoy en día se llama UEFA. En aquella época nada más entraba un equipo en la Champions, que era el campeón. En cambio, el subcampeón y todos estos no entraban. Esto quiere decir que prácticamente en aquella época entraban equipos fenomenales. Pero mira lo que es el fútbol. Tuvimos una racha que incluso no perdimos ningún partido. Jugamos contra el Zaragoza, hemos jugado contra un Inter de Milán, de Luis Suárez, con el Enio Herrera. Claro, si empiezo a nombrar, no veas, habían equipazos fenomenales. En la segunda Copa de Ferias, ahí sí que ganamos y perdimos, pero volvimos a quedar campeones. Y hubo una tercera que jugamos la final, no quedamos campeones, pero jugamos la final. Pero ahí ya pasaron cosas muy raras. Incluso antes de jugar la final contra el Zaragoza en Barcelona, nos dijeron que iba a ser muy difícil ganar el partido. ¿El por qué? No lo sé. Siempre hemos tenido nuestra duda. Y igualmente se notó. El árbitro, un tal Antonio Campos, estaba allí portugués y resulta ser que hizo un arbitraje de juzgado de guardia. Después, la Copa del Generalísimo, pues ahí estaba Mundo, que mira cómo son las cosas, por lo que decía, y Mundo fue muy inteligente. Aquí yo jugaba de extremo derecha cuando jugábamos en casa, a tirar balones y a marcar goles, digamos, o sea, a marcar. Y fuera sacaba Ansola y ponía gol. Entonces nos quedamos siempre tres puntas, que era yo, Waldo y Jara. Y después en el medio campo se quedaba Claramunt, Poli, Paquito. Cambió el sistema y nos salió muy bien la prueba hasta que ganamos la final. Partido que jugamos contra el Español allá, se lesionó Tatono y en aquella época no habían cambios, el que se lesionaba se quedaba fuera y si no se ponía delantero centro y después a veces marcaba gol y por eso decía el gol del cojo. Perdíamos 1-4, nos quedamos con 10 jugadores y el entrenador me dijo, tú y yo de defensa derecho, y yo, joder, defensa, y mira por dónde con 10 jugadores aún ganamos ese partido por 4-5. O sea, que ese fue el espectáculo más grande que a mí yo me acuerde. 4-1 perdiendo y con 10 jugadores ganar 4-5.
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0: Y el sueño se hizo realidad. Surgió el Valencia Fútbol Club. Y en este programa dedicado al origen queremos precisamente irnos hasta ese punto donde se creó el Valencia Fútbol Club en 1919. A punto estamos de cumplir 100 años y por eso este espacio que conmemora toda una trayectoria de nuestro club, de nuestro Valencia Club de Fútbol. Y un punto muy importante es el kilómetro cero para el valencianismo. Además, un kilómetro cero que hace muy poquito tiempo tuvo una trascendencia importantísima. Un descubrimiento gracias a un trabajo de investigación, gracias a un informe elaborado, a un largo estudio por parte de Rafael Solaz, que es bibliófilo y documentalista y que no podía faltar en este espacio del centenario dedicado al origen del Valencia Club de Fútbol. Hola Rafa, ¿qué tal? Muy buenas.
1: ¿Qué tal? Muy buenas.
0: ¿Cómo estamos?
1: Muy bien, muy bien. Pues mira, aquí trabajando bien, bien.
0: Y nosotros contentos de que estés con nosotros porque queremos ubicar a la gente en ese kilómetro cero del Valencia Club de Fútbol y lo que supone para el valencianismo el lugar donde surge todo, donde nace todo, ese famoso Bar Torino. Y tú realizaste hace unos poquitos años un exhaustivo informe, una investigación para dar a conocer a todo el mundo, lo cual desde aquí ya en nombre de todo el valencianismo te doy las gracias, para saber el punto exacto donde nació el Valencia Club de Fútbol, Rafa.
1: Pues efectivamente, efectivamente, Víctor. Ahí, hace unos años me preocupé porque todos hablaban del Bar Torino, de la calle de Barcelonina, donde habían puesto un azulejo conmemorativo y demás. Pero, en mis manos cayó una guía de 1909, era con motivo de la exposición regional valenciana, y allí vi un anuncio de precisamente el Bar Torino que todos nombraban, pero ninguno había situado. Entonces resulta de que en ese anuncio ponía que estaba situado en la bajada de San Francisco, una calle ya desaparecida, para que todos los oyentes se hagan una idea, estaba muy cercana, y formó parte ahora de lo que es la plaza del Ayuntamiento.
0: Correcto.
1: Bueno, pues esta bajada de San Francisco era una calle estrechita, muy comercial, muy transitada, porque era el paso hacia la antigua plaza de San Francisco. Y bueno, pues entonces a partir de ahí comencé a investigar, y lo que hice es algo muy sencillo que hacemos todos los historiadores, comprobar los padrones de la ciudad, comprobar los padrones de la calle Barcelonina, a ver si existía en un momento dado un bar, una sociedad deportiva, algo que permitiera, desterrar la calle Barcelonina como punto de la fundación del Valencia. Y así fue, consulté esos padrones y no vi nada. Pero sí que en la bajada de San Francisco número 8 existía un bar que el propietario se llamaba Enrique Novejarque, y que efectivamente era el Bar Torino. En 1910, Enrique Novejarque tenía 50 y tantos años, o sea que quiero decir que era el propietario,
0: sí.
1: Y allí es efectivamente donde se ubicó el nacimiento del Valencia, en el Bar Torino. ¿Qué pasa? Que tuve que contrastar, planos antiguos para ver la desaparecida calle donde estaba situado el número 8.
0: Correcto.
1: Entonces, indiqué, además en el informe que tiene el Valencia, que para mí fue un honor y un placer el enviarlo y

0: y a la fundación y todo, vieron también especialistas que efectivamente era el punto donde yo indicaba, con planos superpuestos. Uno, cuando existía la Baja de San Francisco, y otro cuando ya no existía, pero el número hecho coincidía en el kilómetro cero. Kilómetro cero, que tengo que decir que también fue una satisfacción para mí, porque ahora ya se habla siempre del kilómetro cero del valencianismo, cuando surge todo. Entonces, para mí es un punto que, bueno, pues ahí está, hice esa aportación y lo recuerdo con cariño, vamos.
1: Rafa, tú que has trabajado y que has investigado mucho y conoces en profundidad este tema, cuéntale a la gente por qué se situaba el Bar Torino en un entresuelo, en la calle Barcelonina.
0: Vamos a ver, esto no lo sé exactamente, esto debió ser un error, debió ser alguien que decía que el Bar Torino estaba en la calle Barcelonina y en un entresuelo además. Entonces, a lo mejor, posiblemente, pero esto no está ni demostrado ni comprobado, ¿no? Pero yo que he visto todos los establecimientos y toda, en fin, todo lo que era la calle Barcelonina, porque en el informe lo pongo exhaustivamente, todo lo que había por allí, no había ningún bar, ningún club, ni había nada, o sea, que indicara que estaba en la Barcelonina. Quizá a lo mejor de la memoria oral de antiguo, pues alguien dijo, pues nos reuníamos en un piso propiedad de Bolina o de, bueno, en fin, de cualquier de los fundadores, no lo sé, pero esto son conjeturas, no hay una rigurosidad en cuanto a afirmar esto de la calle de Barcelonina. Por eso yo, mi investigación estaba centrada en descartar ese punto geográfico en la ciudad y investigar sobre la Bajada de San Francisco, que es donde aparece el anuncio. Además, un anuncio que yo tengo que decir que cuando adquirí el libro donde estaba, inmediatamente en el acto, digamos, que hizo el Valencia, que fue un acto apoteósico cuando el descubrimiento del kilómetro cero, pues yo lo regalé a la fundación para que lo pusieran en el museo, lo pusieran, en fin, para que se viera el Bar Torino, porque hay una fotografía del interior del bar. El bar no era muy grande como todos los que habían por Valencia, o sea, no
1: eso era te iba
0: muy
1: a decir, ¿cómo era el Bar Torino?
0: Pues mira, era pequeño porque en los planos, en el número 8, pues son, digamos, plantas bajas de reducido tamaño. Así como en los cafés que existían en la época, cafés que venían ya del siglo XIX, ya eran más grandes y demás, los bares eran mucho más reducidos. Entonces, me imagino que allí se reunían en una mesa de allí, que a lo mejor eran 4 o 5 mesas, no eran más, se reunían. En la foto es muy curioso porque sale, digamos, como si fuera la barra, el mostrador, y se ven ahí unos clientes, un camarero de entonces que llevaban...
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1: Es Justin de Haas, primera incorporación del Valencia Club de Fútbol de la temporada 26-27. Saludos, ¿qué tal? Muy buenas, benvinguts al informatiu del Valencia. Aquí estamos una jornada más, arrancando nueva temporada, arrancando nuevo curso, y lo hacemos con cara nueva. Un futbolista que os veníamos hablando desde hace ya un tiempo que iba a firmar por el Valencia Club de Fútbol y que hoy, 1 de julio, se materializa a todos los efectos y va a vestir durante las próximas temporadas la elástica del Valencia Club de Fútbol. Un defensor neerlandés que ha militado en el Famalicão en las últimas tres temporadas y que llega para ayudar en la retaguardia del conjunto de Carlos Corberán. La incorporación de Justin de Haas supone un refuerzo para la zaga blanquinegra y una oportunidad de mercado aprovechada por el club con trabajo de meses atrás, con planificación y aprovechando la situación contractual de un futbolista que acababa su vínculo con el conjunto portugués y que ahora emprende una nueva etapa en el Valencia Club de Fútbol. El deseo del Famalicão era retener al jugador, pero él tenía la idea muy clara de progresar, de avanzar en su carrera. Viene a hacer una muy buena temporada en el fútbol portugués, en un equipo que ha estado además en la zona media alta de la clasificación, un equipo en crecimiento que ha contado con Justin de Haas en un total de 33 ocasiones. Por lo tanto, jugador importante que además también ha tenido su aportación anotadora. Enseguida os contamos todos los detalles de su llegada, del hecho de que mañana vaya a estar ya desde el primer día trabajando con los que van a ser sus nuevos compañeros, de unas primeras palabras que escucharemos próximamente, pero también queremos conocer un poquito más de lo que ha sido Justin de Haas en el fútbol portugués en estos últimos tres años, y por eso nos vamos a marchar también en los próximos minutos en este informativo hasta el país vecino para que nos digan cómo ha sido la evolución del nuevo jugador del Valencia Club de Fútbol. Todo en una jornada en la que nos encontramos a menos de 24 horas para que comience a rodar el Valencia de Carlos Corberán de la 26-27, con esas primeras analíticas y pruebas de esfuerzo que van a tener a nuestros futbolistas entre jueves, viernes y sábado, desfilando entre esta ciudad deportiva de Paterna y el IMED para someterse a las diferentes pruebas que tienen que acometer nuestros futbolistas para emprender el próximo lunes ya el trabajo de campo, el trabajo en el verde y esa primera semana de preparación que tendrá lugar en esta ciudad deportiva de Paterna. Todo en un día en el que además venimos de conocer en la tarde-noche de ayer el calendario de este nuevo curso. Tenemos día para el estreno de la temporada para el Valencia Club de Fútbol. El rival, el Real Betis Balompié, en casa, en Mestalla, 15-16 de agosto, salvo esa situación, ya sabéis, de mundialistas, pero en definitiva el Valencia y el Betis, todo apunta a que va a jugar ese primer partido del curso el fin de semana del 15-16 de agosto. Un Valencia que se va a despedir de Mestalla en la presente temporada y para siempre en la jornada número 37 con el derbi frente al Elche Club de Fútbol. Así que una temporada muy especial, con los 19 equipos que van a desfilar por nuestro estadio y esa última jornada frente al conjunto ilicitano. Os vamos a desgranar las fechas más importantes, los derbis, los duelos frente a Real Madrid y Fútbol Club Barcelona. En definitiva, vamos a conocer al detalle el calendario que le viene por delante al Valencia Club de Fútbol en este próximo curso. Al igual que también vamos a conocer los calendarios, porque ayer también se realizó ese sorteo, tanto en la segunda federación para el Valencia Mestalla como en la Liga F para el Valencia Club de Fútbol Femenino. Así que muchas cosas de las que hablar desde ahora y hasta las 2 de la tarde. Y en el comienzo de esta nueva temporada os traemos novedades para vosotros. Nos adaptamos a los nuevos tiempos, nos adaptamos a situaciones que creemos que son más favorables para que todos podáis estar al otro lado, ya sea escuchándonos o viéndonos. Escucharnos a través de la aplicación oficial del Valencia Club de Fútbol y de nuestra página web, como ya lo podíais hacer. también en el coche. Esto del mundo digital es lo que tiene. Te conectas a la aplicación oficial del Valencia y nos puedes seguir. Pero es que además, para todos aquellos que no solo nos escuchéis, sino que también nos veáis, mantenemos la opción en la aplicación oficial del Valencia Club de Fútbol y también en nuestra página web, www.valenciacf.com, y añadimos algo que en su día ya pusimos en marcha, pero que ahora al 100% nos centramos en ello. Este informativo se va a poder seguir todos los días, de lunes a viernes, a través del canal de YouTube del Valencia Club de Fútbol. Así que bienvenidos de nuevo a aquellos que consumís la información del Valencia Club de Fútbol a través de nuestro canal de YouTube. Ahora también, ya de forma continuada, vais a poder seguir este informativo. Por supuesto, os ofrecíamos ruedas de prensa, presentaciones, actos varios que van a seguir emitiéndose, pero también este informativo. Todo para que en este mundo digital tengáis un abanico amplio de opciones, estéis en casa, estéis en el trabajo, estéis en el coche, para que nos podáis escuchar, y ahora en este periodo de vacaciones también, por supuesto, desde la playa o desde la piscina, desde donde cada uno se encuentre descansando después del año de trabajo. Los que no paramos somos nosotros, y aquí estamos durante todo el verano, de 1 a 2 de la tarde. Iremos rotando, como es lógico y normal, pero por supuesto ni un solo día te va a faltar la información del Valencia Club de Fútbol, hoy como gran titular, abriendo temporada con la primera incorporación. Justin De Haas ya es jugador del Valencia Club de Fútbol. Vicent Burguete, ¿qué tal? Muy buenas tardes, muy buenas tardes.
2: Guete mida, como se dice en Holanda, en el lenguaje de Justin De Haas, el nuevo fichaje del Valencia, neerlandés. Sino que, bueno, eso tenía que irte en un día especial con Gui.
1: Pues, buena vesprada.
2: Bueno, exacto.
1: Que al final también es lo más nuestro, ¿no?
2: Buena vesprada y benvinguts también es que están vechemos per YouTube, aplicación, radio, a la nueva temporada, Wii 1 de Xuliol, comienza la 26-27.
1: Pues aquí estamos y nos presentamos con cara nueva, Justin De Haas. Veníamos hablando, os veníamos contando ya en estos últimos días que era cuestión de poco tiempo el hecho de que el Valencia oficializara la incorporación del central neerlandés, y hace apenas una horita, a las 12 del mediodía, como siempre, a través de las diferentes plataformas del Valencia Club de Fútbol, emitíamos esa presentación para dar a conocer a todos nuestros aficionados la incorporación del central procedente del Famalicão, y por supuesto también acompañar esa presentación del comunicado oficial del club.
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1: Pues es el comunicado oficial que ha emitido el Valencia Club de Fútbol a las 12 del mediodía, en el cual trasladaba la llegada de Justin De Haas, el defensor neerlandés, a nuestra entidad hasta el próximo año 2030. Un Justin De Haas que va a ser presentado, Vicent, el próximo viernes, ante los medios de comunicación en el palco VIP de Mestalla.
2: El próximo divendres, Justin De Haas comparecerá frente a los mitjans de comunicació. Ahí estamos en el palco de Mestalla, spot que és habitual últimament des de fa unes temporades per a aquestes incorporacions del València Club de Futbol, la primera de enguany. 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
1: A la una del mediodia, Justin de Haas serà protagonista, por lo tanto, del informatiu d'este próximo viernes. Así que tendremos la oportunidad de seguir en directo, como no podía ser de otra manera, esas primeras sensaciones del futbolista que está muy feliz, que ahora ya lo podemos decir, ha estado trabajando en la recta final de sus vacaciones en estas instalaciones de la Ciudad Deportiva de Paterna. Ha estado presente aquí a lo largo de estos últimos días, lógicamente aclimatándose también a la ciudad, donde ya tiempo atrás estuvo con nosotros, bueno, pues cumpliendo también con esos primeros pasos, ¿no? Ya no solo centrado en lo deportivo y en la preparación, sino en aspectos personales. Y Justin de Haas está listo para, a partir de mañana, sumarse a la pretemporada del equipo. Esta es una muy buena noticia, que un jugador que llega de nuevas a la Liga Española y que llega de nuevas al Valencia, Vicent, va a tener la oportunidad de completar la pretemporada de inicio a fin.
2: Es muy importante destacar, sé que soy un poco pesado en estas cosas, pero ojalá la gente fuera consciente de lo importante que es que un jugador complete la pretemporada en el mateix equipo en el que va a rendir en Liga, como es el caso de Justin de Haas. Ell sap que es una oportunidad buenísima en la Liga Española, en un club histórico y de los más grandes como es el Valencia Club de Fútbol, y como tú dius, sí que es de veres que también pues agraeix que el xic siga tan entregat, que ha pues destinat part de les seues vacances en aquesta recta final, com tu deies, a exercitar-se així en Paterna per a conèixer l'ambient que el va rodejar. 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
1: Ayer os contábamos un poquito acerca de Justin, hoy queremos conocerle más, por eso enseguida nos vamos a marchar hasta Portugal para hablar con el compañero del diario Record, André Monteiro, y que nos cuente sobre todo esta última temporada de Justin de Haas, donde ha destacado a nivel defensivo con el Famalicão, un conjunto que ha hecho una muy buena temporada, un equipo que ha crecido y mucho en el país vecino, y Justin ha sido uno de los jugadores destacados, incluso recibiendo reconocimientos por parte de la Liga Portuguesa, donde ha participado en un gran número de encuentros, donde además, entre otras de sus virtudes, con esa capacidad en el juego aéreo, pues también situaciones a favor de balón parado las ha aprovechado Justin para ver portería rival. Cuéntanos un poquito, ahora enseguida le preguntamos a André Monteiro, Vicent, pero ¿qué puede esperar la gente de Justin de Haas, el central que incorpora el Valencia Club de Fútbol?
2: Ha sido una de las mejores temporadas, si no la mejor, en los últimos 10 años del Famalicão en la primera división portuguesa, y Justin de Haas ha sido el estándar del equipo, porque ha sido el jugador que siempre que está disponible, pues como dèiem, titular, 90 minutos siempre, 6 gols, 5 en Liga y 1 en Copa. El que se puede esperar el aficionado del Valencia y la aficionada también de la Liga, que disfrutará del fútbol de Justin de Haas, es un defensa central que en pilota pues es una garantía, porque en el balón es peus té un 90% de pues bueno, de acert en la temporada pasada. 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
1: Pues los datos y el perfil de Justin de Haas, por ejemplo, de esta última temporada y de su trayectoria también los puedes ver a través de la página web del Valencia Club de Fútbol, donde nuestro compañero Jesús Lajara ha elaborado una serie de datos que habla, por ejemplo, de lo realizado por Justin la pasada temporada, con 33 encuentros jugados, 6 goles anotados. Cabe destacar también que tanto en la 23-24 como en la 24-25, las dos primeras campañas en el fútbol portugués por parte de Justin, tuvo también un papel destacado, fue pieza fundamental para el Famalicão, algo que se ha corroborado en este tercer curso con esos registros que os estamos contando, que tiene experiencia en otros países, además de Portugal, porque por ejemplo estuvo en Croacia militando en el Lokomotiva, además jugó en el filial del Dinamo de Zagreb, formado por supuesto en su país de origen, en Países Bajos, donde formó parte de las categorías inferiores del AZ Alkmaar y del PSV Eindhoven. Con el AZ Alkmaar disputó 67 partidos en los que marcó 4 goles y repartió 3 asistencias en las 4 temporadas en las que estuvo en el combinado neerlandés, mientras que en el PSV Eindhoven estuvo 2 campañas en las que sumó 25 encuentros, 2 goles y asistió en una ocasión. Un futbolista que también ha sido internacional en este caso con su selección, con Países Bajos, en las categorías de formación. Desde 2016 ha estado participando con la sub-16, con la sub-17 y con la sub-18, en las que ha acumulado un total de 13 partidos. Ahora, un reto en su carrera futbolística, un paso para crecer en una liga como la nuestra y en un club como el Valencia Club de Fútbol. Y lo decía al principio, importante destacar la situación trabajada por parte del Valencia a la hora de buscar perfiles de futbolistas que se encuentren en una franja de edad que pueda ayudar al equipo, que esté en situación de crecimiento y que además a nivel mercado tenga las opciones positivas de afrontar una incorporación sin necesidad de pagar un traspaso por la situación contractual y los meses que le quedaban de contrato a Justin de Haas en el Famalicão. Una operación trabajada con tiempo por parte del Valencia y un futbolista que se suma a la línea defensiva de nuestro equipo. Justin de Haas es el primero, pero no va a ser ni mucho menos el último, y la previsión es que en próximas fechas podamos tener más noticias positivas en forma de llegadas, con incorporaciones de futbolistas de los cuales os hemos hablado aquí en las últimas jornadas. Sin ir más lejos, es mañana, ¿no?, cuando el Tokio despide a Sato, al jugador japonés, a falta de que todo se pueda concretar, que no haya ningún tipo de problema. De esta manera, próximamente será otro de los refuerzos del Valencia Club de Fútbol, Vicente.
2: Sí, Ryunosuke Sato, recuérdeme, el atacan de 2005, un muy buen mitja punta de Neuwains, que te el jugador 2006, disculpeu, y pues bueno, es una pesa muy clave en el subcampeón del Japón, y ahí el veiem, que al final el club sí que va a decidir pues fer-li ese meeting en els aficionats per a que l'acomiaden del equip dels seus arrels, d'ahí del Futbol Club Tokio. 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
1: Bueno, pues mañana es esa despedida con el Tokyo Football Club, la entidad a la cual pertenece hasta la fecha Sato, y próximamente, pues si nada se tuerce, le veremos vistiendo los colores del Valencia Club de Fútbol. Al igual que hemos hablado de Dien, que finalizó su etapa en el Al-Ahly y que, como ya manifestó en su día el CEO de fútbol del Valencia, Ron Gurley, es otra situación de mercado que el Valencia tenía controlada para incorporar a nuestra disciplina. Después de finalizar la liga en Egipto, estuvo con su selección, con Mali. Vamos a ver qué es lo que sucede también en próximas fechas. Y luego, un rostro conocido para el Valencia Club de Fútbol, como es el de Guido Rodríguez. El club que ha trabajado desde el momento en el que se incorporó Guido a nuestra entidad ya para completar la segunda parte del pasado curso, en mirar más allá de esos meses que había firmado el futbolista argentino. Y todo anda encaminado a que vaya efectivamente a prolongar su estancia en nuestra entidad. Una muy buena noticia el contar con un perfil en el centro del campo de las características de Guido Rodríguez. Insisto, son noticias que esperemos se vayan concretando en los próximos días, pero los cuales el Valencia está trabajando para que se den y para que sean futbolistas que en esta campaña 26-27 que hoy arranca defiendan los colores del Valencia Club de Fútbol en un curso para vivirlo en nuestra tierra de Valencia.
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1: Orgullosos de quienes somos, de la tierra a la que pertenecemos y del escudo que representamos. Pues arranca la 26-27 en esta tierra de valentía para nuestra entidad, con una cara nueva, la de Justin de Haas, y en una jornada en la que además, Vicent, ya conocemos cuál va a ser el calendario de este próximo curso. Ayer por la tarde-noche estábamos muy pendientes de ese acto en la Plaza de la Selección, en la capital de España, donde se sortearon los diferentes calendarios. Luego conoceremos también el del Valencia-Mestalla y el del Valencia Club de Fútbol femenino, pero afrontamos la última temporada en el camp de Mestalla y para abrir boca, primera jornada, ojo, rival Champions.
2: Rival Champions, el Real Betis Balompié, que será el primer rival del Valencia en una temporada molt especial perquè, pues, sense comediant de l'estadi de Mestalla, és una barreja, no?, d'emocions. 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
1: Pues es la realidad que nos deja el sorteo del calendario con ese primer partido que vamos a jugar en casa, pero es que en la segunda fecha de la competición también vamos a actuar como locales ante otro equipo de competición europea, en este caso el conjunto de Giraldez. Para empezar, oye, ayer hablábamos servidor del Racing de Santander, tú hablabas del Depor, ¿no?
2: Del Depor,
1: aquello de un recién ascendido, pero también con tradición y con historia. Y oye, mira, pues al final ha sido el Real Betis Balompié y a continuación el Celta. Yo creo que lo positivo es el hecho de arrancar en casa, tener la posibilidad ante nuestra gente de afrontar esas dos primeras jornadas.
2: Primer desplazamiento será contra el Deportivo, pero anem en lo importante, el primer partido de la temporada, que será frente al Deportivo de... frente al Real Betis Balompié en casa, frente al 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
1: Ahí estamos viendo, para los que estén siguiendo a través de nuestro canal de YouTube, de nuestra app y de nuestra página web, ya sabéis, este informativo que al margen de escucharlo, lo podéis ver, el calendario completo, el mes de agosto, el que hacía alusión Misen Burguete, con esos primeros dos compromisos en Mestalla, frente a Betis y Celta, la primera salida para cerrar el primer mes de la competición, en A Coruña, frente al Deportivo, y luego el mes de septiembre empieza fuerte con la visita del Fútbol Club Barcelona al Camp de Mestalla. Luego doble compromiso fuera ante Sevilla y Deportivo Alavés para cerrar el mes de septiembre en nuestro feudo ante la Real Sociedad. Eso es el arranque de competición, las primeras siete jornadas. Ya sabemos que nos está costando. En las últimas dos temporadas el inicio de la competición ha marcado un poco el devenir. Importante prepararnos e importante afrontar con plenas garantías estos compromisos y sacar buenos resultados, porque muchas veces pueden marcar tendencias. Aunque desde luego el Valencia está concienciado en mejorar y obtener un mejor rendimiento, por supuesto, que el de estos dos últimos cursos. Hay que destacar dentro de este calendario que seguimos visualizando esa última jornada, antes lo decíamos, en casa, lo que va a ser la despedida de la Liga en Mestalla. Y oye, yo creo que un partido bonito ante un Elche donde acostumbramos a ver un muy buen rollo entre aficiones, un día que seguro va a pasar a la historia y que va a tener a Mestalla lleno hasta la bandera para despedir a nuestro equipo de nuestra casa.
2: Pues sí, partir súper especial, esa jornada 37, la última en casa, la penúltima de Liga, un encontre que la vida que será posiblemente el mes especial de tots els anys en Mestalla, o del mes, perquè serà un partit que recordarà tot el valencianisme, pares, fills, abuelos, abueles, mares, filles, tots recordarem. 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
1: Afortunadamente se vuelve a repetir la circunstancia del curso pasado, cuatro equipos de la comunidad valenciana, después de conocer el inicio, después de conocer el último partido, precisamente en uno de esos derbis, cuentan a la gente, Vicente, cuáles son las fechas para el resto de esos compromisos ante equipos de la comunidad. Está el Valencia y nos vamos a medir al margen del Elche, ya sabéis, al Villarreal y al Levante Unión Deportiva.
2: El primer rival de estos derbis de FED será el Villarreal en la jornada 10, en el Camp de Mestalla, Valencia-Villarreal, y en la jornada 25 será y sea partit de tornada en el Villarreal-València. Després, qui serà el segon que ve a Mestalla? Pues el Elche, en la jornada 11, y pues
1: en este caso Martínez Valero,
2: pasa a Martínez Valero, exacte, y el en la jornada 37 Chugues, finalmente ese último partido especial front al Elche, y también el Levant en la jornada 18, pues será una jornada de exigencia máxima porque será ahí en el Ciutat de València, pero en la jornada 27, antes de Falles, el pre-Falles, será el València Levant, así en el Camp de Mestalla. 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
1: Pues a golpe de imagen lo tenéis en las diferentes plataformas del Valencia Club de Fútbol, ese calendario completo, para que pulséis en la imagen y os la guardéis y ya sepáis esas fechas donde el Valencia va a jugar, cuándo se van a producir parones. Recordemos, en este caso hay una novedad respecto a años anteriores. A mí particularmente, luego faltará ver si supone demasiado parón o no, pero se van a juntar dos fechas FIFA en el mes de septiembre, es decir, antes parábamos septiembre, octubre, noviembre, una vez por mes. Ahora se va a juntar la de septiembre y octubre. Habrá un parón, en vez de un fin de semana de sin fútbol, tendremos dos fines de semana sin fútbol.
2: Pesado, se fará un poco pesado, un poco pesado, pero
1: a ver si es con esa situación de digerir mejor el ser campeones del mundo, pues bienvenidos sean los próximos compromisos de la selección española. Pero la realidad es que eso también va a conllevar que en el inicio de la temporada tengamos ya jornadas entre semana y un mes de septiembre cargado de partidos hasta que llegue ese parón con jornada intersemanal.
2: Sí, recuerden que este año pues se cambia, pero esa circunstancia del Mundial es cambiará la primera jornada de la Liga y habrán algunos equipos en cara no és Hopkins. 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
1: És en agosto i en septiembre, luego ya precisamente pues, a meter más jornadas entre semana por esa acumulación en el calendario. Y como decimos, la gran novedad, el hecho de que va a producirse la situación de dos fines de semana de forma consecutiva sin fútbol en la élite. Por cierto, ayer echando un vistazo, ya sirve de adelanto, yo creo que viene bien. En esas dos jornadas en las que no va a haber fútbol, sí que va a haber partido del femenino en el Antonio Pucha, desde la Ciudad Deportiva Paterna. Así que aquel que quiera,
2: el
1: por
2: plan,
1: supuesto.
2: O sea, no se puede ir que no haya partidos del Valencia ese semanas. Esa
1: porque también jugará, entre otras cosas, el Valencia Mestalla. Luego vamos con el calendario del filial y del femenino. Pero los nuestros están listos, están preparados. Mañana arranca la pretemporada. Esta mañana ha estado en un acto de la Federación de Fútbol de la Comunidad Valenciana uno de los nuestros, Pepelu, al cual le han preguntado precisamente por ese calendario y las ganas de arrancar el curso que empieza mañana por los nuestros.
4: Y tenemos ganas porque queremos que sea una temporada ilusionante y mucho mejor que la anterior. Todo el mundo sabe que es el último año. Sabes que tienes ese gusanillo por cómo se va a despedir en Mestalla, no solo por nosotros, por la afición, por todo el que le guste el fútbol. Un estadio como Mestalla, que es algo que no se va a volver a repetir, pues siempre tienes ese gusanillo. Hemos visto que es contra el Elche y esperemos que tanto el club como afición como nosotros estemos a la altura de despedir Mestalla como se merece, porque ha sido algo increíble.
1: Pepelu, hablando de las ganas que tienen para afrontar ya esta pretemporada, el inicio de curso, recuerden, fin de semana 15 y 16 de agosto, partido en Mestalla, partidazo clásico de nuestro fútbol frente al Real Betis Balompié, y haciendo alusión también a ese calendario y a este último año en el Camp de Mestalla, sin duda alguna, un año que va a ser muy especial, que va a estar cargado de momentos emotivos y que el club está trabajando en cada detalle para brindarle la mejor despedida al centenario estadio del Valencia Club de Fútbol, mientras siguen avanzando las obras en el Nou Mestalla y además cumpliendo con el calendario de obras, que eso es algo importantísimo para disfrutar el curso que viene desde el inicio de los partidos de nuestro equipo en lo que va a ser nuestra nueva casa. Lo dicho, mañana arranca la 26-27 para el Valencia Club de Fútbol. Mañana, entre esta Ciudad Deportiva de Paterna y el IMED, tendremos la presencia de jugadores que entre jueves, viernes y sábado van a superar esas analíticas, esas pruebas de esfuerzo, y a partir del próximo lunes tendremos ya a los nuestros aquí todos presentes en el césped bajo las órdenes de Carlos Corberán. A partir de mañana ya también os vamos contando con más detalle quiénes son los jugadores que van completando esas primeras jornadas, esas primeras situaciones, hasta encontrarnos todos en el césped. Lógicamente, ya sabéis, con descanso extra para algunos de los valencianistas, en este caso los internacionales, y las diferentes situaciones que arrastran los jugadores lesionados de larga duración. Pero todo os lo contaremos aquí en este informativo. Ahora pausita y nos marchamos hasta Portugal, porque queremos saber un poquito más del primer fichaje de la 26-27 del Valencia Club de Fútbol. Queremos conocer un poquito más de Justin Dejas.
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1: Continuamos en el informativo del Valencia con la gran novedad en la jornada de hoy, el anuncio por parte del club de la primera cara nueva de cara a la 26-27. Justin de Haas, procedente del Famalicão, donde ha finalizado contrato y ahora se une a la aventura del Valencia Club de Fútbol. Os decíamos, queríamos conocerle un poquito más y para ello nos marchamos hasta el país vecino, hasta Portugal, para hablar con el compañero del diario Record, Andrés Monteiro, que ya está con nosotros. Hola, André, ¿qué tal? Buenas, ¿cómo estamos?
15: Hola, buenos días.
1: Bueno,
15: vosotros, ¿cómo están? Bien.
1: Encantados de saludarte. Estamos en quién sabe si quizá camino de encontrarnos en un mundial con un España-Portugal que se pudiera dar en los octavos de final. Primero hay que cumplir, tanto España como Portugal, pero hoy te llamábamos por Justin de Haas, por el anuncio que ha realizado el Valencia, que ha firmado a este jugador neerlandés que ha militado en los últimos años en el fútbol portugués.
15: Hola, buenos días. Yo pienso que es un movimiento, una ficha muy interesante para Valencia, porque estamos hablando de un defensa central que estuvo acá 3 años en Famalicão, que es un club que se está posicionando y consolidando como un club medio alto de Portugal, allí por la línea de Braga y de Vitória de Guimarães, aún no con tanta tradición, claro, pero se está posicionando y tiene mucho esta forma de manejar, de intentar encontrar valor muchas veces en el mercados más periféricos e intentar potenciar acá en Portugal, y fue lo que hice con Justin Deas, que lo recortaron a la Croacia, en un club de media gama, y Justin ha ido muy bien acá. Te podría decir que, que en una evaluación global, Justin podría irse perfectamente a un club medio alto de Portugal como sería el Braga, como podría entrar en una plantilla de los tres grandes de Porto, Benfica, Sporting, naturalmente. Si te digo que sería el titular de caras de los tres grandes, es más difícil de decirlo, porque me parece que necesitan un poco más, especialmente en la salida de pelota. Justin es un, me diría que es un central un poco old school, un poco todo muy simple, todo muy correcto, buena audición defensiva. Cuando tiene que bate, cuando tiene que seguir jugando, juega, pero su característica principales son, sí, defensivas más de que construcción. Me parece un central muy seguro, y una buena opción para tener una, como pasando la redundancia, tienes un central que te da garantías de que defensivamente tienes ahí algo que es bueno.
1: Es una buena oportunidad de mercado, por tanto, para el Valencia, teniendo en cuenta que acababa contrato con Famalicao, ese perfil de jugador que siempre suma. Tú has dicho una cosa que yo creo que para un defensa es lo más importante, ¿no? El hecho de no complicarse y hacer lo que toca en cada momento.
15: Sí, sí. Justin, este año se ha destacado ofensivamente, pero sí. en acá nosotros llamamos bolas paradas, ahí sí. En España no sé si es del mismo termo.
1: Sí. ABP, acciones a balón parado.
15: Exactamente, a balón parado. Pero naturalmente es un tipo de lance muy, muy específico, ¿no? Ha hecho 6 goles, y como Famalicão ha tenido una lesión importante en el chico que es Real Madrid Castilla, pienso que es de Óscar Aranda,
1: sí,
15: que está siendo el punto de lanza del equipo. Tuve algunas dificultades ofensivas y el aporte de Justin con esos 6 goles fue además importante. Pero Justin es el típico central que hace su función, ¿eh? No pueden esperar o no deben esperar un central que está jugando, que intenta de crear líneas de pase con una desmarcación para el extremo, para el jugador de banda. No, él juega simple, juega para que equipo pueda aprovechar, pero sin, como se dice acá, sin inventar, sin intentar hacer algo que no es su función.
1: Las cosas fáciles.
15: Tiene también, sí, tiene también un espíritu de liderazgo.
1: Porque, es importante eso.
15: Sí, porque ello, en un club como Famalicão, que está siempre un poco con su plantilla rodando, porque su manera de, su forma de manejar el club es de estos valores por 2-3 años y después de venderlos, no tiene mucha continuidad en términos de nombres en la plantilla. Justin, año pasado ya estaba en los capitanes, y cuando las interacciones públicas que hubo, me recuerdo, a por los partidos, de hablar, obviamente en inglés, pero hablando con conciencia de que su papel no era de uno más, ya era alguien importante en el club. Entonces me parece que tiene algunos trazos de liderazgo que son importantes.
1: Sí.
15: Y además mostró cualidad, porque sé que él fue una vez elegido como mejor defensa de Portugal. Pienso que luego en el mes de agosto o septiembre, ese es el premio oficial de la Liga Portuguesa. Tuve en otras, en los premios de ronda, de jornada, sé también que tuve en algunos, pero el defensa del mes fue una vez. Además, entonces, es un jugador cuya calidad fue reconocida en Portugal. Me parece que Valencia ha tratado
16: de garantizar lo más un poco en anticipación, más cedo de que otros podrían pensar en él. Y bien, hizo Malecón intento de renovar con él, pero Justin estaba ya decidido a marchar y así fue.
1: Digamos que él lo ve ahora como una oportunidad de dar un paso más al frente en su carrera, ¿no? Después de estar en un fútbol como el portugués, en un club como el Famalicão, que ha hecho las cosas muy bien y que pues ha servido como escaparate, ahora es un momento importante para Justin.
16: Sí, pienso que puede ser el momento. Venir a Famalicão ya fue un poco el cambio de su carrera, pero tenía 23 años. Uh-huh. Él fue
1: con 26.
16: Él fue la formación. Sí, él fue la formación en su país, en Holanda. Después fue a Croacia. Pienso que Famalicão venir para un campeonato de top 6, top 7 de Europa es importante. Y ahora, llegando a España, naturalmente es un paso más. Eso que, para dar un poco la idea, eso no es información que tenga de Famalicão, pero es mi evaluación. Pienso que Justin se había renovado con Famalicão y algún club querería a ficharlo este verano. Pienso que, por ejemplo, para tener una idea, Famalicão nunca lo vendería abajo de 10, 7, 8, 9 millones de euros. Entre 7 y 10 nunca uh-huh. Nunca lo vendería al menos de eso. Uh-huh. Eso es opinión, no información.
1: Uh-huh. Bueno, pues ya conocemos un poquito más al nuevo jugador del Valencia Club de Fútbol, que mañana arranca la pretemporada junto a gran parte de sus nuevos compañeros. Sí que tenemos ganas de verle en acción, eso será próximamente. Nosotros agradecidos a nuestro compañero André Monteiro por habernos acercado un poquito más a la figura del central neerlandés, y la noche del jueves, madrugada del viernes, estamos pendientes a ver si tenemos un cruce España-Portugal en octavos. Lo firmamos ya aquí, ¿no, André?
16: Sí, vosotros más cerca que nosotros.
1: ¿Sí? ¿Tú crees?
16: Nosotros.
1: Mira que está habiendo sorpresas,
16: tenemos tenemos que dar un paso más en la actualidad del juego, porque
1: aquí en España también se habla de no estamos en nuestra mejor versión, y el último duelo directo fue el triunfo de Portugal en la Nations League.
16: A veces la eliminación de Alemania se nos abre los ojos a todos, ¿no?
1: Ojalá y así sea. Primero, eso sí, hay que pasar ante Austria y ante Croacia, España y Portugal.
16: Sí, claro.
1: André, como siempre, claro. Un placer. Muchas gracias, amigo. Un fuerte abrazo. Cuídate.
16: Muchas gracias. Hasta luego.
1: Pues ya conocemos un poquito más al nuevo futbolista del Valencia Club de Fútbol, que os recordamos va a ser presentado ante los medios de comunicación, Vicente, este próximo viernes en el Camp de Mestalla.
2: El divendres en el Camp de Mestalla, ya Justin de Haas, presentación en los mitjans de comunicación, pero atendré al que faça falta.
1: A partir de la 1 del mediodía y, por supuesto, en directo, como siempre, a través de los diferentes canales de el Valencia Club de Fútbol. Aquí estaremos en el informativo en directo, canal de YouTube, aplicación oficial y página web, para que podáis ver y escuchar las primeras sensaciones de nuestro nuevo futbolista, que mañana comienza ya la preparación, que mañana ya va a sumar ese primer día con diferentes analíticas, pruebas médicas y de esfuerzo, tras haber estado ya estos últimos días por aquí presente en la ciudad deportiva de Paterna. Así pues, hoy, desde luego, nombre del día, Justin de Haas, el futbolista neerlandés, que es la primera incorporación de cara a la 26-27. En los próximos días tendremos más anuncios. Para acabar, lógicamente, tenemos que hacer nuestro habitual repaso, aunque sea en formato flash, de lo que ha acontecido en las últimas horas en el Mundial de Fútbol. Podemos decir que sin tantas sorpresas como el día anterior, y es que Francia arrasó y pasó México. Ojo al Mundial que está haciendo México, y también lo hizo la Noruega de Erling Haaland.
2: 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Era espectacular. Y Noruega 1-2, Costa Marfil, que va a estar a puntet de acariciar, porque en el minuto 76 empataba en 1-1, pero Erling Braut Haaland, un tal Haaland, no sé si te suena de algo, va a aparecer
1: pedado. Sí, le llaman, ¿no?
2: Cree que es el primer pase de eliminatorias de Noruega en la segunda historia en el Mundial.
1: Pues hoy turno para Inglaterra.
2: Volver. Inglaterra-Congo.
1: Inglaterra-Congo.
2: Bélgica. Bélgica-Senegal.
1: Y a priori Estados Unidos.
2: Y Estados Unidos-Bosnia.
1: Bueno, vamos a ver cómo será en la jornada de hoy, entre la tarde y la madrugada. Ya mañana será el turno de España.
2: Te doy la sorpresa, entre cometes de Wii. Bélgica se va al carrer y clasifica a Senegal.
1: ¿Tú crees?
2: Y se lo mando porra.
1: Esa es tu pedrada de hoy, ¿no?
2: Sí.
1: Después de haber dormido también poco esta noche.
2: No. Esta noche ya vas a descansar mes. El México-Ecuador ya me voy a repetir si me ves. Sino que voy a tocar mes chilo.
1: Venías apretando fuerte y de repente el sueño y la cama te llamaron. Bueno, pausa y seguimos, que tenemos que hablar también del calendario del Valencia Club de Fútbol Mestalla y del Valencia Club de Fútbol Femenino.
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1: Pues esos primeros emparejamientos que nos van a llevar, por ejemplo, a ver al filial blanquinegro estrenándose en el Antonio Puig desde la Ciudad Deportiva Paterna.
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1: Pues ese es el calendario para el Valencia Mestalla, para el equipo de Óscar Sánchez, que inicia próximamente la pretemporada a partir del próximo lunes, ¿no? Lo vamos a tener ya por aquí para además ir completando sesiones también alguno de los futbolistas con el primer equipo. Bueno, esos detalles típicos de la pretemporada, y donde por supuesto iremos dando también merecida cuenta de las diferentes situaciones que tengan que ver con contratos, con renovaciones, por ejemplo, que ya os hemos contado, con las que tienen que venir, con caras nuevas que también llegarán al filial blanquinegro, y todos los detalles.
0: Ayer contaban que Jaume Dura ampliaba esa vinculación de contracte, una pesa que parece que será prou importante en el consumo de Óscar Sánchez. Ell mateix, el de Palomar, deia que esta temporada buscará consagrarse en el filial valencianista, y pues la vida que prou ganes te tindre a toda la camada que apleguen también del juvenil. Recordem que este año pasen a ser categoría amateur el se nos escucha en 2007.
1: Pues lo dicho, toda la información de la academia aquí la iremos contando. Calendario repasado, está de forma completa en la página web del Valencia Club de Fútbol y en las redes sociales de nuestra academia. También calendario el que conocimos ayer para nuestras chicas, para las de Mikel Crespo en el regreso a la Liga F. Es curioso, pero la primera jornada nos va a llevar a enfrentarnos nada más y nada menos que al Deportivo Alavés, al otro equipo que ha logrado el ascenso a la máxima categoría. Pues jugaremos en este caso en tierras vitorianas el último fin de semana de agosto para jugar ante el conjunto de Andrea Esteban, al cual nos hemos medido en la presente campaña, y a ver si podemos ganarles y empezar el curso ante un recién ascendido como nosotras con una victoria. Luego a partir de ahí el primer encuentro en casa será ante el Madrid CFF, luego vendrán dos jornadas también de forma consecutiva como visitantes ante el Dux Logroño y ante el Real Madrid, para completar el mes de septiembre ante el Costa Deje Tenerife, una temporada que acabará en el mes de mayo, y esa última jornada donde también jugaremos aquí en casa, en este caso frente al Atlético de Madrid. El calendario completo, las 30 jornadas, pues lo dicho, en las plataformas oficiales del Valencia Club de Fútbol lo tenéis, para no perderos ni un solo detalle de lo que va a ser el curso para las de Mikel Crespo. Por cierto, tenemos también renovación de forma rápida en la academia, Vicente.
0: Iván Boria, el lateral izquierdo de esta temporada pasada del Cadeta, a ver si esta temporada podrá rendir en el juvenil, del que també hem conegut els grups, però Iván Boria, el lateral esquerre català, que ve de l'Adam, va vindre ja fa dos estius, pues, després d'una gran primera temporada, s'amplia la seua vinculació en el València Club de Futbol.
1: Enhorabuena para él, y a seguir formándose en nuestra academia. Nosotros, para acabar, siempre echando un vistazo a otras labores y menesteres por parte del Valencia, en este caso el aspecto más social. Ayer os contábamos que se llevó a cabo una campaña solidaria bajo el nombre Ningún Hogar Sin Alimentos. Ya sabéis, Mestalla es lugar de encuentro para todas aquellas personas necesitadas junto al Banco de Alimentos.
2: una vez más. Ya sabéis que aquí en Banco de Alimentos nosotros colaboramos desde el año 2020 y que realmente gracias a esa acción, Banco de Alimentos nos llamó en su día en pleno COVID y nos dijo: necesitamos un local para atender a muchísimas familias necesitadas.

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1: 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Primera pregunta, Pau.
2: ¿Qué entendemos por nuevas tecnologías aplicadas a la medicina?
3: Yo, como ingeniero de la unidad de pediatría, pues lo que mi trabajo consiste en aplicarlas a diario. Entonces, para mí, ¿qué son las nuevas tecnologías? Pues para mí son un conjunto de instrumentos, dispositivos, de herramientas para poder trabajar que se han desarrollado a partir de los nuevos avances, es decir, de aplicar los nuevos conocimientos tanto en el sector técnico como en el sector científico. Uno de los ejemplos que a mí más me gusta destacar, sobre todo pues en la población ahora que nos está escuchando, los niños que nos están haciendo las preguntas, pues es el teléfono. El teléfono hasta hace poco pues lo que servía era para hacer llamadas y escribir SMS. Ahora mismo, el aplicar las nuevas tecnologías, lo que ha permitido es desarrollar unos dispositivos que no solamente nos permiten hacer llamadas, sino que podemos hacer incluso videollamadas, escuchar música, ver películas, etcétera.
1: Bueno, Pau, segunda pregunta.
4: ¿Qué son los wearables?
3: Sí, los wearables son sin duda uno de esos productos que se han derivado de estas nuevas tecnologías. Son dispositivos que son ponibles, es decir, si traducimos literalmente la palabra wearables al castellano, serían ponibles o llevables, ¿no? Y pueden abarcar desde prendas de vestir hasta relojes, pulseras o incluso gafas. Se aplican en un montón de campos, por ejemplo, el del ocio y el entretenimiento, el del deporte, incluso el de la salud, como nosotros. Vosotros que sois del Valencia, pues por ejemplo, si nos centramos en el deporte, pues hay ciertas aplicaciones donde pues tú sales a correr, sales a pasear y cuando vuelves a casa lo subes al ordenador, incluso puedes interactuar con tus amigos viendo la actividad que has hecho. Nosotros eso también lo hacemos muy parecido aquí en lo del programa PAIDO del Hospital General.
1: 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Altra pregunta, Pau, que te fan els xicons.
5: ¿En què nos podemos beneficiar los niños?
3: Sí, buena pregunta. Esto de las nuevas tecnologías, hay muchas maneras de beneficiar. Primero, como niños, ¿no? Las nuevas tecnologías y sobre todo las que nosotros gastamos y están más a la mano, el primer objetivo quizás sea el fomentar la actividad física, ¿no? Los wearables permiten fomentar la actividad física. ¿Por qué? Pues porque tú puedes salir, dar un paseo, pasear a la mascota, hacer incluso un poco de footing, lo que sea, y eso tú después lo subes en el ordenador e interactúas con tus amigos o incluso al mismo tiempo que estás realizando la actividad puedes interactuar con tus amigos, con tu familia y es una manera de fomentar la actividad física. Entonces, el fomentar esa actividad física al final, si lo prolongamos lo suficiente en el tiempo, nos permite crear hábitos saludables y esto indudablemente redunda en el beneficio del niño. Si nos centramos más desde un punto de vista de deportista, ¿vale? Pues bueno, lo que permite estos wearables es conocer el grado de esfuerzo que nuestro cuerpo está soportando haciendo una actividad determinada. Pues, por ejemplo, en vuestro caso, jugar un partido de fútbol o hacer un entrenamiento o cualquier otra actividad.
6: ¿Cómo nos pueden beneficiar a un equipo?
3: La verdad es que el uso de estas nuevas tecnologías y de los wearables trae un buen beneficio, y no solo al equipo, sino, por ejemplo, nosotros también aquí en el hospital beneficia mucho, en el sentido de que nosotros podemos personalizar diferentes estrategias, bien sean estrategias de prevención o incluso tratamientos, en función de cada niño, porque no hay dos niños iguales. Entonces, esto, por ejemplo, desde un punto de vista de equipo, permite personalizar, pues ver los grados de esfuerzo que cada uno está cometiendo y a lo mejor pues ajustar las alineaciones en función de si un niño ha descansado más o ha descansado menos, o está o ese día ha entrenado peor o ha entrenado mejor, etcétera. Nosotros eso pues nos permite desarrollar estrategias en nuestro campo para que el grado de adherencia de los niños tanto a las estrategias de prevención como a las de tratamiento pues sean mayores.
1: Y la última pregunta, Pau.
7: Hola, ¿cómo nos van a ayudar en el futuro las nuevas tecnologías?
3: Sí, pues estas nuevas tecnologías han venido para quedarse. Cada vez estos avances, tanto en el sector de las comunicaciones como en los textiles, incluso en el desarrollo de los nuevos sensores, lo que han hecho es que estos wearables sean una realidad y que cada vez sean más asequibles económicamente. Indudablemente su aplicación en el campo de la salud, sobre todo con el objetivo, como ya he dicho antes, de personalizar diferentes estrategias en el campo de la obesidad para prevenir y tratarla, pues es sin duda un signo que hay que valorar como de calidad, porque al final el paciente es personalizado, cada uno en función de sus de su fisonomía, por decirlo de algún modo, y no todos como si fueran todos iguales.
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1: Pues gràcies Pau i continuarem parlant.
3: Muchas gracias a vosotros.
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1: 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Primera pregunta.
3: Soy Gonzalo y quiero preguntarle al doctor por qué es necesario donar sangre.
2: Pues mira, es muy importante ya que es un acto solidario y de participación ciudadana y además beneficia a toda la sociedad. ¿Por qué? Porque la sangre no se puede fabricar. Entonces, la única manera de aportar sangre es mediante la donación altruista de la gente. Entonces, es muy importante ya que puede ayudar a personas que tengan que operarse, personas que hayan tenido un accidente, una enfermedad de cáncer, una enfermedad crónica, una leucemia y que requieren un trasplante. Es un acto sencillo, seguro, ¿de acuerdo?, que no es doloroso, está realizado por profesionales y que no conlleva ningún riesgo para nosotros, pero va a beneficiar a mucha gente, a mucha gente que está enferma.
1: Segunda pregunta.
4: Hola, soy Alejandro y quiero saber quién y cuándo puedes donar sangre.
2: De acuerdo, pues mira, cualquier persona sana y que tenga una edad entre 18 y 65 años pueden donar sangre y que pesen más de 50 kilos. En el caso de los hombres, máximo 4 donaciones al año. Y en el caso de las mujeres, máximo 3 donaciones de sangre al año. Pero las mujeres embarazadas no deben donar sangre. Importante luego que haya un intervalo de 2 meses entre una donación y otra. Consejos: que antes de donar sangre beban bastantes líquidos, ¿de acuerdo? No es necesario estar en ayunas, incluso aconsejamos que hayan comido, que no sea una comida copiosa previa, pero no hay que estar en ayunas, ¿eh? ¿De acuerdo? Y luego, pues, hay veces que te preguntan si, por ejemplo, si tienes el colesterol elevado, sí que puedes donar sangre. Si has tenido una hepatitis, pero antes de los 12 años también puedes donar sangre. Con determinados medicamentos también puedes donar sangre. Por ejemplo, si has ido al dentista, es muy importante que si has ido a una revisión, puedes donar sangre sin ningún problema. En cambio, si te han hecho una limpieza bucal, tienes que esperar un día. Si te han hecho un empaste, 3 días. Y si te han sacado una muela, tienes que esperar 7 días. Por ejemplo, si has tenido una operación, depende del tipo de operación, también hay que esperar un tiempo. La gente que se ha hecho tatuajes, por ejemplo, normalmente hay que esperar 4 meses después de haberte realizado el tatuaje. O si te has hecho un piercing o un tratamiento de acupuntura, no conlleva que tengas que esperar tiempo, a no ser que el material no sea estéril.
1: Y esta pregunta es meua, doctor. ¿Por qué es jugadores profesionales, evidentemente, no pueden donar sangre?
2: Buena pregunta, porque normalmente en una donación de sangre se extrae 450 mililitros de sangre, casi medio litro. En nuestro organismo hay aproximadamente 4 litros. Si tú extraes medio litro de sangre, para un deportista profesional que al día siguiente tiene que realizar un esfuerzo físico importante, no es para nada aconsejable, ¿de acuerdo? Entonces, es muy importante eso. Por ejemplo, también es fundamental que una vez después te hayan extraído sangre, ¿de acuerdo?, tienes que beber bastantes líquidos, no hagas ningún esfuerzo físico, fundamentalmente durante ese día, incluso nada en el brazo donde tan extraída esa sangre, no ingerir bebidas alcohólicas, no fumar, ¿de acuerdo? Pero es importante que en un jugador profesional no por este motivo no realizar una donación de sangre, porque al día siguiente va a estar compitiendo.
1: Otra pregunta del chiquete así de la academia, pero claro, se pregunten.
5: Hola, soy Borja y lo que quiero saber es son la sangre y sus componentes.
2: Claro, porque la sangre es un tejido líquido que está formado por varios elementos y con unas características y funciones diferentes. La función fundamental que tiene la sangre es el aportar los elementos más importantes para la nutrición, para la respiración y para nuestras defensas del organismo. Por lo tanto, es vital, más vital que el aire, ¿de acuerdo? Y no se puede vivir sin sangre. La sangre tiene varios componentes, de entre ellos son los glóbulos rojos o hematíes, los glóbulos blancos o leucocitos, las plaquetas y el plasma. Y todos ellos tienen unas funciones muy importantes. Los glóbulos rojos transportan el oxígeno desde el árbol respiratorio a todos los organismos, las plaquetas se encargan de la coagulación y evitan hemorragias, el plasma llevan proteínas y anticuerpos, importantísimos en muchas funciones metabólicas, y luego las plaquetas se encargan de la coagulación. Entonces, todos ellos son fundamentales para vivir.
6: Buenas tardes. Bueno, yo también quiero aprovechar estas consultas que se le hacen al doctor y preguntar qué es la anemia.
2: La anemia es un tipo de enfermedad por el déficit de glóbulos rojos o hematíes, ¿de acuerdo? Entonces, hay una reducción de glóbulos rojos y se suministra menos oxígeno a las células de nuestro organismo. Hay diferentes tipos de anemia. Puede ser una anemia por falta de vitamina B12, por falta de ácido fólico, por falta de hierro, que suele ser la más frecuente, por enfermedades crónicas, por una hemolítica, que es autoinmune, por otro tipo de anemia es la talasemia, que es otro tipo de anemia, y todas ellas causan un déficit de glóbulos rojos que hacen que podamos tener varios síntomas, que si quieres los puedo comentar así rápidamente y así podemos saber si una persona, un niño, un adolescente o un adulto puede tener un proceso de anemia. Al inicio puedes tener un carácter malhumorado, dolor de cabeza, ¿de acuerdo? Sentirte débil, flojo, cansado, más de lo normal, o cuando haces ejercicio, ¿de acuerdo? O puedes tener problemas de concentración o al pensar. Si la anemia avanza, puedes tener una coloración azul de la esclerótica de los ojos, las uñas quebradizas, ¿de acuerdo? Palidez de cara, marearte, tener dificultad al respirar, ¿de acuerdo? O la lengua adolorida. Son síntomas que pueden hacernos intuir que puedes tener una anemia.
1: Y la última pregunta, evidentemente también relacionada en la anemia.
7: Quiero saber qué alimentos son ricos de hierro.
2: Pues mirad, dentro de la gran dieta equilibrada mediterránea, pues tenemos un montón de alimentos que podemos incluir en nuestra dieta diaria y que aconsejaría a cualquier niño, chica, chico, adolescente, adulto que practique deporte, que haga una ingesta de este tipo de alimentos para que tengamos los niveles de hierro suficientemente elevados para que evitar anemias, ya que además en la práctica deportiva, como el gasto energético y de esfuerzo es mayor, pueden haber procesos de bajadas de hierro y causar una anemia ferropénica. Y además, por ejemplo, hacer un hincapié en las mujeres, cuando están con la menstruación o la regla, tienen mayores pérdidas de sangre y pueden tener anemia por falta de hierro con más frecuencia. Pues mirar, por ejemplo, dentro de los cereales, la cebada tiene bastante hierro, el maíz, el germen de maíz, la levadura de cerveza, ¿de acuerdo? Las legumbres en general, Robi, tienen muchísimo hierro, lentejas, soja, judías blancas, garbanzos, ¿de acuerdo? Luego los frutos secos, almendras, nueces, avellanas, piñones. Dentro de las verduras y hortalizas tenemos las acelgas, un alto contenido en hierro, las espinacas, la col, el perejil, curiosamente, los huevos, en la parte amarilla, la yema, tiene un alto contenido en hierro. Luego, dentro de los pescados y mariscos, tenemos las almejas, los mejillones, las anchoas, las ostras, las sardinas. Luego, dentro de las carnes, la que más, la carne de caballo y el hígado.
1: Bueno, doctor, pues esperen que todas estas recomendaciones en torno a la sangre, pues bueno, hacen servirte de ayuda en esta sección de la Fundación Te Dona Vida. Y bueno, ya sabeu, este próximo dimarts Tocha Mestalla a donar sangre y ahí también estará el doctor Álvaro Sala.
2: Por supuesto, animo a todo el mundo a que vaya a donar sangre el martes porque es necesaria y muy importante para la vida y podemos ayudar a un montón de gente. Yo estaré allí y espero veros a todos. Muchas gracias.
1: Gracias, doctor.
2: De nada, un abrazo.
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1: Venga, que os lo decíamos al inicio de nuestro sentimiento VCF, que hoy vamos a hablar con el Departamento Médico del Valencia Club de Fútbol, dentro de esta sección que de forma periódica un poco tratamos diferentes asuntos que tienen que ver con la salud, y hoy en concreto nos acompaña pues un miembro del Departamento Médico, como es el doctor Juan Aliaga, que yo creo que aquellos que sois seguidores de VCF Media Radio le conocéis perfectamente, porque de vez en cuando aparecen sus consejos de salud y demás, y hoy está aquí para acompañarnos en este estudio José Manuel Reina, de la Ciudad Deportiva de Paterna. Hola, doctor, ¿qué tal? Muy buenas.
2: Buenas tardes.
1: En concreto, para hablar en la jornada de hoy del acuerdo reciente alcanzado por parte del club con Canon Medical Systems, que se convierte en proveedor oficial de equipos médicos del Valencia Club de Fútbol, lo cual supone una muy buena noticia, el hecho de establecer una colaboración con una empresa puntera y vanguardista, ¿no?
2: Nosotros estamos muy contentos, porque es cierto que siempre intentamos tener nuestras herramientas a la última, y te llevábamos bastante tiempo ya con herramientas muy buenas, pero que llevaban bastante tiempo en funcionamiento. Entonces, el poder acceder a este tipo de acuerdos con una empresa tan puntera como es Canon, y poder tener a disposición nuestra un ecógrafo de última generación, tanto para diagnóstico puntual como incluso para prevenir lesiones, para hacer buenas observaciones, pues es fundamental. Uh-huh. Es nuestra principal herramienta de trabajo hoy en día para atender a los chavales.
1: Y porque, para que la gente lo sepa, hablamos de un acuerdo con una empresa que es líder global en soluciones efectivamente de diagnóstico por imagen.
2: Sí, efectivamente.
1: Canon. Esto traducido al usuario oyente / persona de calle.
2: Pues te explicaré un poquito. Las empresas que trabajan en el tema de la ecografía llevan muchos años investigando, primero porque es un campo para ellos de venta, porque hoy en día cualquier médico que se dedica a la medicina, al deporte, incluso los fisioterapeutas, muchos de ellos también suelen adquirir equipos de estos. Y todo eso lo que lleva es a una competencia leal entre todas las empresas para poder ofrecernos los equipos más desarrollados en imagen, en capacidad de trabajo, en almacenamiento de datos, en procesamiento de esos datos, incluso con inteligencias artificiales, que te ayudan mucho al diagnóstico. Y bueno, pues de todas las empresas que hay en el mercado, que muchas de ellas son equivalentes, pues una de las que destaca es la empresa con la que hemos alcanzado el acuerdo, con Canon. Canon ofrece unos equipos de muy buena calidad, una imagen que para el día de hoy está probablemente en el top de las calidades en cuanto a, sobre todo, a buena visión de las lesiones, buenas lesiones de los tejidos, buena diferenciación.
1: Ver al futbolista por dentro, ¿no? Para que la gente nos entienda.
2: Sí, realmente,
1: muscularmente hablando.
2: Esos aparatitos para nosotros es poder introducirnos dentro del cuerpo de nuestro deportista y ver si le pasa algo, qué es lo que le está pasando, y si lo está revisando, pues ver las posibilidades, cosas, las posibles lesiones que ha tenido antiguas, las cicatrices que puede tener, si le queda alguna secuela de alguna lesión anterior, y con eso pues planificar un poquito junto con el cuerpo técnico los trabajos de recuperación cara a que cuando llegue al entrenamiento pues esté en óptimas condiciones y que pueda jugar al 100%, que es lo que todos deseamos.
1: Muchas veces nosotros utilizamos el término gestión de cargas de trabajo cuando hablamos de, por ejemplo, la presencia de un futbolista o no en un entrenamiento, pues en parte viene por mediciones que dan aparatos como este, entre otros factores.
2: Entre otros factores, pero digamos que desde el punto de vista del servicio médico, de lo que somos cuerpo médico, probablemente es la herramienta con la que nosotros basamos, además de la exploración clínica, que normalmente va adelante, pero es con lo que basamos nuestros criterios de gestión de cargas de nuestros jugadores cuando pasan por nuestras manos. El jugador que ha tenido algún tipo de alteración, contusión, golpe o lesión y pasa por allí, nosotros lo vemos, analizamos los resultados que nos ofrece la herramienta, y junto con la exploración que ya le

0: hemos realizado, hablamos con el cuerpo técnico y decimos, pues este jugador está en este nivel, debería de hacer esto, debería de entrar, debería hacer antes esto y comprobar o pues, manejar un poquito la situación. Uh-huh. Y si tienes la herramienta que te lo permite hacer con mucha mejor garantía, pues mejor que mejor.
1: Es la confirmación, y para que la gente lo sepa, cuando nosotros hablamos aquí de muchas veces todo suma y cada uno aporta su granito de arena para que al final el equipo consiga la victoria, que es el fin último, ¿no?
0: Sí, es una herramienta más, es la que podemos ofrecer nosotros.
1: Claro.
0: Sí, sí.
1: Y luego es importante también destacar al respecto del uso de esta maquinaria que comentabas, es importante tanto el diagnóstico, pero la prevención, sobre todo de lo que estábamos hablando anteriormente, y también el tratamiento de esas lesiones.
0: Claro, nosotros cuando recibimos a jugadores, los jugadores son gente que tiene un deporte de riesgo y que en el transcurso de sus carreras profesionales pues han tenido lesiones, han tenido problemas. Cuando tú los revisas, normalmente lo que haces, una de las cosas que haces cuando los revisas, aparte de ver el estado cardiológico, uh-huh, y cómo están de forma física en ese momento, pues es introducirnos dentro de él y comprobar el estado general de sus articulaciones, de sus músculos, de su musculatura, de los tendones, de las estructuras que podemos ver con el ecógrafo de mejor manera, que básicamente son las estructuras más blandas.
1: Uh-huh. Eso también, cuando hablamos de un futbolista, por ejemplo, que padece una lesión, lo que permite es optimizar esas estrategias para llevar a cabo de recuperación de los jugadores.
0: Sí, a ver, en el proceso que nosotros utilizamos, en el protocolo nuestro, la herramienta principal de diagnóstico en campo, o quien dice campo, hablamos de Paterna cuando, uh-huh, vienen los jugadores, es esta. Normalmente, y así lo tenemos establecido, cuando queremos confirmar los diagnósticos que hemos hecho ecográficamente, necesitamos por protocolo la resonancia, que la resonancia sabéis que es externa, ¿no? Sí. Nosotros no tenemos aquí, uh-huh, y tú pues por medio de la mutualidad pues los envías allí. Y una vez confirmas que en el 99% de los casos, si la herramienta ecográfica es buena, sobre todo en...
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1: Llegué al Valencia a través de los juveniles. Jugaba aquí en el Puzol, en los juveniles del Puzol, y entonces el Valencia me fichó para jugar con los juveniles, y a partir de ahí pues ya prácticamente ya no salí del Valencia. Tuve un año cedido al Saguntino y al Burriana en el mismo año. Pasé al Mestalla y del Mestalla al Valencia. O sea, toda mi carrera desde que empecé de juvenil pues ha sido en el Valencia Club de Fútbol. Como juvenil no era el mejor. Poco a poco fui progresando. En el Saguntino tuve un gran entrenador que era Kulubi. Confió en que podía ser un jugador con futuro, y de ahí pues ya pasé al Mestalla. El mundo me dio la oportunidad de ser titular en el Mestalla en segunda división, siendo titular indiscutible, y ya de ahí pasé al Valencia. Pero yo nunca pensé que mi meta sería tan alta, ni llegar a ser internacional como fui, ni capitán de la selección española, ni capitán del Valencia. Yo creo que en mis años jóvenes que yo iba al campo a trabajar, a la huerta y todo esto, pues nunca pensé que yo podía llegar a conseguir estas metas que conseguí dentro del mundo del fútbol, ¿no? Mestalla para mí ha sido todo, ha sido mi casa, porque prácticamente de allí no he salido hasta que me retiré. Entonces entrenábamos allí, pues prácticamente una gran parte de mi vida ha sido el campo de Mestalla. El Sudo fue como un hermano mayor para mí cuando yo empecé en el Valencia. Él era el que siempre me ayudaba a creer que yo tenía posibilidades para llegar a donde llegué, ¿no? Porque yo nunca me creí que las posibilidades que yo tenía, y él sin embargo pues era al revés, siempre me decía que yo tenía que creer en metas muy altas porque tenía condiciones para conseguirlo. Ya jugar en el Valencia ya era importante para mí, ¿no? Tuve la suerte de hacer grandes partidos, un partido contra el Elche en Valencia que metí 3 goles, un partido contra el Betis que también hice un gran gol, que aún me lo recuerdan muchos aficionados. Los partidos que pude hacer feliz a los aficionados y a los compañeros y a mí mismo por conseguir victorias y por conseguir estar entre lo mejor del fútbol europeo y del fútbol español, y el año que fuimos campeones, indudablemente fue un gran año en el que hicimos felices a una afición que hacía muchos años que no se ganaba una liga. Y todos estos partidos que consigues que los compañeros disfruten y que la afición disfrute, pues todos han sido importantes para mí. El mundo fue el que me pasó al Valencia, el que confió conmigo, que es lo más difícil cuando uno empieza, y luego Di Stéfano, que fue el que me consagró como jugador. Son los dos grandes entrenadores que mejor aceptaron mi forma de ser, mi forma de jugar, y me comprendieron mucho mejor, dándome confianza en mí mismo y dándome seguridad en mi juego, como fue Di Stéfano, y otro confiando conmigo en mis comienzos, como fue Mundo. Los títulos siempre se recuerdan con cariño porque son algo que hacen en engrandecer al club, como fue el ser campeón de Liga y campeón de Copa. Para mí ha sido lo más importante de mis años en el Valencia. Es una afición muy exigente, una afición que es muy fanática de su equipo. Le gusta que su equipo lo haga vibrar, lo haga tener esa ilusión de ganar, lo haga importante, que su equipo, su club esté entre los mejores del mundo, entre los mejores de España sobre todo, que sea un equipo del nivel de Madrid y Barcelona, y estar a ese mismo nivel y tener esa misma ambición y esa misma ilusión, que es la que transmite al equipo cuando en Mestalla pues el equipo no da la talla que debe de dar para codearse con estos grandes. Y por eso pues es una afición muy entregada a su equipo, muy exigente, pero también a la vez muy generosa. Cuando te entregas y le demuestras a la afición que tienes ambición de ganar, de luchar y de conseguir algo importante, la afición siempre está a tu lado. Yo creo que con menos recursos que todos estos equipos grandes, la cantera del Valencia siempre ha sido o igual o mejor que estas que le dan tanta fama. Cuando estaba yo había grandes jugadores. Ahora mismo con la cantera que hay de los chavales valencianos, el Valencia está consiguiendo cosas importantes, ya está consiguiendo títulos, está formando a muchos jugadores jóvenes que hoy tiene la plantilla del Valencia, y eso demuestra que a través de su historia cuando ha conseguido títulos es porque ha estado formado de muchos jugadores de la cantera.
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1: Su bondad, su generosidad, su alegría, que se entregó siempre por nosotros y por todo lo que estaba relacionado con el Valencia, y a mí me recibe con los brazos abiertos con 19 años y me despide con 35. Imagínate, me pasé toda mi vida deportiva, me la pasé junto a él. Siempre fue respetuoso con el club. Él decía que éramos sus hijos. Yo creo que éramos más que sus hijos.
2: Tenemos que pensar que fue un hombre que vivió más dentro de un vestuario que en su propia casa. Su vínculo siempre con el jugador, de dar ánimo cuando tenías un mal resultado o cuando tenías una mala actuación, de que no pasa nada, que al siguiente, que hay más partidos. Mensajes concretos que siempre han animado a todo un equipo dentro de un vestuario.
3: Se nos ha ido una persona que todos queríamos con locura. Era muy especial. La verdad es que esa sonrisa que tenía, esa carcajada que era capaz de paralizar cualquier conversación solo para escuchar su sonrisa. Sabemos que allá arriba siempre va a estar muy, muy pendiente de Valencia y por supuesto del club.
4: Está muchos años con él y para mí es un día triste. Y es una persona muy querida. Para mí no hay... Es que no sé cómo decirlo. Es que no me salen las palabras.
5: Si el Valencia tiene un amigo, yo creo que ese es España, ¿no? Y para mí ha sido una persona entrañable, ¿no? Es de los que está unido a ese escudo que es el Valencia.
6: Hemos perdido un emblema de nuestro escudo, pero al mismo tiempo yo creo que recuperamos lo que él transmitía, ¿no? Por lo menos su legado tenemos que continuarlo.
7: Sin ninguna duda, para todos nosotros ha sido una figura fundamental por lo que ha representado tanto dentro como fuera del campo. Sin él, creo que nada de lo que se consiguió hubiese sido posible. Conocerte nos cambió la vida a muchos de los que tuvimos la oportunidad de vivir contigo momentos inolvidables. Y desde aquí te mando un abrazo y que nos cuides, Yamón Valencia.
8: Hemos perdido a un amigo, hemos perdido a un valencianista. Siempre te recordaremos, Españeta. Y siempre estarás con nosotros. Amun, siempre Españeta.
9: Es un día triste. Yo quiero recordar a Españeta con mucho cariño. Ha vivido toda su vida por el amor del club para el Valencia. Y espero que podamos recordar y homenajear a esta leyenda del Valencia.
10: Una gran persona y un gran valencianista. Recuerdo su positivismo, su alegría, su energía. Hoy es un día difícil para los valencianistas y seguro que él desde el cielo estará animando a su Valencia y mandándonos fuerza.
11: Hoy es un día muy triste para todo el valencianismo. Solo tengo buenos recuerdos de él. Recuerdo sobre todo cuando salía en la presentación, siempre salía el último y Mestalla se ponía de pie ovacionándolo. Y bueno, estoy seguro que allá donde esté va a seguir animando al Valencia y nos va a seguir animando a nosotros.

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1: Este suspiro dice muchas cosas. La verdad que para mí Valencia es como que fuese mi segunda casa. El volver a esta ciudad me llena de los mejores recuerdos que he vivido a nivel futbolístico. He pasado grandísimos momentos en lo deportivo, en lo personal. Por eso le tengo un recuerdo y un cariño especial. Yo llego en el año 98, temporada 98-99. Estaba en Zaragoza primero. Y bueno, era tan fuerte lo de Valencia, de la ciudad, no solamente del club, sino de la ciudad, que yo me venía de vacaciones de Zaragoza a Valencia. Y bueno, por cuestiones del destino y del fútbol me hizo que tenga la oportunidad de venir a este club. Y para mí fue el salto de calidad, o lo que uno siempre sueña como jugador, de ir progresando futbolísticamente hablando. Y bueno, y me encontré con una realidad que ya sabía cómo era, porque cada vez que venía a enfrentar al Valencia, me estalla y estadio lleno y los jugadores que había en el plantel en su momento cuando los enfrentaba. Tener esa posibilidad era para mí el gran desafío, y bueno, y lo tomé de esa manera, lo tomé como que el desafío más importante, y así lo asumí, con mucha responsabilidad, con muchas ganas. Bueno, y gracias a Dios pude estar en una etapa, una de las mejores etapas que tiene este club en la historia, ¿no? ¿Qué tenía? Sabíamos cuáles eran nuestras herramientas, cuál era, que a lo mejor no eran muchas, pero eran donde se metía el corazón de por medio. Entonces, cada uno sabía qué función tenía que cumplir en el campo, cada uno asumía su responsabilidad, y era un grupo con mucha humildad, y saber lo principal era que, más allá de los nombres, que no éramos de tener un gran nombre a nivel no futbolístico, pero sabíamos que para ganar o igualar a los supuestamente mejores que nosotros, teníamos que estar al 100%, más que nunca, en todos los aspectos, desde la actitud fundamentalmente, y después desde el juego, ¿no? Porque tampoco es que no teníamos jugadores con talento, al contrario. Y bueno, y eso hacía, y hoy más que nunca lo sigo confirmando, que cuando uno tiene actitud, tiene corazón, tiene coraje, rebeldía, equipara o a veces supera al talento. Entonces, eso era una de las herramientas clave para nosotros ir a cualquier campo y ser protagonista. Yo creo que el club, la afición, te obligaban a ser protagonista, y bueno, y eso lo habíamos interpretado de la mejor manera. Yo, cuando vine, uno de los que más me recomendó, te voy a decir una palabra que para este club es un apellido y un nombre ilustre, como Mario Kempes. Yo he hablado mucho con él, me ha aconsejado, me ha hablado de lo que representaba el Valencia y la ciudad. Entonces, ya con ese nombre y con todos los grandes jugadores que han pasado durante todos estos 100 años que va a cumplir el club, ¿cómo uno va a decir que va a dar un salto a otro equipo? El que piensa esa manera no tiene que estar en este club. Y para mí, esta camiseta, no todo el mundo está preparado, porque jugar ante 55.000 personas, cada partido que juegas en Mestalla, no todo el mundo lo puede hacer. Nosotros éramos como una gran familia, ¿no? Desde todos lados, desde la directiva, desde la gente, y más allá que tenías más afinidad con uno que con otro, era risas, era diversión, pero cuando llegaba la hora, sabía cuál era nuestro. Entonces, nombrarte uno en especial, a mí lo del encuentro de estar ahí con mis ex compañeros fue emocionante, fue piel de gallina en lo que uno sentía, de recordar anécdotas de lo que habíamos sufrido en momentos, después la diversión que teníamos cuando ganábamos. Fuimos hombres. En el momento que teníamos que ser hombres, fuimos hombres dentro de un campo. Y ser hombre dentro de un campo significa asimilar la responsabilidad que tenés estando en un club gigante como es el Valencia. Yo me quedo, hay muchísimos partidos, pero me quedo con el partido de de la remontada aquí en Mestalla contra el Español, ¿no? Para mí ese, en la Primer Liga fue un partido atípico desde que arrancamos perdiendo, con la expulsión de Carboni, con el Español, que era un rival que a nosotros siempre nos había complicado históricamente, y sabiendo que en ese momento el Madrid estaba perdiendo en Anoeta. En el entretiempo me acuerdo que nos empezamos a mirar y dijimos, esto no puede estar pasando, no podemos permitir y dejar pasar esta oportunidad ante nuestra gente, ante nuestra afición, de ganar un título con el Valencia después de tantos años. Entonces nos comprometimos más que nunca y sacamos esa rebeldía que tiene que tener cada jugador, como dije antes, ¿no? Acá era un plantel joven, pero acá había mucha personalidad, gente que asumía su rol en beneficio de su compañero. Nadie era más importante que ninguno, al contrario. Y bueno, y ahí es cuando aparecen los resultados. Entonces ese fue el desafío que asumimos en ese partido, por eso me quedo. Yo creo que ahí fue donde la gente y nosotros mismos, en lo personal, yo sabía que esa liga era nuestra en ese partido cuando terminamos con el Español. Pero qué importa, lluvia, frío, pero ver a la gente, gente grande, generaciones, llorando, diciéndote gracias, ¿no? Que uno dice, uno es jugador de fútbol y gente que te dice gracias porque uno los representa dentro de un campo de juego. Entonces, fue extraordinario, fue cada vez que paso y la miro y uno desde el balcón miraba y no había un espacio donde no había gente. Y cantando y coreando los nombres de cada uno, y la lluvia caía y la gente no se movía, y pasaban las horas y la gente estaba ahí. Qué recuerdo, lo estoy viviendo, es increíble. Es increíble ser partícipe de esto y de ese momento tan especial para nosotros.
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1: Llegué como casero a la ciudad deportiva y estaba en mantenimiento y a la vez entrar de vez en cuando aquí en Mestalla. Yo empecé en el 76, el día 20 de diciembre del 76, empecé en el Valencia. Hasta el 2013 que me jubilé. Entrar como casero pues era vivir allí en la ciudad y siempre pues estar pendiente de la gente que iba, todo lo que pasaba. Por ahí cogimos la marcha de arreglar céspedes, llevar máquinas, todo lo que había que hacer, toda la faena que había que hacer en el Valencia, pues lo íbamos haciendo nosotros. Una vez que terminaban los partidos, tapar los hoyos y dejar el campo en condiciones para los siguientes partidos. Y eso pues era cuando jugaban, todas las semanas pues nos tocaba. Fue mejorando todo, maquinaria y la gente, pues claro, era distinto cada vez. Iban trayendo maquinaria algo mejor, porque a lo primero una mayoría eran manuales. Ya después, pues casi todo es a motor, todo va distinto. Cuando terminaba ya la temporada, se empezaba a preparar para porterías, ir trabajándolas, poner unos tepes que se iban poniendo en parches, pero se iba poniendo todo, y así se iban recebando campos, trabajándolo para cuando fuese a llegar la temporada, los primeros partidos, que lo tuviera ya el césped todo, todo bonito, todo precioso. Y estaba de maravilla. Para empezar en el Mundial 82, pues hubo todo cambio y además se sacó todo el césped del campo, se sacó todo. Con un campo que había en Paterna ya preparado para eso, pues lo íbamos sacando, cortándolo, enrollándolo y en camiones pues iba bajando todo aquí. Hasta que se dejó todo el campo, condiciones cuando se pusieron los marcadores, cambió todo. Estaban Fernando, Arias, Solsona, Subirás, Dendillo. He tenido trato con ellos porque iban a entrenar. Yo vivía allí, entonces hay muchas veces que les tenía que abrir yo la puerta. Porque a lo mejor Españeta había dejado la ropa, pero había que ir a abrirles. Estaba también Ricardo de la Virgen. Si no iban ellos, entonces les abría yo las puertas de los vestuarios para que entraran. Ayala era formidable, Pene. Todos estos iban todos los días y estabas hablando con ellos. Y era una bellísima persona. Y Estéfano era una persona maravillosa. Un señor que parecía que tenía ese pronto que... Y nada, era con nosotros siempre. Él era una persona, venía al bar. Y estábamos a tomar café por la mañana al almuerzo. Y tenía que pagarnos el carajillo. Si estábamos cinco trabajadores, a los cinco. Cuando había que hacer una faena en campos, iba y decía, mire, Alfredo, por favor, eso si lo hace ahora nos va a destrozar, nos destroza esto, tal. No, lo que ustedes me digan. Ustedes quieren, vamos a hacerlo así. Y lo hacíamos y él nunca se metió. En Navidades siempre te cogía y te dejaba un dinero para que nos hiciéramos una comida. Siempre se preocupaba en ese aspecto. A nosotros, a Españeta, a toda la gente que estábamos, nos invitaba a todos. Era una bellísima persona con nosotros.
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1: Mucha gente cree que jugar a fútbol y llegar a primera división es tener suerte y que todo te rueda bien, pero hay que trabajar mucho, esforzarse, dejar de lado muchas cosas y a mí el Valencia me lo ha dado todo. Yo llego al Valencia con 12 años, estaba en el Aldaya jugando y Vicente Guillot, que es de Aldaya también, fue allí a por mí. La verdad es que ese fue el inicio y a partir de ahí pues fui subiendo por todas las categorías hasta que en la temporada 92-93 estuve en el primer equipo. En la temporada 91-92 en el Mestalla meto 38 goles y entonces subo al primer equipo con Gus Hiddink. Y esa temporada, bueno, estoy en el primer equipo y alterno primer equipo y filial. Y luego a la temporada siguiente me voy cedido al Mallorca. Vuelvo de la cesión, tenía 3 años de contrato y el Valencia decide que me tengo que ir al Celta. Los 3 años que tenía aquí me voy al Celta 3 años. Entonces luego estoy allí 5 años y en el 99 vuelvo al Valencia, que es lo que yo estaba deseando. Gus Hiddink siempre será esa persona que te ayudó, esa persona que te dio el empujón y que confió en ti cuando eras joven. Rafa Benítez, creo que por más que hayas jugado más, menos, que hayas tenido algún problema, creo que al final nos demostró que es un gran entrenador, muy preparado y que sacó de todos nosotros lo mejor, porque para poder ganar títulos, ganar una liga no es fácil, ¿no? Entonces tienes que saber manejar muy bien un grupo. Gus Hiddink, que era el entrenador en el Valencia, un día que hizo pues, un comentario que dijo que tanto Romario pues, como yo teníamos el olfato de gol parecido. Y eso pues, fue una anécdota que él contó. Y José Luis Chiclana, entonces estaba en la cadena SER en deportes, pues empezó con eso y ahí se quedó. Cuando yo vuelvo aquí, en el 99, el día de la presentación del equipo, cuando estábamos todos haciendo la típica foto y la presentación, pues bueno, cuando todo el mundo corea tu nombre, yo lloré ese día. Entonces, para mí ese es el día más importante. Partido me quedo con el del debut, que fue contra el Barcelona, y el de los 2 goles contra el Leeds, que fue un partido pues soñado, como antes he dicho, para un niño jugar en el Valencia, pero yo siempre he soñado con hacer goles aquí en Mestalla, para que mi familia disfrutara, mis amigos, todo el mundo, y yo creo que es una noche que siempre quedará ahí, ¿no? Recuerdo que el primer gol fue allí, en aquella portería, centro de Mendieta, con la derecha fuerte, y yo llego forzado, pero llego y es lo que todo el mundo dice, que lo meto con la mano, pero bueno, creo que lo meto con todo, con el hombro. Pero quizás el segundo es el que exploto un poco más, porque es el que te da un poquito más de tranquilidad, y es aquí justo en esta portería. Chuto con la izquierda y hago el gol, y veo que toda la tribuna y todo el anfiteatro se levanta. Entonces fue una imagen que la tengo grabada ahí, que fue una pasada. La verdad que fue el momento de mi carrera en el Valencia, en cuanto a goles, en cuanto a sensación, impresionante. Todos sabemos que es muy complicado poder jugar una final de Champions y el equipo, creo que no era un equipo llamado a jugar ese tipo de finales, pero como he comentado antes, teníamos una plantilla muy fuerte mentalmente, una plantilla compensada. La Supercopa de España, justo cuando llego yo ese verano, pues imagínate, es el primer título que yo gané y pues contra el Barcelona, pues súper contento. Ganar ligas, todos sabemos que es muy difícil. Yo creo que no entraba en la cabeza que el Valencia podía ganar una liga. Entonces, siendo de la casa, pues es algo, bueno, sabes que puedes ganar algún título, una Copa del Rey, una Supercopa, pero una liga es dificilísimo. Él siempre nos dijo que teníamos opciones de ganar la liga, que teníamos que estar ahí preparados por si fallaban Madrid y Barça, y nosotros muchas veces lo mirábamos y decíamos, este está loco. Todos los días nos decía que podíamos ganar la liga, todos los días. Poco a poco el equipo se fue convenciendo de que podía ser y llegó esa liga y esa celebración que yo no he vivido otra cosa igual. Recuerdo cuando estábamos en Málaga festejándolo, pues bueno, en el campo todo el mundo nos quitaba la ropa. Cuando llegamos a Manises, desde Manises hasta aquí, bueno, pasar por toda la avenida del Cid y por todo el centro de la ciudad. Uno cuando es pequeño lo que quiere es jugar al fútbol y, bueno, quieres jugar en el Valencia, pero no piensas que puedes ganar títulos o que puedes ganar ligas, que puedes ganar UEFA, que puedes ganar Supercopa de España, que puedes jugar a finales de Champions. Tú lo que quieres es disfrutar, pero luego cuando te haces mayor y te das cuenta de todo esto, pues te sientes afortunado porque no es fácil, ¿no? Poder primero jugar en el Valencia y luego poder ganar todo esto, ¿no? Entonces, pues al final tienes que dar gracias a todo el mundo, a tu familia, a la afición, a tus compañeros, entrenadores.

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1: Hemos estado en una época que se han conseguido cosas a nivel colectivo muy importantes, títulos que al final yo creo que es lo que toda afición quiere y todo entrenador quiere y todo jugador quiere. Es un orgullo el poder formar parte de este club y del centenario.

Llego al Valencia, llegué del Levante, estaba en segunda división y la verdad que hicimos una campaña muy buena. Yo era muy jovencito, con 18 años, estuve muy cerca de ir al Arsenal, pero al final bueno, surgió la posibilidad, ¿no? Surgió para mí un sueño que era venir al Valencia y no me lo pensé. Tenía el pensamiento y la ambición de quedarme en el primer equipo, pero yo sabía que era difícil, venía de un equipo de segunda división. El equipo acaba de jugar una final de Champions y entonces yo estaba viendo esos partidos por la tele, veía jugadores de un nivel muy alto, hice la pretemporada.

0: Las cosas salieron muy bien, Cooper me dio mucha confianza y la verdad que bueno, pues me quedé y la verdad que tuve la oportunidad de jugar muchos partidos. Yo creo que el mejor partido aquí como jugador del Valencia fue la temporada del doblete que ganamos al Deportivo 3-0. Un partido que nos jugábamos mucho. Tuve la suerte de marcar el primer gol de penalti, luego en esta portería de aquí detrás hice el segundo gol en una contra y el tercero también di una asistencia a Juanito, a Sánchez, y creo que es el partido, para mí, el partido que más satisfecho he salido de aquí. Para mí ha sido un entrenador súper importante en mi carrera, porque ya te digo, llegaba de un club de segunda, iba a tener complicado quedarme y creo que Cooper apostó por mí. Me hizo jugar muchos partidos, tenía el Kili delante, pero creo que apostó por mí, me dio mucha confianza y me aportó mucho, como no con Rafa Benítez, porque fue el que al final con el que conseguí jugar a mayor nivel, con el entrenador que el equipo estuvo tres temporadas a un grandísimo nivel, consiguiendo muchos títulos, y creo que ha sido el entrenador referencia de nuestra época. Particularmente siempre he tenido buena relación con la mayoría de jugadores. Me quedo pues con la gente pues que con la que más he compartido, pues con Albelda, con Juan Sánchez, con Angulo, con Pipo, con Mista, con Carboni. Yo creo que son los jugadores con los que más años he compartido. Con Albelda y con Juanito he compartido habitación y son valencianos y es con los que más relación he tenido y sigo teniendo. Hacía 31 años, ¿no?, que no se conseguía, pues son muchos años. Al final la gente pues estaba deseosa de conseguir un título así tan importante, porque al final la Liga es el premio a la regularidad de todo un campeonato. Nosotros no teníamos el objetivo de ser campeones, ni se nos pasaba por la cabeza. Vimos que el equipo pues funcionaba, sobre todo uno de los partidos importantes fue el día del Español aquí, que dimos la vuelta con un jugador menos, y ahí vimos que sí que tenía muchas posibilidades y seguíamos así de ser campeones. Ver a la afición volcada desde el aeropuerto, llegar a la entrada de Valencia y ver gente, banderas, en los balcones, toda la ciudad volcada con el club, con el equipo, es una cosa, ya te digo, increíble. Son momentos que van a estar en el recuerdo y son inolvidables, sin lugar a duda. Me quedo sobre todo con la temporada del doblete. Fue una temporada súper completa a nivel colectivo e individual. Yo creo que fue una temporada que yo creo que la afición va a recordar siempre, porque al final yo creo que dos títulos tan importantes como Liga y bueno, y ahora la antigua UEFA, pues no se consiguen. Para mí me está de supone pues el campo donde he conseguido los mayores logros como futbolista, donde he disfrutado mucho cada domingo en cada partido, con una afición que normalmente suele llenar Mestalla, y yo creo que eso da un plus al equipo. Hemos estado en una época que se han conseguido cosas a nivel colectivo muy importantes, títulos que al final yo creo que es lo que toda afición quiere y todo entrenador quiere y todo jugador quiere. Es un orgullo el poder formar parte de este club y de este del centenario.
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2: Seguimos conociendo diferentes departamentos de la Academia del Valencia Club de Fútbol y hoy nos acompaña el responsable del departamento de análisis, Álvaro Ramos. Hola Álvaro, ¿qué tal? Muy buenas.
3: Muy buenas, ¿qué tal?
2: Bueno, queremos dar a conocer la figura del analista tan importante, la labor que realiza, y yo creo que para empezar a la gente le podemos decir qué es un analista.
3: Bueno, pues es la pregunta que nos hacen todos, ¿no? Hasta la familia en casa. Nosotros nos gusta decir que un analista es un técnico asistente que está en el proceso de entrenamiento, estamos en campo, estamos en la conformación de las tareas y buscamos tener una conexión directa con el cuerpo técnico y los jugadores, sobre todo en etapa 3 aquí en la academia. Y principalmente nos encargamos de visualizar vídeos desde la perspectiva más táctica y también en aspectos individuales de los jugadores para luego trabajarlos con los miembros del cuerpo técnico.
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3: Sí, claro, càmeres i vídeos tienen que haber porque visualizamos continuamente todos los partidos, entrenamientos, aspectos individuales. Entonces sí que es importante que este miembro del cuerpo técnico tenga un conocimiento de la tecnología, esté familiarizado con los sistemas operativos y demás. Entonces para nosotros es importante primero la grabación, que nos dé calidad para luego esa visualización y lo que le queremos transmitir a cuerpo técnico y jugadores se vea reflejado bien en la imagen.
2: ¿Qué importancia dirías que tiene el departamento de análisis dentro del fútbol actual?
3: Bueno, yo creo que ahora mismo nosotros somos un departamento relativamente joven porque empezamos hace 10 años y creo que poco a poco hemos ido cogiendo peso dentro de la academia hasta el punto de que prácticamente todos los departamentos de alguna manera u otra tienen relación directa con nosotros aquí en la academia. Y creo que en el fútbol igual, todos los cuerpos técnicos de los equipos profesionales ya tienen un analista, ya tienen un técnico especialista en análisis que se encarga de las diferentes tareas que envuelven al equipo, del propio rival, acciones a balón parado. Y luego en Inglaterra esto se lleva a la máxima potencia cuando ves que hay equipos con hasta 30 analistas en lo que es toda la estructura desde academia hasta primer equipo.
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3: Sí, jo sempre pongo el mismo ejemplo, ¿no? Los americanos, que son unos enfermos de medir todo, son buenos en todos los deportes menos en el fútbol, porque el fútbol es el más difícil de medir. Entonces sí que es cierto que estamos yendo tal vez hacia un modelo en el que nos estamos obsesionando un poco en medirlo todo y se nos está olvidando un poco la parte más subjetiva y del conocimiento propio de los entrenadores, los técnicos, todo el que envuelve el proceso de entrenamiento. Entonces desde aquí sí que estamos intentando mantener un equilibrio, esa parte más informativa y de dato con la parte más subjetiva y conocimiento de los técnicos, y creo que esa es la clave, mantener un poco el equilibrio, no volvernos locos en querer tener un análisis tan pormenorizado de todo. Y sí que es cierto que a medida que avanzamos hacia el fútbol más profesional, pues cuanto más variables controles, más sencillo pues tratar de conseguir el éxito.
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3: Bueno, nosotros nos dividimos, somos 5 personas ahora mismo en el departamento. Tenemos a Ángel, que es el encargado de toda la área audiovisual, es decir, él se encarga de que toda la academia, incluida la sección femenina, tengan a disposición el material audiovisual para poder trabajarlo y que lo tengan de manera accesible. Luego estoy yo un poco, que suelo ser el policía, ¿no?, el que va controlando que todo vaya saliendo bien y que no se queda trabajo pendiente, además de controlar un poco la colaboración que hacemos con los diferentes departamentos. Y luego sí que tenemos 3 analistas más en la etapa 3 dentro de los cuerpos técnicos, que viven el día a día dentro del equipo, que son Nando en el Mestalla, Vicente en el Juvenil A y Javi Ortega en el Femenino. Entonces ahora mismo tenemos esa disposición, y luego cada uno dentro de su cuerpo técnico pues tiene un poco la libertad de organizar esos flujos de trabajo más específicos dependiendo un poco de la categoría en la que se encuentre.
2: Dentro de lo que es el análisis, ¿qué dirías que es lo más importante a la hora de analizar un encuentro o un jugador? ¿O de eso ya se encarga más el cuerpo técnico?
3: Bueno, es una buena pregunta, porque hay veces que nos perdemos un poco en querer analizarlo todo, pero yo te diría que lo más importante es tener claro qué es lo importante. Definir bien qué es lo que queremos analizar. Nosotros, por ejemplo, lo hacemos en base a nuestra identidad de juego y intentando seguir esa identidad, tratamos de dar toda la información de manera pues pormenorizada al cuerpo técnico y que la podamos aprovechar de esa manera. Entonces, lo importante, yo te diría que son aquellos momentos del juego, de la semana, porque va también un poco en función de la etapa en la que nos encontramos, que hemos establecido al principio de la temporada y durante la semana, que queremos ver luego en los partidos reflejados.
2: Y luego lo más importante, porque al final toda esta información hay que hacérsela llegar a los futbolistas. ¿Cómo se hace llegar esta información?
3: Bueno, nosotros, siguiendo un poco el modelo que tiene la academia, en el que el jugador está en el centro de todo, para nosotros lo más importante es que toda la información le llegue a los chicos. Entonces, desde infantiles hasta el filial, todos tienen acceso a sus partidos. En etapas más superiores, como es etapa 3, ya tienen también acceso a los entrenamientos para que se puedan ver y lo puedan visualizar. Y el objetivo es ir educándolos un poco en que se vean, se analicen ellos mismos, que puedan empezar a tener esos pequeños flujos ya con el entrenador, de hacer cortes de vídeo y mandárselos al míster o el míster a ellos, que haya esa doble dirección de feedback. Y luego, en etapas más inferiores, sí que, puesto que la grabación es más periódica, más calendarizada, sí que intentamos que los entrenadores sean quienes les hace llegar a los chicos las imágenes de los partidos y de los vídeos, un poco ya más seleccionando en qué objetivos están moviéndose esas semanas y en base también un poco a esa identidad de la que estamos hablando.
2: También, por lo que decías, según etapa y según categoría en la que se encuentre cada jugador, pero están abiertos a, que eso es importante, ¿no? Hablabas del feedback, del recibir esa información, porque al final va en pro de lo que luego ellos vayan a hacer en el terreno del juego.
3: Sí, sí que nos hemos dado cuenta que esto empezamos a hacerlo hace unos 5 años, y yo me acuerdo al principio que, bueno, pues había bastantes reticencias, habían jugadores que estaban más abiertos a verse y a analizar, otros que tenías que estar muy encima, sobre todo en etapas más como el filial. Pero puesto que ya llevamos un tiempo haciendo esto, ya llevamos un background de 5 años, sí que estamos viendo que todos estos chicos que van llegando ya te lo piden, ya quieren verse, ya quieren que les pase sus entrenamientos, sus acciones, sentarse a revisarlas con el míster, con el cuerpo técnico. Entonces sí que hemos vivido un tiempo de adaptación y luego de educación, en el que los chicos ya van llegando, ya van queriendo cada vez más tener sus propias imágenes. Sí que es cierto que estamos viendo ahora que los chicos, sobre todo más jóvenes, consumen vídeos más cortos. Entonces hacerles ver
2: las un redes partido, sociales, el TikTok.
3: Sí, hacerles ver un partido de ellos cuesta un poco, pero sí que nos está sorprendiendo que sobre todo en los que llegan ya de alevines a infantiles sí que están en un poco en esta dinámica. Los entrenadores les generan un contexto en el que pueden trabajar y la verdad que estamos contentos.
4: Parlaves, a la hora de que son al voltant de The Wise, ¿no? Es que está en marcha ya el departament. ¿Cómo ha cambiat? 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
3: Bueno, a los que están ahora, Ángel y yo somos los más veteranos del departamento y les decimos que es muy bonito, ¿no? Venir con un pan bajo del brazo, con la inteligencia artificial, con los sistemas de grabación automática. Pero bueno, cuando empezamos yo me acuerdo que nos daban un trípode de una cámara y nos decía dónde podáis, que hay altura, intentar grabar el entrenamiento.
4: Y una fuya para apuntar todo lo que
3: pasaba.
4: Y
3: el partido, ¿no? Correcto. Y mientras tanto, nosotros en el móvil íbamos apuntando un poco lo que iba pasando, el minuto. Lo llevamos temporizado para que cuando acabara el entrenamiento meterlo en el ordenador. Los ordenadores de la época hace 10 años, que tenemos la memoria muy selectiva, iban muy lentos, muy lentos. Eso de los gigas ahora de descarga no se llevaba.
4: Nunca ninguno de Fade One, che, y
3: no se llevaba.
4: Que no es tan rápido como es de ahora.
3: Incluso el internet y demás. Entonces, todo era mucho más dilatado en el tiempo. Conseguir la información era mucho más dilatado en el tiempo. Se estiraban los plazos. Grabábamos. Recuerdo cuando llegó Gary, ¿no? Que cambió un poco todo el. Había que coger más altura para grabar. Entonces empezamos a grabar en la grúa. Eran más de 4 horas encima de la grúa grabando. Y luego a nivel de software de análisis hemos ido viendo cómo han ido mejorando, ¿no? Desde el poder meter un vídeo y que el procesado del vídeo fueran casi 3 horas, hasta lo que tenemos ahora, que prácticamente lo metemos el vídeo en directo, te lo procesan en el momento, lo estás etiquetando en el momento, los partidos en vivos ya no tienen los delay que tenían entonces, ya son prácticamente instantáneos.
4: Sí, entonces, y ahora
2: la información
4: también
2: le llega a banquillo.
4: Sí, claro, se no claro, me sobre todo en el fútbol profesional, que están esos pantalletes, ¿no? del cos tècnic, pero también así en academia es treballa pues siempre que es pot, ¿no? Cuando es pot de esa manera, ¿no? Que esa información, si es pot procesar el vídeo, si es pot enviar en el moment, el cos tècnic que está en la banqueta en este cas, no anem a, perquè no volen deixar fora a l'equip d'anàlisi del cos tècnic, és que està en la banqueta, ho poden veure i a més comunicats amb
3: sí,
4: els que esteu dalt.
3: Al final estos 10 anys la evolució de la tecnologia ha sido tan exponencial que a nosotros nos ha afectado mucho, sobre todo porque nos ha permitido llegar a y acceder a una tecnología que antes era prohibitiva, pues ahora es accesible a todos. Ahora podemos ver cámaras VEO, que son unas cámaras de grabación automática prácticamente en todos los campos de academias pues que no son profesionales.
4: Sí, incluso las propias escuelas del proyecto Escuelas VCF ya comencen a trabajar también.
3: Correcto.
4: Amb este tipo de tecnología.
3: Entonces hemos visto que ha habido una democratización un poco de esta tecnología y esto nos ha permitido pues tener sistemas de grabación automática, cámaras portátiles que graban automáticamente, sistemas que nos permiten dar la señal en directo al banquillo. Y sí que prácticamente en etapa 3 nosotros ya trabajamos con información directa al banquillo durante el partido y con comunicación directa a banquillo, y luego en etapas más inferiores esa comunicación no se da tanto, los procesos son diferentes y porque priorizamos a lo mejor otro tipo de información más que la de corregir aspectos en el momento del partido.
4: Ya no está prohibido de portar pinganillo. Es que recuerda
3: ya no
4: que
3: está prohibido, anys, ya no está prohibido.
4: Fa molts anys era cuando estaba el típico entrenador que estaba expulsado y tal, era no podías, y ahora
3: Normalizar.
2: ¿Cómo se ve un partido desde la perspectiva de un analista?
3: Bueno,
2: ¿eres capaz de llegar a disfrutar de un partido de fútbol o vas en todo momento
3: sí,
2: como procesando, si fueses el ordenador, básicamente?
3: Sí, sí disfrutamos y los vivimos con más tensión que yo creo que en el. O con la misma tensión que en el banquillo, porque recuerdo una vez que jugábamos la Youth League allí en Chelsea y a nuestro cámara.
2: ¿El famoso penalti?
3: No, la después. Ah. A nuestro cámara Aquino casi lo tiro yo de la de la tarima que nos habían montado allí de lo que celebramos el gol. Lo vivimos con intensidad, pero siempre intentas un poco abstraerte de la tensión del juego para intentar que la información que transmitimos al banquillo sea lo más procesada posible. Uh-huh. Entonces, sí que es cierto que a veces nos convertimos, como nos dice a veces el míster del juvenil, a Óscar, en... aún no ha empezado el partido y ya me estáis diciendo los cambios que hay que hacer para mejorar. Entonces, sí que intentamos, pues eso, darle diferentes alternativas al cuerpo técnico para que las valoren y las puedan, bueno, pues tener en cuenta. Y a veces, pues intentamos que esas soluciones sirvan para cambiar partido, otras para mantener la situación. Incluso hay veces que, pues, consultas que nos hacen directamente desde el banquillo. La suerte que tenemos de estar más arriba es que podemos ver, además de la situación que pasa en el campo, pues los cambios que están calentando, posibles alternativas y demás que también tiene el rival. Pero bueno, sobre todo centrándonos en lo nuestro, que es donde más incidimos, sí que hay una comunicación directa y siempre intentamos plantear alternativas.
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2: Cuando metes la palabra bloque bajo, que mete mucha gente.
4: Sí, però jo, més enllà d'això, dic, pues, jo què sé, pues dir, pues mira, fixar-se un poc en la pressió, com pressiona l'equip, o com fa l'eixida de pilota, no sé, dos, tres coses que digues, ja te donen un poc més de poso.
3: El principal consejo que us daria és... porque nos pasa a muchos cuando vemos un partido, es no estar solo pendiente del balón, o sea, no estar solo pendiente de lo que pasa en el balón, estar pendiente también. Nosotros tenemos la suerte de que no tenemos grabaciones de tele, ¿no?, que nos falta la mitad del equipo. Intentamos tener grabaciones más tácticas donde aparece todo, prácticamente los 22 o los 21, sacando siempre a uno de los porteros. Entonces, pues no estar siempre pendiente del balón, qué pasa en los lados donde no está el balón, quién se está moviendo. Lo que más poso te da es cuando todo el mundo está mirando el balón y tú les dices, mirad cómo se mueve el otro lateral, ahí es donde podemos hacer daño.
2: Eso es verdad, eso cambia y mucho ver un partido por la televisión a verlo en directo, sobre todo tipo centrocampista rollo Marco Sena, antiguamente, ahora Rodri, por ejemplo, en la selección española, ese futbolista que ocupa espacios y que ayuda al equipo sin necesidad de estar presente en ese instante donde se encuentra el balón.
3: Y luego es importante, pues, tener un poco conocimiento del equipo en el que estás viendo, pues qué alternativas tiene, qué jugadores, si el míster puede hacer desde el banquillo un movimiento táctico importante para, pues, ponerse por delante o amarrar un poquito el resultado, principalmente eso.
4: Estás en casa ahí, oyente del Valencia, y si cambia el lateral y tal, sí. La salida asimétrica, queda muy bien, ¿no?
3: Salidas asimétricas, mira, que hacemos una salida asimétrica, eso también queda muy bien.
2: Bueno, son algunos de los detalles del Departamento de Análisis de la Academia del Valencia Club de Fútbol que os mostramos y que nos gusta conocer con los profesionales de nuestra academia.
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1: ¿Un lugar para esconderse?
3: Me iría a alguna isla, te diría, no sé, o Grecia, Malta.
1: ¿Un héroe de cómic?
3: Spiderman, por el poder trepar y volar por algún edificio.
1: ¿Una manía?
3: Saltar con el pie derecho al campo.
1: ¿Frío o calor?
3: 50-50, porque para jugar prefiero el frío, pero soy valenciano y me gusta mucho estar en la playa, así que también me quedaría con el calor.
1: ¿Una serie de tele?
3: La Casa de Papel.
1: ¿Una película que hayas visto muchas veces?
3: Si me tuviera que quedar con alguna, te diría con Focus.
1: ¿Ídolo de pequeño?
3: Xavi Alonso, por características, era el jugador en el que me fijaba.
1: ¿Qué es lo que más te molesta?
3: Cuando hay mucha barulla, muchas pérdidas de tiempo.
1: ¿Un sueño deportivo con el Valencia?
3: Ganar algún título.
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1: Siempre he estado muy, muy orgulloso de la figura de mi abuelo y quién fue, y por ello también muy valencianista que soy. Entonces, el tener el nombre de mi abuelo pues es algo que a mí me llena de orgullo y que también representa un poco llevar el nombre de la familia que siempre lo han conocido como la familia Mundo.
2: Somos valencianistas de los que sufren todos los domingos, todos los sábados o cuando juegue. Mi marido no me habla si pierde el Valencia y todo cosas así. Somos muy valencianistas. Yo lo he visto jugar poco. Yo lo recuerdo más como entrenador, como futbolista. Ya ves eso que está por ahí, que soy pequeña. Pero como entrenador, muy responsable, muy mal genio, muy con los jugadores, muy recto y es una persona con mucho carácter, pero buena persona.
3: Tuve la suerte de tenerlo como entrenador durante mucho tiempo y sentirme realmente feliz y seguro al lado de una compañía con un carácter especial, pero con un carácter muy bueno. Contó siempre conmigo, o sea, yo siempre me sentí seguro jugando con él. Yo creo que fui más jugador de lo que he sido por digámoslo, por culpa de él.
4: Lo tuve de entrenador cuando tenía 18 años. Entonces, yo he tenido trato con él, yo le llegué a conocer, llegué a tratarlo, ¿no? Y era una persona con muchísima personalidad, era algo increíble, ¿no? Era un tipo muy... muy llano, muy sencillote, era muy, muy, muy cercano, era muy claro.
1: Era un jugador que a lo mejor no tenía mucha técnica, pero sí que era un jugador, pues un delantero puro, ¿vale? Tenía mucha fuerza, tenía pues, los chutes, los remates. Bueno, suelen decir por ahí que cuando remataba metía el balón y al jugador en la portería. Y bueno, metía casi una media de 2 goles por partido. Es un delantero de los que hoy en día se echarían de menos o se echan de menos porque la verdad es que era un jugador top, con mucho carisma. Formaron la delantera eléctrica tan famosa y marcaron una época. Ganaron 3 ligas, 2 copas, luego como entrenador también ganó otra copa.

0: una persona que lo ha sido todo en el Valencia y sin embargo que después era un tío humilde y sencillo, ¿no? Yo creo que era sus grandes virtudes.
1: Era una persona que allá donde iba lo conocían y caía muy bien.
2: Lo querían mucho, sí, la verdad es que sí. Sobre todo la gente mayor. La gente mayor sí que se acuerda mucho de él y lo respeta mucho.
1: Por ejemplo, yendo a la nieve, que lo paraban porque se quedaron atascados y los camioneros paraban para ayudarle. Él se retiró, pues, no sé, en el año 52-53, sí que se inauguró este bar donde estamos en 1953 y bueno, desde entonces pues aquí se reunían muchísimos jugadores del Valencia o cuando él era vasco, buen comedor. Entonces pues su ilusión fue montar un restaurante aquí en lo que era cerca del centro de Valencia, hoy más centro aún. Este año, coincidiendo también con el centenario del Valencia, pues hemos querido hacer un homenaje tanto al Valencia como a mi abuelo y a la época en la que jugó él, para rememorar un poco su figura.

0: yo era joven también y venía continuamente, veníamos continuamente al bar. Siempre fue un bar especial, sobre todo especial, porque era un bar donde la gente sabía de quién era y la gente pues siempre se encontraba con gente de fútbol.
1: Mi padre siempre estaba en la puerta. Todo el mundo que pasaba por Don Juan de Austria, hola mundo, lo saludaba, todo el mundo. Conocía a todo el mundo y todo el mundo lo conocía a él. Venía mucha gente, sobre todo de los pueblos, lo conocían mucho y venían todos a ver a Mundo.
2: Hacía tiempo que no venía por aquí, la verdad es que me ha impresionado, lo habéis bordado, está precioso. Es un rincón de toda la vida de los valencianos, de paso siempre, que lo conocemos todos los valencianos, pero le habéis dado el toque nostálgico del fútbol, ¿no?
3: No creo que nadie alcance a su cifra, a la cifra de goles que tiene, que ojalá, porque sería bueno para el Valencia.
0: Difícil va a ser y que se supere eso, estamos hablando de un mito, ha sido una de las figuras más grandes que haya tenido este equipo, por lo tanto hay que considerarlo. Hay que quererlo, hay que tenerlo como algo especial y así va a ser.
2: Ya con el paso de los años nos hemos ido dando cuenta de que bueno, los logros conseguidos por él han sido importantes, que siguen estando ahí y que lógicamente, además de que van a ser muy difíciles de superar, yo creo que bueno, él formó parte de una época muy importante en la historia del Valencia, los grandes primeros títulos, ¿no? Y eso desde luego no se olvida. Cada uno dejará su huequecito en la historia, pero el de él no es una huella, es un pisotón con todas las de la ley. Él marcó una época y fue el referente de la época más importante del Valencia.
1: Nosotros vivimos con el Valencia y estamos con el Valencia. Somos de Valencia, somos valencianos, falleros.
3: Nos alegramos mucho de que el Valencia se acuerde, igual que nosotros nos acordamos todos los fines de semana del Valencia.
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1: De toda la gente que hay aquí, que no solamente estamos nosotros los que hemos sido jugadores, sino los que cuidan los campos, que se pegan unas auténticas palizas, los que las épocas de lluvias o mal tiempo y tal, siguen estando aquí trabajando para que todo esto lo disfruten los jugadores, ¿no? Y todo esto te da unos resultados, y los resultados son el que cada año, unos años más y otros años menos, lógicamente vayan apareciendo y subiendo jugadores de la cantera al primer equipo, que es la finalidad de toda esta ciudad deportiva que se creó.
2: Las dos áreas que yo un poco coordino y dirijo, lo que es todo el tema de mantenimiento y tema de jardinería. Un día a día es muy variopinto y muy variado aquí, porque sobre todo iniciamos las tareas revisando y reparando todos los entrenamientos del día anterior que se han desarrollado durante la tarde, reparar y preparar para los entrenamientos de la mañana. Se trata un poco de taquear todas las heridas que se le han hecho al campo, segar los campos, tanto del primer equipo como del filial y de la academia, y caso de marcaje de líneas, caso de que pues cada 3-4 días

0: tratamientos correctivos, pues, principalmente que toda la instalación funcione correctamente. Un departamento, por así decirlo, transversal a todo el club para que todo esté en orden. Mestalla, el estadio, pues que se dé. El evento principal, por así decirlo, son los partidos que se juegan allí, pero bueno, este también es muy importante para nosotros porque aquí se juegan los partidos del filial. Ayer por la tarde, por ejemplo, jugó el femenino un partido de competición, de primera división femenina. Un salto muy cualitativo de todo esto ha sido en jardinería. Jardinería hemos dado un salto brutal. Por el modelo de gestión, pues adaptándonos a la normativa y adaptándonos a todas las exigencias que año a año se ha ido avanzando el fútbol. En cuanto a la propia instalación, hemos domotizado toda la ciudad deportiva. O sea, toda la ciudad deportiva actualmente está domotizada, con lo cual quiere decir que remotamente podemos acometer cualquier incidencia sin estar aquí. Incluso preveemos cualquier problema que podamos tener, lo podemos prever con anterioridad y sin que se vea afectada pues el funcionamiento de Ciudad Deportiva y solucionarlo inmediatamente.
1: Por aquí estoy controlando todo lo que es el aljibe y las bombas de riego. Tenemos los dos pozos que suministran agua a toda la Ciudad Deportiva. Tenemos las bombas que están funcionando correctamente, ¿ves? Tenemos las bombas del pozo, del aljibe. Luego tenemos, por otro lado, tengo aquí toda la Ciudad Deportiva en cuanto a iluminación. Vale, todos los campos de Ciudad Deportiva, y yo aquí ahora mismo, por ejemplo, si quisiese encender el Puchades, pues accedo a él y voy una a una, cada una de las torres las tengo aquí, programarlas en horarios o encenderlas directamente, podríamos encender directamente las torres. Desde cualquier punto que tenga wifi, imagínate que me voy a un viaje, estoy, por ponerte un ejemplo, en París y me llaman. Pues hace falta tal, pues entonces yo puedo acceder con wifi, puedo acceder a toda la domótica y ver lo que está pasando en un momento dado.

0: final el Chato, ¿le has puesto multa o no?
1: Sí, bueno, claro que le pongo multa.
0: Pues vino, ahí a mediodía estábamos ahí en el pasillo, sí. Y vino con el peto. Dice esto, y como tú le pones el número encima de la I,
1: claro.
0: Digo, eso de me está ya. Y dice, ¿qué número de quién es? Digo, no lo sé. Digo, creo que lo pone por dorsal de, sí, sí. Del claro. S, pero no.
1: Es que si no llega a poner el número de los dos en los chalecos sería un cachondeo.
0: No, desaparece.
1: A ver de quién es, y no puede justificar de quién es.
2: Somos los encargados de material. Contamos la ropa que nos mandan. Le preguntamos a los chavales la talla que gasta cada uno. Y nada, preparamos también calcetín, slip, sudadera, camiseta, pantalón. Cada jugador tiene sus manías. Hay gente que utiliza calcetín corto, hay gente calcetín largo. Y nada. Y hay gente que slip no quiere y se utilizan su propio calzoncillo, ¿vale? Y sí, preparamos. Yo me encargo también muchas veces de preparar las botellas. Y con esto del COVID están numeradas cada botella. Los balones son 30 balones, dos sacas de 15 balones. Todos los días los hincho. Que se acumulan más la faena en la lavandería. Entonces le digo, Amparo, lávame lo prescindible. Como son los petos GPS, los petos GPS no pueden faltar ningún día. Ahí marca la medición de cada jugador, el recorrido que hacen y aspectos de preparación física. Y eso es lo único que 100% tiene que estar todos los días.
1: ¿Verdad? Ah, pero esto. Ah, no, pero. Esto hay que intentarlo que sea del derecho, ¿eh? Esto hay que ya no conocemos, Noah, que ya. Mira que te gusta, mira que te gusta, ¿eh? Es que al final. Basiru, ¿cómo estás?
3: ¿Quieres? Bien, ¿y tú?
1: ¿Qué quieres?
0: Todo bueno.
1: Todo bueno, ¿eh? Madre mía, ¿eh? ¿Qué tal el entrenamiento de hoy?
3: Bien.
1: ¿Bien? ¿Preparados para el sábado ganador, Arcayusa?
3: Sí.
1: Fenomenal. A vosotros, señores.
2: A la hora de viajar tienes que repasar una y otra vez que no se te olvide nada, que esté todo en orden, que no te equivoques, no te dejes ninguna camiseta, que no te dejes ninguna bota. Entonces yo para ello, para evitar conflictos y no se me olvide nada, pues lo que suelo hacer es, el día antes del partido, a los chavales les digo, por favor, me dais en mano las botas y las espinilleras, las dejo en la mesa, las limpio.

0: las botas y una llave en el baúl. Así yo sé cada jugador si quiere llevarse una o quiere llevarse dos.
1: Aparte de jugar aquí, creo que
0: hay que ser educado, responsable, y aquí hay unas normas. Yo, por ejemplo, el tema de la ropa, les exijo mucho que me entreguen la ropa del derecho, tanto los pantalones como las camisetas y los calcetines, para facilitar la faena a la bandería. Es que todo lleva esto, es un equipo y cada uno tiene su función aquí, la verdad.
2: Yo la verdad que los chiquillos me dan mucha faena y claro, no tengo a nadie, tengo que dejar a las 9 al chiquillo en el colegio, y porque tengo al chato que le pongo la ropa ahí con los números.
3: Ya, no, sí.
2: Y cuando estás tú por la mañana, tú metes un cable si necesitan algo los jugadores y
3: no, igual menos
2: mal, somos un equipo.
3: Igual que el día que no vienen, si los martes
2: somos un equipo.
3: Que siempre dejan seis y te podemos ayudar, sabes que te ayudamos.
2: Igual que si alguna vez tengo que ir por los niños antes o algo, pues tanto tú como Fernando me tienes que echar un cable.
3: Igual
2: y viceversa, cualquier día es un equipo.
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5: Mijatovic marca el último gol del 4-1 al Barcelona en este partido de la 95-96. El balón cruza por poco la línea de gol tras iniciar él mismo la jugada, dar un pase atrás a uno de estos jugadores y aprovechar la ocasión tras dos rechaces. Atención, te repito, Mijatovic marca el último gol de ese 4-1 al Barça en la 95-96. El balón cruza por poco la línea de gol tras iniciar él mismo la jugada, dar un pase atrás a uno de estos cuatro jugadores y aprovechar el propio Mijatovic la ocasión tras dos rechaces. ¿Tienes clara la pregunta, Sergio?
6: Sí.
5: Buscamos quién es ese jugador. Esa es la pregunta. ¿Quién es ese jugador al que Mijatovic da un pase atrás? Opción A, Fernando. Opción B, Pénez. Opción C, Maciño. Opción D, José Ignacio. Fernando, Pénez, Maciño o José Ignacio. Sergio.
6: Pues estoy casi seguro de que es Maciño.
5: ¿Estás casi seguro de que es Maciño? Sí, tienes la jugada,
6: sí,
5: en la cabeza.
6: Sí, recuerdo la jugada y recuerdo que, vamos, que el pobre nunca marcaba y estuvo muy cerca. Fue tira y rebota y al final le cae otra vez a Mijatovic y...
5: O sea, ¿quieres tener la imagen de que es Maciño?
6: Sí. Puede ser que me equivoque, que sea otro gol, pero recuerdo, creo recordar que fue Maciño.
5: De esto hace...
6: Bastante.
5: 21 años. 21 años, ojo.
6: Sí.
5: Sergio tiene 32. Aquí tendrías unos 11 años aproximadamente.
6: Y además recuerdo de Canal Nou en el resumen decir, con este partido Mijatovic ya se ha metido en el bolsillo a la afición del Valencia. Y vamos, fue como el partido que Mijatovic ya...
5: Se encumbró, ¿no?
6: Era ya estrella para el valencianismo.
5: ¿Marcamos la C, Maciño?
6: Sí, creo que sí.
5: ¿Tú crees saberla, Eduardo?
7: Yo creo... Tengo dudas.
5: Tengo dudas. Pues Sergio Martínez va a marcar la opción C, Maciño, y comprobamos. Es correcto, Sergio, efectivamente. Muy buena memoria visual. Pero ni siquiera estábamos hablando de un goleador del partido.
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19: María Ángeles Atienzar, del Departamento Psicoeducativo de la Academia, explica la gestión emocional del éxito.
20: El éxito es una de las cosas más deseadas, pero en las que más nos equivocamos. Porque ni todos son éxitos, ni todos los éxitos nos ayudan a mejorar. Todos, todas, hemos crecido pensando que el éxito era ser titular, ganar partidos, que nos llame la selección, que el club me valore, que me paguen más. Estamos orientados al ego. Nuestra motivación es de baja calidad, porque estos éxitos nos inyectan energía en un momento, pero dura poco, no aguanta la energía hasta ser nuestra mejor versión. El sufrimiento está asegurado y llega la frustración, porque nos sentimos sin recursos para conseguir esos éxitos. Y era verdad, porque esos éxitos no dependían al 100% de ti. El peligro es que cuando sí conseguimos esos éxitos, vivimos con la presión de tener que volver a repetirlo, aunque no estaba todo en nuestra mano. Y cuando no los conseguimos, nos sentimos que no valemos, no valoramos nuestro esfuerzo y nuestro rendimiento y bienestar baja. Pero existe un nuevo concepto de éxito, que aquí lo tenemos muy claro. 1. Ser mi mejor versión como persona diariamente. 2. Hacer mi mejor trabajo posible cada día. 3. Trabajar en equipo y disfrutar de cada situación. Esto sí que depende de ti y te acerca al bienestar y al mayor rendimiento. Los otros éxitos serán consecuencia de estos nuevos éxitos. Además, no hay mayor sensación de éxito que llegar por la noche a la cama habiendo sido una persona íntegra. Esto no es autoengaño, es ambición. Se autoengaña la persona que piensa que es exitosa solo por haber ganado a alguien. Es ambiciosa la persona que sabe que siempre puede aprender más.
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1: Tiempo. Nacido en Logroño, Poyatos o José Ignacio.
2: José Ignacio.
1: Sí. Raúl, segundo nombre de Valdano o de Cooper.
2: Cooper.
1: Sí, según las imágenes de televisión, Ortega y Farinós discuten por el lanzamiento de un penalti en la portería de la derecha o de la izquierda.
2: Izquierda.
1: Sí, 6-3 o 6-2 ante el Oviedo en la 90.
2: 6-3.
1: Sí, ¿pertenecía o no el VPNF al Valencia en la 89-90?
2: Sí.
1: Sí, Torres Ocusar tuvo un hermano que también jugó en el Valencia.
2: Torres.
1: No, último presidente que tuvo Hiddink en el Valencia, Hoyos o Roch.
2: Roch.
1: Sí, Juanfran García formaba o no formaba parte de la plantilla del Valencia cuando se jugó la final de la Cartuja.
2: Sí.
1: Sí, nuevo director de la academia, Sergio Ventosa o Luis Vicente Mateo.
2: Luis Vicente Mateo.
1: Sí, Roberto Gil o Valdez sustituyó a Di Stéfano en el 88.
2: Roberto Gil.
1: Sí, llevó el dorsal 7 en la 95-96, Arroyo o Siete.
2: Siete.
1: Sí, correcto. Juan Carlos Sánchez, a pesar de estar pensando en...
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11: 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Amparo Puig, de los servicios médicos de la Academia VCF, explica la importancia del descanso en los deportistas.
12: Desde el servicio médico queremos hacer hincapié en la importancia del descanso de nuestros deportistas. El desarrollo y el rendimiento deportivo se basan principalmente en el entrenamiento, pero igual de importantes son otros factores como la preparación psicológica, la nutrición, la recuperación física y por lo tanto el descanso. Nuestros deportistas mantienen una rutina de ejercicio físico constante, por lo que en periodos de descanso, sean días libres, vacaciones, deben recuperarse tanto ellos como sus músculos del desgaste sufrido. Para ello, recomendamos realizar un descanso activo, es decir, hacer una pausa del ejercicio regular, pero manteniendo un esfuerzo mínimo, haciendo una actividad menos exigente e intensa que la actividad deportiva diaria. Asimismo, seguimos aportando beneficios al cuerpo y permitiendo que se recupere, mejorando el flujo sanguíneo, mejorando el control hormonal, la recuperación del músculo. Por lo tanto, el descanso activo es fundamental para mejorar los diversos factores de rendimiento deportivo, manteniendo la fuerza muscular, manteniendo la flexibilidad, la capacidad aeróbica y en la prevención de lesiones futuras. También queremos hacer hincapié en la importancia del sueño, tanto en la calidad como en la cantidad de horas que duermen nuestros deportistas. Se ha demostrado que el sueño juega un papel fundamental en el rendimiento atlético, en la recuperación física, fisiológica y metabólica. Asimismo, asegura un buen estado cognitivo y anímico. La falta de sueño se relaciona con un aumento de la percepción de fatiga, un aumento del consumo energético. Disminuye la resistencia al estrés, la capacidad de reacción, de concentración. Por lo tanto, es uno de los principales factores de riesgo de sufrir lesiones. Se recomienda dormir un mínimo de 7-8 horas para que el cuerpo asimile los cambios y los músculos se regeneren. Asimismo, es importante evitar cualquier actividad física intensa horas previas de ir a dormir. Igualmente, se deben evitar jugar a videojuegos, las pantallas de los móviles. El sueño debe formar parte del entrenamiento invisible. Asegurar una buena calidad del sueño con horarios estables, un entorno favorable, buenas rutinas, nos ayuda a asegurar la calidad del descanso.
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1: Mathieu, fichado del Saint-Étienne o el Toulouse.
2: Toulouse.
1: Sí, último entrenador de la 0708, Óscar Fernández o Boro.
2: Boro.
1: Sí, Arizmendi, Lucía, el dorsal 18 o el 19.
2: 19.
1: Sí, nombre del Chori Domínguez, Alberto o Alejandro.
2: Alejandro.
1: Sí, en la Champions 10-11, el Valencia empató o perdió en Mestalla contra el Manchester United.
2: Perdió.
1: Sí, según las imágenes de televisión, dos goles de Postiga al Barça, ¿en la portería de la derecha o de la izquierda?
2: Derecha.
1: Sí, siguiente partido en casa del Valencia, Deportivo o Sporting.
2: Sporting.
1: Sí, ¿con Valverde o con Emery jugó Stankevicius en el Valencia?
2: Emery.
1: Sí, ¿en Italia ante el Inter en la 0-6-0-7 empate a uno o a dos goles?
2: ¿En Italia?
1: Sí.
2: A dos goles.
1: Sí, final de Copa 2008, ¿expulsado un jugador del Valencia o del Getafe?
2: Del Getafe.
1: Sí, ¿nacido en Onda, Pablo Hernández o Víctor Ruiz?
2: Pablo Hernández.
1: Correcto, pleno de Pepe Rueda, espectacular. 11 puntos para él. Suspira, Pepe.
2: Mucho nervio,
1: acaba de
2: mucho nervio.
1: ¿Sí, estabas nervioso?
2: Sí, sí, hoy estoy, no sé por qué, nervioso.
1: Relájate, Pepe, que no pasa
2: en
1: nada.
2: En general.
1: Venga. Estás en general nervioso.
2: Sí.
1: Bueno, pues has hecho un pleno espectacular. Cuéntame un poquito cómo lo has vivido, porque te he visto bastante convencido. La de Italia, no sé si es que no la entendiste bien, me la volviste a preguntar.
2: Sí, o sea,
1: ¿queréis hacerlo los concursantes? Si alguna no la entendéis o queréis que os remarque algo de la pregunta, yo puedo hacerlo. No, no hay un
2: claro,
1: problema.
2: Claro, como les decía, como hubo empate los dos partidos del Inter, entonces me he liado.
1: Claro.
2: Me he liado, pero claro.
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6: 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María Ángeles Atienzar, del Departamento Psicoeducativo de la Academia VCF, nos habla sobre la importancia de la autoestima.
7: Para conocer mi autoestima tengo que reflexionar sobre mí misma, sobre mí mismo. ¿Cómo te ves? ¿Cómo te sientes? ¿Cómo crees que te ven los demás? ¿Cuánto te enfadas? ¿Cuánto soportas las críticas? ¿Cuánta necesidad tienes de quedar bien? ¿Cómo te percibas y cómo te sientas marcarán la calidad de tu vida y de tu rendimiento. Veo las cosas según mi autoconcepto y vivo la vida según mi autoestima. El autoconcepto es nuestra parte más racional de nuestra identidad. Es cómo me defino, qué características tengo como persona. Soy buena, soy mala, se me da bien esto, se me da bien lo otro, soy inteligente. Si crees que puedes, ya estás a mitad de camino. Si crees que puedes aprender inglés o escalar el Everest, generarás un plan y persistirás. Soy capaz, soy bueno, me siento preparada, soy inteligente. La vida estará llena de desafíos y de oportunidades. Luego tenemos la autoestima, que es la parte más emocional de nuestra identidad. Es cómo me valoro, cómo me quiero, cómo me acepto. Cuanto más positivas sean las respuestas a todo esto, mayor será mi amor propio. Un buen amor propio me llena de satisfacción, me activa la resiliencia y me hace poder relativizar impactos emocionales difíciles. Un mal partido, una lesión, un error, siempre se llevan mucho mejor con una buena autoestima. Una autoestima baja es la mayor activadora del ego. Cuidado que estos aspectos se construyen en edades tempranas y de fuera adentro. Como yo todavía no entiendo el mundo, lo voy a entender a través de tus ojos, papá, mamá, profesor, profesora, entrenador, entrenadora, mis amistades. Si vosotros me valoráis, cómo me definís, qué pensáis de mí, va a influir mucho en mi autoestima. Refuérzale todo lo que dependa de él o de ella, sus cambios positivos, sus intentos, sus intenciones, y ayúdale a aceptar aquello que no depende de él o no está bajo su control. Valida, acepta y recalifica todos sus sentimientos. No los niegues. Ayúdale a recalificar la culpa, la vergüenza o el rechazo, pero siempre desde una escucha empática. De esta forma sentirá que lo que siente tiene valor y que él o ella como persona son valoradas. Todo esto ayudará a que vuestros hijos e hijas acepten las críticas con tranquilidad, defiendan sus derechos con firmeza, se enfrenten a situaciones difíciles con esperanza y le dará muy buenas herramientas para combatir la ansiedad y la depresión.
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1: El primer gol de Fernando con la camiseta del Valencia en 1984 es una auténtica obra de arte. Tenía 18 años, desde fuera del área, la baja con el pecho, el balón bota y la pone en la escuadra de un portero que había jugado en el Valencia. Y buscamos a ese portero. Te voy a repetir la pregunta con tranquilidad. El primer gol de Fernando con la camiseta del Valencia en 1984 es una auténtica obra de arte. Tenía 18 años, desde fuera del área, la baja con el pecho, el balón bota y la pone en la escuadra de un portero que había jugado en el Valencia. Te voy a dar cuatro opciones, Carlos, y son estas. Opción A, Abelardo. Opción B, Manzanedo. Opción C, Balaguer. Opción D, Pereira. Abelardo, Manzanedo, Balaguer o Pereira. ¿La sabes, Carlos?
2: Pereira.
1: Estamos hablando de un año en el que quizás estamos rozando el límite de lo que tú puedas recordar, si no me equivoco, porque siempre partimos para poder hacer las preguntas de los 7, 8 años, aproximadamente 9. Yo creo que estamos en esa esfera, moviéndonos. ¿Y crees que es Pereira? ¿Sí?
2: Creo que sí. Contra el Atlético de Madrid.
1: ¿Te suena que este golazo fuera ante el Atlético de Madrid?
2: Me suena.
1: No con seguridad.
2: Me sonaban Español y Atlético de Madrid. Y desde luego, por descarte, Abelardo no es.
1: Ajá.
2: Balaguer yo creo que tampoco. Y Manzanedo no lo recuerdo jugar contra el Valencia en ningún partido. Creo que es Pereira.
1: Te decantas por la opción de Pereira.
2: Sí.
1: Muy bien. Pues es la decisión de Carlos Martínez Carbonell. Ese es su argumento, ese es su razonamiento y va a marcar la opción de Pereira. Por si hay rebote, José Francisco, ¿tú crees saberla?
3: Creo que sí.
1: ¿Crees que la sabes? Las 7 y 19 minutos, Carlos Martínez Carbonell marca la opción de Pereira. ¿Fue a Pereira al que le marcó ese golazo Fernando en 1984? Sí, Carlos, efectivamente. Jugando en el Atlético de Madrid, enhorabuena. Jugando Pereira en el Atlético de Madrid, un gol de bellísima factura.
2: Sí, metió muchos de esa factura,
1: ¿sí?
2: Controlando y...
1: Y quizás sobre todo en esa primera etapa más, ¿no?
2: Sí. Luego recuerdo uno al Murcia, que...
1: Sí.
2: Espectacular.
1: También,
2: luego
1: bastante pronto, sí.
2: Algunas veces con... Alguna vez he podido hablar con Fernando recordando los goles y... Bueno, él siempre ha dicho que el de San Mamés fue el mejor.
1: El que acabamos de escuchar, sí, señor. Él lo reconoce que para él ese es el mejor con diferencia.
3: Lo que no recuerdo es que tuviera 18 años entonces, Fernando.
1: Sí, pero ha habido muchos, digo, que ha habido, bueno, aparte de eso ha habido muchos.
3: Muchos goles, sí, pero que tuviera 18 años entonces era un juvenil con 18 años.
1: Sí.
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7: ¿Qué pasa si no voy convocado?
8: Joaquín Sorribas, del Departamento Psicoeducativo de la Academia, explica algunos consejos para gestionar el momento de no ir convocado o convocada. Convocado o convocada.
9: Si tu hijo no va convocado, nunca le digas frases como no pasa nada, hay mucho más partidos, así descansas. Porque cuando te sientes futbolista, el partido es lo más importante de la semana. Y todo lo que importa, duele. Y cuanto más importa, más duele. Así que lo siento, pero no hay consuelo. Lo mejor que puedes hacer es comprender, acompañar y validar las emociones de tu hijo. Eso sí, hay que poner un límite temporal. El fútbol duele mucho, pero duele solo 24 horas. A partir de las 24 horas ya hay que hacer la gran pregunta. ¿Y ahora qué? ¿Qué vas a hacer ahora? ¿Te vas a instalar en la injusticia y en el lamento o vas a sacar tu mejor versión? Te recordamos que por mucho que luches, te esfuerces y trabajes, no te va a garantizar el éxito. Pero eso sí, si te lamentas, si culpas a los demás y ves todo injusto, tienes garantizado el fracaso. Una mente débil se queja constantemente. Una mente sana acepta y se compromete. Por lo tanto, te sugerimos, uno, acepta que las decisiones del entrenador no dependen de ti. Y acepta que si no vas convocado, todavía tienes mucho que mejorar. Y dos, comprométete. Comprométete con tu mejor versión. O sea, es ese momento de defender tus valores de aceleración y de freno, porque siempre te va a quedar una sensación de orgullo. Comprométete con tu mejor trabajo. Presta atención a cada una de tus acciones, a tus debilidades, a tus mejoras, porque nos da mucha confianza irnos acercando a la excelencia y seguir creciendo. Comprométete con el disfrute. Recuerda que se llama jugar al fútbol, no sufrir al fútbol. Recuerda que es tu sueño, que es tu pasión, y sigues teniendo la posibilidad cada día de entrenar y de jugar a lo que más te gusta. Y comprométete con el equipo. Es el momento de sacar tus valores de relación. Y recuerda que todo lo que le regales al equipo te lo devolverá por mil. Puede ser que no vayas convocado, pero si sujetas ese sentido de orgullo, si mantienes esa confianza firme, si mantienes la ilusión de disfrutar y ese sentimiento de equipo, tarde o temprano llegará lo que te mereces.
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1: ¿Cuáles fueron los tres equipos que acompañaron al Valencia en el primer grupo de la Champions 2000-2001? ¿Cuáles fueron los tres equipos que acompañaron al Valencia en el primer grupo de la Champions 2000-2001? Tienes tiempo para pensar, Eduardo, así que tranquilidad. ¿Cuáles fueron esos tres rivales del Valencia en el grupo de esa Champions que tantas alegrías nos daría? Pensando Eduardo Solivares en una pregunta que puede resultar importante, ¿cuáles fueron los tres equipos que acompañaron al Valencia en el primer grupo de la Champions 2000-2001?
2: En el primer grupo.
1: Ajá.
2: En el primero.
1: Está pensando Eduardo.
2: 2000-2001.
1: Ajá. Champions 2000-2001.
2: Vale. Uno fue el Olympiacos. El segundo fue el Herenveen. Uh-huh. Y el tercero fue el Olympique de Lyon.
1: Olympiacos, Herenveen y Olympique de Lyon.
2: Sí.
1: ¿Te han venido esos tres nombres a la cabeza?
2: Sí.
1: ¿Te has ido, has intentado irte 16 años atrás, 17 casi?
2: 2000-2001, sí.
1: Te han venido Olympiacos, Herenveen y Lyon.
2: Sí.
1: Olympiacos, Herenveen y Lyon. ¿Contestamos eso?
2: Sí, sí, sí.
1: Y comprobamos. Sensacional, Eduardo Solivares, que gane o pierda, acaba de demostrar un nivel altísimo.
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4: Luca, ¿qué es un analista?
5: Álvaro Ramos, responsable del departamento de videoanálisis de la academia, explica la función de un analista en el mundo del fútbol. Mundo del fútbol.
6: Somos entrenadores que estamos dentro de los staffs y de las academias de fútbol, y nuestra función principal es la de estudiar al máximo todo lo que ocurre dentro del terreno de juego. Tratamos de perseguir los detalles que en los partidos y en los entrenamientos suceden, con el objetivo de recopilar la máxima información para tratar de entender qué es lo que está ocurriendo. Toda esta información que recopilamos la filtramos, la analizamos y se la entregamos a los cuerpos técnicos y a los jugadores para que estos puedan aprovecharla al máximo y mejorar así su rendimiento. ¿Pero cómo conseguimos toda esa información? Primero, necesitamos grabar todos esos partidos y entrenamientos, y lo hacemos a través de nuestra red de cámaras y sistemas de grabación que tenemos por toda la ciudad deportiva, cuyas cámaras la mayoría ya lo hacen de manera automática. Una vez tenemos esas grabaciones, las cogemos, las metemos dentro de nuestros ordenadores y las visualizamos una y otra vez, y gracias a los programas y softwares que tenemos, las analizamos, las preparamos e incluso las pintamos como lo hacen en la tele, con círculos, rótulos, incluso líneas. En definitiva, somos parte activa del proceso de formación y una pieza fundamental en el fútbol moderno, donde cada vez todo está más igualado. Así que si no veis por la ciudad deportiva con detrás de una pantalla o con cámaras que parecen extraterrestres verdes, ya sabéis que no somos ni informáticos ni los del VAR, que solo somos los analistas.
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1: ¿Estando qué entrenador en el banquillo dimitió Arturo Tuzón como presidente? ¿Estando qué entrenador en el banquillo dimitió Tuzón? Nicolás, te repito, ¿estando qué entrenador en el banquillo dimitió Tuzón como presidente?
2: Tampoco lo recuerdo. Tuzón. O sea, me acuerdo de cuando ¿sí? dimitió y tal, que fue a Mestalla, que le aplaudieron allí cuando volvió a su silla, digamos, de socio.
1: Nicolás, ¿qué hacemos?
2: Pues nada, tiraré uno de por aquel año a algún entrenador, pero vale, la verdad es que con certeza ninguno.
1: ¿Qué contestamos?
2: Pues vamos a decir Víctor Espárrago.
1: Víctor Espárrago, comprobamos. No rebote, Sergio, ¿la sabes?
3: Paco Real.
1: Paco Real, comprobamos. Es correcto, Sergio Coma se clasifica para los octavos de final de...
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